Era Lou Gramm con Foreigner haciendo I Want to Know What Love Is, mientras que se está yendo ya de esta pasarela del Retro Parade y llega para una persona ya del otro lado. ¿No es el de Genesis, el baterista? Sí, llega Phil Collins. Escribió la canción para una película llamada Against All Odds en el año 84 y marcó un antes y un después en la carrera solista de Phil Collins.

así es un piano desgarrador, es una voz quebrada, esa letra que implora una segunda oportunidad. Eso es lo que hace que esta canción sea un clásico. Nominada al Oscar y ganó un montón de Grammys. Y si alguna vez sufriste por amor, esta canción te encuentra, te mira y te hace llorar sin pedir permiso. Against All Odds, Phil Collins. Seguimos acá en el club, seguimos en este Retro Parade. Ingresa a nuestra pasarela Burling haciendo el tema de Top Gun, Take My Breath Away. What's

era Are You Still Waiting on Keep On Loving You, una canción que habla de dolor, decisión y compromiso eterno, incluso cuando no debería haberlo. Esas canciones que uno canta como si te hubiesen escrito la letra de frente. Are You Still Waiting on sonaba acá en el Retro Parade. Y del otro lado, la enorme Cyndi Lauper. Y con nosotros que estamos de público, que también gritamos y cantamos este Time After Time. En vivo, Cyndi Lauper.

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Funk Parade y James Brown decía I got you, I feel good. Llega Prince con este Kiss. Viajamos directo al año 86. ¿Ya?

¿qué podemos decir? Un genio. La producción minimalista del señor Prince Roger Nelson te acompañaba. Kiss, número uno en Billboard en 1986. Prince lo grabó solo el tema, prácticamente solo. Fue transformando esta canción lentamente hacia un himno funky, con clase, con humor y con deseo. La guitarra, la batería seca, esa voz, ese falsete lo hacen irresistible. En el Retro Parade se subía Prince y así nos va dejando, mientras que llega Rick James con una canción con un bajo icónico que luego utilizaría MC Hammer. Se trata de Super Freak, un clásico del funk más osado, editado en el 81, un éxito increíble. Más tarde sería You Can Touch This, ¿no? Por MC Hammer. Aquí escuchamos la versión original, primer Rhythm and Blues.

Kool & The Gang haciendo Celebration, imposible no sonreír cuando empieza esta canción. Tema para celebrar, editado en 1980, parte del disco Celebrate, número uno en Billboard Hot 100. Unas trompetas brillantes, una letra súper positiva, un bajo que también acompaña, easy funk totalmente limpio, contagioso. En Retro Parade la fiesta arranca cuando suena esto. Celebrate good times, come on, a celebrar buenos momentos. Esto sigue con Wild Cherry y otra canción número uno del año 1976, que nace como respuesta cuando un funk gritó: toquen música funk, chicos blancos. Y ahí Wild Cherry dijo: play that funky music. Hey!

Play That Funky Music, una respuesta a alguien que gritó: chicos blancos, toquen música funk. Y bueno, ahí sonó Play That Funky Music, un número uno en Estados Unidos, una canción puro funk blanco, sí, pero funk al fin. Seguimos con Good Times de la mano de Chic, otro número uno, otra canción de Nile Rodgers y Bernard Edwards, que se suben a esta pasarela de grandes canciones y nos dicen que llegan buenos tiempos. Good Times no es una canción, es un monumento al

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8: Y en el Retro Parade llegan las frases matadoras. Desfile de frases matadoras. Pese a que las canciones no necesitan mucha explicación, hay veces que una sola palabra ya te dicen todo. Son líneas que te levantan, que te dejan pensando. Son esos ganchos potentes. Esas canciones que nunca olvidaste por esas palabras. En Retro Parade, esas frases no se analizan, se corean fuertes. Comenzamos con The Smiths. There is a light that never goes out.

Ramones con esta canción tremenda. Y si yo te digo que la próxima canción se llama I Want to Break Free, comienza así. Freddie Mercury la cantó en 1984. Dijo lo que pocos pensaban y muchos se animaban a expresar. ¿Sí? Aquí se escucha I Want to Break Free, canción que escribió John Deacon. La declaración de independencia de Queen se escucha en este fin de semana en el Retro Parade. Una frase que quedó para siempre. I want to break free.

Ahí estaba sonando esta canción de Queen. Mientras tanto, What's Love para Second Hand Emotion. Tina Turner lanza una pregunta con cinismo y poder. Año 1984, otra canción que le dio su primer número uno y renacer artístico. El mensaje es que el amor no siempre alcanza. ¿Y qué tiene que ver el amor con eso? Un tono desafiante, pura elegancia, pero una herida que la convirtió en un himno de empoderamiento. Aquí está.

What's Love Got to Do with It? Qué canción de Tina Turner, qué manera de disfrutar. Y el próximo también, otras frases que matan, otra frase matadora, porque ingresa en la pasarela del Retro Parade del Club Retro. Don't You Forget About Me, esta canción de Simple Minds, que hay que repetir para no ser olvidado. Una canción del 85, inseparable del final de la película The Breakfast Club. ¿Te acordás? Wow.

Ahí estaba, Don't You Forget About Me. Tiene una frase tan simple como demoledora. La insistencia de este estribillo que lo dice tantas veces va pegando directo al miedo más humano, el hecho de quedar fuera del recuerdo de alguien, una súplica que está disfrazada de hit ochentoso. ¿Quién no cantó alguna vez con alguien en la mente este Don't You Forget About Me? No me olvides. Mientras tanto, ingresa del otro lado de la pasarela Michael Hutchins y los hermanos Faris con un himno, Nunca Nos Separen. Michael Hutchins le pone voz a una de las frases más bellas y oscuras del pop romántico, año 87. Never tear us apart.

Un tema con un corte, con una pausa, con una explosión que lo hizo inolvidable. Y la línea poética, casi te diría shakespeariana, que lleva la canción a otra dimensión. Y cuando INXS se ponía profundo, lo hacía con mucho estilo. Y ellos, The Ramones, haciendo Baby, I Love You.

Si no te queda claro, lo dijo a lo largo de toda la canción Baby I Love You, la música con The Ramones aquí en el club, en esta edición de fin de semana, en este Retro Parade que no para, que no se termina y que seguimos acompañándote con una canción mejor que la otra. Morten Harttek y compañía compusieron en el 87 una joya que se llama The Sun Always Shines on TV. Una frase que expone la distancia entre la imagen y la realidad, entre la ilusión perfecta y un mundo cotidiano. En este caso, con una colaboración. Es Aha, en colaboración con una cantante noruega llamada Ingrid Helen Havik. Escucha esta versión de El sol siempre brilla en la televisión. ¿Se quedan con nosotros? Frases matadoras, frases inolvidables, en el Retro Parade del Club Retro.

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11: Nuevo desfile, llegamos ya a otro segmento donde vamos a presentarte el UK Parade. Joyas británicas que fueron definiendo décadas. Acá van a desfilar bandas solistas que no solamente conquistaron el Reino Unido, sino que marcaron también el sonido Brit en el mundo entero. Desde la elegancia del synthpop, pasando por el Britpop más crudo, pasando por esas guitarras filosas y las letras con el sello de la ironía y la melancolía. En Retro Parade se suben los británicos, que no es solo un origen, es una actitud sonora. Aquí está, para poner buena energía, The Cure, Just Like Heaven.

Just Like Heaven, como en el cielo, una canción luminosa de esta banda experta en sombras, año 1987 de Cure, se sube, en este caso al Retro Parade, se sube a nuestra pasarela y lo que hace es interpretar un clásico absoluto del post-punk, ¿sí? Mientras tanto, llega una radiografía ácida de la juventud de los 90. Editado en 1994, Himno de Park Life, estamos hablando de Blur, que con ironía y crítica social, Damon Albarn canta sobre vacaciones, sobre amores fáciles, hedonismo, Girls and Boys, una canción pegadiza y uno de los grandes éxitos del Britpop que todavía siguen sonando tan frescos como en el año

Era Freedom 90, sí, hecho en el Reino Unido después de Wham. George Michael comienza su etapa como solista y rompió todo con esta declaración de independencia personal y artística. Freedom 90 es un funk tranqui, elegante, con una letra que cuestiona la fama y cuestiona al mercado en general que tiene que ver con la música. Cómo el artista pierde ante la economía, ¿no? Ante las compañías discográficas, ¿no? Así estaba, un video con supermodelos que fue icónico, pero bueno, quedó de manifiesto que fue un clásico de pop con contenido. Seguimos con Spandau Ballet, una de esas canciones tan suaves. Año 83, puro Britpop. Adelantado, ¿no? Del año 83. Esto se llama True, verdad, un saxo inolvidable, romanticismo en una de esas baladas que te van envolviendo. Verdad, Spandau Ballet.

no tenemos duda que fue en serio, ¿no? Ahí estaba Spandau Ballet sonando con True. Aquí en el Retro Parade esto continúa con un Britpop más oscuro y más glorioso. Año 96, Sued lanzaba la canción Trash. Un grito de orgullo para todos los inadaptados del mundo. Brett Anderson mezcla glam rock, angustia, Britpop y el deseo de una melodía irresistible. Aquí se escucha.

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8: Nuevo segmento acá y bueno, prepárense porque llega con todo y aquí llega el pop y el ruido en el Retro Parade. Vas a escuchar canciones que no entran en punta de pie, no. Irrumpen con fuerza, tienen unas intros que te van a sacudir. Tienen explosiones de sonidos, gritos épicos, ruidos que abren pistas y frases que lastiman realmente. Canciones que no empiezan, explotan en Retro Parade. Así comenzamos con este bloque que es el equivalente musical a abrir una puerta a patadas y gritar acá estoy. Llega The B-52s, llega Row.

pop aquí con The B-52s haciendo Rome. Y esto continúa porque no saben las canciones que llegan. Llega Nena haciendo el uso de una batería militar, teclados dramáticos, una canción alemana del año 1983, que era un tema que hablaba de los 99 globos rojos que desencadenaron una guerra. Se escucha 99 Red Balloons, o Luftballons en este caso, la versión alemana, Nena, año 1983. ¿Vos querías ruido? ¿Querías rock y pop? Aquí.

Ahí está esta versión increíble, ¿eh? Qué versión de Eternal Flame de la mano de The Bangles. Son esas canciones realmente bellísimas, ¿no? Que se escuchan distinto. Bueno, y en este caso una versión acústica para seguir acompañándote con unas canciones repletas de genialidad y que también tiene una explosión, ¿no? En este caso, en una versión acústica. ¿Te quedas con nosotros? Sí, hay mucho, mucho más. Temas que explotan. ¿Querías que explote? Escucha.

Yellow con Oh Yeah, una canción que se basa en la voz grave que dice Oh Yeah todo el tiempo y funciona. Se editó en el 85. Esta rareza de Suiza se volvió icónica. Tiene efectos de sonido, silencios dramáticos y llegó a los primeros lugares en muchos países. En Retro Parade no siempre se trata de decir mucho, a veces con un Oh Yeah o con un chiqui chica sobra. Te quedas con nosotros. Breath se llama esto. Es de Prodigy, un bombardeo sonoro de los 90. Pop y mucho ruido. Sí, señores. No es el tecno británico. Es como para escuchar sentado, para empezar a moverse, lentamente empezar a sacudirse, dejarse llevar por el caos. En Retro Parade, el ruido también es arte y este tema lo demuestra. Aquí se escucha The Prodigy, Breath.

Era una explosión de ruidos de la mano de The Prodigy. Ahora seguimos con Heads With Roll, de la mano de Yeah Yeah Yes. Arranca con este beat que ya comienza a bailar, pero después entra una guitarra como si tuviera una alarma. Karen O canta como si estuviera con una maldición. Escucha lo que es esto. Heads With Roll, año 2009. Homenajea a los 80 con espíritu garage y de synth pop. Estás en el Retro Parade.

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8: Wow, parece mentira, pero ya llegamos a la última parte de nuestro Retro Parade del día de hoy. Sí, nos queda un bloque y en este segmento te vamos a invitar a descubrir guitarras crudas, buenas baterías, voces que tienen actitud y letras que marcaron a una generación. El rock de los 90 fue rebelde, fue introspectivo, fue pegadizo y también fue duro. Pero siempre inolvidable. En el Retro Parade se suben bandas como Nirvana, artistas como Alanis, va a estar Live, R.E.M. y tantos grandes para poner punto final a este último bloque del Retro Parade con rock de los 90. Último desfile que comienza con Nirvana.

Era Nirvana, Come As You Are. Señoras y señores, viajamos a 1995. Una guitarra limpia, una letra donde hay una confesión. Hay una energía femenina al frente que se llama Alanis Morissette, de The Jagged Little Pill. Un mantra de los 90 que mezcla furia, perdón y crecimiento.

Lightning Crashes, qué buena canción de la mano de Live, una balada poderosa que habla sobre la vida, la muerte y los ciclos de la vida, ¿no? El dramatismo vocal la convirtió en un clásico alternativo que todavía conmueve. Acá estamos con rock de los 90 y llega R.E.M., la banda de Michael Stipe, que se aleja del folk y se mete en el ruido del rock alternativo con What the

Y así terminamos nuestro último parade, nuestro último desfile del día de hoy con The Cranberries haciendo Salvation. Cortita, directa, punk. Dolores O'Riordan habla de las adicciones con su voz afilada. Y de esta manera llegamos al final. Gracias, gracias por acompañarnos, gracias por vivir con nosotros. Este Retro Parade la pasamos muy lindo. Volvemos el lunes, si Dios quiere, con mucho más Club Retro. Buena vida.

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1: Empezamos la hora con Lighthouse Family, Heist de 1997, Made Remix.

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1: De 1986 llegan los Clouded Cows. Don't Dream Is Over. Red Remix.

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1: El que llega es Will Smith, de 1997, Men in Black, Ventric Lane, New Disco Remix.
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1: Escuchamos a Spandau Ballet con True de 1983. Extended Reworld Project Remix.

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0: Hola, hola, muy buen lunes. ¿Cómo arrancamos la semana? Comenzamos el ranking con toda la energía y, como siempre, con la mejor música latina acompañándonos en cada momento. Durante las próximas horas vamos a compartir los temas que están sonando fuerte, los artistas que siguen conquistando la escena y esas canciones que se transformaron en las favoritas de esta lista.
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0: Anita no se despide del Ranking Latino y abre esta lista de éxitos con varias quejas.

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0: puesto 32.
1: Yo no quiero olvidarte, Luciano Pereyra, imposible que no esté compitiendo en la lista del ranking, puesto 32, y seguimos escalando.

¿Hace mucho no lo escuchabas a Gustavo Cordera? Desde el ranking te contamos que el autor de La Argentinidad al Palo lanzó La Fuente, un nuevo disco junto a La Caravana que reúne 10 canciones inspiradas en experiencias personales, en reflexiones sobre la vida y momentos familiares. Con un sonido que combina emoción, crítica e ironía, el álbum marca una nueva etapa en la carrera del músico argentino.

0: 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No te vayas. 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

0: Pasan los años y los clásicos latinos nunca mueren. Siempre están presentes y más. Si Ricky Martin se pone a reversionar su música, Vuelve es la canción que hizo junto a Los Ángeles Azules y Tini en el puesto 30.
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0: Puesto 25.
1: Lo arriesgo todo en el puesto 25, Bruno Mars, un artista completísimo. Él canta, es compositor, músico, bailarín y showman. De todo, es Bruno Mars, que hizo una canción en español y compite en la lista del ranking latino.

0: puesto 21.
1: Aditas, suena muy bien lo nuevo del Cuelgue, puesto 21, y todavía queda la mitad del ranking latino.

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Maná anunció su regreso a Latinoamérica con el Vivir Sin Aire Tour, una gira que celebra sus 40 años de trayectoria. El recorrido incluye varias ciudades de la región, entre ellas Buenos Aires, donde la banda se presenta el 10 de diciembre en el Estadio Monumental. Maná, que tocó Oye Mi Amor en la apertura del Mundial, va a estar repasando los grandes éxitos que lo convirtieron en una de las bandas más importantes del rock en español.

0: gracias por seguir.
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0: Buscando el Mar, puesto 18 para Carlos Vives y Juan Luis Guerra, ambos con varias novedades en la música latina. Por ejemplo, Carlos Vives acaba de lanzar el último disco, volumen 1, y Juan Luis Guerra continúa impulsando su más reciente producción, Radio Guira.
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0: imposible.
1: Qué lindo disfrutar lo mejor del ranking latino con vos. Recién Danny Ocean y Ryan Castro, Desahógate, en el puesto 14.
2: 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Fanny,

0: 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No te vayas. 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
2: El Atowert llegó al puesto 10 y abre las puertas a las 10 más votadas hasta el fin del mundo, su más reciente canción.

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6. Solecito Vení, Gracie sigue entre los mejores junto a Rawayana en el puesto 6 de la lista de éxitos.

0: 3.
1: Mike Towers mantiene su lugar en el podio del ranking, puesto 3 para una nada más. El artista viene de una gran gira internacional con mucha presencia en Europa, con fechas en España, Italia, Portugal, Alemania y otros países.

bronce, plata. Y ahora el oro. El oro. Número 1 en ranking latino.

0: La semana, primer puesto para Elena Rose y Manuel Turizo. Abrimos el lunes en el ranking y nos encontramos con esta canción liderando el chart de música. Muy votados Elena Rose y Manuel Turizo, que siguen muy fuertes en la lista. Ambos artistas con álbumes nuevos para este 2026 y muy escuchados en el verano europeo. Amigos, hasta acá por hoy. Hay que medirse porque nos queda toda una semana a pura energía y ritmo en Ranking Latino. Juanjo Garone estuvo en la producción, Germán Ledesma en los controles. Yo soy Santi Altieri, abrazo gigante y será hasta mañana. Chau, chau.
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18: A vos arrancó con todo esto, ¿eh? Bienvenidos al Mega Radio Top Show, nueva edición para poner en marcha a todo el país. Ya estamos listos para poner toda la música que te gusta. Seba en la playlist, DJ Clase en el remix. Mi nombre es Ulises, cheque tu radio show, buen amigo. Mientras suena DJ Bon Cover para el Dark. Y que suene el Pucci, ok. Bienvenido, Subí, suena fuerte como siempre.

Bueno, medio del todo un poco loco, ¿no? DJ Pokémon para el Dark en Subi. Tu bueno, Charlie Ray, Jepsen, con el Call Me Baby Drive Bomb Mix. Presenta DJ Clash como el anterior, se puso las pilas Clash y a 1000 por segundo. Subi.

Carly Rae Jepsen para el Call Me Baby Mix. Presentó DJ Class. Ahora un temazo de Dua Lipa para el We Are Good. Somos Subir el Volumen, hay música y suena en lo alto.

0: Good, Dua Lipa en Subí el Volumen. Dani Ocean, Justin Quiles. ¿Cuántas veces tu música está acá?
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0: 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Ponemos un buen clásico ahora de Duran Duran. Suena fuerte con... Qué temón, ¿eh? Qué buen clásico. Hay algo que deberías saber.
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2: Duran Duran con Hay algo que deberías saber. Ahora Rita Ora y David Guetta.

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0: Rita Oragueta Gauna. Esto es Big.
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0: Joey, Randy y J Balvin para Anaranjado.

Joe el Randy, J Balvin, Ben, Anaranjado. Ahora Manu Turizo, Raúl Alejandro, Mike Towers. Otro temón que la rompió. Esto es La Nota. Sin

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0: Lali de Vicio, soy de volar. Otra bella canción para sonar fuerte en Subí el volumen.

Te vicio, Lali, soy de volar. Llegan los Mía y Pedro Capó para Uy, te olvidaré.

0: cuesta olvidar, no es tan fácil, depende de cuán fuerte fue todo. Pedro Capó y Los Subía para Te Olvidaré. 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Las canciones no paran.
1: Ay.
0: Opa, perfecta. Barruco, Fancy.

0: Sí. Esperanos un touch.
1: Wilson y Yandel.

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manos de tijera, Camilo en Subí el Volumen. Los 80, viaje en el tiempo, siempre viajamos. Modern Talking. You're my heart, you're my soul. Eres mi corazón, eres mi alma. Superclásico vinilo, SUV, que suena el disco. 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

0: Mother Talking. Eres mi corazón, eres mi alma. Actualizamos Dua Lipa. Suena con Training Session.
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Training Session. Dua Lipa, nos vamos. No queda más por hoy, pero mañana sí va a haber más. Barma y Luciano Pereira se juntaron para hacer este remix impresionante de

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El tema se llama así, El fenómeno del mambo, lo hace Juan Ingaramo. Mucha fuerza, potencia y más volumen.

0: Lo conoces a él y también esta agrupación bien caribeña con mucha fuerza. Yotuel y Gente de Zona, Patria y Vida.
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9: ¿Aló? Hello. ¿Cómo venimos? Si quieres una canción meteorológica, un anuncio, un Weather Report, el peticito Paul Williams. 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

Love un filte an of time. La compañera Maureen McGovern. Y el compañero Plácido.

Te dije, no te dejan dormir esto. Hay que sacarlos antes de que venga la madrugada y vos estés despierto. Porque ninguno duerme. Michael Bolton haciéndose el tenor.

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cafetería de Tom o Tom Diner por la Susanita Vega. El turco

0: Y si lo invitas a Paco, bancate Paco. También Paco tiene que bancarse.
1: Esa deuda.

Paco de Lucía, Alberto Cortés, a mis amigos. ¿Cómo andas con la zeta? ¿Con la mufa? ¿Con la mala pata? ¿Cómo andas?

0: Es horrible ese coro que le fabricaron. Es horrible. ¿Y esto?
1: ¿Y el re, no? Sí. Bueno. 1, 2, 3 y...
0: No creo que puedan empatarlo, ¿no? Por lo menos en el siglo XX, segunda mitad del siglo XX.

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No tendríamos que poner este tema, porque si usted no conoce el texto de Confesiones de Invierno, pero es el Charlie.

Esto es el Cholo Montironi. Grabado en París. En la Radio Nacional Francesa. Haciendo de Aznavour la bohemia. Manolete, Chino. Este es el cierre, ¿eh?

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Hola, hola, hola a todos, bienvenidos, bienvenidos aquí a la radio, bienvenidos a este día lunes, bienvenidos a una jornada llena de música, de información, de compañía, pero sobre todo de muy buena energía. Desde tempranitos aquí comenzamos este amanecer con cada oyente que está allí rumbo al trabajo, a la escuela y comenzando un nuevo día, un nuevo desafío, podríamos decir, y por supuesto aquí vamos a mantenerte informado hasta las 9 de la mañana haciéndote compañía. Bienvenidos a todos, acomodate, subí el volumen y acompáñanos porque juntos comenzamos un gran día. Muy buen lunes para todos y todas.

0: Comenzamos este día lunes, muy contentos. Un fin de semana, movidito, ay, qué fin de semana. Bueno, ganó Argentina, estamos todos contentos y felices. Pero en el mundo pasan cosas y aquí nosotros hasta las 9 de la mañana te vamos a mantener informado porque ya está todo el equipo preparado en las noticias. Ya está Darío Gómez en la música y en Operación Técnica Donkey. Y aquí quien te habla, Karina Pérez Colombo. Amigos, bienvenidos. Buen día a toda la gente, a todas las frecuencias de Cadena O. Buen día a todos, buen día a toda la gente de Firma de las Toscas. Buen día a toda la gente de San Justo. Buen día a la gente de San Javier y toda la costa. Buen día Vera, buen día San Lorenzo. Buen día Roldán, buen día Tostado. Buen día Vera, buen día, buen día, buen día. Esto es Sin Mordaza Radio, le da la bienvenida a él para mantenerte informado. Él está aquí, ya está listo y preparado. Hola, buen día Darío, ¿cómo estás Darío Gómez?
1: ¿Cómo te va, Karina? ¿Qué tal? Buena mañana para vos y para todos. Muy bien, muy bien. Un día frío y vamos a tener una semana...
0: 4 grados. Sí. Yo tengo 4, no sé si vos tenés 3, no, porque ahí hay
1: dudas. Depende en qué lugar te sientes, dónde, cuánto frío hace. Si está más cerca de la puerta y las ventanas, puede ser un poquito más.
0: Claro, en el balcón 3, acá 4.
1: Vamos a tener una semana con mucho frío, comparativamente con otras semanas, ¿no? Sí. Estamos en invierno, así que igual han pasado muchas cosas que ya te ponen un poquito más calentito. De... Depende de qué lado estés, ¿no? Pero bueno, empezó el Mundial. Ayer se hicieron los actos inaugurales.
0: No, ya empezó hace un montón.
1: Ah, lo otro también era el Mundial. Yo pensé que eran los preparativos del Mundial.
0: Pero no sean malos, son como son, ¿eh?
1: Ya jugó Canadá, ganó y es el primer clasificado a octavos de final. Ahora sí es la hora de la verdad. Es a un solo partido y si no, a penales y todo, o sea que ahora sí. Y bueno, Argentina ganó y ya está, viste. La gente está más contenta porque hizo gol Messi que
0: porque ganamos.
1: Que porque ganaba Argentina, por luego cómo jugó. Aparentemente se habla de que vendría Mendoza, el arquero. Lo van a decir. Viste que hay un oftalmólogo muy conocido.
0: Sí.
1: ¿Cómo se llama? ¿Nano? ¿Cómo es el médico este que opera a los artistas famosos? Sí. Que tiene que clínicas en Buenos Aires también. Así que va a haber una operación, una cirugía costosa, pero bueno, aparentemente ha cobrado una monedita. El arquero de ¿cómo se llama? ¿Con quién jugamos? ¿Senegal?
0: Con Jordania. Con Jordania.
1: Sí.
0: ¿Y por qué lo van a operar?
1: Porque parece que era miope. No veía, no, viste que le hacía vista. Decía, ¿dónde entró?
0: Pero sos agrandado, pobrecito. Sos malo.
1: Ni se enteró de los goles, dice. Es más, dice, no, quiero ver la repetición hoy a la noche, dice, porque a ver a dónde fue la pelota. Nah. Mirá, ni Nahuel Penisi se animó a tanto.
0: Ay, no seas malo, pero ahora escúchame, ¿por qué tan malo? Yo estuve ahí, bueno, está bien, no entiendo nada de fútbol, pero estuve...
1: No había nada.
0: Con mucho nervio.
1: ¿Con por ese equipo?
0: Sí.
1: Si a mí me daba nervio, y yo dije, van a manotear las camisetas. No.
0: Mira, tranquilo.
1: Nada. Ahora empieza el Mundial esta semana y jugamos contra Cabo Verde.
0: Ajá.
1: Hay que ver si de acá hasta el viernes maduran, si no va a ser verde. Pero mejor jugar con Cabo Verde y no con Sargento Rojo.
0: Así arrancamos el lunes. Vamos, nomás.
1: Eso solamente porque después de las cosas que hemos pasado el fin de semana, no está más Adorni.
0: No está más
1: Adorni. Hoy ya tendremos la nueva cura del Val, el nuevo jefe de gabinete. Que era hasta, bueno, es todavía el ministro del Interior, que va a tener a cargo la cartera, la jefatura de gabinete.
0: Ahora
1: Diego
0: empezaron
1: Santilli.
0: A salir un montón de audios y demás y del parece, nuevo jefe de gabinete no, también, que no tendría
2: ni en pedo se va a dormir.
1: Bueno, Santilli tampoco es cuestión de andar creyendo todo, ¿no?
0: Sí, es verdad, es verdad.
1: No digo todo lo que decía el presidente que dijo.
0: Ah, claro. Es verdad que le agarró, porque tan bueno, ahora viste que ya no sabes si es inteligencia artificial, si es fake news. Empezaban a salir imágenes por X vía, imágenes donde en la Quinta de Oliva había, en la Quinta de Olivos había ambulancias, policías, ese golazo, sí, que le había agarrado un brote.
1: Sí, sí.
0: Cuánta maldad.
1: Claro, porque él llegó el sábado a la mañana.
0: Claro.
1: Viste que estuvo en España.
0: Claro.
1: Y ahora ya está en el Mercosur, se va a Asunción. A la reunión. Ahí va a tener un entredicho con Lula, seguro, porque viene medio calentita la
0: cosa.
1: Me
0: encanta.
1: Y así que, no. Sí, empezaron a que entraban, que había tenido un brote el presidente de locura. No sé qué
0: claro,
1: historia.
0: Yo hasta el brote llegué. Después el otro, toda la sarta de cosas que decían que
1: el brote era
0: que había salido totalmente desnudo, corriendo
2: no.
0: por todo.
2: ¿Por qué no te vas a la concha, tu padre?
1: No, bueno... Las cosas que pasan, ¿viste? Ay, que tiene la política en general.
0: No pudo justificar.
1: Y en este caso, lo que pedían a gritos en todos lados, ya vamos a hablar ahora en minutos de eso, pero la centralidad del gobierno pasaba de largo todo. Todo se hablaba solamente de Adorni. El Congreso prácticamente estaba paralizado, y muchas cosas que tratar. Pero el tema es eso, llevaba Adorni. Bueno, ahora... Y ingresa alguien de la política, pero eso lo charlaremos en un rato, hay mucho para analizar. Es un cambio de perfil, sin duda, es un cambio de perfil lo que pasa con esta salida de Adorni en el gobierno. Pero bueno, vamos a analizarlo, tenemos hasta las 9 de la mañana para hacerlo.
0: Por supuesto, mientras tanto te cuento que la temperatura en Vera es de... hace mucho frío, ¿eh? Abríguense, por favor. La temperatura en Vera es de 4 grados, la temperatura en San Javier 4 grados, la temperatura en Rafaela 3 grados y la temperatura en Firmat también es de 3 grados, así que se espera también una máxima de 16, y hoy cielo mayormente soleado y frío en toda la provincia. Mientras tanto, aquí en la ciudad, 4 grados, una máxima de 17, y también soleado y fresco con vientos leves del sur, pero vamos a tener un cielo totalmente despejado. 46 minutos nos separan de las 6 de la mañana, nos quedamos con vos hasta las 9 de la mañana en esto que es Sin Mordaza Radio.

0: Karina.
1: Acá estamos, 10 minutos, porque hoy estaba pensando, 10 minutos para llegar a las 7, pero estaba pensando, 29, es día de los ñoquis. ¿Vos sabés que un día como hoy, sabés quién nacía?
2: ¿Quién?
1: Doña Petrona.
2: Ah, mirá,
1: Doña sí. Petrona, Claro, hay mucha
2: las nuevas
1: gente
2: generaciones
1: joven
2: no
1: que
2: saben.
1: Dice,
2: ¿quién
1: es?
2: Será Doña Petrona?
1: ¿Quién es? Porque hasta creo que teníamos un aceite también que se llamaba Doña Petrona, si no me equivoco.
2: Hasta ahí no llegué, ya ese no me acuerdo.
1: Re antiguo, era, ya se le caía el documento. Bueno, ella era de Santiago del Estero, Petrona Carrizo de Gandulfo.
2: Gandulfo, claro.
1: Es la pionera de las cocineras por televisión. Y bueno, hizo un libro de Doña Petrona, claro, que se reedita todo el tiempo.
2: Sí, era, sí.
1: Acá Don Quince sí. Lo que robó. No seas malo, la señora hacía un montón. De recetas.
2: Después vino
1: un libro.
2: Chiquita de Arquiaga, no me acuerdo.
1: Chiquita de Arquiaga.
2: Esa vino después.
1: Sí, Chiquita de Arquiaga me encantaba porque no, nunca se ensució las manos, Chiquita.
2: Mirá vos.
1: Porque usaba Chiquita. Usaba Chiquita. Ahora tenés
2: chiquita,
1: razón.
2: Chiquita, creo que era. Yo no me acuerdo.
1: Nosotros, claro, es verdad. Bueno, no se ensuciaba nunca las manos porque usaba.
2: ¿Guantes?
1: No, usaba bolsitas de nylon.
2: Ah,
1: entonces
2: mirá.
1: Te enseñaba que no te ensucies, que hagas la masa, todo con...
2: Después vino un español.
1: Con las bolsas.
2: Arguiñago, algo así se llamaba, que también...
1: Carlos Arguiñano,
2: que
1: sí.
2: Estuvo acá. Ese está en España, todavía acá en Argentina vino, estuvo una...
1: Claro.
2: Creo que se llevó una esposa, o sea, se llevó un matrimonio roto, no sé cuántas
1: no,
2: cosas.
1: Sé, no,
2: en su momento
1: no,
2: estuvo por acá.
1: Alguien se debe haber enamorado de él.
2: Sí, pero sigue cocinando todavía en España en la televisión.
1: Sí. Bueno, ella hizo un libro, por supuesto, fue la pionera. En los años 50 llegó a la pantalla chica y bueno, en la década del 60. Así que bueno, falleció en el 92 a los 93 años. Mirá todo lo que duró Doña Petrona. Así que bueno, hoy un día como hoy y bueno, hay mucha gente que ya hoy ya está preparando y ya está pensando en los ñoquis del día de hoy. Yo estoy pensando en unos ñoquis de calabaza.
2: Mirá.
1: Qué rico. Sin harinas.
2: Ahora sí, hasta ahora sí, tan hermoso para comer eso.
1: Claro. Ahora sí. Bueno, Donkey podría hacer algo de eso, ¿no? Vos sabés hacer eso. Él lo hace de harina.
2: Claro, son más livianos.
1: Harina,
2: los harina
1: y papa.
2: No, sin papa.
1: ¿Cómo sin papa?
2: Claro, son mucho más livianitos.
1: Pero los ñoquis no se hacen con papas.
2: No, la vieja guardia.
1: Yo no soy cocinera, como verán,
2: sí,
1: porque si no, no estaría
2: Doña
1: con esta
2: Petrona
1: discusión.
2: Lo hacía con papas. Ahora son todas de harina.
1: Ay, pero te cae una bomba.
2: No, al contrario, son mucho más livianitos que los otros.
1: Ah, mirá vos.
2: Van como piña.
1: Yo como de calabaza, me encantan de calabaza y de remolacha.
2: Mirá vos.
1: Bueno, obviamente bueno, no los hago, los compro.
2: Hablamos
1: bueno,
2: un poquito
1: pasaron
2: de
1: cosas, además.
2: Pasaron cosas. La verdad es que a nivel internacional hay dos o tres temas en eje. Básicamente lo que está pasando en Medio Oriente es el primero, que más mayor difusión alcanza, porque el tema de Venezuela ahora se queda como un tema prioritario en Latinoamérica, en
1: Terrible.
2: Europa ya no hay tanta mirada, pero sí lo que ha pasado durante el fin de semana entre Irán y Estados Unidos, que se han atacado y dijeron, che, al final se terminó el pacto, ¿qué pasó? Es impresionante los ataques que tuvieron durante el fin de semana. En las últimas horas el dato más destacado, sin ninguna duda, es que han acordado pausar los ataques y se van a reunir en Qatar. 2 días estuvieron atacándose continuamente Estados Unidos e Irán. Entonces vos decís, che, pero no había una negociación en el medio.
1: Sí.
2: Estaba medio complicado entender qué está pasando con todo esto. Aparentemente, en las últimas horas, insisto, han decidido poner un alto al fuego, juntarse en Qatar y seguir negociando. No hay ninguna garantía de que esto llegue a buen puerto, porque permanentemente ocurren este tipo de cosas, lo que está pasando en el Estrecho de Hormuz. Esta es la situación y esto sí genera intranquilidad en los mercados. Veníamos de una semana donde realmente los mercados se mostraban, primero, fortificando el dólar, segundo, una caída abrupta en el tema de la cotización del oro y también en la baja de los commodities, que era lo que había subido a partir de la guerra, ¿no? Y entonces ahora esto genera intranquilidad y sobre todo incertidumbre, ¿no?, de cara a lo que puede pasar. Y en el medio de eso, lógicamente, el otro tema, sin duda, es la situación de Venezuela. A ver, ¿qué tenemos en Venezuela por estas horas? La verdad es que el mayor inconveniente son el reloj. ¿Qué tiene el reloj? El tiempo, ya pasaron 5 días. Y entonces, al pasar tantos días, hay varias cosas que analizar. La primera, están tratando de encontrar más sobrevivientes. Y ahí está el mayor problema. Por un lado, porque queda claro que, entre otras cosas, la tecnología que hay en Venezuela no da abasto con respecto a la cantidad de tareas que tienen que realizar. Están llegando rescatistas, de hecho, bueno, van de Santa Fe también. Bueno, eso lo voy a contar después. De Argentina ahora, anoche salieron otra vez un segundo grupo, pero van de todo el mundo, no es que solamente. Sí. Pero ¿cuál es el mayor problema? Que tampoco hay maquinaria pesada para trabajar, para los escombros, para retirar, porque es una carrera contrarreloj. Después de 5 días, la posibilidad de encontrar gente con vida es cada vez más remota. Sí. En medio de todo eso, hay un enojo también en materia informativa con respecto a la cantidad de muertos y personas fallecidas. Insisto con que el gobierno, no es para defenderlo al gobierno venezolano, es al contrario. Sería muy irresponsable si el gobierno da cifras sin tener confirmado cuántas personas han fallecido.
1: Sí, esto lo habíamos hablado.
2: Es posible que adentro de los abajo de los departamentos estén todos muertos. Ahora, el gobierno, hasta que no tenga fehacientemente esa comprobación, no puede decir, che, pero al final 1.500 muertos, tiene que haber miles más. No se puede decir nada más que eso. Sí. Entonces, es entendible que haya tanta incertidumbre, malestar, la propia gente, y sobre todo cuando vos ves las imágenes de lo que ha quedado. Ahora que sí, con el tiempo, con los días, ya podemos ver, inclusive, que hay gente que no quiere volver a los edificios de las casas, que están todos con rajaduras y demás.
1: Claro.
2: De hecho, el gobierno les pidió, duerman en la calle, en las plazas.
1: Ahora, las imágenes cada vez son más devastadoras, porque cada vez se conocen más imágenes. Parece como que hubiera pasado una guerra.
2: Es terrible, al mismo tiempo desnuda la situación del sistema sanitario venezolano, que no da abasto, que no pueden atender la capacidad, lo que necesitan, y entonces todas las manos que están llegando, a ver, no es habitual que en el caso de Estados Unidos, de vivir una situación tan particular con Venezuela, de repente vos tenés gente llegando de Estados Unidos permanentemente a socorrer, a ayudar con alimentos, pero bueno, esto es un proceso que va a llevar bastante tiempo. Lo que pasa es que esas imágenes donde vos tenés los marines norteamericanos trabajando y rescatando, viste que llaman la atención, porque si en otro momento capaz que no hubiese sido posible. Ahora, es un momento de extrema necesidad, entonces más allá de lo que pienses, sos de derecha y de izquierda, acá el tema es socorrer a la gente y ver qué pasa. Hasta ahora, supuestamente hay 70.000 desaparecidos.
1: Muchísimo.
2: Entonces, vos mirás las imágenes, lo que se ha hecho permanentemente es comparar cómo estaba hace una semana y las imágenes de ahora, o si, como vos dijiste acá, ¿qué pasó? Arrasó con todo. Bueno, eso es lo que se ve.
1: ¿Cuántas ciudades
2: El epicentro son Caracas. Ajá. Y La Guaira, que está ahí a 30 kilómetros, en la zona de la playa, que esa es... Es terrible, porque además había construcciones nuevas, lógicamente antisísmicas. ¿Quiénes eran? ¿Las viviendas así? No, nada antisísmico. Son muy pocos los edificios, muy pocos. Entonces, todas las casas nuevas que habían hecho el gobierno, que entregaron, totalmente arrasadas.
1: Destruidas.
2: Encima por el horario y todo, la parte por ahí más benéfica es... O la mejor de contar es que en muchos casos, si hubiese sido la noche, esto hubiese sido un desastre.
1: Peor.
2: Pero muchísimo peor, muchísimo peor.
1: Se estaba denunciando en las redes, hay que ver también, porque como hablábamos, hay que saber ahora cuál es una fake news, cuáles son las hechas por inteligencia artificial. Pero estaban hablando de el gran problema que hay con los niños.
2: Y sí, lo que pasa es que, bueno, es lógico, es entendible.
1: ¿Quién los retira de un hospital?
2: Que paralelamente la cuestión mental es algo terrible y es algo que hay que atender en forma urgente. Porque vos tenés, a ver, qué sé yo, el caso de este jugador argentino de fútbol, sí, que murió, que se encontró, primero no la encontraba, después se detectó que los dos hijos, la esposa, han fallecido. Y así como eso, tantas otras personas que lo único que quieren es saber un dato que no tienen y llaman por teléfono porque encima, ¿qué pasó? Lógicamente, en este tipo de acontecimientos lo primero que se pierde también es la señal telefónica, la luz, todo. Ahora Elon Musk, el dueño de Tesla, de Twitter y demás, ha habilitado Starlink Free hasta el 25 de julio para toda la gente que vive allí.
1: Qué bueno.
2: Entonces pueden tener directamente, porque si no nadie se podía comunicar.
1: Claro.
2: Pero además, vamos otra vez. ¿Dónde que agarrás el celular? Después de 5 días, que no hay batería que alcance, de algún lado, alguien que te auxilie. Es una situación muy compleja. Bueno, así que lógicamente que esto es el tema central en el plano latinoamericano. Hablamos de lo nuestro Y lógicamente todo pasa por la política y el anuncio del presidente que hizo después de llegar de España. ¿Qué se esperaba? Ya del viernes estaba la especulación, tampoco había mucho margen. Hace 3 meses que estamos con el tema de Adorni, siempre la pregunta era ¿por qué lo bancan al jefe de gabinete en estas condiciones? Si le hace daño al gobierno en particular, al presidente, al que sea la gestión, todo el tema era Adorni, el Congreso paralizado porque no podían hablar, porque vos querías hablar otro tema, pero te pedían la palabra, y dice porque el jefe de gabinete nos mintió a todos, y encima vos no tenías nadie que lo quería defender. Creo que ni la mujer lo defiende, pero bueno, ponele que alguien lo defendiera, pero en el Parlamento, lo que se vio en el Senado, en la Cámara de Diputados, los propios no lo defendían. Una cosa es lo que te decían en público, otra cosa es lo que te decían cuando apagabas el micrófono, en off, como se llama habitualmente. Nadie tenía cara para defenderlo a Adorni. Nadie entendía cómo el presidente y Corina Milei lo sostenían. Bueno, finalmente lo que ocurrió es, ya se sabía que tenían los votos en el Senado para la moción de censura y lo mismo iba a pasar en diputados. En medio de todo esto, después de lo que pasó, el intento fallido de la semana pasada de sesionar, quedó claro que el jaque el rey lo hizo Patricia Bullrich. Porque fue la que dijo, bueno, yo ya esto no lo puedo sostener más, ella es la jefa del bloque sí. De la Libertad Avanza en el Senado, y dijo, la próxima reunión es la reunión de labor parlamentaria donde se va a tratar este tema, es el primero. Hasta ese momento hay tiempo para que se vaya. Si no se va, y bueno, lamentablemente lo que va a pasar, tienen los votos, van a pedir el tratamiento y va a haber una moción de censura, que iba a ser la primera vez del 94 hasta ahora, que es cuando se incluyó esto en la reforma que se hizo acá en Santa Fe y en Paraná. Lo que pasó es, el tema es, o se iba él, o le decía el presidente, tómatela. Esa parte la vamos a ver en una serie de Netflix dentro de 5 años, sí. O en algún libro que se escriba. ¿Por qué? Porque vos lees lo que él publica en la carta esa y él habla del alejamiento como que se va él. Se va él porque no tenía opción.
1: Larga la carta.
2: No dijo nada. Porque dijo, yo no conozco, no dice nada, no soy culpable de nada. No asumió una que te reconozca, ¿viste? La de la fin de semana pasada, o sea, mejor dicho, sobre el cierre cuando se conoció, entonces inclusive que le usaba las tarjetas el ratón, perdón, esta parte, la parte de Mickey se me escapó.
1: Sí.
2: Le usaba la tarjeta a los empleados. El tipo compraba.
1: Claro, cuando compró la sábana.
2: No.
1: ¿Qué?
2: Eso fue cash.
1: Ah, eso fue cash.
2: Él no quería que haya nada, ninguna factura a nombre de él.
1: Ajá.
2: De Mickey House, el ratoncito,
1: sí.
2: ¿Qué hacía? Le pedía la tarjeta comprada por Mercado Libre. Se ve que el hijo juega los jueguitos, ¿viste? Sí, que los chicos
1: sí.
2: Tienen un asiento que se llama gamer. Uh-huh. ¿Qué son esos asientos así más cómodos? Bárbaros. Algunos tienen parlantecitos sí. Y otros son cómodos. Tienen que jugar en eso y se recuestan, lo que sea. Bueno, compró un asiento gamer y después unos monitores que se pueden poner uno, dos o así, son 3 en total, te haces, wow, ya podés hacer la Fórmula 1 o lo que quieras, por Mercado Libre. A la hora de garpar, como él no quería que claro. Quede registrado que compraba, le pedía la tarjeta de crédito a los muchachos que laburaban ahí.
0: ¡Hola, amiguito! ¡Soy yo, Mickey Mouse!
2: Un Mickey, o sea...
1: Por Dios, qué vergüenza. O sea,
2: llegar hasta esto... Un ratonzuelo. No hay otra forma.
1: No se
2: a mí,
1: nada.
2: La verdad que no me gusta así el tratamiento tan peyorativo, pero la verdad que no hay otra forma. No lo puedes tratar seriamente porque es poco serio todo lo que hizo. Es una catarata y el tipo, viste, con toda cara dura que te dice,
1: soberbia,
2: no cometí ningún delito. O sea, indefendible.
1: Sí.
2: ¿Cómo? ¿Qué pasa de acá además? Bueno, lógicamente que... El que está a cargo ahora es Diego Santilli. Y en este caso, el nombre que viene del PRO, y que era el ministro del Interior, un hombre que viene de la política, con un perfil totalmente diferente fue el esposo en su momento de Nancy Pasos.
1: Sí.
2: Y después se casó con una modelo, Mayorano creo que es el apellido, no recuerdo.
1: ¿Cómo?
2: Mayorano.
1: Ajá,
2: algo
1: sí,
2: así.
1: Sí,
2: y, pero bueno, con Nancy Pasos al principio bien, después se recontrapelearon. El hijo de él es el corredor de automovilismo. Pero medio pelo. Hay que preguntarle a Rami a ver qué tal anda el Santilli ese. Pero bueno, pero no es nada. No es pariente de Colapinto. Bueno, mejor dicho, Colapinto ni hablemos porque no le fue bien el fin de semana.
1: Ay, pobre Franquito.
2: En síntesis, a lo largo del programa vamos a hablar, después vamos a hablar también del análisis político y el impacto de todo esto. ¿Cuál es la primer gran diferencia entre Santilli y Adorni. Hay que recordar que Manuel Adorni entró como vocero y de repente, por problemas de Franco con Karina Milei, cuando se va Franco, lo ponen ahí cuando todos dijeron, sí, este va a estar ahí de jefe de gabinete o ministro coordinador. Hay que diferenciar también quién es el jefe de gabinete o coordinador en la vida real y quién es en las tarjetitas, en el flyer. Con esto que estoy diciendo, vos tenés pesos pesados ahí en el gabinete, algunos que tienen peso específico propio. Uno de ellos es Toto Caputo, que todos dicen que es el jefe de gabinete. Más allá que es el ministro de Economía, pero es el que decide en muchos casos las políticas públicas que se implementan. ¿Cuál es la primera gran diferencia notoria? En el caso de Diego Santilli, tiene buena relación con todos los gobernadores, con los propios, a pesar de que alguien me va a decir, che, pero no hay ningún gobernador de La Libertad Avanza, es cierto, pero hay algunos que tienen más acercamiento, pero también tiene buena relación con los no propios, la oposición. Y ese es un dato. Santilli, digo, Adorni, ni hablaba con los gobernadores. De hecho, los gobernadores, ¿qué hacían? Hablaban con Santilli. Puyaro, ¿con quién hablaba? ¿Por WhatsApp?
1: Ajá.
2: Sí o sí, siempre con Diego Santilli. Permanentemente. A ver, cuando digo permanentemente, me digo todas las semanas, sin excepción. Cualquier cosa que había que hacer, siempre con el ministro del Interior. La verdad que el ministro del Interior está para eso, para hablar con los gobernadores. Pero ahora, además, nadie. Fíjate lo que pasó cuando vino Rosario a Milei, lo recibieron, gracias por venir, le dijo Puyaro, todo. Cuando venía por Atrique Adorni, todos daban la vuelta y giraban. No querían una foto ni en broma.
1: Dios.
2: ¿Cuál es la situación de movida? Para todos los gobernadores, dijeron, al fin, van a tener diálogo directo con el jefe de gabinete, que hasta ahora no lo tenían. Inclusive con Guillermo Franco tampoco. Con Pozzi, que asumió el primero, ni se hablaban. Con Guillermo Franco mejoró mucho la relación, pero no tanto como sigue fluida con Santilli. O sea que vamos a ver qué pasa. Santilli va a asumir mañana porque el presidente forma parte hoy de la comitiva que viaja por la reunión del Mercosur que se hace en Asunción. Ahí hay un tema bastante complejo con el tema de Lula. Ya han hecho declaraciones ambos, pero sobre todo Lula, porque Lula está enojado porque Argentina dice que se corta solo, no trabaja en bloque, porque el acuerdo con Estados Unidos, y dice, claro, al final venimos acá al Mercosur, pero después vos arreglás allá derecho con el tío Donald. Entonces, más o menos viene la cuestión por ahí. Así que mañana oficialmente jurará a Diego Santilli como jefe de gabinete.
1: Es el tercero. Desde que
2: uno, dos, tres, el cuarto.
1: Ah, el cuarto.
2: Pozzi primero, Guillermo primero. Franco segundo, tercero Adorni y ahora Diego Santilli. Así que bueno, esto pasará en el día de mañana oficialmente. Y la cartera del Ministerio del Interior, ¿quién va a ser el nuevo ministro? No habrá ministro, va a estar sujeto a Diego Santilli en la jefatura de gabinete. Va a haber alguien coordinando, pero no es que va a haber, al menos por ahora, un nuevo ministro del Interior. Entonces, quedará muchas cosas. Ahí, si va a ir también Adorni, se va a ir, va a renunciar al cargo de YPF. A ver.
1: ¿De la prensa de YPF? ¿Qué
2: no,
1: hacía?
2: No,
1: ¿qué
2: Adorni, papel? El jefe de gabinete es integrante de la tiene una silla como director de YPF. Lo que pasa es que Adorni, en el caso de la jefatura, no era así.
1: Ponele.
2: Desde que llegó Milei estableció que si vos sos jefe de gabinete, tenés que representar al Estado. ¿Quién representa al jefe de gabinete en el directorio de YPF? Que recordemos que el YPF no es solamente del Estado. Tiene el 51% de las acciones, el resto son todas manos privadas. Y una banca, una silla ahí en el directorio, sí o sí, va el jefe de gabinete. Uh-huh. Bueno, Adorni no es más el jefe de gabinete, ¿quién va a ir? Iba a ir Santilli. Lo que pasa es que mientras vos sos el jefe de gabinete no podías cobrar. Eso lo estableció Milei. Y después, por ejemplo, Guillermo Franco no quedó en los directivos de categoría 1, pero entró, está trabajando como director. Lo que pasa es que, ¿por qué quieren ir todos a YPF? Cobran bien, salarios en dólares.
1: Te iba a decir.
2: Y a nivel de las petroleras, porque también tenés, hay un santafesino sentado como director ahí.
1: Ah, sí.
2: San Lorenzino, él.
1: Ah.
2: Que está en representación. Más o menos.
1: ¿Algo que ver con la refinería de San Lorenzo?
2: En su momento, pero él entró por. Los empleados, ajá, tienen una silla que lo eligen del sindicato y todo, y él está hace muchos años ahí.
1: Mira.
2: Más o menos hoy deben estar un director de YPF ganando, creo que son 92 millones de pesos por mes, una cosa así.
1: ¿En serio?
2: Está lindo como poder trabajar en esa silla, ¿no? Eso es más
1: no
2: o menos.
1: A alguien que no sé. ¿Qué? Le llevo el café, le presemo mate.
2: Ojalá, sí, le vengo a traer el agua caliente del termo.
1: En una playa doméstica, ¿no?, en la casa de él.
2: Ay, o sea que mal no les va a los directores.
1: Dios mío.
2: Tendríamos que llamar un día al santafesino ahí, cómo le va, cómo hace para gastar.
1: Vamos a llamarlo. ¿Qué desayuna?
2: Escuchá. Más gastos. Porque ellos tienen las reuniones de directorio en Buenos Aires y después también viajan al sur, a acomodar, estoy en reuniones, pero todo como corresponde en esos lugares. Hotel, comida, traslados y todo.
1: Bueno, pero debe ser seguramente algún ingeniero, alguien que...
2: Sí, se las ingenian bastante bien, los muchachos.
1: Encima.
2: ¿Qué ingeniero? Algunos sí, algunos son técnicos, otros no. Y depende del sector a quien represente, si representan alguna de las empresas privadas que son parte de los dueños, lógicamente. Pero bueno, viste, después te pones el mameluco con esa plata. ¿Quién no te va a poner el mameluco? Dame mameluco, que me prendo, me pongo lo que sea.
1: Pero me tatúo la frente, YPF, así, no, ¿qué me importa?
2: Bueno, a ver. Más allá de esto, ahora hay que esperar a ver qué pasa con la causa judicial de Adorni. Porque una cosa es la cuestión política, se fue, lo echaron, el poder civil, renuncié, claro. La presión llegó a que no te quedara otra.
1: Ya no tenía más cómo justificar,
2: no, lo injustificable. No. Con esta última de los gamers ya está, la gota que colmó el vaso. En síntesis, se llevó toda la atención política. La centralidad de la gestión de gobierno era Adorni estos últimos 3 meses. Después, a partir que asuma Diego Santilli mañana y demás, existe gobierno, gestión, lo que sea, llamarlo como quieras, porque todos los días era un capítulo. Había que hablar de lo que pasaba con Adorni y la mamá de Adorni.
3: Eso fue
2: y
3: lo
2: la
3: mejor
2: cascada.
3: Que salió.
2: Y entonces sí podremos decir fin para este tema, así que bueno, esto es lo que pasa. Bueno, después, como si fuera poco, en la provincia de Buenos Aires hay un lío bárbaro con el tema de Axel y no Axel y Máximo y la pelea y qué sé yo. Así que se habló mucho fin de semana también del tema de la visita del Papa a la Argentina y los 3 días que estará aquí, y bueno, y lógicamente que ese fue uno de los temas que se difundió mucho, y hay muchas otras cosas, estoy muy pasado con el tiempo, algunas que son muy dolorosas, como el tema de esta de la autopartista que cierra en Gualeguaychú, y que lo peor de todo no es eso, sino que hay 100 trabajadores de la provincia de Entre Ríos que se quedan sin laburo. Tan simple como eso, ¿no? Entonces, esa es la parte más dolorosa de toda esta historia, ¿no? Bueno, hay muchos otros temas, pero los abordaré. No mencioné nada, pero solamente para comentar que mucha difusión durante todo el fin de semana el caso de esta conductora que estaba siendo actriz, periodista, y que estuvo en la provincia de Santa Fe este mes en todos lados, porque actuaron acá en Santa Fe Capital.
1: Sí, el día que estaba en el Osborne, yo la vi en el mismo lugar, coincidimos en la cena, en el Círculo Italiano. Estaban comiendo todo el elenco, y la verdad que no quise molestar, porque viste, somos todos cholulos. Ajá. Y le íbamos a pedir unas fotos, pero dijimos no, la verdad que estaban todos muy muy muy contentos, riéndose, inclusive le había ella muy riéndose, todos porque habían terminado de actuar en el Centro Cultural, en el Centro Cultural no, en el Teatro Luz y Fuerza habían estado.
2: Ah, mirá, bueno.
1: Con su obra de teatro
2: El Divorcio, algo así se llama.
1: Exacto.
2: Bueno, actuaron en Rafaela, acá en Santa Fe Capital, en Casilda, en Venado Tuerto. De hecho, el viernes habían cenado en el bar de Cairo. Lo puso en sus redes sociales, venían de Córdoba. Estaban haciendo una gira nacional por todos lados, pero acá, la semana anterior, había estado en todos lados, en Santa Fe.
1: Sí.
2: Y bueno, ahí se vieron las imágenes el fin de semana, cuando ella cruza con la barrera baja. Y bueno, lógicamente la contaminación, porque alguien muy querida en el medio.
1: Que es muy común en Buenos Aires. No es alcohol de ella. Es muy común eso. Yo lo he visto.
2: Sí. A ver, hay muchas cosas que llaman la atención, hay muchos rumores con respecto a eso. En todo caso, pues lo charlamos, pero bueno, alguien muy querida, y que lógicamente ayer se hizo el velorio, y fueron gente del medio muy conocida que estuvieron y fueron, porque además estaba en pleno trabajo, digamos, con una agenda completa, increíble, la gira que
1: tenía.
2: Sí,
1: le habían sumado más funciones.
2: Así que ese tema también ha recorrido la mayoría de los medios de comunicación en las últimas horas.
1: Hay algo que me llamó mucho la atención y que realmente era escalofriante. Nuevamente la IA apareció y hicieron un video donde ella aparece, está Ginsburg.
2: Es terrible ese video donde está Ginsburg. Claro, porque ella lo conducía con él ahí, claro, en el programa Mañanas Informales.
1: Bueno,
2: algo
1: ahí
2: así.
1: Apareció en Mañanas Informales, claro. Ella, donde más se la conoció. Federica es la que lo recomienda.
2: La hermana.
1: Y la verdad que fue un golazo, porque la verdad que la mina tenía una capacidad increíble. Y yo, bueno, Mañanas Informales me encantaba ese programa.
2: Menos.
1: Yo creo que muchísimo.

0: Va a salir un nombre ahora que nació en un circo y que es actor.
1: Ah, el Bicho Gómez.
0: El Bicho, Gómez también,
1: sí, estuvo, mi primo. Ahí.
0: Claro.
1: Viste que los Gómez somos por todos lados.
0: Mi primo.
1: No, nada que ver. Nada. Bueno, vamos a hablar en los próximos minutos del tema provincial, porque hay mucho también que ha pasado en Santa Fe.
0: 16 minutos nos separan de las 7 de la mañana hasta las 9. Nos quedamos con vos en esto que es Sin Mordaza.

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0: 25 minutos nos separan de las 7 de la mañana y hay algo que te voy a destacar de este mundial, que lo descubrí recién este fin de semana. Bueno, lo descubrí, lo volví a ver, en realidad lo había visto ya en el mundial de Qatar y no le... Es como que me había olvidado y se volvió a volver a poner en valor, podría decirse, este periodista que es Matías Mana. Matías Mana es el santafesino que podría ser casi el cerebro de la escaloneta. Matías Mana es un periodista nacido en San Vicente, este joven que en San Vicente se lo recordaba porque, bueno, más allá que es un pueblo pequeño de aquí, del departamento de Castellanos, eso era un pibe tímido, pero obsesivo por el estudio, que memorizaba nombres de los jugadores desde las páginas de El Gráfico.
1: Ah, mira.
0: Así que bueno, claro, de aquella época. Desde muy joven, Mana se instaló en Rosario para estudiar periodismo y en aquellos años comenzó a interesarse por un flaco español desgarbado y con poca pinta de futbolista, pero con una capacidad para analizar el fútbol que lo deslumbraba. Así que era nada más y nada menos que Pepe Guardiola, el hombre que años después creería la más perfecta máquina de jugar al fútbol, aquel Barcelona de Messi y, bueno, de aquella fascinación de Matías, nació Paradigma Guardiola, una producción teórica que se convirtió en libro y llegó a manos del propio Pep, quien invitó al joven santafesino a compartir unos días en la Masia. Así que, bueno, él empezó con Guardiola y así y después continuó con varios técnicos. Mana terminaba la carrera de periodismo y empezaba a buscar espacios para volcar su tremenda capacidad. Colaboró en varias revistas y publicaciones de allí, de Rosario, pero también estuvo en la televisión y Matías demostró una vez más su virtud para descubrir nuevos talentos. Matías, vamos a escuchar aquí de la mano de Karin Deep Tanus, que lo encontrás así en las redes, sobre este muchacho, Matías Mana, lo que es, porque se dice que es el cerebro de la escaloneta.
2: Hay un campeón del mundo nacido en una pequeña ciudad de Santa Fe, pero nunca jugó un solo minuto. Y es muy probable que nunca hayas escuchado su nombre, porque nunca fue un futbolista profesional. Sin embargo, Lionel Scaloni lo convirtió en una pieza clave de su cuerpo técnico. Y mientras millones de personas mirábamos los partidos, él pasaba horas estudiando cada movimiento de los rivales. Analizaba cómo atacaban, cómo defendían, dónde dejaban espacios y hasta las jugadas de pelota parada. Y su forma de estudiar a los rivales llamó la atención de Marcelo Bielsa. Más tarde, Jorge Sampaoli también decidió sumarlo a su cuerpo técnico, pero fue Lionel Scaloni quien terminó confiándole una misión enorme: analizar a cada rival que enfrentaría la selección argentina. Y ese hombre se llama Matías Mana. Y nació en San Vicente, una ciudad santafesina de apenas 8.000 habitantes. Y es extraño, pero nunca fue un futbolista profesional. De hecho, estudió comunicación social. Y mientras otros entrenaban en la cancha, él entrenaba frente a una pantalla mirando horas y horas de fútbol. Y así convirtió el análisis en su profesión. Y cuando Argentina levantó la Copa del Mundo en Qatar, también la levantó un santafesino que nunca jugó profesionalmente al fútbol. Y hoy, mientras la selección vuelve a soñar con otra copa, Matías Mana sigue haciendo exactamente lo mismo: estudiar a cada rival para que nada quede librado al azar. Porque el conocimiento, la preparación y el trabajo silencioso también pueden convertirse en campeón del mundo. ¿Y vos, conocías la historia de Matías Mana?
0: Si te ahí gustó, está, Matías Mana entonces es el cerebro, el que estudia todo, absolutamente todo, los rivales que va a tener Argentina, cada jugada, todo, y se lo comunica, por supuesto, a el director técnico.
1: De San Vicente, los pagos de
0: San Vicente. Sí, de Fantino.
1: De Fantino y de la rectora acá de la UNL.
0: Ajá.
1: Claro, sí, sí. Laura Tarabella es de ahí.
0: Ah, mira vos, sí, no sabía que era de ahí ella.
1: Es de San Vicente. Así que, mira, un santafesino ahí más que está en la selección argentina.
0: Sí, sí. Este asesor había que contarlo. Estaba bueno.
1: Hablemos un poquito de las cosas que han pasado en la provincia. La verdad que hay muchos hechos, muchos de política también que vamos a hablar posteriormente. Pero una de las cosas de las últimas horas que ha conmovido la ciudad capital, estos restos humanos que hallaron de una mujer que estaba en una bolsa en un basural. Y en la zona oeste de la ciudad capital, y la verdad es que hay todo un debate en torno a ese tema. Primero, porque estamos hablando de una persona que estaba buscando entre un basural comida, sí. Un indigente, para hacerlo sí, así más. Sí. Y esto es en Villa del Parque. Y entonces encontraron el cadáver de una mujer dentro de una bolsa. ¿Te imaginas?
0: Sí.
1: La sorpresa, lo que generó todo eso, ¿no?
0: ¿Es cierto que estaba desmembrada?
1: Sí, aparentemente. A ver, yo te voy a decir bien oficialmente lo que se dice hasta ahora y lo que se supone, pero forma parte de la experiencia, porque esto fue ayer. Uh-huh. Entonces, a lo largo del día de hoy vamos a tener mucha información más precisa.
0: Bien.
1: En los últimos días había desaparecido una mujer en la zona, que no se tenía, no se sabía de ella, habían solicitado el paradero y demás. Es posible que las pericias van a determinar si se trata de esta persona o no. Lo que pasa es que ante la situación, lógicamente que generó tanto estupor en la persona. Estamos hablando de una persona que está buscando comida entre un basural y encuentra una bolsa con un cadáver adentro. Algunas partes supuestamente sí estaban cortadas, no todas. Pero bueno, eso vamos a ver qué determinan las pericias de esta mujer, que supuestamente es joven, más o menos 30 años, entre 25 y 35 años por ahí. Y bueno, vamos a ver qué se sabe sobre esto, ¿no? Lo que sí es cierto es que inmediatamente las fuerzas especiales empezaron un rastrizaje por toda esa zona, también con el tema de las cámaras de seguridad que hay en la zona, para determinar básicamente qué fue lo que pasó en los días previos y al mismo tiempo, bueno, reconocer a la persona o no. Pero bueno, este es un tema que ha generado desde ayer y toda la noche y lo va a hacer durante todo el día de hoy, el tema de la atención periodística. Ah, bueno, no dijimos nada, que quedó vacante todo el 15-6. La primera, la segunda, la tercera, la cuarta, la quinta, la sexta. Ah, no, esto no. La novena sinfonía. No, solamente el Siempre Sale, que tuvo 34 ganadores, pero tres de ellos son de Santa Fe y se llevaron cada uno 14 millones de pesos.
0: Está bárbaro.
1: Para un par de kilos de asado. Alcanza, ¿no?
0: Está bárbaro.
1: Y lo llamativo que son tres de Santa Fe. Viste que no sale nunca acá en Santa Fe.
0: Ahora está saliendo.
1: Está mufado.
0: Ahora está saliendo.
1: Eso a propósito, para cercanos, taparme la boca a mí.
0: Cercanos.
1: Sí, sí, sí. Así que bueno, y lógicamente que el resto de los otros, pero ya estamos con cifras cada vez más importantes, así que seguramente va a haber una gran jugada el día miércoles. Los miércoles uh-huh. y los domingos juegan. Así que bueno, eso quería comentarlo también. ¿Qué más tenemos? Bueno, con respecto a las cosas que han pasado, hay un lío bárbaro en Suardi. Recién hablábamos de San Vicente, bueno, ahí en la cercanía a Suardi. Hay una pelea, porque a partir de lo que se aprobó la ley orgánica de municipios y el tema de cómo se componen y que deberían transformarse todos los consejos deliberantes con número impar. De hecho, ese es uno de los grandes problemas en la política, porque cuando tenés número par, ¿cómo hacen? A penales, tiran la moneda. Siempre hay conflicto. Entonces, en algunos lugares han pedido, los intendentes se llevan a bajar un número de concejales. Se enojan los concejales como locos. En Suardi, el intendente fue al revés. Dijo, che, vamos a bajarle la dieta a los concejales, el 10%, porque hay que ahorrar. Se armó un lío. Es de Unidos. Entonces, los concejales, ¿sabés qué hicieron? Dijo, no. El 10 es poco, vamos a bajarnos la dieta el 15%.
0: ¡Wow! ¡Hala! Pero qué bien.
1: Y ahí los peronistas dijeron, no, es poco, lo vamos a hacer con... Eso sí, vamos a meter también al intendente y a todos los miembros del gabinete. Ya que ellos nos quieren bajar a nosotros, el 10 no, poco. Vamos por el 15. Eso sí, le bajamos todo el personal político también. ¡Ay! Se armó un lío. Muchachos, no tiren la gorra porque puede volver.
0: Ay, ay, ay.
1: Quisieron hacer una jugadita política y sacarle una cosita el Diego, el 10%.
0: Claro.
1: Y los otros dijeron, no, vamos a sacarnos el 15. Pero ustedes también. Ya, ya, ya. Y se armó un lío. Como siempre pasa.
0: ¿Y?
1: Mejor es no hablar de ciertas cosas, decía la canción de Papo, ¿de quién era? Pero bueno, ahora hay un lío bárbaro en Suardi porque ahora le tocan la de ellos. O sea, viste, cuando vos le sacás a los otros no hay ningún problema. Pero cuando te tocan a vos ese bolsillo, dijeron, y vamos a meter en la bolsa a todo el personal político de la municipalidad. Así que ahí andan en Suardi con ese tema. Y en el medio de todo eso aparece, ya que estamos hablando de lo que pasa en diferentes municipios, lo que está pasando en Venado Tuerto con el tema de Uber. Yo te había contado que Uber había sacado en su propia página que venía Uber Casilda, que venía Uber Venado Tuerto, y se armó un lío. ¿Cómo pasa en todos lados? O pasó en todos lados cuando la incursión de Uber, Cabify. Vos sabés que en muchos lugares de la provincia del sur no está Didi, que sí está muy popularizado acá en Santa Fe. Y lo que ha pasado en la mayoría de los lugares es que el sistema de taxis y remises se reconvierten y son taxis, remises, Didi, Uber, la mente, todo. En algunos casos existen restricciones. Por ejemplo, sé que Uber, me contaban este fin de semana que, por ejemplo, tienen un tope de 12 horas. Cabify no, podés trabajar las 24 horas. Y cuando a veces duda un
0: Cabify
1: poco...
0: Cabify no hay acá en Santa Fe.
1: En Rosario es uno de los que más funciona. Mm. Lo que pasa es que acá hay mucha diferencia con Didi. El más económico es Didi.
0: Sí.
1: Entonces, ¿qué pasa con eso? Les pide Uber que se saquen una foto el chofer. Quieren ver, porque cuando ve así que medias cosas medio sospechosas, no te deja avanzar, sino sacas una foto. O sea que, para ver que el chofer sos vos el que está, y no que está manejando otra, el mismo auto. Ese es todo un tema. Bueno, ¿qué está pasando en Venado Tuerto? Se armó un lío, inicialmente, como ha pasado en todas las ciudades del país. El tema es que a mí me llama la atención porque justamente el intendente Leonel Charela anunció en las redes sociales: el gobierno de Venado Tuerto no se opondrá al funcionamiento de la aplicación Uber en la ciudad. Y ahí desató el debate. ¿Por qué razón? Porque él es el intendente del pueblo, en este caso una ciudad como Venado Tuerto. Lo digo así porque si el intendente dice, ¿cómo? Si el intendente está para hacer cumplir las normas y las ordenanzas, si no hay una ordenanza, él no puede decir que no va a hacer nada para que no funcione Uber. Él debería hacer justamente para hacer cumplir las ordenanzas. Esa es su función.
0: Sí.
1: De hecho, cuando juran, cualquier mandatario, siempre lo primero que te dice, todos los que juran, él puede decir después por qué otra razón, pero siempre se inicia porque él está obligado a defender la Constitución Nacional, Provincial y las leyes vigentes. En este caso, cualquier mandatario local también tiene que estar dispuesto a someterse y hacer cumplir las ordenanzas que reglan en una comuna o en una ciudad. Por eso me llama la atención lo de Charela, que lógicamente están haciendo cola para pegarle los taxistas.
0: Claro,
1: porque él dijo, obvio. Yo no me voy a oponer a... Bueno, si la ordenanza lo permite, adelante y corriba con los faroles. ¿Cómo te vas a oponer? Pero si no hay una ordenanza sobre ese tema, justamente vos tendrías que tratar de que se cumplan las ordenanzas que están. Así que hay un lío bárbaro con este tema en Venado Tuerto, si tienen apoyo político, no apoyo... Lo de siempre, no estamos... nada nuevo con ese tema. Hay un hecho policial que me llamó mucho la atención, que pasó los últimos días, que hay un hombre que estaba vendiendo la... publicó que quería vender la moto.
0: Ajá.
1: Y mucha gente lo que hace es lo vende, lo promociona por las redes sociales. Pone, sí. Che, vendo moto, ta, ta, ta. Bueno, el tema es que apareció uno a comprarle la moto y dice, che, mira qué linda, que está ahí, anda bien, sí, la puedo probar, sí, todavía lo están buscando.
0: No, parece horrible, viste, cuando te probás las zapatillas y salís corriendo, viste, que son graciosos, pero bueno, esto fue verdad, no fue ninguna...
1: Sí, lo que pasa es que dijo, la puedo probar para ver si anda bien, sí, mirá, así acá, atacás el cambio acá, el freno acá,
0: no,
1: doy una vueltita y vengo, y nunca más apareció,
0: no,
1: muchacho. El 2026 que te hagan eso,
0: claro.
1: La puedo probar, sí.
0: No se prueba, por Dios. Pero que ha sido muy honesto el que vendía la moto, pobre.
1: Sí. Claro. Primero la puso en redes sociales, segundo todavía lo están buscando. Bueno, lamentablemente para el que disparó, está filmado. Ya lo tienen ahí, lo tienen por todos lados, saben quién es. Tuvo una trascendencia terrible el fin de semana. El tema de... esta señora acá en San Justo, que
0: sí.
1: Entró a robar, que después le sacó, quedó desnuda ahí.
0: Es un video que ya hacía bastante, que estaba... Lo que pasa es que se viralizó en Buenos Aires y ahí empezaron todos.
1: Y exactamente.
0: Pero ya hacía como más de una semana que estaba.
1: Bueno, y entonces anda por todos lados y
0: yo pregunté a mi familia.
1: Pero con este frío, que te queden sin ropa.
0: ¿Viste? No la conocían, pero bueno.
1: Y se viralizaron por todos lados las imágenes y todo eso, así que bueno.
0: Valiente la señora.
1: Anda a agarrarte,
0: sí,
1: con esa, ¿sabes qué?
0: Valiente, lo agarró. Yo, qué fuerza que tiene la mano para dejarla en pelota.
1: A ver qué más tenemos. Bueno, esta semana es clave en el plano político por dos o tres cuestiones, pero sin duda el tema de el jueves, donde van a ingresar los proyectos por el tema de la reforma electoral, y sobre todo para ver qué te vas a encontrar cuando vas allá al cuarto oscuro el próximo año a la hora de votar para gobernador, diputados, senadores, intendentes y concejales. La regla del juego es lo que forma parte del Código Electoral Provincial. Eso es lo que va a tratar la legislatura. Ya hay dos proyectos en danza, hay varios que van a ingresar el próximo jueves. En el caso de Unidos, hasta ahora no tendrá un proyecto único, es decir, que van a presentar un proyecto los radicales, un proyecto los socialistas, es posible que también un proyecto del PRO, y luego tendrán que unificar el criterio para ver cómo tratan y qué va a pasar con la participación, especialmente de las minorías, ¿no? Así que ese es uno de los temas. El otro tema... Uy, qué pasado que estoy, no soy ni 40.
0: Un poquito
1: nomás. Quiero hablar también del tema de lo que pasó con las repercusiones de las declaraciones que hizo la vocera del gobierno, Virginia Caudanes, con respecto al tema de una decisión de una magistrada en Rosario, te lo habíamos contado el último viernes.
0: El viernes lo habíamos hablado.
1: Habló de eso uno de los integrantes de la Suprema Corte de Justicia de la provincia. Muy duro, lo vamos a escuchar en minutos, pero entre otras cosas lo que dijo el doctor Baclini es que... el Ejecutivo no se tiene que meter en las cosas que no son de su poder. Pero esto tiene una lectura política interesante, pero la vamos a hacer antes de las 9 de la mañana. Tenemos tiempo, pero estoy bastante pasado, así que habrá más informaciones para este boletín. Decían, ¡oh! Yo quería decir eso más. Eso es medio viejo, ¿no? Yo quería decir eso. Pero bueno, tenemos tiempo, hasta las 9.
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0: 16 minutos nos separan de las 7 de la mañana y ya estamos en comunicación con la Agencia Provincial de Seguridad Vial. Buen día, María Mercedes Pombi Mechi. Buen día, buen día.
1: ¿Cómo andan? ¿Todo bien por allá? Buen día, buen día, buen lunes.
0: Pero muy bien, acá estamos porque hoy va a haber sol. Ya está el sol, ¿no? Sí, ya está el sol,
1: igual,
0: ¿no?
1: Hay que
0: más o menos.
1: Porque está fresquito. Acá tenemos un grado en Rosario.
0: ¿Un acá? Grado. No, acá por acá cuatro.
1: Ah, bueno, un poquito mejor.
0: Sí, ponele.
1: Bueno, a salir abrigado, que después si no nos agarramos laringitis, faringitis, sí. Gripe o lo que sea.
0: Tal cual.
1: Así que, por lo de respecto al tránsito, podemos decir que estamos con una jornada tranquila. Tenemos tránsito fluido, buena visibilidad en todas las rutas. A esta hora, accesos a Santa Fe, lo que es circunvalación, la 1, la 168, bueno, la autopista están sin inconvenientes, con las demoras habituales, como siempre decimos, de los horarios pico, también accesos a Rosario sin inconvenientes. Hemos tenido aquí, en esta madrugada, un siniestro vial, el despiste de una motocicleta en la zona de Rosario, aquí en el kilómetro cero de la autopista, pero afortunadamente ya está... ya no se encuentra más reducida la circulación, así que bueno, una buena jornada para transitar también aquí en Rosario. Y vale destacar que sí tenemos nuevamente humo a esta hora en el basural de Maciel en el kilómetro 52. Pedimos precaución porque bueno, está nuevamente encendido este basural y volvemos a recomendar, como siempre lo hacemos, dar aviso al 911 o al cuerpo de bomberos más cercano en caso de reducción de la visibilidad por presencia de humo, porque ante este contexto, cuanto más pronto se pueda actuar, mejor es. Nos vamos al norte provincial, en el departamento 9 de julio, en la zona de Esteban Rams, ruta provincial número 2, tenemos un desvío solamente para los camiones por el desplazamiento de una alcantarilla que se ha producido allí en la zona, así que tenemos un desvío en lo que es ruta 2 hacia ruta 39 y hacia ruta provincial 17, así que pedimos respetar las indicaciones en la zona. Por el momento, panorama tranquilo, como decimos, veremos qué nos depara el resto de la jornada, pero como siempre decimos, salir con tiempo y con cuidado.
0: Siempre, siempre salir con tiempo. Y si no, bueno, habrá que esperen. Y si nos tenemos que comer, nos tenemos que comer un reto, bueno, pero primero la vida.
1: Lo importante es llegar sanos y salvos.
0: Tal cual, Mechi, tal cual. Bueno, Mechi, que tengas un excelente lunes.
1: Bueno, igualmente por allá, un gran abrazo, que tengan lindo lunes.
0: Muy bien.
1: Nos encontramos en cualquier momento. Beso grande, grande.
0: Beso grande, nos escuchamos nuevamente mañana desde la Agencia Provincial de Seguridad Vial, María Mercedes Pombo Mechi. Mensajes que llegan a través del 342-5596-596. Dice, buen día, Darío, ¿cuál de los dos arqueros compramos? ¿El de Jordania o el de Uruguay?
2: Qué lío que hay con el de Uruguay.
0: ¿Qué pasó con el de Uruguay?
2: No, terrible. No, y se comió el gol, quedó fuera. Perdió con España 1-0 Uruguay.
0: Ah, claro.
2: Quedó fuera del Mundial.
0: Claro, es verdad, quedó fuera Uruguay.
2: Sí, generalmente, viste, los arqueros cuando van hacia la izquierda, a la derecha, vuelan, lo que sea, ponen las manos firmes.
0: Sí.
2: Y él se había olvidado. Hizo así.
0: No,
2: la vamos a dejar pasar.
0: Malo.
2: No, en serio.
0: ¿Cómo se va a olvidar?
2: No sabes el lío que hay. No hay un lío terrible. Es más, en Uruguay, no sabes lo que hicieron la federación.
0: Sí. ¿Qué hicieron?
2: Como cualquier selección del mundo,
0: sí.
2: No viajan en un vuelo de línea, viajan en un vuelo charter. Uh-huh. Las federaciones tienen plata, además cobran por ir a jugar al Mundial. Aunque hayan quedado afuera en la primera ronda,
0: sí, sí.
2: Cobran igual. La federación, enojada con todo, con la postura de los jugadores, la gente, dicha barbaridad, muy simple lo hicieron. Muchachos, no hay vuelo charter. Vuelvan por sus medios o...
0: Mentira.
2: O sí.
0: No, ¿cómo
2: los querían mandar a nado? Pero no, era demasiado largo el
0: viaje.
2: ¿Cuánta
0: maldad, no?
2: No, pero en serio. Dijeron que tenían que volver un vuelo de línea.
0: Oh, ¿cuánta maldad? Bueno, dice, la nueva generación son de Maru Botana, claro, obvio, no es de Doña Petrona.
2: Claro,
0: Maru
2: Botana.
0: Yo tampoco era de Doña Petrona, pero...
2: Jimena Monteverde, ¿cómo se llama?
0: Jimena, sí.
2: Esa es otra que ahora que... Claro. Y después, ahora tenés el canal Gourmet, Gourmet y no sé cuánto, sí, y están los Masterchef, sí, y otros. Pero sí, antes sí, Doña sí, Petrona sí, sí, era en nuestra época, claro.
0: Ay, me encanta.
2: Ya nos matamos con eso.
0: Bueno, dice, basta de Adorni, estoy barriendo el piso con la bolsa de las pelotas. Ay, Augusto, por Dios, por Dios. Dice, Mari, los Gómez son la Berredi, son una pila.
3: Sí. Viva, viva, viva la música.
2: Sí, sí, sí. Exactamente.
3: Viva, viva, viva el sol.
2: ¿Te acordás?
3: Una pila de vida con Everready. Todo, todo, todo en acción.
0: Mirá cómo me acuerdo. Esa, la de Franja Amarilla. Eso también me acuerdo, de Franja Amarilla.
2: ¿Qué es eso?
0: Claro. Es eso? Ay, ¿qué es eso? Dice él. Ay, claro.
2: No sé.
0: ¿Nunca escuchaste Franja Amarilla, la publicidad de Franja Amarilla? Ay, es cierto que vos no sos de Santa Fe.
2: No,
0: sos
2: no porteño. Sé. No. Pero no sé.
0: Un vino.
2: Ah, porque vos sos del club de aquel, ¿no?
0: No. Mirá.
2: Claro.
0: No, porque el tema era...
2: Pero escuchame una cosa, tenemos la cuenca láctea más importante del país con Córdoba,
0: pero también,
2: y vos te acordás del vino.
0: Pero claro, porque Franja Amarilla era como decirte la cerveza Santa Fe, no podía faltar el vino Franja Amarilla, pero no me puedo acordar el tan, tan, tan, Franja Amarilla... No me acuerdo la letra, pero la musiquita era así...
2: Sí, ahora ya entiendo por qué desapareció el vino. Si vos cantabas el jingle, porque no vendían un litro ni en broma.
0: La gente que está del otro lado seguramente se está acordando. No por recordar la letra. Pero lo lindo de esas publicidades era que, fíjate vos, con los años te la acordás. Eso claro. Era marketing.
2: Y otra época.
0: Era horrible.
2: No, pero tenían otra duración. Hoy sí. Viste que es todo tan breve, tan redes sociales, tan chiquito y cortito, sí. A pesar de que la música y los jingles siempre hay cuantos que han sido históricos y que todavía quedan en la memoria colectiva.
0: Ay, no, pero ya te lo voy a conseguir a lo de Franja Amarilla y vas a ver.
2: Bueno.
0: ¿Quién no tenía un Franja Amarilla en la mesa?
2: Bueno, hablando de otras cosas, ¿vos sabés que hay un tema que están discutiendo en varios lugares del mundo, excepto en la Argentina, que tiene que ver con el tema de los jóvenes, los adolescentes y las redes sociales? Menciono esto porque ya es ahora un país de los llamados del primer mundo. Me refiero a Alemania. Y la verdad es que está Alemania promoviendo las restricciones a las redes sociales para los menores de 16 años. Hay un estudio, y sobre todo porque lo está haciendo el Ministerio de Educación, que se estima que hay una adicción que ellos tienen entre los jóvenes entre los 11 y los 16 años, que tienen un gran problema de adicción. Entonces, fundamentalmente con dos plataformas, una es TikTok y la otra es YouTube.
0: Sí.
2: Que son diferentes, pero que, por ejemplo, hay un promedio de que los chicos pasan 10 horas por día en TikTok y en YouTube. Y que el mayor inconveniente que se está presentando y que es el que surge a partir de esta encuesta, un muestreo que hicieron en la escuela secundaria, lo que para nosotros sería la escuela secundaria, es que esta adicción está llevando a que los chicos empiecen a tener menos relaciones con sus propios compañeros y en el seno familiar, porque justamente prefieren estar con TikTok o YouTube. Entonces, este promedio de que 10 horas por día, es decir, tanto tiempo.
0: Sí, y con lo que implica estar tantas horas desconectados de la familia, desconectados de los afectos, desconectados de los propios amigos, porque quizás siguen conectados, pero con el teléfono.
2: Sí, bueno, según lo que dice en Alemania, los que menos tiempo están 48 horas semanales frente a una pantalla, 7 horas al día, y los que menos están, 5 horas por día. 5 horas por día con el teléfono mirando. TikTok y todo, y YouTube y todo ven por ahí. Entonces la verdad es que esto está pasando también. Alemania ocupa el quinto lugar en tiempo de pantalla detrás de Polonia y Estonia, que son los países que más consumo tienen. Ahora, ya tenemos restricciones en el caso de Australia, en el caso de Canadá, hay otros países, el Reino Unido está detrás de esto también. Acá en la Argentina parecería que no es un tema menor, un tema que se debata mucho, que haya mucha agenda para esto. Estamos con Adorni y otras tantas cosas, y mientras tanto tenemos generaciones que van creciendo con esto. Lo que ellos llaman es una adicción, no es un abuso en el uso de las tecnologías, sino que una adicción, es decir, que vuelven y regresan permanentemente eso y no pueden estar sin hacerlo. Entonces, esto complica mucho más, por lo tanto, están avanzando esto. Y bueno, vamos a ver que sé que en Europa ya hay países que ahora quieren poner, escucha esto, hasta 56 millones de dólares, en el caso de Meta, en el caso de Facebook, en el caso de Instagram. Lo que pasa es que los más chicos no usan Facebook, usan Instagram, para aquellos menores de 16 años que mientan y utilizan la red social igual sin tener la edad. ¿Qué significa? La multa no va a ser para los padres ni para el chico que mintió, va a ser para el dueño de la red social. ¿Por qué razón? Porque ellos dicen, tienen que tener un sistema, los obligan a que tengan un sistema para que realmente verifique que los chicos no mientan al decir la edad. Bueno, tendrán que poner biometría, como hacen los bancos, o alguna forma para constatar que el dueño de la red social es alguien mayor de 16 años. Este es un debate que se viene, que ya lo están dando en Europa, por eso te digo, cuando hablamos de Alemania, ya estamos hablando de un país en serio, el primer mundo, con otro tipo de legislación, con otro tipo de historia. Acá nosotros, qué sé yo, no, parecería que no es un problema. Sí. El principal problema que en el informe este del Ministerio de Educación de Alemania dice que es la desconexión entre padres e hijos.
0: Claro, porque el hecho de estar tanto tiempo frente a la computadora, frente a un celular, frente a una pantalla, cualquiera sea, tablet, lo que sea, te lleva a que sea no solo la adicción en sí, sino los peligros que están expuestos. Grooming, ciberbullying, o sea, cuántas cosas. Y que ahí provoca la desconexión, porque vos decís, bueno, no, mi hijo está tranquilo, lo tengo en casa, está bajo techo, pero está con todas esas horas, y vos podés ponerle un control parental de horarios, para que no esté tanto tiempo, pero lo feo es cuando se encierran y no tenés acceso a qué es lo que están viendo.
2: Bueno, hay un dato también que es lógicamente uno de los que más preocupan, es el endeudamiento online. Esto es producto de que los chicos empiezan a participar en programas o páginas del tema del juego. Yo, por ejemplo, este fin de semana descubrí, entre otras cosas, que algo a mí me molestaba de los partidos del Mundial, que para mí, en serio, por momentos son muy aburridos, esto de que cortan para tomar agua. Al final descubrí que no era para tomar agua, ni tampoco para pasar publicidad por la televisión, no. El tema es las apuestas. Cuando vos, por ejemplo, el Mercado Libre o Mercado Pago que puede uno decir, no apuesta, pero finalmente hay un sorteo para el que gana, no sé qué historia, pero la gente, hasta antes de empezar el partido, vos podés poner el resultado, cómo va a salir el partido. ¿Qué es lo diferente? Y en el caso de las apuestas, es que durante el partido podés apostar. En algunos casos se interrumpe. Cuando viene el break ese para hidratarse, se habilita otra vez la apuesta y vos podés cambiar el resultado. Por ejemplo, yo descubrí ahora que vos podés apostar quién va a tener el próximo córner, que no tiene nada que ver con el partido de fútbol, si gana 1-0, 1-1. ¿Quién va a tener, qué equipo va a tener el próximo córner? Y apostás plata.
0: Ah, eso te iba a decir, ¿ese tipo de apuestas son gratis?
2: No, plata. De hecho, en el caso de una de las plataformas más conocidas del país, acá está prohibida en Santa Fe. Así que en el Santa Fe no se puede jugar. Tenés que estar en otra provincia, loguearte desde ahí, tener cuentas, pero está vedada acá en la provincia de Santa Fe. Pero bueno, esto te das cuenta, entonces, inocentemente dice, no, para que tomen agua los jugadores. Mentira, detrás están las casas de apuesta apostando lo que se te ocurra, en cantidad de amarillas por equipo, cuántos expulsados, cualquier cosa apuestan. Eso llegó al fútbol, eso llegó, y esto favorece justamente el tema de las apuestas. Así que fíjate vos hasta dónde llega el tema de las nuevas costumbres que tenemos en la actualidad, y hay muchísima gente que desde su casa, desde el teléfono, apuesta, juega y lo hace, y nadie se da cuenta. Una cosa es ir al casino, entrar a un lugar físico, y otra cosa es hacerlo directamente desde tu casa por el teléfono.
0: Bueno, ayer leía una noticia de Mbappé, que él decía que si tenía que salir de la selección de Francia, salía. Todo esto era porque si lo estaban obligando o lo estaban induciendo o llevando a que haga propaganda, o que más que propaganda, que apoye a todo lo que es estos sitios de casinos, de apuestas y demás. Entonces dice que no estaba para nada de acuerdo, así que si lo tenía que hacer, se iba de la selección.
2: Y bueno,
0: porque él dice que Francia es un ejemplo de modelo de buena salud y demás, y bueno, obviamente eso está en contra de lo de sus principios.
2: Bueno,
0: ponele.
2: En unos minutos vamos a seguir y sobre todo tenemos mucha información política, pero tenemos hasta las 9.
0: 8 de la mañana.

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Y Gastón, Gastón, mirá, punto ahí al 342-5596-596, nos estaba mandando ahí atento el vino Franja Amarilla, Franja Amarilla, que fue esta emblemática marca de vino de la mesa argentina. Escucha.

0: claro.
1: Por eso se bebe franja amarilla, sí, interés. Sí.
0: Por eso quebró la empresa, ¿no? No. Después de escuchar este, dejate hinchar.
1: Claro, sí. pero era pegadizo. Bueno, esto fue en el 70 y 80. Sí,
0: que te pegaban, después del primer vaso te pegaban. Era terrible.
1: Dicen que era bravo. Bueno, ojo, que no era de acá. Venía de Mendoza, asociado a Bodega San Jerónimo, y se transportaba para ser fraccionado y distribuido en la ciudad de Santa Fe. No, y localidades como El Besia. La planta fraccionadora, ¿sabe dónde estaba?
0: ¿Dónde estaba?
1: En la intersección de San Jerónimo y Cándido Pujato.
0: Bueno, a ver, para que solamente para recordar algo.
1: Había que ponerle un poquito
0: de soda.
1: En nuestro
0: país, un poquito.
1: Un poquito de soda.
0: Cinco idiomas, dice que hablaba después de un vaso. Escuchá, el tema es así. En la Argentina había una ley que solamente las provincias cuyanas podían producir vino. De hecho, eso recién se cambia ahora, en los años 80.
1: Ah.
0: Por eso ahora Santa Fe tiene hay varios viñedos. Bueno, en Santa Fe, Entre Ríos, que en su momento fue una gran productora de vino, Santa Fe. Después vino un presidente y tenía un ministro también de Mendoza que dijo, no, eso, si no es de Mendoza o de San Juan no se puede hacer vino. Y sacaron una ley y se prohibieron todos los viñedos del país.
1: No, jodeme.
0: Esto así.
1: ¿Y joda?
0: No, así como te lo cuento. Recién después de los 80 volvió esto, se derogó y recién se pudo empezar a producir en el resto del país.
1: Mirá vos.
0: Una cosa típica argentina. Y entonces, aunque no. En el caso de los vinos, sí lo podía fraccionar acá, pero tenía que ser producido sí o sí en Mendoza. Después de eso, cuando apareció este vino. Ahí es cuando empiezan, construyeron el Hospital José María Cuyen y todo. No sé, que te pegaba, que era una cosa de loco. En fin.
1: Bueno, muchísimas gracias a Gastón que nos mandó ahí el ¿cómo es? La musiquita de Franja Amarilla. Bueno, ya hicimos ¿cómo hacer como un efeméride? Bueno, ya está en comunicación. Buen día, Raúl Ramis. ¿Cómo va?
2: Buen día, Karina. Buen día, Darío, a los compañeros y a toda la audiencia de Cadena O. Muy, pero muy bien. Un poco fresco acá en el Principado, pero estamos bien.
1: Bien. Escúchame, Raúl, ¿vos conociste el vino Franja Amarilla?
2: Sí.
1: Ah, ¿viste? ¿Viste?
2: Y bueno, ahí la familia Macua compró los restos de la bodega que funcionaba ahí, mejor dicho, bodega no, fraccionadora.
1: Claro.
2: Y ahí emprendieron un proyecto que era un centro gastronómico con una venta de automóviles que con el paso del tiempo no fue una buena idea, pero bueno. Pero,
1: claro, pero claro, ahí.
2: Me acuerdo.
1: Ahí estaba.
2: Fue muy linda la inauguración.
0: Mirá vos.
1: Enfrente de la facultad.
0: ¿Es cierto que limpiaban los carburadores con ese vino o no?
1: No sea malo.
2: No sé, porque yo en esa época, Darío, no tomaba vino. Lo que sí me acuerdo, que les puedo dar como dato anecdótico, que los camioneros, en la ruta que se hacía, viste, Santa Fe, Córdoba, San Luis, Mendoza, San Juan, era la ruta que tenía la estadística de mayor cantidad de pinchaduras porque venía vino a granel, pero también venía mucho vino embotellado de esa zona. Y los cajones eran de madera y clavados. Y claro, en el traqueteo de los viajes y con los cajones que se iban deteriorando,
1: claro,
2: se caían los clavos a la ruta y había pinchadura, pero era de terror esa ruta en los años 60 y 70.
1: Mirá vos, claro, porque aparte los cajones eran de metal.
2: Después vinieron, perdón, Cari, después vinieron los cajones que ya eran de alambre soldado.
0: Ah, claro.
1: Claro.
2: Se solucionó bastante. Y después ya cambió todo y ahora estamos como estamos ahora.
1: Bueno, vamos a ver qué pasó con el automovilismo este fin de semana.
2: Bueno, el automovilismo pasó de todo. Yo creo que cuando lleguemos a las 12 me dicen, bueno, se terminó el tiempo. No. El Gran Premio de Austria fue. Pone de manifiesto el desastre que es este reglamento. La verdad que los pilotos viven la tiranía de los ingenieros. Tenés que levantar porque los frenos tienen mucha temperatura, tenés que gestionar el consumo de las baterías, es decir, el piloto lo único que hace es cumplir órdenes. La Fórmula 1 ha perdido la esencia, perdió todo, y encima, lamento decir esto, pero con los animadores que tenemos en las transmisiones de televisión acá para la República Argentina, es un delirio. Permanentemente decir que la carrera es muy larga. Todas las carreras tienen 300 kilómetros, no son ni largas ni cortas, tienen 300 kilómetros o dos horas de duración. El calor agobiante, ya estamos en 31 grados. Acá en Argentina se han corrido carreras con 42, 43 a la sombra y los pilotos paraban en alguna curva, los ayudantes le tiraban un balde de agua y seguían. A ver, el otro día Checo Pérez estuvo bien, dijo, me hace mucha gracia decir que este es un gran premio que se va a disputar en condiciones imposibles, pronóstico del tiempo 31 grados.
1: Claro.
2: Es una cosa que es ridícula. Bueno, ganó George Russell con el Mercedes-Benz Grand Prix, un fin de semana que fue muy bueno para él porque ganó la clasificación ahí con alguna discusión. Max Verstappen, autor de una carrera extraordinaria, terminó segundo. Kimi Antonelli, que cometió muchos errores al principio de la carrera, terminó tercero. Piastri terminó cuarto. Después Hamilton con la Ferrari. Isaac Dalhart de nuevo, muy bien el piloto francés. Después Lando Norris, Leclerc, Ocon y Lindblad. El equipo donde está el argentino Franco Colapinto realmente tuvo un fin de semana muy, muy, muy complicado. Nunca con las actualizaciones aerodinámicas que llevaron estuvieron en condiciones de discutir nada. Pierre Gasly terminó decimotercero, Franco Colapinto terminó decimocuarto, después de que le pasó, y a una vuelta que le pasó de todo, se quedó el auto plantado en la largada. Después en la primera vuelta los ingenieros de boxe le decían, no pasa nada, estamos gestionando la vuelta de la potencia, te das cuenta, o sea, el piloto es un pasajero en el comportamiento del auto. Así que bueno, eso fue lo que pasó. No le fue bien a los chicos argentinos en la Fórmula 3, porque con Nagy tuvo un fin de semana para el olvido, le pasó de todo. Terminó muy, muy retrasado en el puesto 21 y la misma suerte terminó corriendo Nico Barrón en la Fórmula 2, que tuvo problemas todo el fin de semana con los frenos y realmente penó en los últimos puestos de la carrera. Después en el Gran Premio de los Países Bajos por el Campeonato Mundial de Motociclismo hay Ogura con una Aprilia, un japonés, ganó una carrera después de muchos, muchos años en la

0: buscando entre los muchos papeles que tengo acá con la clasificación y les cuento qué pasó en la carrera de ahí en el patio de Jaimito,
1: del TC 2000.
2: ¿Por qué dice tu patio?
0: ¿Llovió? ¿Qué pasó?
1: Llovió el domingo a la mañana, llovió. Sí, sí, sí. Acá, bueno, acá en Santa Fe no llovió.
2: No.
1: De hecho, cuando yo venía en la autopista me llamó la atención.
0: Un día muy lindo.
1: Sí, sí, sí, sí.
0: Bueno, ganó Franco Morillo, mucho gusto. Lucas Carajal fue segundo y Matías Rossi fue tercero. Por fin uno conocido. Vos sabés que yo creo que los hermanos Levy, que son los promotores del TC 2000, si vos llegás a pasar por la puerta del autódromo el domingo a la mañana, Darío, y te dicen, no querés correr, pero no, yo no... Pasá, a lo mejor te gusta, porque es increíble los nombres. Salvo Matías Rossi. Escúchame, corre Valentín Yankelevich. Bueno, Franco Vivian es conocido, Ponce también, pero Nicolás Traut, por ejemplo. Ustedes saben quién fue Nicolás Traut.
2: No.
0: Dame tu posición, el de la estafa, ¿se acuerdan?
1: Ah, sí, sí, sí, sí, sí, sí.
0: Bueno, pero acá cuanto más ladrón sos, mejor te va, ¿eh?
2: Ajá.
0: Bueno, y la Top Race ganó Franco, el chico Berrielo, después Ciarrocchi terminó segundo, y Juan Pablo Traverso, este chico es hijo de un primo hermano de Juan María, de ahí de San Nicolás.
1: Mira vos.
0: Y terminamos con el Rally del Poncho en Catamarca, en la famosa bajada de Nonogasta. Federico Villagra ganó la carrera. Así que eso fue lo que pasó este fin de semana en los deportes mecánicos en nuestro país y en el exterior.
1: Sí, dos cositas, Raúl. Primero, con respecto al tema de la carrera, la verdad que no despertó mayor interés ahí en la zona.
0: No.
1: Del TC 2000. Incluso el mismo sábado, entonces, regalaban entradas, compraban un alfajor y te daban una entrada para ir y todo. No generó mucho atractivo el TC 2000 en San Nicolás. Y la otra es el hijo del jefe de gabinete, que va a asumir mañana a la tarde, a las 4 de la tarde. Sí. Corre en autos también, ¿no? Santilli.
0: También, sí, sí. Él está corriendo en las categorías del ACTC, corre en las TC Pickup, esa categoría club que tiene el ACTC, que siempre corre en el Autódromo Roberto José Mouras de La Plata, y a veces, un par de veces en el año, sale algún autódromo fuera del Mouras. Ahora se habla que podría correr en la reinauguración del trazado Juan Manuel Fangio de Balcarce y todo ese tipo de cosas. El chico, el año pasado, recuerden que su mamá, siempre tan ubicadita, tan centrada, en una carrera donde a él le habían aplicado una sanción, creo que lo habían bajado del segundo al tercer lugar de la carrera, subió al podio y protagonizó un escándalo, así que...
1: Ah, sí,
2: mira.
0: Sí, sí, así que creo que la ACTC lo llamó, tiene un comité de penalidades que se llama la CAF, y le dijeron, mira, ¿por qué no le decís a tu mamá que quede en su casa, que es mejor para tu carrera deportiva?
2: Te está cagando la carrera.
0: Y sí, así que el monodrilo ahora aparece poco en las carreras. No, y si va, adopta un bajo perfil.
2: Por Dios.
0: Pobre chico, ¿no?
1: Y bueno, son cosas que pasan.
2: Y tiene una mamá intensa, sí, ¿viste? Tiene una mamá intensa. Pobre pibe.
0: Intensa le parece a usted, yo diría otra cosa, pero bueno.
2: Bueno, viste, pero a veces las madres, viste cómo somos, queremos que...
0: No, sí, por supuesto. Así que recuerden, las carreras de Fórmula 1 son todas muy largas, pero duran 300 kilómetros, 2 horas, y mucho calor, son 30 grados.
2: Bueno.
0: Tienen que... Estos son los nuevos parámetros que tratan de decirnos. Y cuando, ahora, porque ya les conté a esto, la apretada que le ha pegado Liberty Media a los relatores de todo el mundo, pero en especial a los argentinos, que no hablen mal. Entonces, las carreras son interesantes. Son un bodrio las carreras. Los ingenieros dicen, bueno, guarda que estás llegando una curva a la izquierda, acordate que tenés que doblar. Eso es la Fórmula 1 de hoy.
2: Mira. Bueno, no, aprendemos. No, aprendemos con vos.
0: Bueno, gracias. Hasta mañana.
2: Gracias. Así pasaba entonces Raúl Ramis.

0: 22 minutos nos separan de las 8 de la mañana.
1: Dos temitas que, sí, que tienen que ver con la época que vivimos. Uno que seguramente hoy se va a viralizar por todos lados. En las últimas horas detuvieron a un empleado del Consejo Municipal de Rosario, que además es docente universitario. Las iniciales son Gastón Domingo Alberto Aldano Muñoz, que sacó el perrito a pasear, sí, y justo estaba pasando ahí en la ciudad de Rosario por la sede del Partido de la Libertad Avanza. Uh-huh. Y el perrito hizo caca, se agarró, puso una bolsita en la mano, uh-huh, agarró la caca y la pasó por la ventana. No, una cosa
0: increíble. Sí, cosa no se hace.
1: Pero además, qué asco, sin mirar, que tenía una cámara de la sede partidaria que lo crachó como un loco.
0: La parte de cámaras por todos lados.
1: En Rosario, olvídate, es una cosa increíble. Así que, bueno, el muñeco este, lógicamente, que cuando vieron, llamaron a la policía de las pestañas adentro. El problema es empleado del Consejo Municipal de Rosario.
0: Ah, bueno.
1: Y docente universitario. Y en las horas, completo, y en las horas libres,
0: pasea perro
1: no, y pone el, y agarra hay una parte positiva, sí, que también hay que destacar, es que viste que no toda la gente que saca a pasear el perro, él lo sacó con una correa,
0: sí,
1: eso es bueno, habla, sí, bien de él, sí. Segundo, va con la bolsita, es decir, que no deja la caca en la vereda,
0: no corresponde,
1: y bueno, en este caso es el Partido Libertario, no de la Libertad Avanza, que conduce Silvia Malfesi, y va con una bolsita, entonces toda, claro, la deposición no la dejó en la vereda, en este caso se la dejó en la ventana del Partido Libertario. La agarraron, la policía llamaron, la agarraron de los pelos, adentro, pero con un papelón, docente universitario.
0: Qué vergüenza.
1: Más allá del partido, sí, político que sea.
0: Es un asco, ¿no? No,
1: sí,
0: no, es
1: sí, bueno,
0: es desagradable, en fin, porque vos podés estar en desacuerdo totalmente, pero eso ya pasa por una cuestión ética.
1: En todo de higiene. Y después te voy a contar, si no mañana, ajá, porque hay un proyecto en la provincia de Buenos Aires, de un senador radical que se llama Marcelo Leguizamón, que quiere que haya licencia laboral por muerte de las mascotas para los empleados públicos de la provincia de Buenos Aires.
0: Ah.
1: Hasta 3 días. Cuando muere la mascota.
0: No será mucho 3 días. Es triste, es muy triste.
1: Sí, seguro, seguro.
0: Es muy triste,
1: pero bueno,
0: es un familiar más una mascota hoy. Pero bueno.
1: Entonces se está proponiendo esto, le están pegando.
0: Y me imagino.
1: En fin, vamos a otra cosa.
0: Nos vamos al sur de la provincia, nos vamos a Rosario, ya está Maxi Clansec. Buen día, Maxi, ¿cómo estás?
2: Cari, Darío, compañeros, buena mañana para todos, buen inicio de semana. Arrancamos una nueva semana en Rosario con una baja temperatura, 1 grado. Bueno, vamos a tener una semana muy similar a la semana pasada, una semana muy, pero muy fría, bueno, propia
0: del invierno,
2: de la época del año, Cari.
0: Exacto, de la época más linda del año.
2: Bueno, eso ya es una opinión muy personal.
0: Totalmente. Bueno, ¿cómo está Rosario?
2: Cari, bueno, mucha información, rápidamente vamos a hacer un resumen con lo más importante, pero un fin de semana que fue muy, pero muy movida, muy movido en materia policial y judicial. Primero, dar cuenta de los 2 crímenes que tuvimos el fin de semana. El crimen de Darío Fabián Ledesma, de 33 años. El sábado, alrededor de las 19:30, se ha atacado en la vía pública en la zona de Pasaje Gandhi al 6100. Fue trasladado en un auto particular a Leca, donde fallece aproximadamente a las 20:50, consecuencia de la herida producida por un disparo de arma de fuego en el rostro. El posible autor del hecho sería un menor de 17 años y el móvil sería un ajuste de cuenta. Después, el otro homicidio tiene que ver con el fallecimiento ayer, pasado el mediodía, de Claudio Oscar Rojas. El hombre permanecía internado desde abril tras la brutal entradera que sufrió en Granadero Baigorria en su casa cuando estaba con su madre. Por el caso hay 2 personas que fueron detenidas. Recordemos que el pasado 28 de abril quiso impedir un robo en su propia vivienda, fue atacado con un machete y otro objeto contundente. Tenía fractura de cráneo y mandíbula, le habían amputado parcialmente un dedo, tenía varias heridas cortantes, estaba internado en el hospital Eva Perón de esa ciudad. Bueno, ayer terminó falleciendo. De esta manera es el homicidio número 46 en lo que va del año en todo el departamento Rosario. y el número 8 en lo que va del mes de junio. Y después, lo que se va a llevar gran parte de esta mañana en materia informativa en el aire de Cadena O va a ser el estado de salud del policía, que permanece internado en grave estado tras ser atacado en la final de la Liga Cañadense de fútbol. Esto sucedió ayer en el partido que disputaron a Club Atlético Carcarañá, Cremería y Sportivo Las Parejas, que terminó ganando, por cierto, Sportivo Las Parejas y coronándose campeón, pero claro, queda un segundo plano, porque efectivos policiales sufrieron una agresión dentro del club en el marco de una gresca durante la desconcentración del público de ambas parcialidades en el estadio de Carcarañá, y de esta manera uno de los policías de 35 años, oriundo de Rosario, que presta servicio en el comando radioeléctrico de Roldán, terminó con una grave lesión en la zona del cráneo, tuvo que ser trasladado en código rojo al Hospital de Emergencias Clemente Álvarez de la ciudad de Rosario. La información que tengo hasta ahora, Cari, es que tiene muerte cerebral, su estado es irreversible, la familia se sabe de eso, así que se esperan más novedades con respecto a ello. Y por último, contar un caso de violencia familiar. La policía utilizó la pistola Taser para evitar que un joven de 18 años atacara a su madre con un hacha y un pico en Cisneros al 6400. La intervención permitió, bueno, reducirlo, por suerte, sin heridos. Esto es lo más destacado, pero fue movidito. Hubo muchos heridos de arma de fuego, de arma blanca, con lo más destacado que, bueno, son los crímenes que tuvimos y esta muerte cerebral para el policía, Cari.
0: Sí, una persona tan joven, estaba viendo 33 años, es terrible. Es terrible, bueno, sí. Nuestra solidaridad para con su familia. Bueno, Maxi, muchísimas gracias por tu informe.
2: Hasta luego, hasta mañana, Cari.
0: Hasta mañana, entonces, así pasaba Maxi Clancet desde Rosario. 29 minutos nos separan de las 8 de la mañana. La temperatura en Santa Fe en este momento es de 4 grados. Se espera una máxima de 17. Para mañana se espera una mínima de 6 y una máxima de 17. Hoy tenemos un cielo parcialmente despejado con vientos del noreste y una humedad del 85%. ¿Tenemos sol? Está el solcito ahí, está el solcito ahí. Me haces más o menos, me haces sol, me haces con la manito sol.
1: Sí, es que más o menos, es como diría Marilyn Ross, aunque no lo veamos,
0: el sol siempre está.
1: Sí, pero lo vemos muy poquito.
0: Pausa.
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0: 43 minutos nos separan de las 8 de la mañana. Le damos la bienvenida a Carlos Delicia. Buen día, buen día.
1: Pero muy buen día, ¿cómo anda? Para mí, mal día porque ya estoy en Santa Fe, achicharrado de frío. Imaginar.
0: Bienvenido a la realidad.
1: Exactamente, no quiero salir de la camita, ¿viste? Es el único lugar donde estoy protegido y ambientado a lo que uno estuvo viviendo estos últimos días de tanto calor, ¿no?
0: Así cuánta que, maldad, bueno, estás en la cama, cuánta maldad.
1: No, pero ya tengo que salir, ahora tengo que entrar en ritmo. Lo que pasa es que hay que hacerlo despacito.
0: Claro, ¿viste? Es verdad.
1: Si no, hay que hacer precalentamiento, como los jugadores. Porque si vos entras frío a la cancha, después te desgarras.
0: Sí.
1: Así que hay que tratar de despacito encarar la mañana. Llegué ayer a la tarde, así que...
0: Te iba a decir, el tema de los horarios, volver de nuevo el reloj biológico, esa cosa,
1: sí,
0: ¿viste?
1: Sí, bueno, eso, el famoso jet lag que se llama, que no es fácil, ¿viste? Tener que acomodar todos los horarios.
0: Sí, sí.
1: Pero es que yo lo sufro más cuando voy que cuando vengo.
0: Ah, mira.
1: Por el tema de los horarios, sí, sí, sí. A veces los vuelos de acá hacia Europa tienen esa maldad de hacértelo al mediodía, y vos estás despierto.
0: Claro.
1: Entonces, llegás después al otro día, a la mañana, seguís despierto.
0: Sí.
1: Y pasás dos días sin dormir, sin darte cuenta, pero mal, pero ya
0: sí.
1: Quedás hecho un bobo. En cambio, cuando salías ya a la noche, dormís toda la noche en el avión, llegás acá, es distinto, es mejor, no es que dormís todas las horas porque te despiertan,
0: sí,
1: para darte de comer, que el desayuno, que te vas al baño, si tenés un montón, dormí entrecortado poquitas horas, pero dormí algo.
0: Sí.
1: Y cuando llegás a Buenos Aires ya digamos, está todo bien, digamos, porque dormiste un montón de horas, después que una reponerte bien a la noche, dormí temprano, como hicimos ayer, hoy ya me siento perfecto, no tengo problemas, ya estamos para encarar la mañana. Pero, te digo, lo que se extraña es este cambio de clima. Está muy frío.
0: Sí, sí,
1: está muy frío.
0: Sí.
1: Sobre todo temprano, ¿no? Tempranito.
0: Tempranito. Sí, sí.
1: Después se pone lindo. 14 grados no es mala temperatura para bancarse, digamos. Pero los 4 grados cuando sale Darío, que vos, o cuando salís vos para la radio, esos son churretitos.
0: Son bravos.
1: Son bravos.
0: Se espera una máxima de 17 hoy, así que va a estar más lindo todavía.
1: Bueno, estamos bien entonces. No, hoy con 17 estamos bien. Bueno, hay muchos temas para hablar. No acertamos ninguno los resultados del partido de Argentina.
0: Ninguno, es verdad.
1: El viernes. Ninguno. Ninguno acertó. Porque todos dijimos 2-1, 3-0, sí. 4-0. El 3-1 no apareció, así que no hay fase de factura nadie. Argentina está ahora, el partido del viernes va a estar lindo, porque ese va a ser un partido, a ver, es Costa de Marfil, tampoco es un gran equipo, pero los africanos están dando la sorpresa, Darío, ¿no?
2: ¿Cómo te va, Carlos? ¿Qué tal? Sí, Cabo Verde, sí. Cabo Verde, jugamos con Cabo Verde.
1: Perdón, Cabo Verde,
2: sí.
1: Claro que ya tengo tanto lío de selecciones africanas que se han metido, creo que 9 están adentro de la selección.
2: Sí, sí, sí, todavía no está confirmado, ahí la FIFA está haciendo, se dice que o Cabo Verde o Sargento Rojo, pero todavía no, ahí no está confirmado a ver qué... O sea, por ahí aparece un teniente, qué sé yo. Bueno, pero empieza el Mundial. Ayer empezó el Mundial, hoy continúa. Y sí, ahora sí. Ahora sí. Porque...
1: Y Canadá dejando afuera a Sudáfrica.
2: Sí, sí, que... ese sí.
1: Yo pensé que iba a ser empate ese partido, ¿sabes? Me sorprendió Canadá. Que bueno, después que la suerte de los penales, ya no se puede hablar de que mejor equipo. Los penales, la suerte de verdad. O sea, hace una tarde brillante, lo metés todo adentro y el arquero tuvo una actuación espectacular y te mató. Pero bueno, ahora empiezan los partidos verdaderos, no va a haber tantos goles como hubo en la etapa previa. La gente se cuida más, porque ahí vos tenés que ir a especular el partido. Ahora va a haber partidos todos de 1-0, 2-0, 2-2, penales. Esto va a ser los resultados típicos, ¿eh? No esperé más goleada de 5-0, 5-1.
2: Y no.
1: Eso
2: no.
1: Creo que se dé.
2: Pero bueno.
1: Pero la noticia más linda que traje yo es la ida de Adorni.
2: Sí, sí. Esperá que una del Mundial.
1: Hay
2: un dato más del Mundial que tiene que ver con el Río de la Plata. La decisión de la Asociación Uruguaya de Fútbol de suspender el vuelo charter para los jugadores. Los mandaron por línea comercial.
1: No.
2: Sí.
1: Y bueno, la verdad es que se portaron mal, que no jugaron. Está bien, castigado. No, que
2: pero encima...
1: Demasiado que lo traemos de vuelta. Demasiado que lo traemos de vuelta.
2: Sí, lo que pasa es que a mí me llamó la atención... A ver, esto es... porque al final volvió Bielsa y tres jugadores. Los otros no volvió ninguno. Cada uno o se fueron para lugares de vacaciones, o se fueron para lugares donde están jugando. Y cuando vos vas, cuando regresás, tienen que volver todos juntos, claro, a poner la carumpa. Tres jugadores volvieron.
0: Vergüenza.
2: Y Bielsa.
1: El arquero no.
2: Creo que está en Groenlandia, tenía un all inclusive por 15 días. Pero no, es una vergüenza no los mandaron a nado porque creo que algunos, el patito se les había pinchado, pero una cosa increíble, solamente tres jugadores volvieron. O sea, si estaba mal la relación con la gente, después de esto, olvídate, mucho peor.
1: Hablando de la hinchada argentina, para cerrar el capítulo del Mundial, viste que hubo un video que los argentinos también empezamos a limpiar la basura de los estadios, como hicieron los... No sé si los japoneses, los chinos.
2: Los japoneses.
1: Entonces hicimos un video igual. Pero ayer apareció otro videíto, no sé si lo viste, Darío. El tipo que perdió la billetera.
0: Sí.
2: No lo vi.
0: Sí, hicieron un cantito para que aparezca la billetera y apareció. Sí.
1: Primero decían, encontramos una billetera, todo en coro, pues se iba multiplicando.
2: Sí.
1: Encontramos una billetera y como nadie aparecía pidiendo la billetera, buscaron el nombre del tipo de la billetera y empezaron con el nombre del vago a gritarlo y hasta que apareció el tipo. Y después lo subían en anda, ¿viste? Porque la verdad que es muy buena idea.
0: Sí.
1: Para un tipo que pierde los documentos en Estados Unidos, un problemón, ¿eh?
0: Ahora,
1: un
0: yo problemón. Digo, ¿por qué no hacemos lo mismo? ¿Por qué nos portamos bien en otros países y acá no nos portamos bien?
2: Bueno, acá faltó una billetera y Adorne dijo que él no la tiene, que él no tiene nada que ver, pero viste que desmiente él y sonaste. Pero bueno, qué sé yo. Bueno,
1: no, es terrible.
2: Se fue a Adorni.
1: Después de 112 días mintiéndonos en la cara, como decíamos nosotros, nos agarraba de boludo, de pelotudo, ¿viste? Era, a ver, innegablemente que estaba mintiendo y él, una cara de póker, porque yo tengo que preservar a la justicia que haga su trabajo, yo no puedo entorpecerla. La barbaridad que dijo, la estupidez que dijo, y se puede, pero yo digo, Darío. A ver, estaba previsto cuando el viernes lo llamaron a Santilli, a Casa de Rosada, era para hacer el cargo. Y segundo, me parece que él esperó hasta el día domingo hacer esa cartita de amor que hizo. Pero en la previa, para mí, Darío, esto es una cuestión, no es información, es percepción, sexto sentido, terminó de arreglar cuánta plata en negro, bajo la mesa... La habrán dado porque este vago ahora no labura en ningún lado más. ¿Quién te va a tomar a Adorni? Urnequian ni nada. Urnequian lo tenía como el chico de los mandados de la parte prensa, con un sueldito, que ganaba 1,5 millones. Así que no lo va a llamar Urnequian de vuelta, ya está, fue. ¿Quién lo va a llamar a Adorni con todo lo que pasó? Este tipo no tiene más futuro. Y los negocios de la mujer por ahí pueden sostenérselo un tiempito más, pero... Él tiene que vivir, así que para mí este fin de semana se lo tomó para arreglar cuánto le van a dar, o le dieron ya el negro para que se vaya y no joda más, ¿viste? Pero bueno, el tipo ahora se va, algunos dicen, y por ahí puede estar en una embajada, no como embajador, porque no creo que el Senado le dé, digamos, un apoyo. Hará como algún contratado, algún servicio adicional como funcionario, pero tampoco, porque después eso explota de vuelta y otra vez en los medios. Me parece que no. Me parece que el tipo arregló la guita para desaparecer un tiempo y poner su maxi kiosco, no sé si en Luna Larga, qué sé yo, o allá en Pocito, Salta, qué sé yo, donde no tenga nada que ver, que la gente no lo conozca. Y se vuelve a pelar, ¿viste? Para que la gente no lo identifique, ¿viste? Porque los chicos le van a hacer bullying en cualquier lado a partir de ahora, ¿no?
2: Sí. A ver, yo creo que hay varias cosas, varias lecturas políticas para hacer. Primero, que queda muy fuerte Patricia Bullrich, que fue la que marcó la cancha y que...
1: Le marcó. Dijo, no puedes esperar hasta el 31 de julio para hacer la declaración jurada. Jodeme, dice, la tenés, presentala. Cosas duras, dijo Patricia.
2: Y además le marcó la cancha a Karina Milei. Cuando fracasó la sesión de la semana pasada en el Senado, Nosotros ya habíamos contado, se sabía que tenían los votos para la moción de censura y Patricia Bullrich fue la que hizo fracasar, que no hubiera quórum el jueves pasado. Pero al mismo tiempo le dijo que la reunión de labor parlamentaria estaba prevista desde miércoles y que antes del 1 de julio el gobierno tenía que resolver, porque si no ahí ya estaban los votos, no había otra salida que la moción de censura. Así que fue la que, digamos, que le hizo el jaque a Karina Mira. Le dijo, bueno, ya banqué hasta acá, la semana que viene ya no hay más posibilidades de poder eludir lo que indefectiblemente iba a pasar, que iba a ser el primer episodio en la democracia argentina desde la reforma del 94, con esta posibilidad de solamente que es el jefe de gabinete sacarlo, ¿no? No hay otro, porque no se puede hacer eso con los ministros. La moción de censura estaba prevista para el jefe de gabinete. Y hubo que esperar a que llegue el presidente el sábado a primera hora, y después vino lo que se supo, ¿no? Con una carta que hizo pública Adorni, pero que en este caso no reconoció nada la carta, que eso es parte de todo lo que dijo. O sea, el tipo no te reconoce nada, una no reconoce.
1: Está especulando que la justicia, por ahí, por estas cosas que pasan, se duerman los expedientes y pasen 20 años, después lo vuelvan a sacar.
2: Sí, pero hay una cosa, es cuando sos jefe de gabinete, y otra cosa es cuando a partir de hoy ya es Manuel Adorni, no es más el jefe de gabinete.
1: Pero por eso
2: vale otra plata. Cualquier juez se te anima. Cualquier juez se te anima.
1: Se anima, pero también hay apoyo todavía de Milei. Va a tratar de que la justicia después algún día diga no hay elementos para condenarlo, y entonces van a salir a mostrar, viste, teníamos razón. Porque si lo echaba la legislatura, lo echaba el Senado, eso queda en la historia, Darío. No se jode más.
2: Sí, es cierto.
1: Queda una mancha, y va a ser, no fue el PRO, no fue el PJ, fue la Libertad Avanza, el primer funcionario que vino a limpiar toda la casta, limpiar la basura de los choreos. El primer hecho en la historia de un funcionario ladrón iba a quedar escrito en la historia. Me parece que lo de Patricia Bullrich fue claro, decir, muchachos, ¿hasta cuándo vamos a seguir jodiendo con esto? Acá tenemos un problema, vamos a quedar en la historia. La otra, viste, si renunció, ya está, renunció la justicia. Puede haber también mucha gente puede operar, hay muchos lobistas que pueden decir, archivar ese expediente, total, nadie está preocupado por eso, pasar el tiempo, después con el tiempo se puede, digamos, archivar, porque pasó el tiempo y no se resolvió, qué sé yo. Ya como decís vos, es Adorni ahora, no es más el funcionario de Milei. Pero bueno, puede aparecer, si lo vuelven a poner en algún cargo, ahí sí puede pasar algo que aparezca de vuelta el tema del expediente. Como pasó con el intendente ahí de Loma de Zamora, ¿viste? Pues ya nos habíamos olvidado del tipo con la guita que se había choreado, el alquiler del barco, la plata que se choreaba de los juegos de la provincia. En el medio de una interna del peronismo aparece de vuelta los videos, otra vez la causa, ahora un juez que vuelve a llamar. Ya nos habíamos olvidado de ese tema, Darío, ¿o no?
2: Sí, lo que pasa es que, bueno, salió, yo creo que en el medio tiene que ver la interna política de la provincia de Buenos Aires y también la causa, ¿no? Donde están ahí Pichirilo, que es el ex esposo de Sirio, y otro. Ojalá sirva todo esto para empezar a conocer los Adornis en las provincias también. ¿Cuántos Adornis habrá en el resto de las provincias argentinas? Nosotros deberíamos preguntar, ¿y por casa cómo andamos? ¿Habrá algún Adorni santafesino? ¿Tendrá parientes acá? ¿Qué sé yo? Son preguntas que por ahora no vamos a tener respuesta. Y en el medio, lo que sí tenemos es el nombre de Diego Santilli, el ministro del Interior, que ahora pasa a ser jefe de gabinete, va a asumir mañana a las 4 de la tarde. El presidente está hoy en la reunión del Mercosur en Asunción, y a su arribo va a jurar. Y en este caso, digamos que ahora sí hay alguien que viene de la política. Diego Santilli, para mí es la mejor noticia que tuvieron los gobernadores, porque Puyaro habla con Santilli permanentemente, sin excepción todas las semanas, como ministro del Interior. Y de repente él habla con los más cercanos, pero también con los que están más lejanos, o del peronismo, que era parte del problema que tenía Adorni. Adorni no hablaba con ningún gobernador.
1: Bueno, a ver, yo te voy a decir algo. El tema es si Santilli va a tener el apoyo de Caputo, porque los gobernadores van a pedir plata. Todo el mundo, los gobernadores del interior, están diciendo, nos está yendo mal. Estamos con problemas de recaudación, estamos con problemas de llegar a fin de mes. Vos lo contaste el otro día. La provincia por primera vez tiene déficit tan importante, porque la recaudación no está alcanzando a lo que uno había previsto en el presupuesto. Y la inflación, que tanto te la bajaban al 1, ahora están hablando que va a ser arriba del 2 de vuelta junio. Y ya julio tiene previsto el transporte 4,7%, la prepaga 2%, colegios privados el 4, la luz el 1,8, el gas el 2,8, el agua el 3, los peajes el 4,1. Así que tenemos un problema. Es decir, la inflación, dicen, no, vamos a estar en el 1 este año en el presupuesto. Y no bajamos del 2. Y los aumentos que están previstos para ahora están todos arriba del 3, promedio arriba del 3, 4. Entonces, es decir, ¿cómo vamos a sostener la inflación? Que encima, en todos lados la recaudación se cae, cae de menos, y las cosas aumentan. El desfasaje es inevitable. ¿Cómo lo solucionás? Bueno, si el nuevo jefe de gabinete va a tener posibilidades, que ya que estuvieron superávit, ¿no? Poder empezar a dar un poco de ayuda a las provincias, se va a ir complicando todos los meses para el interior, Darío. Se va a complicar.
2: Bueno, por eso digo que vamos a ver qué pasa ahora. La lógica es que haya una relación más aceitada. Además, tiene otro tipo de diálogo político. No me quiero olvidar que también hay que ser sincero, que él también tiene un interés político en el medio. Él quiere ser gobernador de la provincia de Buenos Aires. Lo ha manifestado 40 veces. O sea que tenés un jefe de gabinete que en el fondo quiere ser candidato el año que viene. Que no, bueno, es un detalle menor a la hora de desarrollar la función pública.
1: Pero esto le va a significar mejor posibilidades para hacer, porque yo te puedo asegurar, si yo soy Kicillof, ahora como jefe de gabinete lo llamo y le digo, che, venís, quiero una reunión con vos, porque acá hay un problema, que me están debiendo tanta plata, me están debiendo esto, ¿qué va a hacer? ¿Vos querés ser gobernador? ¿Lo va a arreglar ahora o lo va a arreglar cuando después sea gobernador para tu beneficio? Te expone todo esto ahora, ¿eh? Ojo, ¿eh? Yo no sé si es bueno o malo para él este cargo.
2: Sí, tampoco, no creo que el gobierno tenga un ramillete de gente que quiera ir a ese lugar.
1: No, estamos de acuerdo. Políticamente es el mejor que tiene. No, eso acepto porque no hay otro. No tiene otro.
2: Sí, sí.
1: No tiene otro. Porque no. Iba a decir Schwarzenegger, pero Schwarzenegger es medio bestia, porque es medio brutal para hablar, para actuar, así que no creo que sea el hombre indicado para hablar con los gobernadores, con la política.
2: Otro perfil totalmente diferente. Y además, en este caso, te garantiza el acuerdo con el PRO. El único que no le debe haber gustado en el fondo, sin duda, es a Mauricio Macri. Porque Mauricio Macri nunca lo quiso. O sea, bueno, que en el fondo, digamos que es un dolor, un callo nuevo para Mauricio Macri. Es muy amigo de Cristian Ritondo, pero en la vereda opuesta de Mauricio Macri. Pero bueno, claro, qué sé yo, vamos a ver.
1: Y eso, y encima salió el presidente a decir que esto fue una jugada de Macri, no tiene nada que ver, pero le va a hacer pagar, dice, las consecuencias, porque todo esto es culpa de Macri. Ah, papá, ya no sabe a quién buscar responsable. Es la culpa del propio Adorni, que es un mentiroso, que no se cree su propia mentira el hombre, ¿viste? Pero bueno, ya está. Se terminó la historia. 112 días lo tuvimos que bancar mintiéndonos en la cara y tomándonos de esquile a todos. Así que se fue Adorni. Vamos para el tema Venezuela, Darío. Hay muchas noticias tristes, pero una buena. No sé si leíste el tema de los perros argentinos que fueron, el tal Bar, que es uno de los mejores perros que tenemos de busca de sobrevivientes. Había encontrado hace, creo que hace unas horas atrás o ayer, dos chicos chiquitos dentro de los escombros, producto, viste, de su capacidad de encontrar vida. Pero hoy a la mañana, otra vez, hace un rato, otro sismo más, una repercusión, digamos, esto que son, digamos, los rebotes del sismo 5.1. Otra vez,
2: sí,
1: 465 réplicas ya se está hablando, una cosa de loco. Es un gran verano, es decir, estás sentado, parado en ahí en Caracas, se te mueve cada rato el piso. Es terrible. Y no deja trabajar tranquilo la gente, porque cada movimiento se vuelven a acomodar los escombros. Es que es terrible todo lo que está pasando, tristísimo. Todavía la cifra es muy poco, 1.400. Yo quisiera que sea esa realmente la muerte, pero la cantidad de desaparecidos que no se encuentran es muchísima. Es muchísimo. Esto va a ser una tragedia tremenda para Venezuela y para el mundo. Y las construcciones parecían de papel, la verdad que una vergüenza el gobierno de Maduro, las cosas que hicieron. Por supuesto que nadie era anticíclico, pero por lo menos algo más sólido. Hay construcciones nuevas hace un año que se cayeron a la mitad, una mitad quedó parada, otra mitad quedó destruida, todo mala onda, y encima la falta de prevención. No tenían maquinaria, no tenían para los hospitales, no había medicamentos, no había nada de primeros auxilios. Es tremenda la situación. Porque todo fue, como decimos, la tormenta perfecta, ¿no? No tenés un país preparado para este tipo de cosas.
2: Sí, además que desnudó las deficiencias, ¿no? En el caso de materia sanitaria, la verdad que llama mucho la atención el atraso, la forma en que está el sistema sanitario venezolano. De hecho, en las próximas horas está viajando una delegación de bomberos voluntarios de Santa Fe. Sale en un rato también otra delegación de rescatistas argentinos de varias provincias, la Federación de Bomberos Voluntarios a nivel nacional, la Confederación, la Federación de la Provincia de Santa Fe con sede en Gálvez, así que van muchos santafesinos a Gálvez, que están saliendo por estas horas y están recibiendo ayuda de todos lados, pero bueno, a mí me llama la atención. Y sí, va a llevar tiempo, sobre todo hay una carrera contra el reloj porque ya van 5 días. ¿Te imaginas si tenés gente abajo de los escombros? Cada hora que pase es letal, o es más difícil. Cada día que pase, la lógica es que ya encuentres personas sin vida. Hay 70.000 desaparecidos hasta ahora.
1: Terrible. No, los números van a ser caóticos.
2: Sí, creo que
1: es la muerte más grande. Mirá que hubo desastre, pero este me parece que va a ser el desastre más grande por la falta de prevención de un Estado que no le importaba a la gente, que lo único que le preocupaba era hacer plata a ellos, los Maduro, los Chávez, toda esta gente que hizo de este país, que era maravilloso, que yo logré conocerlo en su esplendor allá por los años 70, y hoy ver que lo que está, como está pasando, es la cosa terrible. Pero bueno, damos vuelta a la página, Darío, después vamos a lo provincial, pero te quiero contar que mañana se va a conocer el fallo sobre el triple crimen de Reconquista, de la isla, de allá, lo que pasó en la isla, de estos tres pescadores que fueron asesinados, y donde ayer, increíblemente, yo te digo la verdad, yo no sé cuándo se va a dar cuenta la fiscal general de la provincia, la doctora Blanisich, de que tiene que echarlo a todo en Reconquista. El fiscal Marechal, que tiene la obligación como fiscal, dar las pruebas, mostrar que fue que el que está acusado es el responsable y cómo lo mató, cómo fue, cómo. Es increíble que el fiscal le pida a la defensa que pruebe el tema del arma, cuando el fiscal, el acusador, debe probar. Quiere dar vuelta a la prueba, revertir la carga de la prueba al acusado. Cuando todo el mundo, un testigo, dice que las pruebas, decidieron de que la respuesta estaba desarmada, no sé cómo se armó, dice, porque no se pudo probar eso, que encima el percutor no es el mismo que tiene la bala o lo que tenía, por ejemplo, el cartucho que se encontró, un cartucho que la foto en las primeras horas de la cosa nunca apareció después en el expediente para acusarlo a este tipo. Un tipo que vos lo ves físicamente contra los tres es asesinado, que una escopeta que tiene 2 tiros, Darío, 2 tiros, que se tiene que abrir al medio, cargarse y después tirar de vuelta. Un solo tipo mató en forma consecutiva a 3 personas con un arma de 2 tiros que tuvo que recargar, y encima es un arma que no coincide, el percutor con el tema, el formato con lo que tenía el cartucho que salió en la foto, que esta foto apareció no saben cómo. Es decir, Marechal, en vez de probar que fue así, dijo, la defensa no probó que no haya sido esa el arma. Yo te digo la verdad, este chico tiene que ir a estudiar de vuelta a la facultad. Si vos sos fiscal, tenés que probar vos. No, vos sos un acusador. Vos tenés que decir cómo lo hiciste. La defensa no pudo probar que el arma esa no era. Sí, pero escúchame, todos los testigos, además, hubo testigos de los familiares de los muertos que dicen que no es este tipo y que el verdadero asesino sigue caminando por Reconquista. Hasta algunos dan nombre y apellido de quién fue el asesino verdadero. Pero este fiscal Marechal, que ya tiene demasiadas cosas en contra, que cada vez más inútil, que no, nunca investiga, lo único que le importa es la vida loca, porque le gusta la joda, va para todos lados, él vive para... Encontró un cargo que le pagan todos los gustos, entonces está feliz ahí. Ahora, no ha resuelto nunca nada. Este fiscal, la verdad, tendría que estar echado por todas las cantidades de cosas, y espero que después de este caso, si es que la justicia dice que fue todo un armado, como dicen los propios testigos que estuvieron declarando, algún lado, algún jury, loco, basta ya de sostener gente que no labura, que lo único que le importa, yo no sé si por cuestiones personales, por qué defiende tanto a las personas, porque los nombres del acusado están, nunca, la línea del acusado verdadero nunca se investigó, tiene nombre y apellido, pero como son gente poderosa no se lo investiga. Entonces, ahí está el tema, la verdadera causa por qué lo mataron, que tampoco se contó. Entonces, yo te digo la verdad, Darío, es lamentable tener una fiscalía o el MPA que tenemos en Reconquista. Lo vengo diciendo hace rato, como lo venía diciendo con Adorni, como lo venía diciendo con Martínez. Martínez se tuvo que ir, Adorni se tuvo que ir, y estos fiscales tienen que irse de Reconquista. Son un problema para la justicia. Siguen bancando gente que no labura, que lo único que le importa es la cuestión personal de ellos, de arreglarlo rápidamente. Y en este caso particular, cuando la Corte Suprema dijo hay que hacer de vuelta el juicio allá hace 19 años atrás, tardaron 19 años para llamar al juicio oral. Es una locura. Y nadie le dijo, che, loco, ustedes están atrasados. Tienen que dar cuenta de este atraso judicial. Nadie le dice nada, siguen haciendo lo que quieren. Y bueno, ahí está el tema, ¿no? Vamos a ver qué pasa el martes. De ahí en más, yo creo que van a seguir varias acciones en el futuro, y yo quiero no perder, que después que termine este juicio, no dejarlo ahí, sino continuar hasta que Marechal se vaya de la justicia, porque otro inepto que tenemos que sacar de Reconquista.
2: Carlos, solamente para anticipar, pero mañana lo vamos a desarrollar, porque esta semana tenemos dos temas clave. Mañana se inaugura el nuevo edificio de tribunales acá en Santa Fe. Uh-huh. En el medio de una situación muy particular, donde no hubo un fin de semana muy feliz por el tema de las declaraciones, a partir de lo que la vocera del gobierno dijo sobre el cierre de la semana pasada. Mañana se van a ver las caras, el gobernador, los integrantes de la corte, con la inauguración de...
1: Pará, Darío. Sí. ¿No tenés el audio de lo que dijo? ¿No lo pasaste a Don?
2: No, sí, lo tiene.
1: ¿Por qué no lo ponemos un poquito? A ver, porque este es el hombre del gobernador, ¿eh?
2: Sí, se trata del doctor Baclini, que es miembro de la corte, que hablando sobre este tema y lo que había dicho la vocera, escuchá lo que dijo.
3: Nos parece que no es adecuado que se ataquen las resoluciones judiciales. Sí, bueno, ahí se observó que salieron expresiones criticando el fallo. Nosotros consideramos claramente que se debe preservar la independencia judicial en función de las decisiones que tomen los jueces, y que los mecanismos naturales de reclamo son los recursos de apelación, en su caso los recursos extraordinarios ante la Corte. O sea, nos parece que no es adecuado que se ataquen las resoluciones judiciales.
2: El doctor Baclini, bueno, lo que está diciendo en castellano, diciendo, muchachos, no se metan en los temas que no son de ustedes. Pero muy, bueno, muy, pero firme.
1: El hombre que fue el gobernador, supuestamente.
2: Sí.
1: Crear algunas cosas que hace el Poder Ejecutivo. Que salga a decir esto. ¿Cambió de bando o ya se vino? Viste que cuando vos lo nombrás a los jueces, me decía Reutemann, Carlos Reutemann, cuando están del lado tuyo, son así, vamos a ver esto, bla, bla. Ahora, los pusiste en el sillón y te desconocen. Y lo dijo por una mujer que él nombró en su momento, y en una causa puntual que él le dijo, che, mirá, me parece... Después votó todo al revés, porque acá la independencia judicial es lo que prima. Lo mismo que está diciendo Bacchini. Lo mismo. Ya me lo dijo Reutemann a mí,
2: Bueno,
1: personalmente.
2: Este tema va a quedar para mañana, porque mañana se inaugura el nuevo edificio de tribunales acá en Santa Fe.
1: Pará, Darío. Yo pasé ayer.
2: Sí.
1: Se inaugura, está todo vacío todavía. ¿Qué van a poner todo en un día? ¿Van a poner?
2: No, una vez que cortaron la cinta, todavía. Después se llena. Deja que corten la cinta.
1: Van a hacer una cinta ahí en el primer piso, porque yo pasé ayer. Estaba todo prendida las luces y yo no vi mueble, no vi nada.
0: Yo vi en planta baja oficinas ya, trabajando.
2: Sí, mañana se inaugura.
0: Sí.
1: Abajo.
2: Hará las mudanzas estos días. Lo que pasa es que la justicia está muy descentralizada en Santa Fe. Tienen que traer todas las oficinas, todo acá.
0: Sí, ya están trabajando.
2: Sí,
0: hace bastante.
2: Sí. Los fleteros están.
1: Yo ayer pasé, me gustó que habían sacado todas las porquerías del costado. Está ahí todo un cordón, para la policía está guardando ahí un cordoncito para que no se metan sobre la vereda, pero yo vi las luces que estaban prendidas, lugares vacíos, yo no vi, pasé por el lado de atrás, no estoy por delante, pero bueno, por el lado de atrás yo no vi mucho movimiento. Sí, lo que vi, los tres puentes que conectan con el edificio viejo, todo iluminado, lindo, como para que ya se ve que hay conectividad entre lo viejo y lo nuevo, eso ya está, eso estaba prendido. Pero bueno. Darío, nos vamos, mañana seguimos.
2: La noche la seguimos.
0: Sí. Muy bien, bueno, hasta mañana entonces. Así pasaba Carlos Delicia, gracias Darío Gómez, gracias Donkey allí en Operación Técnica. Nos vamos por hoy, pero la alegría sigue sonando en cada hogar. Gracias por acompañarnos aquí en esta mañana más, en esta gran familia radial, iba a decir, qué ganas de ser reyes. Bueno, que tengan una jornada llena de trabajo, de sueños y muchas sonrisas. Recuerden, la vida se vive mejor con buena música, buena compañía y el corazón agradecido. Mañana, desde las 6:30, volvemos a encontrarnos para arrancar el día juntos. Se quedan con la mejor compañía, se quedan aquí con la radio, con Cadena O. Un abrazo enorme para todos y hasta mañana. Mi nombre es Karina Pérez Colombo. 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

Señores, y es así nomás. 10 minutos después de las 9 de la mañana y saber que ustedes están allí ya nos hace felices. Saber que ese feedback, famoso ida y vuelta de la comunicación, vuelve a producirse por esa magia maravillosa de la comunicación. Para los que abrazamos la radio hace tantos años, esa magia que se escucha y no se ve. Decían esos grandes comunicadores de la época, Bravo, Badía, que dicho sea de paso, hoy se cumple un aniversario más de la desaparición del gran Juan Alberto Badía, ese tremendo innovador de la radio, ¿no? Y así podríamos seguir hablando de tantos otros con los que uno fue mirándose en Buenos Aires y acá también en Santa Fe. Con Juan Alberto Badía, digo, se fue o se iba uno de los innovadores de la radio argentina, ¿no? Tenía 64 años, caramba. Legítima escuela. Venía de prosapia comunicacional a través de su padre. Una manera de revivir ese abrazo al hombre de la radio por excelencia. Tengo varias cosas para contarles. Porque claro, es lunes y nos dura una euforia, Dios gracias, que dure hasta el final del Mundial. Es el día del cameraman. Y en este sentido mucho tenemos que ver y rever la función de los medios de comunicación de cada uno de nosotros, de la función que cada uno cumplimos. El día del cameraman. Estas cosas que el día que se instituyó es terrible, ¿no? Terrible, terrible, un 29 de junio, por resolución del Congreso Nacional, ¿se acuerdan? El cameraman que lo promovió se llama Sergio Pérez. Es en homenaje a aquel reportero argentino, Leonardo Henriksen, fusilado en Santiago de Chile en el 73. Es decir, mientras cubría para la televisión nacional sueca un motín militar conocido, no sé si acuerdan, como el tanquetazo, filmó su propia muerte. Una cosa tremenda que no nos pudimos olvidar jamás. Es ultimado cruelmente, es asesinado cruelmente, sin saber que esa cámara iba a ser precisamente no solo la muerte para que le llenaron, porque le llenaron la cabeza de plomo. Digo, es un día como para recordarlo, el día del camarógrafo argentino. Y quería alargar con ese homenaje, que es una forma nada más de decirlo, de evocarlo, y también de algunas canciones que hemos preparado para la apertura. Hay lugares, no sé si les pasa, hay lugares donde uno encaja y lugares donde uno sobrevive. ¿Cómo, Rivero? Sí, que hay lugares donde uno encaja y otros lugares donde uno sobrevive. La diferencia parece pequeña, pero cambia la vida por completo, porque pasar los días fingiendo ser alguien más termina agotando hasta el corazón más fuerte. Por eso aprendí, ojalá usted también, a valorar los espacios donde puedo hablar sin miedo, sentir sin vergüenza y mostrarme tal cual como soy. Porque no hay libertad más grande que quedarse precisamente donde el alma no tiene que esconderse. ¿No les pasó eso a ustedes? Es que, ¿sabe qué? Nos pasamos la vida esperando grandes momentos y mientras tanto se nos escapan los pequeños. Estos de cada mañana. Un café por la mañana, una conversación tranquila, una llamada inesperada, ¿no? Esas cosas. Vivir una tarde sin preocupaciones, ¿por qué no? También forma parte de la felicidad. Le dejo lo último. Y quizás el secreto no está en tener una vida extraordinaria. Quizás está en aprender a reconocer la belleza
de esos días comunes que un día terminaremos extrañando. Es que lo simple, familia, lo simple también cuenta. Y acuérdese lo primero, es tan importante ser uno donde pueda ser yo. Escuchale la letra de esta canción que tiene que ver con estas cosas y con estas reflexiones que preparamos. ¡Salud! ¡Buena semana! ¡Y viva la gente!

0: Hola a todos. ¿Está escuchándole la letra? ¿Estás escuchándole la letra? Digo, por si te das manija con los años, déjate de joder. ¿Eh? Dejémonos de hinchar con eso. Exactamente, no vengan a... ¿Cuántos años? ¿Qué te importa, además? Sí, dice, pero Rivero, yo los años tengo. Y sí, pero de ahí a que usted salga con una... Con una callejera, como se decía en Taos. ¿Usted sabe que es una callejera en los pueblos? Es la red de altavoces que anda con el auto, el parlante, que es el único medio que no pudo ser derribado jamás de los jamases. ¿Eh? Porque usted llega a un... Por ejemplo, a un aeropuerto, el más famoso, y ¿qué escucha? La voz de la operadora de vuelo que le dice los vuelos, los horarios. Eso es una red de altavoces. Eso no pudo tumbarse jamás de los jamases. Vean, yo tengo una hija que es licenciada en comunicación. Y fue ese el estudio, salió felicitada. Fue ese estudio el que presentó como tesis, ¿no? Los medios de comunicación que no pudieron ser tumbados. ¡Vamos!
1: Cruza los dedos y toca madera.
0: Toco madera, Joanma.
1: Por debajo

0: Nosotros tenemos todo listo para arrancar este día, ¿eh? Como dice Rivero, que nos vamos con junio. Chau, chau. Lunes 29 de junio. Se fue, se fue junio, se fue, se fue.
1: Un

0: Señores, bienvenidos, bienvenidos. Gracias, gracias por acompañarnos. Buena música. Salud, Donkey querido, buen día.
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0: ¿Será cierto que pisar merda trae buena suerte? Lo que sí sé es que un olorazo. ¡Qué olorazo, loco! Tocamos madera para que salga todo bien, señoras y señores. Nicolás Larjó, nuestro técnico operador, el Nico Donkey.
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0: A ver, a ver.
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0: ¡Arriba los corazones! Hola, hola, hola, hola, hola, hola a todos. ¿Cómo les va? Tenemos un montón de cosas lindas para arrancar, precisamente porque ya está Marcelito Medici, se va recuperando entre la gripe. Me dice, estoy saliendo con una vez. ¿Cómo le dije? Que estoy saliendo con una vedette. ¿Y cuándo? ¿Cuándo no me lo dijiste? No, no, la vedette se llama gripe. La vedette se llama resfriado. ¡Ah, perfecto! Bueno, curarse, cumpa. Marcelo Medici, nuestro técnico, operador, también musicalizador, porque hace de todo. Y nuestro productor ejecutivo, señoras y señores. ¿Se acuerdan? Alejandro Lerner. No. Porchetto, papá, ¿qué decís? Bailemos, bailemos. ¿Cómo les va? Buen día a todos. ¿Qué me dicen de la selección? ¡Che! Está fresco para bailar en la vereda, ¿eh? ¿Y de ojotas o en patitas?
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0: Una canción que se enciende, señoras y señores, desde la radio. Soy Pipi Rivero, amigo de ustedes, que les dice gracias por compartir este ida y vuelta. Señoras y señores, entre Santilli, que asumió como jefe de gabinete, y Adorni, que lo casi digo lo rajaron, lo sacaron, qué sé yo. Yo acuérdese de este día, anótalo, anótalo. Cuando llegue el tiempo en que se haya terminado el ciclo del presidente de los argentinos, ¿cuántas cosas nos vamos a enterar? ¿Cómo? ¿No era que la única chora legítima, genuina, era la presidenta que se fue? ¿En qué quedamos? Che, dale. Esta noche, esta noche, esta noche nada. Esta noche a las 23 veo Star Show. Ya está de regreso Carlos Delicias, señoras y señores, en Argentina. Al menos hasta, les digo la verdad, no lo escuché todo, todo. Cuando venía alcancé a escuchar a los dos. Me refiero a estos pesos pesados, de los pesos pesados del periodismo. Y creo que ya está acá de vuelta, ¿eh?

0: Carlitos, así que bien, perfecto. Vamos seguramente a hablar a las 23 en la televisión. Uy, pará. ¿Qué pasa con la televisión santafesina, viejo? ¿Eh? ¿Qué pasa? Me dicen que la señal que ocupaba Somos ya no la ocupa más, que la va a ocupar directivos, ejecutivos del cable diario, es decir, del diario Litoral. La franja esa va a ser ocupada precisamente por, bueno, con otro nombre, vaya a saber cómo será, pero cuántas novedades. Bueno, ojalá que no sea, o mejor dicho, ojalá que sea el último. Es que la televisión no la está pasando bien. ¿Qué quiere que le diga? Pero hay producto para ofrecer. Y nada, y si no va, y no va. Categórico. Pero la comunicación hay que cuidarla, ¿eh? En todos los órdenes de la vida. ¡Vamos arriba! Señores, bienvenidos. Está Norita Cereza, está Eduardo Rodríguez. Están todos, absolutamente todos. Lo he visto a Osvaldo Delfino tempranito, tempranero, madrugador. Lo he visto al popular, el director mío de cámara. Se llama David Izaza, le decimos el peluchín. Y bueno, equipo completo. En un rato... ¿Sí? ¿Qué es esto? Todos los géneros musicales, prepárate. Señores, es el día de San Pedro y San Pablo, día del sumo pontífice. Vamos a hablar de eso en un rato nada más. Señoras y señores, nos vamos a emocionar por un rato en los clásicos de la semana. Nace, vamos a evocarlo, de la mañana, quise decir, no de la semana. Antoine de Saint-Exupéry, aquel aviador, escritor, autor del Principito. Vamos a hablar de eso. ¿Qué más, Rivero? Gracias a Dios. Este era otro. 1956, el teniente general Juan Carlos Onganía asumía la presidencia de la nación, un día como hoy, 1966. ¿Dije bien, Rivero? Sí, dijiste bien. Bien, Diego Maradona era transferido al Napoli. Lo reciben como un héroe un día como hoy en el 84. Argentina vence a Alemania Federal por 3-2 y se conquista precisamente la 13ª Copa del Mundo en el Estadio Azteca de la Ciudad de México. Y así podríamos seguir. ¿Qué más? En el mundo del espectáculo lo espero a Medici, porque un día como hoy moría Jack Lemmon, nada más ni nada menos, larga y aquilatada trayectoria. Moría Jack Lemmon, aquel comediante con la magia del hombre común. ¿Qué más trajiste, Rivero? De todo, lo que quieras. Katharine Hepburn, con la clase y la garra de las grandes actrices. Se iba precisamente a los 96 años, así que bueno, también vamos a hablar de ello. ¿Qué más trajiste? La selección brasileña de fútbol obtenía en Suecia el campeonato mundial en la final. Vencía a los dueños de casa 5-2. Tomá, significa, o mejor dicho, significó la presentación en sociedad de Pelé, uno de los más grandes del mundo, que con 17 años comenzó a uno a acostumbrarnos y a aunar méritos para ser llamado con justicia ¡Oh, rey! Sí, pero...
1: ¿Cómo ayuda?
0: Sí, por favor.
1: ¿Cómo ayuda?
0: Hola, Norita, querida. ¿Cómo te va? Buen día, buena semana. ¿Cómo andás? Bienvenida.
2: Hola, Pipi. Buenos días. Muy bien. Disfrutando del invierno. Qué linda mañana de invierno.
0: Rabiosa.
2: ¡Un frío! Va a ser calor.
0: Un heladazón. No.
2: Va a ser calor. No, porque estamos en invierno. Ajá. Y está muy lindo el día. Sí. Que continúe así.
0: Exacto.
2: Tenemos 7 grados estos momentos. Ajá. La sensación térmica igual, 7 grados. Porque no hay viento.
0: Exactamente.
2: El viento está casi en calma. A 3 kilómetros por hora es una brisa,
0: señora.
2: Para disfrutarlo. La humedad 84%.
0: Sí.
2: Y la máxima para hoy 17. Grados.
0: Bien.
2: Igual mañana vamos a tener temperaturas similares a la de este día lunes, mañana martes, y no hay, por lo menos, no anticipan lluvias. lluvia. Vamos a tener sol con algunas nubes.
0: Muy bien.
2: Pero va a ir aumentando la temperatura. Aumenta, desciende, pero vamos a estar bien con el tiempo.
0: Perfecto, perfecto. Gracias, Norita.
2: Sí, decimos los números
0: por
2: para
0: favor.
2: Que se comuniquen.
0: Sí.
2: 3425-596-596 para que se comuniquen con nosotros.
0: Sí.
2: www.cadenao.com.ar que nos vean.
0: Bien.
2: Allí van a encontrar un icono que dice Míranos en vivo.
0: Míranos en vivo, listo,
2: click
0: perfecto.
2: Ahí y nos encuentran.
0: Gracias, gracias, gracias, Nora. Eduardo Rodríguez, el placer de saludarte. Bienvenido a este lunes 29 de junio, último lunes del mes 6 del 2026. Favorito el 6, todo el 6, juega el 6, Eduardo.
3: Muy bien, estás? ¿Cómo te va, Pipi? Un saludo para
0: mejor
3: vos.
0: Mejor
3: para...
0: que muy bien, mejor.
3: Pero me parece bárbaro.
0: Mejor que muy bien.
3: También
0: mira.
3: Para Nora, para todos los compañeros y para los oyentes. ¿Quién creen ustedes que hoy en la Argentina es la mujer más que más odio tiene, que más odio destila? Odio que le sale por los ojos.
0: Lo tengo, lo tengo, lo tengo.
3: Sí, ¿quién?
0: No te iba a decir.
3: Bueno, vos lo sabés. Para mí, ¿eh? Sí. Para mí la mujer hoy que más odia es una colega nuestra. Se llama Nancy. ¿Se animan a dar el apellido?
0: Sí, decilo, decilo.
3: Nancy Pasos. Porque todo lo que le pueda pasar de bueno a su ex esposo,
0: sí,
3: que es Santilli,
0: ajá,
3: queda demostrado, yo lo observo,
0: sí,
3: para mí a una ex gran periodista de la política, le molesta.
0: ¿Cómo de la política? Y que hoy... Del espectáculo, dirá vos.
3: Claro, no, de la política. El problema es cuando ahora se volcó el espectáculo, yo ahí ya tomo distancia.
0: Claro,
3: por
0: claro.
3: Ahí sigue siendo tan buena como cuando analizaba política, pero no es
0: correcto,
3: mi métier.
0: Coincido.
3: Porque cada vez que Santilli le hace a Santilli le pasa algo bueno, a ella le da por donde vos decís.
0: Me imagino.
3: Y hoy habrá que decirlo, lo dirán los muchachos que analizan política
0: claro.
3: En este multimedio.
0: Ajá.
3: Después del presidente, y si querés de su secretaria,
0: sí,
3: que es la hermana,
0: sí,
3: el político más grande en toda la estructura es el jefe de gobierno.
0: Claro, exacto.
3: Y el jefe de gobierno, en lugar del delincuente de Adorni, ahora es Santilli.
0: Bueno.
3: En un ratito todo el panorama de Unión Colón y la selección.
0: Me gustó, me gustó. Señores, ¿nos vamos a Rosario? Sí, señor. A las 9:30, en punto, 30 segundos, 2 décimas. No sé si vos tenés este reloj allá en la radio donde vos laburás, viejo, pero acá hay uno que tiene, te marca las décimas y milésimas. 9:30, 30 segundos. Estoy hablando del Tata Martino, que aguarda emitir de la orgullosa ciudad de Rosario. ¿Cómo te va, querido amigo? Buen día.
4: Hola, Pipi, buen día.
0: ¿Qué haces?
4: Buen lunes.
0: Buen día.
4: Buena semana para todos.
0: Lo
4: un
0: mismo.
4: Saludo a Eduardo, a Norita, a Darío, a toda la audiencia en toda la provincia, toda la gente, toda la audiencia que escucha Cadena O. Aquí estamos, como este lunes, ahora expectante. Por supuesto, y esperando el partido de Argentina con Cabo Verde, todo lo que va a pasar con nuestra selección en el Mundial.
0: Sí, sí, sí.
4: Obviamente que tenemos información local, todo lo que pasa con Newell's Old Boys, con Rosario Central.
0: Ajá.
4: Y también qué pasó el fin de semana con los equipos de ascenso.
0: ¿Qué pasó?
4: Con Central Córdoba Argentino. ¿Y qué pasó con Yupanqui? Pipi, te lo cuento en un ratito.
0: Che, pará, no me dejara, no me digas. Si son buenas, decímelo ahora. Si son malas, yo me voy a dar cuenta. ¿Entendés cómo es?
4: Te lo voy a contar en un ratito.
0: Macana. Bueno, y la... Bueno, macanudo. Espero ansioso esa información. Te mando una...
4: Así es la vida.
0: Así es la vida. Hoy una pena, mañana una alegría y al revés. Señoras y señores, te mando un abrazo, Tatita. Línea de directa.
4: Un abrazo.
0: Chau, pasala lindo. Vamos a la primera detención del programa puntualmente. Vamos arriba.
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0: Quédate, quédate, quédate, frío, estabilidad y mínimas de hasta 4 grados durante la semana, ¿eh? No le jueguen risa, abrigarse. ¿Qué pasó en Carcarañá? La gente está en un estado de, ¿cómo se llama? De para la psiquiatría, ¿no? Pero terrible. La gente está en un estado de shock. Digo, entre el mundial y lo que hay que hacer, el caos que vivió Córdoba en Patio Olmos, ¿y porque había ganado Argentina? ¿O porque qué? Y la policía no sabía que los cordobeses iban a ir ahí, no me jodan. Hay que echarlo ya. Hay que echarlo ya al de logística de la policía de Córdoba. Hay que echarlo ya. ¿Qué? ¿No sabían ustedes esto? El policía herido, bueno, eso en Córdoba. Y acá, acá en Carcarañá, Rodríguez, un policía se metió a defender, a sacar su función. Funcionario público. El policía herido en una gresca tras un partido de fútbol en Carcarañá tiene muerte cerebral. ¿A vos te parece, loco? ¿A vos te parece? Evidentemente estamos muy mal. Me voy, tranqui, tranqui, Marce, tranqui, tranqui. Me voy con Rosario, me voy con el Maxi Clansec. Maxi, ¿cómo te va? Buen día.
1: Pipi, ¿qué tal?
0: Muy bien.
1: Buen semana para todos.
0: Igual, igual.
1: Estamos distintos esta semana, este día, rompiendo un poco la agenda. Uh-huh. Porque, bueno, dimos cuenta en la agenda policial bien temprano con Karina de la situación que ocurrió ayer en la localidad de Carcarañá, donde
0: terrible.
1: En el marco de un partido de fútbol, un policía resultó gravemente herido. Cuando se retiraban las hinchadas, hubo una gresca donde las hinchadas se empezaron a lanzar piedras,
0: quiso
1: interceder la policía. Uno de esos piedrazos pegó en un policía que es un rosarino, que presta servicio
0: pobrecito.
1: En el comando radioeléctrico de la localidad de Roldán y que estaba haciendo servicios adicionales en este partido, en esta final que se termina llevando. El resultado es anecdótico, termina saliendo campeón el equipo de las parejas, pero uno de los piedrazos pegó en este policía, en Fabián Eduardo López, de 35 años.
0: Se terminó su vida ahí. Qué bárbaro. Se terminó la vida ahí de él. Porque es irreversible.
1: Bueno,
0: es irreversible el cuadro.
1: Y le vamos a preguntar, porque estoy con la directora del ECA, con la doctora Andrea Becherucci. Doctora, buen día. Estamos en vivo para Cadena Ola. Está escuchando todo Santa Fe. Bueno, ¿cuál es el estado de salud de este policía? ¿Es irreversible su estado de salud?
2: Mira, ¿qué tal? Buenos días.
0: Buen día.
2: Él tiene un traumatismo de cráneo grave, lo cual le condujo a tener lesiones tanto edematosas y hemorrágicas graves a nivel del cerebro. Esto además provocó una gran inestabilidad. Y él lo que tiene son signos clínicos de lesiones neurológicas graves. Bueno, ahí está todo el equipo de terapia intensiva y todos los equipos soportes trabajando con él.
1: No se lo que se conoce como muerte cerebral todavía no se lo puede confirmar.
2: Él por el momento no tiene criterios clínicos aún de muerte cerebral. Sí tiene daños neurológicos graves, pero por el momento no reúne aún los criterios clínicos.
1: Por ese motivo todavía hay algunas versiones de que se podrían donar sus órganos. Eso no se puede confirmar tampoco.
2: No, hay que ser muy cautos por los tiempos. Ya le digo, el cuadro es extremadamente grave, pero aún él todavía no reúne los criterios clínicos para confirmar una muerte encefálica.
1: ¿Qué pasó? ¿Cuándo ingresó y qué intervención se le hizo?
2: Bueno, él ingresó acá después que lo asistieron en el lugar del hecho, donde estuvo en el SAMCO, donde hicieron las primeras asistencias, y cuando ingresa acá se lo traslada a la unidad de terapia intensiva, donde se hace todo el sostén y manejo de un trauma de cráneo grave. Básicamente es asistencia y es estabilización y atender las complicaciones que van apareciendo.
1: Él tenía un golpe de una piedra en la cabeza y cuando es se incrusta un hierro, ¿es así?
2: Es así, él tiene una lesión penetrante en el cráneo, eso fue lo que produjo las lesiones tan graves, lesiones hemorrágicas y lesiones que provocaron mucha inflamación cerebral.
1: ¿Parte de este hierro se lo extrajeron aquí?
2: Sí, acá hubo una digamos, un accionar de los neurocirujanos, que trajeron no en su totalidad, porque eso es imposible hacerlo, pero bueno, sí se hicieron algunas intervenciones sobre los orificios.
1: ¿Cuáles son los pasos a seguir?
2: Hay que seguir esperando, se lo está asistiendo, se lo está estabilizando.
1: ¿Acompañado por familiares?
2: Vinieron ya desde ayer familiares que pasaron acá la noche en el hospital.
1: Muchas gracias, doctor.
2: No, por favor.
1: Tremendo. Entonces, lujo de detalles de la doctora, de la directora del ECA, de Querucci.
0: Terrible.
1: Realmente doloroso, ¿no? Impactante lo que le ha ocurrido.
0: Pobrecito. Pierde la estabilidad y cae contra una estructura metálica y se incrusta un fierro en la cabeza.
1: Sí, también bastante mala suerte, ¿no? Porque esto, hay que decirlo de alguna manera, ¿no? No fue afortunado en lo que ha sido esa gresca, caer y justo caer en el lugar donde había un hierro, sí, e incrustárselo justo también en una zona tan delicada como el cráneo, atrás en la parte de la nuca, ¿no?
0: Qué bárbaro, pobrecito, qué
1: destino. Bueno, la situación es preocupante, se viene marcando, me dicen desde el gobierno de la provincia de Santa Fe, un contexto muy violento en el ámbito deportivo, que no solamente ocurre aquí en nuestra provincia, sino también en todo el país.
0: Pero claro, Maxi, botellazo de Jicaos en el patio Olmo, tras el triunfo de Argentina, ¿pero qué nos está pasando? 4 detenidos, digo, ¿qué nos está pasando? Escuchá, me está jugando la selección argentina, no es que termine el mundo, loco, ¿qué es esta locura? Una cosa es la pasión y otra cosa es el que no sé qué quiere imponer. ¿Sabe cuánta gente no banca el fútbol y hay que bancársela? ¿Qué querés que te diga? ¿O no?
1: Sí,
0: no
1: sí.
0: Es que estamos en democracia. No es que cada uno tiene sus legítimos derechos. Digo, es una locura. Lo de Córdoba, por ejemplo, una cosa tremenda, ¿no? Detenidos, los festejos del patio Olmo. Ahora digo, que la policía de Córdoba, por ejemplo, que no sabía que iban a celebrar, y más o menos como que vos me digas, che, mirá, en Rosario van a celebrar el monumento. Exactamente lo mismo. O acá en Santa Fe vos sabés que van a ir a la costanera, por decirlo. Digo, me parece que es una obviedad, Maxi.
1: Sí, tal cual. Y a propósito de detenidos, Pipi, hay que decir que aquí todavía, por este caso, no hay detenidos, que estarían identificados, que se esperan más actuaciones por parte de Fiscalía, con algunos procedimientos, que estarían identificados, pero no detenidos. Y no hay que descartar, atención con esto, que no esté involucrado un menor de edad. Así que lo que sería todo más dramático aún, con un estado de salud de un policía que ya
0: sí, claro,
1: está muy delicado, muy grave.
0: Sí, claro, hay que decirlo, salvo un milagro, para Dios no hay absolutamente nada, pero nada imposible. De cualquier forma, la realidad es muy contundente. Esto te hace acordar a cuando te dicen que una persona vivió un incendio y tiene un elevado grado de su cuerpo quemado, y de acuerdo al porcentaje te dice el mismo médico, ¿va a vivir o no va a vivir? Salvo un milagro, te repito. Y esto es igual.
1: Tal cual.
0: Esto es igual.
1: La descripción que diste es perfecta para el caso.
0: Cumpa, querido, vamos a otro de los objetivos durante la mañana. ¿Qué tenés armado?
1: Bueno, vamos a seguir hablando del caso, precisamente, de otro policía, que en este caso mataron a balazos. Recordemos el caso de la Policía Federal, el policía Manfredi.
0: Sí.
1: Bueno, porque sigue la investigación, siguen avanzando y siguen derribando búnkers en Barrio Banana, así que vamos a hablar con respecto a eso.
0: Dale, hablamos de eso y mucho más en un ratito, ¿te parece?
1: Cómo no, hasta luego.
0: Chao, gracias. Maxi Clansec, las calles de Rosario. Y ahora, las calles de Santa Fe. Osvaldo Beder, Unidad Móvil, ¿dónde estás? Buen día, buena semana.
3: Buena semana, buen día, Pipi, buena jornada para vos, para todo el equipo, para la audiencia. Bueno, yo me encuentro en el Ministerio de Justicia y Seguridad porque hace minutos se llevó a cabo una ronda de prensa con funcionarios del Ministerio. Ajá. Por esto que sucedió, ¿no? La aparición del cuerpo de esta mujer.
0: Exacto.
3: En Villa Oculta, ¿no? Uh-huh. Algunos dicen Villa Oculta, otros en Villa del Parque.
0: Bueno, así es, Villa del limite, Parque, exacto. Sí.
3: El límite es muy fino, ¿no?
0: Entonces, correcto.
3: Ahí apareció el cuerpo, ¿no? En un basural.
0: Sí.
3: Y bueno, hay distintas hipótesis. La principal hipótesis que tiene hoy en día la fiscalía es justamente un presunto femicidio.
0: Ajá.
3: Pero bueno, está detenido el principal sospechoso, que
0: claro,
3: tiene antecedentes. No nos precisaron cuáles son esos antecedentes, pero que todavía no han podido conectar esos antecedentes con lo que sucedió o lo que habría sucedido, ¿no? Con el hallazgo de este cuerpo. Sí. Bueno, aparentemente habría también un tercero involucrado que habría sido el que arrojó el cuerpo de esta mujer, que sería de una mujer de 30 años. Todavía están realizando las pericias y los trabajos correspondientes para poder determinar con precisión la identidad. Y bueno, había una denuncia por desaparición de esta, claro, de esta mujer. Sí. Así que bueno, se está llevando a cabo la investigación y vamos a escucharla, si te parece bien, a la jefa de la Unidad Regional 1. Sí. Estamos hablando de Margarita Barrios, perdón, y también al secretario de Análisis de Política Criminal del Ministerio de Seguridad, Rolando Galfrascoli, que daban precisión al respecto sobre este hecho que conmocionó a toda la ciudad de Santa Fe, principalmente en el extremo oeste de la capital. Lo escuchamos.
0: Dale.
4: Bueno, como ya dijeron, a las 14:10 de la tarde del día viernes se personó una femenina a la subcomisaría segunda de Santa Rosa para denunciar por dichos de un familiar de ella directo que había escuchado de otra persona en este domicilio de Catena, el 4500, supuestamente esta chica conocida como Pili, en situación de calle y que supuestamente tendría problemas de adicciones, la habían matado en ese domicilio. Todos dichos. Automáticamente activamos para hacer un operativo donde se indicaban que había sido arrojado supuestamente el cuerpo. Y dadas las condiciones del reservorio y demás, se convocó dron, CAM, experto en búsqueda de restos humanos, buzos tácticos, porque había agua, y todo el personal de caminantes. Se estuvo trabajando casi por durante 3 horas y no se encontró nada. Se le dio cuenta a la fiscal interviniente, la cual horas más tarde ordenó el allanamiento en el domicilio, se aprendió a un masculino mayor de edad, y bueno, está todo en materia de investigación.
5: ¿Y cómo llegan al dato el día domingo? ¿El día domingo cómo llegan al dato del lugar concreto?
4: Llamado al 911.
5: ¿La víctima qué edad tendría, mamá?
4: Entre 30 y 35 años.
5: Estamos hablando de dos cosas distintas.
4: Exacto. Claro,
5: en principio, que pueden unirse luego. Estamos hablando de una persona que está aparentemente desaparecida, que ha sido denunciada su desaparición y posible femicidio, eso por un lado, y por otro lado el hallazgo en una zona, en la zona que se mencionaba como que se podría haber arrojado el cuerpo de esta mujer, encontramos restos humanos que se están analizando ahora en la autopsia respectiva y haciendo todas las pruebas relativas a criminalística para poder determinar primero el sexo, la edad y fundamentalmente la identidad de la
6: persona. ¿Por qué queda prendida la persona?
5: Todavía no podemos unir las dos situaciones.
4: Pero
5: la persona queda detenida por circunstancias de la investigación, por evidencias que se encuentran en el domicilio y sobre todo por el trabajo posterior sobre el domicilio en la tarea de criminalística. Digo en esto y vuelvo a lo que decía Sebastián recién y Margarita. La operatividad completa de todo el equipo de investigación y seguridad pública de la Ministerio de Justicia y Seguridad de la Provincia de Santa Fe al servicio del Ministerio Público de la Acusación para trabajar de manera inmediata y urgente con todo su arsenal dispuesto para poder avanzar en investigaciones de este tipo, en donde hay una persona que puede estar sufriendo un hecho de la máxima violencia. Digo, eso es lo que queremos demostrar. Y bueno, los resultados que se tienen, que es el hallazgo del cuerpo y sobre todo las tareas que arrojaron evidencia en el domicilio de Catena que mencionaba Margarita y Sebastián, son fruto de este trabajo conjunto de todas las fuerzas de seguridad investigativa de la provincia.
3: Muy bien, Pipi, hasta ahí la palabra de los funcionarios y también de la titular de la Unidad Regional 1. Entonces decimos, ¿no? Un hecho que, por un lado, tiene que ver la denuncia por desaparición de una mujer el viernes y por el otro, el domingo, la aparición de un cuerpo de una mujer de entre 30 y 35 años, pero que no ha sido identificada.
0: Claro.
3: La hipótesis es que estarían vinculados estos dos hechos, pero por el momento,
0: correcto,
3: al menos desde la policía y también desde el Ministerio Público de la Acusación, recordamos que quien lleva esta causa es Laura Gerard, la fiscal Laura Gerard.
0: Sí.
3: Bueno, por el momento, hasta que no se identifique totalmente el cuerpo, los restos, ¿no? Del cuerpo de esta mujer que fue hallada, el cuerpo, ¿no? Allá en Villa del Parque.
0: Exacto.
3: Bueno, todavía no está confirmado, pero la principal hipótesis es esa, motivo por el cual y algunos elementos de la investigación, como lo marcaba Galfrascoli, hicieron detener a una persona que está
0: detenida. Hay un aprendido, ¿no?
3: Una persona detenida.
0: Ajá.
3: Y habría otra que estaría vinculado, que no está aprendida, claro, tampoco está identificada,
0: sí,
3: estaría vinculado con el depósito del cuerpo, no en ese basural.
0: Claro,
3: bueno, esas
0: claro
3: son, reiteramos, uno que estaría, una persona que ya está detenida,
0: sí,
3: que esté, digamos, esté investigada por presunto femicidio.
0: Exacto.
3: Y otra que se la está buscando por uh-huh el arrojar el cuerpo el domingo. Pero desde la provincia todavía no identificaron el cadáver,
0: sí,
3: con lo cual no vinculan la denuncia por desaparición del viernes a la aparición de del cuerpo de esta mujer
0: bien
3: el domingo.
0: Perfecto.
3: Pero bueno, la principal hipótesis PIPI es esa.
0: Bien, así que son la toma de huellas dactilares, sin duda alguna, el procedimiento que permite confirmar de manera oficial la identidad de la víctima. Este es el laburo que van a hacer concretamente los médicos forenses hoy. Causa de muerte que permite encuadrarlo, según me decías, en un caso como femicidio. Esta, hasta ahí un poco es la situación precisamente en esta mañana allí donde estás. Estamos
3: absolutamente
0: con...
3: Pipí, porque de hecho Laura Gerard, que es la fiscal que interviene en este hecho,
0: sí,
3: es del área de femicidios del Ministerio Público de la Acusación, así que la hipótesis
0: bien
3: va por ese lado.
0: Perfecto, y la gente me decía que es muy un hecho menor, sin importancia, pero digo, ¿es Villa del Parque o es muy finita la línea, como bien decías, que es donde hallaron el cadáver de esta mujer dentro de una bolsa?
3: Así es, Pipí.
0: Bien, Macanudo, estoy contigo en un rato.
3: Dale, Pipi, seguimos en contacto.
0: Dale, gracias, gracias, Osvaldito, gracias, vamos. Se encienden las luces, señoras y señores. En escena con ustedes, Marcelo Medici, el mundo del espectáculo. Marcelito, ¿cómo te va? Buen día, gusto saludarte.
7: Muy buen día, muy buenas para todos. ¿Cómo les va?
0: ¿Cómo andas, querido? ¿Todo bien?
7: Bien, bien, bien, bien.
0: ¿Qué hiciste bueno, el fin de...?
7: tratar de recuperarme.
0: Andas bien. Por eso, cuando yo llegué allá, me dijiste, estoy saliendo con una vedette. Yo dije, pará, que
8: quepa... ¿Saliendo qué con un chavo?
0: No, con una vedette. Y después me dijo... No, me dijo después, no, estoy saliendo con la gripe.
7: No es tos, ¿eh?
0: ¿No es tos?
7: No, vos sé que no tengo tos. Tengo este estado así...
0: Congestivo.
7: Exacto.
0: Bien,
7: exacto,
0: perfecto.
7: Bueno, en materia de espectáculos empezamos el fin de semana mal.
0: Sí.
7: Por el fallecimiento de Ernestina Pai.
0: Exactamente.
7: Vos sabés que...
0: Qué muerte, ¿no? Por favor.
7: Viernes 7 de la tarde.
0: Uh-huh.
7: Viernes 7 de la tarde fue atropellada ahí en Acasuso. Es muy cerquita, entre el límite de capital y provincia,
0: sí,
7: el tren de la costa, de Avenida Maipú para este lado,
0: correcto,
7: para el lado del río.
0: Ajá,
7: claro, para el norte.
9: Para el bajo.
7: Y bueno, se empezó mal el fin de semana. ¿Vos sabés que sí, en esta radio fue una de las últimas notas que se le hizo?
0: No me digas.
7: Hace
0: qué
7: 15
0: bárbaro
7: días. Pepe Prestigiovanni le hizo la nota.
8: Fue, ellos estuvieron acá el 5 de junio,
7: bueno,
8: principio de mes.
7: Bueno, dos días antes de estar,
8: sí,
7: le hicieron una nota a Ernestina acá a Pepe.
0: Qué bárbaro, ¿no?
7: Sí,
0: ¿qué me
7: sí, sí, sí, sí.
0: ¿Qué
7: sí
0: cosa?
7: Bueno, eso por un lado, gran show de Valeria Lynch en el Movistar Arena. El sábado de la noche explotó el Movistar Arena.
0: Qué bueno.
7: En Buenos Aires.
0: Qué bueno, che.
7: Pero en Córdoba... ¿En tu Córdoba querida?
0: Sí, Córdoba querida, sí.
7: Explotaba el Quality Arena.
0: Ajá.
7: Con esto.
0: A ver.

0: Allí se hicieron presente los Serú Girán nuevos, que Exacto. son viejos, David Lebón, Pedro Aznar, este tema interpretado por David Lebón, Seminare, en el espacio Quality, la cámara cuando gira, esto está tomado de la cámara de, sí, de sí, la sí. producción, cuando gira, explotado el espacio Quality, que tiene capacidad para 6.000 y pico personas.
1: ¿Cómo están volviendo de esas cosas, no?
0: Sí. Van a estar este fin de semana acá en Rosario.
1: En la ciudad de Rosario. Por eso te decía de la gran expectativa que hay, que se va imponiendo despacito, despacito, ¿no? Nos alegra, sinceramente nos alegra este tipo
0: también,
1: de cosas.
0: A mí también.
1: Que estén volviendo, teniendo en cuenta, bueno, los muchos espectáculos que hay. Antes que me olvide, el fin de semana tuvimos oportunidad de pasar imágenes espectaculares de lo vivido en Esperanza. Fue una cosa extraordinaria. ¿Vos viste la cantidad?
0: Sí, mucha gente. Ah, lleno.
1: Y bueno, y la parnafernaria de los parabanos, que pum.
0: Obvio.
1: ¿No? Digo, metan eso, por Dios, una cosa magnífica.
0: Sí, sí, sí, muy
1: bueno. Bueno, se anuncian en este sentido varios espectáculos, Marcelo.
0: Se anuncia, bueno, ya lo había anunciado Pablito, sí. Eugenia Quevedo.
1: Sí, ahora quedó pospuesta la fecha.
0: Ah, ¿sí?
1: Sí. Esto es primicia, fresquito de esta mañana.
0: Ah, bueno.
1: Sí, sí, sí, fresquito, fresquito de esta mañana. Habría una nueva fecha. En San Justo sí está confirmada la presencia de ella.
0: Sí, sí, sí.
1: Bueno, y habrá que esperar porque hay otros números. Se está armando una cosa muy, muy linda, muy grande. Ya después le contamos a lo largo de esta mañana. Bueno, y cuenta regresiva también para muchos espectáculos que se anuncian.
0: Muchos espectáculos. Te dije, viene Seminario este fin de semana, este fin de semana a Rosario.
1: Ajá.
0: Hay mucha movida en lo que es julio, agosto, septiembre, octubre y noviembre. En Santa Fe, en la provincia de Santa Fe.
1: Correcto, correcto.
0: En la provincia de Santa Fe. Pero quiero destacar algo.
1: Dale.
0: En las redes sociales se está dando vuelta el video de Bart. ¿Quién es Bart?
1: A ver, ¿Bart Simpson? No.
0: Bart es uno de los perros que fue en la,
2: a Venezuela
0: con la gente que mandó el gobierno de la nación.
1: Así es.
0: Si vos entrás, mirá. Yo te recomiendo, porque una cuenta que sigo, que se llama Fuerzas Armadas Argentinas, está el video de Bart cuando apunta, y en lugar de apuntar para el lado donde estaban excavando, apunta para el otro y se mete adentro un hueco.
2: Sí.
0: Y ahí pueden rescatar a dos niños.
1: Ajá.
0: Pero además, les abre el camino, en esa dirección donde apuntó Bart, a nuevos rescates.
1: Sí.
0: O sea, lo primero que encontraron fueron dos niños, pero ese estaban excavando en un lugar equivocado y Bart les apuntó para dónde tenían que excavar.
1: Qué bárbaro.
0: Ya es héroe en Venezuela, Bart.
1: Sí.
0: Ya es héroe, el perro de la infantería de Marina de la Argentina. Ahí destacado en Venezuela.
1: Perfecto, perfecto. Hablamos de eso y mucho más en un rato.
0: Mucho, hay mucho, ¿eh?
1: Pero mucho, mucho.
0: Mucho, mucho.
1: Bueno, yo tengo clásicos de clásicos. He preparado dos, pero antes, Norita, ¿qué tenés, por favor? Hoy tenemos dos clásicos que hacen referencia. Marcelo, el primero, ¿sabés cuál es?
0: ¿Cuál es?
1: ¿Quién dijo lo esencial es invisible a los ojos? ¿Quién lo dijo? Es una de las frases más famosas del Principito. Así que bueno, esta cita es pronunciada por el zorro antes de despedirse del protagonista. Su significado, bueno, lo recuerda de esta manera. Uno vuelve a leer algunos libros. El gran Antoine de Saint-Exupéry es una narración sobre un piloto cuyo avión se avería en el desierto. Allí conoce a un niño, el Principito, proveniente del asteroide B-612 o B-612, a través de sus relatos de viaje, ¿no? La obra crítica, la obra critica el mundo superficial, mejor dicho, de los adultos y exalta la amistad, el amor y la inocencia. Yo traje este primer tema para los clásicos.
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1: El gran Gerard Lenormand, El Principito.
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1: El primero de los clásicos de hoy.
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Es una hermosa canción, amigos. Cantada por quien vive todavía, tiene 81 años, ¿eh? Gerard Christian Richard Lenormand, más conocido simplemente como Gerard Lenormand, cantante francés, 9 de febrero de 1945, 81 años, y bueno, quería compartir esto. Y el otro de los clásicos, es tremendo lo que traje. Yo me detuve un ratito, Marce, cuando lo buscaba, porque yo calculo que el hombre aquí lo buscaba. Este es otro principito hermoso. Señoras y señores, el día en que George Harrison anunciaba su cáncer en la garganta, lo buscaba Dios Todopoderoso. My sweet, mi dulce señor, George Harrison, entre los clásicos.

0: debe ser una de las canciones más lindas y más bellas, pero la crueldad de los horarios, ¿no? Digo que hay que ser justo, porque si no, no entramos con otras cosas que tenemos. My Sweet Lord, de cuando George Harrison, a propósito, bueno, anunciaba esa tremenda, tremenda enfermedad, ¿eh? George Harrison anuncia públicamente su cáncer. Amigos, la primera detención del programa, si les gustó, siga enganchado con nosotros. Esto es Cadena O. Esto es Viva la Gente. Ya venimos.
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0: Señoras, señores, 10 de la mañana, 4 minutos, muy breve, Eduardito. Anticipame algo porque del otro lado de la línea, una eminencia sin duda alguna, el doctor Lucas Raspal en un ratito charla con nosotros de un tema tremendo, tremendo, la ludopatía. Niños y adultos, el mundial, por ejemplo, eso y mucho más. Contame, Edu.
1: Mauro Luna Viale es la primera incorporación que suma Unión. Es un futbolista ya compasado en Unión. Después anduvo por el fútbol de Rusia, sí, con muy poco éxito. Viene de estar en Platense, pero habiendo jugado solamente 2 partidos en el último semestre, ojalá que Luna Viale a Unión le dé lo que le dio con la camiseta de Unión. Porque desde, claro, que se fue cambiando de colores, la cosa no anduvo bien para el ex hombre de la reserva de Boca.
0: Doctor, es un placer saludarlo para nosotros, por supuesto, compartir fundamentalmente esta mañana para un tema realmente preocupante. Mientras estoy abriendo acá, le estoy pidiendo a Norita también que nos dé una mano, fundamentalmente porque todo el mundo está hablando acerca de la ludopatía, ¿no? Y ya se viene hablando, en especial a los niños. Y bueno, recibirlo siempre es un verdadero placer. Doctor, ¿cómo le va? Buen día, el gusto de saludarlo desde Cadena O, lo saludamos. ¿Cómo está usted? Gracias por recibirnos.
2: No, gracias a ustedes, gracias por el llamado. Un gusto saludarte, Roberto, y a toda tu audiencia.
0: Para nosotros también, doctor, sin temor a equivocarnos, muy preocupados, llevar tranquilidad, por decirlo de alguna manera, o concientizarlos en esta especie de tutorial que buscamos, que intentamos ser lo suficientemente claro, precisos ante un tema tan candente, pero que ante un evento de esta naturaleza, doctor Lucas Raspal, sin duda alguna nos impacta de manera particular. Ahora sí, ahí lo estoy escuchando mejor. Yo tenía problemitas en los así que ahora sí lo escucho bien. Doctor Lucas Raspal, ahora sí, un placer, psiquiatra, temas redes, esto y mucho más. ¿Qué le decimos a la gente para arrancar precisamente este tema?
2: Bueno, para arrancar, a ver, vos decías para llevar algo de tranquilidad.
0: Sí.
2: Me encantaría traer tranquilidad, pero la verdad es que lo que nos toca es conocer dónde estamos parados. Claro. Porque esa es la mejor forma para acompañar, sobre todo pensando a los chicos y los adolescentes, ¿no? Después sí, las personas adultas, yo tengo 48, claro, veremos qué hacemos, pero estamos grandes. Uh-huh. Ahora, lo que está pasando con los chicos, de verdad que, por un lado, llama la atención. Sí. A mí no me deja de sorprender un poco, y al rato es como que salgo de esa sorpresa, sí, y entiendo perfectamente algo que está pasando. Yo tengo 3 hijos, uh-huh. El del medio mío, muy futbolero, el más chiquito, bueno, tiene 7 también.
0: Claro.
2: Yo juego como la mayoría de los papás, las mamás y en las escuelas al prode. Hay un prode, ¿no? Como
0: sí,
2: el que jugamos nosotros,
0: correcto,
2: cuando éramos pibes.
0: Sí,
2: que lo
0: señor, sí, señor, sí.
2: Bueno, pero ese prode es con una aplicación. Y hasta ahí, como yo lo juego al menos, y lo juegan muchos chicos,
0: sí, claro,
2: es un juego.
0: Inofensivo.
2: Es un juego, nada, vas viendo a ver quién gana, pero no, exacto, tiene ninguna apuesta, no claro, tiene ninguna mediación de dinero.
0: Claro, no genera ahora, adicción, claro, claro.
2: No, pero.
0: Ajá.
2: Empieza a construir una dinámica de juego. De ahí a la apuesta, la diferencia, sobre todo para los adolescentes que ya tienen su cuenta de Mercado Pago, es muy chiquita. Es como que empieza a generarse una plataforma, por eso digo una dinámica de juego, en la que una cosa te empieza a llevar a la otra. Y lo que observo, yo trabajo mucho con escuelas, mucho, me la paso en las escuelas, es que terminan apostando, y una vez que enganchan, para pensar la ludopatía como concepto, y la cuento de manera muy sencilla para quien no está familiarizado con el término, la ludopatía es ese juego patológico, es cuando la apuesta se vuelve una cosa irrefrenable, ¿no? Como no puedo dejar de hacer esto. La ludopatía es el final de un camino. Pero antes de ese final, hay muchas instancias que ya son bien problemáticas. Digo, no hace falta tener una ludopatía para que sea un problema. Lo es, y en esto quiero ser claro, para para habilitar un espacio en el que madres, padres, docentes puedan empezar a hablar con sus hijos o alumnos, en el mismo momento en que un pibe apuesta, el problema ya está. Porque vas a perder.
0: Sí.
2: Digo, son 67,000 millones de dólares por año en el mundo, los que mueven los sitios de apuestas online. En 2020 y se iba a triplicar para este año, así que si yo no hago mal la cuenta, estaríamos hablando de 200,000 millones de dólares por año.
0: Por favor.
2: Alguien tiene que perder para que ellos ganen eso. Digo, esto es matemática, yo soy un poco básico con la matemática, pero esto lo entiendo.
0: Sí, sí, claro.
2: Si ellos ganan eso, alguien lo pierde. Si los chicos empiezan a apostar jugando, Roberto, porque esto es claro, ¿no?
0: Sí, sí, sí.
2: Ellos creen que juegan. Nadie empieza a apostar para dinero.
0: Claro.
2: Creen que juegan y tienen una falsa ilusión.
0: Exacto.
2: De dominar, sobre todo en términos de mundial,
0: vale,
2: de dominar cierto cómo van a ser los resultados, porque conocen los equipos y los jugadores y tienen las figuritas.
0: Sí,
2: van a perder. Entonces el problema está de entrada. La apuesta no es un juego. Este es el único mensaje que vale. No hay otro.
0: Claro, claro.
2: La apuesta no es un juego.
0: Y además es un triste comienzo, porque, digo, detrás de esa inocencia, como alguna vez lo hemos vivido todo, y entonces nuestros héroes, papá y mamá, nos ensayaban, pero yo recuerdo, al menos en lo personal, en que nos trataban de explicar que solo era un juego en medio de esa inocencia. En cambio, yo no recuerdo que mi padre, por ejemplo, me enseñaba o con la peligrosidad que ello ofrece. Pero digo, ahora los mayores jugamos tantos o más que los niños.
2: Sí, ¿no? es cierto. Y se educa siempre con el ejemplo. Entonces, si ellos ven eso y nos ven a nosotros todo el día con el teléfono y ven que apostás, bueno, ahí yo ya es como que me queda menos todavía por decir. Es tomar conciencia de qué implica esto.
0: Claro,
2: exacto. Les cuento a todos los adultos que están escuchando de tu audiencia.
0: Sí, sí.
2: Que en general, digo, los pibes nuestros, el promedio en Argentina del primer dispositivo propio es 9 años. A partir de esa edad ellos empiezan a recibir por distintos canales,
0: sí,
2: ¿no?
0: Sí,
2: a veces
0: sí.
2: Les llega por WhatsApp la invitación a partir de un amigo. Hay una estructura de tipo piramidal, como ocurre con las estafas, no lo que va a ser muy largo. Otras veces les puede llegar a través de la consola de la Play, otras veces les llega la invitación a apostar. Les llega.
0: Exacto.
2: Y le llega con un bono.
0: Exacto.
2: Siempre llega con un bono. Entonces,
0: sí,
2: 30,000,
0: sí, sí.
2: Listo, no vas a perder porque me lo dieron. El mecanismo es súper claro, vas a quedar enganchado. Entonces, lo que hace falta es que nosotros los adultos conozcamos de lo que estamos hablando,
0: claro,
2: para cuidar. Porque se trata de eso. Si nosotros queremos cuidar a nuestros hijos, tenemos que conocer lo que está pasando. Por eso al principio, cuando te decía rápido, bueno, no voy a poder llevar tranquilidad, tampoco quiero asustar a nadie. Lo que quiero decir es, che, tenemos que saber lo que está pasando, si no, no los podemos cuidar.
0: Claro.
2: Y yo sé lo que pasa cuando empiezan a apostar, y ahí sí vamos entrando en un terreno que se pone de verdad muy difícil, que me toca acompañarlo muchas veces, cuando se va generando la deuda, una deuda que por supuesto no pueden pagar, empiezan las mentiras, empiezan los pedidos, familiares, amigos, y cuando se agotan todos esos recursos, se empiezan a tomar otro. O sea,
0: claro,
2: que
0: claro.
2: Es de gris oscuro a negro,
0: exacto,
2: y de negro a fondo, fondo.
0: Qué problemática. Nora, ¿querés preguntarle algo más al doctor?
3: Sí, doctor, buenos días. Pensaba,
2: buen día,
3: y lo escuchaba atentamente, ¿cómo está? Que también, ¿cómo manejan ellos la frustración al perder en el juego? Porque por un lado está el dinero y por el otro lado está la persona que apuesta esas ansias de ganar. La frustración, y esto me toca como docente también en un terciario, no toleran la frustración. Se deprimen, no quieren arriesgar por esa frustración que ellos sienten que es el final.
2: Claro, lo que pasa en torno a la frustración, tendríamos que hablar como un rato largo, que es lo que está pasando en términos generales respecto de la frustración en estas generaciones que nosotros estamos criando.
0: Sí, sí, señor.
2: El tema es nuestro.
0: Señor. Hacer un mea culpa. Exacto.
2: El tema es nuestro. Uh-huh. Ahora, ¿qué es lo que pasa en torno a la apuesta? Pasa algo que es complicado, Nora, porque acá la frustración ya no tiene solo que ver con una cuestión anímica, hay toda una cuestión anímica y de salud mental en torno a las apuestas, lo tenemos súper estudiado. Entonces, al final no es que solo perdés plata, sino que vas deteriorando tu salud mental.
0: Sí.
2: Pero como se queda eso encadenado a una deuda de dinero, la frustración termina siendo un motor para buscar esa apuesta que te pueda salvar. Esto funciona así en casino, digo, así funcionan las apuestas.
0: Entonces
2: tienen un problema que es más grande que su frustración. ¿Cómo le decís a papá que te quemaste lo que no tenés, que linkeaste su tarjeta, que pediste prestado por allá, que le pediste dinero, porque funciona así, a tal persona que se acercó tan gentilmente a ofrecértela y ahora te está tocando la puerta?
0: Qué bárbaro.
2: Entonces, de verdad que es un tema feo, tema que no lo tenemos que dejar estar.
0: Exactamente,
2: pero
0: sí.
2: Lo tenés en la publicidad del Mundial cada dos minutos.
0: Correcto.
2: Está naturalizado.
0: Correcto.
2: Naturalizadísimo.
0: Exactamente.
2: Nos toca educar.
0: Ahora,
2: Roberto, Nora, nos toca educar.
0: Sí,
2: nos toca plantar y decir, che, hijo, lo voy a decir como yo lo hablo, cada uno lo habla a su manera.
0: Sí, vale.
2: No seas boludo, le voy a decir.
0: Correcto.
2: No seas boludo, vos esto lo ves y está el Dibu y está este, son ídolos, los queremos, pero ojo con esto, porque sabes que yo sé que te va a llegar un enlace, hijo, porque yo sé cómo funciona. No, hijo, si no te llegó todavía, te va a llegar mañana.
0: Tal cual.
2: Entonces yo lo único que te digo es, no apuestes, no pongas tu cuenta ahí, no te metas en eso, no creas que es un juego, y cuando tu amigo te diga, no seas cagón, enano, dale, apostá, si total, nos vamos a divertir, vos le vas a decir que no.
0: Exacto.
2: Eso es lo que tenemos que hacer.
0: Exacto.
2: Es como sencillo, ¿no? No lo quiero dejar
0: ambiguo,
2: ni puesto en un lugar de... no, esto termina mal casi siempre.
0: Qué bueno, Lucas, nos encanta, primero en la forma que los explicás, más claro, échale agua, al pan, pan y al vino,
2: agua.
0: Vino, decía. Digo, estas son las cosas como para ya, ayer, empezar a rebatir esto de la ludopatía, que dice, ¿qué será esto? Y después empezó, siguió avanzando, ¿será porque lo dejamos avanzar y no hubo una fórmula contundente para decir, no jugues más? Es decir, ahora, la otra pregunta que ya escapa a la psiquiatría, de querido doctor, es, ¿cómo haces vos para sacar al pibe, no? En una furia, permítaseme el término, en una furia futbolera de jugar y jugar esta locura colectiva mundial, ¿cómo haces para sacarlo, abstraerlo al pibe, no?
2: Mira, que disfruten del Mundial. Nosotros lo vivíamos de forma diferente. Estos son los tiempos que corren. Yo no me quiero poner ni romántico ni nostálgico. Que disfruten del Mundial. Si quieren jugar al Prode, ponele que jueguen al Prode. Si quieren jugar a la figurita, que tiene un mecanismo bastante similar, que jueguen a la figurita y jueguen al Chum.

0: Tendremos nosotros también como papá este tema apasionante de la ludopatía en niños y adultos. Un placer, doctorazo.
1: Gracias a ustedes por prestar un espacio para esto. Abrazo.
0: Hasta cada momento. Señoras, señores, el doctor Lucas Raspal, psiquiatra, ludopatía, niños y adultos. Tremendo, Nora, ¿no? Tremendo.
2: Sí.
0: Nos quedamos regulando las cosas que nos dijo, ¿no?
2: Estaba pensando que también debiésemos cambiarle el significado, porque no es un juego.
0: No.
2: Es una apuesta, como lo dijo él.
0: Exacto.
2: Es apuesta, uh-huh. No es juego, porque el juego te divierte.
0: Coincido.
2: El juego no te lleva a ese lugar oscuro donde terminás, ya sabemos muchas personas cómo terminan.
0: Exactamente.
2: Y realmente esto no es un juego, uh-huh. Son apuestas.
0: Tal cual.
2: Los chicos hoy son ludópatas porque
0: bien.
2: Apuestan.
0: Exactamente, exactamente. Señores, así trabajamos. 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
0: Nos vamos a La Rioja, que viva La Rioja.
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0: Aquí comienzan, señoras y señores, las efemérides folclóricas argentinas. Venir con todos los deberes hechos, ¡qué lindo!

¡Qué linda la zamba! De esas zambas hermosas agitando pañuelos, un día como hoy, en el 62, con música y letra de los hermanos Ábalos, Machingo, Adolfo, Roberto, Vitillo y Machaco, la presentaban, ¿eh? Y después se fue trasladando de generación en generación. Te vi, no olvidaré, un carnaval, guitarra, bombo y violín, agitando pañuelos te vi, cadencia al bailar, airoso perfil. No debe haber una cosa más linda entre las muchas danzas, ¿eh? Lo que significa la zamba, ese donaire tan particular de ella, la elegancia, todo lo que significa el idioma. ¿Ustedes creen que revolean los pañuelos porque sí, porque es lindo, queda bien? No, lean, carajo, perdón. La zamba es tan bella, es tan linda. Fundamentalmente para... Y hoy tenemos un par de zambas para recordar, como para ir concientizándonos. Amigos, hay más en este tiempo de efemérides folclóricas.

0: más zambas todavía. Sí, señor, la zamba del carnaval.
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0: Preciosa.

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1: Se registra esta zamba, señores, un día como hoy, también en el 62. La zamba con música y letra de los hermanos Ábalos, como decía recién. En este caso, con música y letra de Gustavo Cucci Leguizamón. La primera lleva una letra que es una celebración a la realidad del amor. Me anda faltando plata, chicha, coraje y un empujón del diablo para enamorarte. Sí, es el Cuchi Leguizamón, ¿eh? Abogado. No le gustaba cuando le decían al Cuchi eso. Doctor, no, yo soy Cuchi. Bueno, por este tema tan lindo de la simpleza y la sencillez. Pero hoy quiero recordar también, a propósito de zambas y canciones, al cielo de los cantores se iba un día como hoy, desde Unquillo, Córdoba, Gerardo Ramón, el Negro López.

Morí en Unquillo, Córdoba, Gerardo Ramón Negro López, cantor, autor, compositor, salteño, integrante fundador de ese conjunto folclórico eterno, Los Fronterizos del 53. En el 77 formó las voces de Gerardo López porque las cosas ya no andaban bien con ellos, ¿eh? Y no solo hizo al indio muerto esta zamba, sino también esta otra que quiero compartir con ustedes.

Bueno, y termino con las efemérides folclóricas argentinas con algo más del Negro López. Nació en mayo del 34. Esa voz inolvidable.

0: Señoras y señores, se llamaba Gerardo Ramón Negro López, cantor, autor, compositor, había nacido el primero de mayo del 34, quise recordarlo, se iba de este mundo un día como hoy, de esos eternos conjuntos que no solo fueron chalchaleros, que no solo fueron los cantores de la Casa de la Luna, es decir, los quillaguás y los cantores del Alba, los chalchaleros, etcétera, etcétera, sino también los fronterizos, ¿eh? Una manera de recordarlo a esa voz y a ese símbolo del folclore llamado Gerardo López para este tiempo de efeméride folclórica.
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0: ¿Quién es, Silvana?
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0: Ya sé.
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0: Te prometto che tutto va a essere differente. Non cambias
1: más. Il paese francese in un determinato momento. Chi può essere Norita? A ver, chi canta, chi canta? Un, due, tre.
0: Riconosco che sempre fuiste más paciente y más comprensiva que yo.
1: Ya está, lo sé. Qué linda canción, ¿eh? Mirá que fue famosa esta canción. Dalida cantando con Alain Delon. Espérate, este. Parole. Sí. Parole.
2: De verdad. Y nuevamente vuelve a ser todo igual.
1: Ah, ya sé.
0: Una palabra más.
1: Palabras. Parole.
3: Silvana Di Lorenzo no es.
1: No,
0: yo te juro.
1: Escuchalo bien, recién salió la voz de ella. Se mata a risa el donkey. Qué bárbaro, qué lindo, ¿no? Maravilloso. Qué época esta la de los grandes dúos, ¿no?
4: A ver, esto me trae.
1: Sí, recuerdos.
4: Recuerdos. Ajá. Ustedes que son periodistas de aquella.
1: Ajá.
4: Hola.
1: Sí.
4: Si yo les digo Oriana Fallaci,
5: sí, una gran periodista,
1: sí,
5: muy revolucionaria, contestataria.
4: Corresponsal de guerra.
5: Sí. Afortunadamente, para mí como periodista políticamente,
1: sí,
5: incorrecta. Estoy cansado de los periodistas políticamente correctos. Lo tenía acá y quería decir.
1: Está bien, lo que quisiste. Hoy
4: nací en 1929.
1: ¿La que está cantando?
4: No.
1: Pero por eso me llevó a aquella época esta canción. No me asuste, claro. Pero yo me acuerdo de esa época maravillosa, ¿no? Silvana Di Lorenzo estuvo casada con Fernando Bravo.
4: Con Fernando Bravo, con Bravito. Fue la primera esposa de Fernando Bravo.
5: ¿Se conocieron dónde?
4: En el programa
5: Alta Tensión.
1: En Alta Tensión.
5: ¿Y era la competencia de qué programa?
1: De Música en Libertad.
5: Sí, señor.
1: Claro. Sí. ¿Y qué más? ¿Y qué te trae recuerdo a vos en especial? No. Porque como dijiste que tenías recuerdos.
4: Estos recuerdos.
3: No se pueden contar.
4: Mis recuerdos son incontables.
3: Claro.
4: Todos mis recuerdos son incontables.
1: ¿Quién canta? Escuchala un ratito.
3: Montoncito.
1: Para, escuchá. Escuchala que te va a salir, Escuchala, Nori.
0: Que voy a cantar.

0: matrimonio? Ah, no, son matrimonio.
1: Escucha, escúchate.
2: ¿Qué es lo que tú quieres hacer?
1: ¿Sabes lo que me dice? Me están diciendo Bárbara y Dick. No, no es Bárbara y Dick, loco.
3: Fedra y Maximiliano.
1: Fedra y Maximiliano.
3: Tampoco.
1: A mí me Che, loco, a mí me encantaba Fedra. Fedra, no, no era bonita, pero. No, no, pero. Pero era muy linda mujer.
3: Bárbara y Dick. Bárbara tampoco era muy linda.
1: Tampoco, no, no. Pero, no, pero bueno, cantado. ¿Vos tenés alguno? Porque lo voy a seguir teniendo hasta que la gente no llame y la pegue.
4: No, no, yo sé quién es.
1: Ah, no, no, no, pero no tenés que decirme. No, por eso. ¿Sabes lo que me dijo el Donkey recién? Es buena la que dice. Mirá, escúchenlo a él, que escuchándolo a él van a sacar quién canta.

0: de Hilario Guanaco.
1: Tiene más
0: paciente,
1: más comprensiva que yo.
0: Escucha despacio.
2: Camero.
0: No,
2: Camero también.
3: ¿Vamos a escuchar o no al hombre? Cada vez que va a hablar hombre se mete algo.
0: Dale, dale.

0: Es fácil, es fácil.
1: Palabras, palabras, palabras.
2: Yo te juro.
0: Estamos despidiendo junio, señoras y señores, y queremos que el oído se ponga más tísico todavía. Vamos.
3: Marcela Morelo, dice Carlos.
0: No es Marcela Morelo. ¿Qué Carlito? ¿Cuál? ¿Qué?
3: Carlos, Carlos, un oyente.
0: Yo pensé que podía ser Carlos Delicia.
3: No,
0: qué sé yo.
3: Si era Carlos Delicia, te decía Carlos Delicia.
0: Ah, bueno, perfecto.
3: No.
0: Como ayuda, pero tiene que ser muy, muy camuflada esa ayuda.
4: Meto la pata.
0: No, sí, yo sé, entonces no lo diga. ¿Quién canta, señores? Porque.
3: Los Pimpinelas.
0: No.
3: Dice Carlos Roberto.
0: Bien, perfecto.
3: Dice otro, el actor.
0: A ver, ¿qué más? ¿Qué otro? Acá está diciendo, para mí lo tengo, Pipi, ya sé. Dice, para mí es Rolando Rivas.
3: Claro.
0: Claudio García Sartú.
3: Mari de Vera dice, Silvana Di Lorenzo.
0: No, Mari.
3: No es.
4: Silvana Di Lorenzo hizo dúo con Chico Novarro y sacaron un discazo.
0: Sí, un discazo. Acá me está diciendo Chico Novarro.
5: Que sacaron se llamaba Arráncame la Vida.
4: Sí, señor.
0: Oh, gran éxito.
4: Porque así se llamaba el espectáculo que hacía.
0: Claro, gran éxito.
5: Que también lo hizo con quién, chico.
0: Sí, ¿cómo?
5: Andrea Tenuta.
0: Ah, claro, ¿verdad? Y también sí, con señor. Alguien más, ¿no?
5: No, lo hizo con varias actrices.
0: Sí,
5: ¿cómo? Lo hizo con La Pucha, es... Drácula, Mina.
4: Ah, Cecilia Milón.
5: Cecilia Milón.
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0: Bella mujer también, ¿no?
5: Sí, eso.
0: Hermosa mujer. Sí. No, digo porque el otro día vos me dijiste, mirá, para mí la morocha más linda es la de...
3: Silvina Escudero.
0: Silvina Escudero.
5: O sea, dije la morocha argentina, para mí la estirpe es, de
0: exacto,
5: la morocha.
0: Exacto.
5: Me la imagino con trencito y se van
0: tomando.
5: No me preguntes el atuendo.
0: No, te creo.
5: No me preguntes el vestuario, porque ahí te voy a decepcionar.
0: Qué bárbaro. Escuchá, porque es lo que vos me dijiste recién, ¿verdad? No se puede creer, ¿eh? No se puede creer.
4: Nunca hacen este tipo de canciones.
0: No, primero que nunca se te... Y a ella, la escuchás un ratito y ya sabés vos.
4: Claro.
0: ¿Me entendés? Hay dos pibas... Una, va como ayuda. Vamos a ayudar, te puedo dar. No, escuchá.
3: Pero,
0: hay dos
3: ¿de
0: nombres.
3: ¿De qué época es la canción?
0: Ah, no importa. De no, año 70.
3: Bueno, porque...
0: Sí. Esto del año 70. ¿Para qué querés saber? La década...
3: Para orientarme por ella.
4: El dúo de más acá.
0: Mucho más joven.
5: No es que se juntaron para cantar.
4: No, son dúo.
5: Forman un dúo.
0: Famoso y ya está. Ahora con ese es la gran ayuda. Por eso digo que ella.
4: No puedo decir de brother si no digo de sister y tampoco de brother.
0: Claro, escuchá, lo dijo. Es una cosa que no puede. Es simple.
4: ¿Viste que te dije
0: Bueno, escuchá. Hay que escuchar. ¿Sabés lo que me te desconecta?
5: Perdón, acá alguien dijo Pimpinela.
0: Sí. Sí. ¿Y?
5: No. No, la voz leíste un mensaje.
3: Sí, un oyente dijo, ¿es Pimpinela?
0: Sí, ¿es Pimpinela?
4: No sé, qué sé yo.
0: ¿Es Pimpinela? ¡Es Pimpinela, señoras y señores!
5: Por eso dijiste Brothers.
4: Claro,
5: acá había, Nora leyó un mensaje.
3: Sí,
0: claro,
3: sí.
0: Pero hay un tema para
5: ahí. Siguió de largo, pensamos que no era Pimpinela.
0: Es que hay que seguir de largo. La gracia de quien canta es seguir de largo.
5: Aún habiéndolo acertado.
0: Aún acertándolo. Claro, ¿sabés por qué?
5: Si esas son las reglas, está bien.
0: Claro, que más allá de la regla, es que vos, a este dúo, vos la escuchás y no la pegás por ella, porque ella tiene una voz, un registro de voz tan, pero tan chillón, tan arriba,
3: claro,
0: con todo respeto.
3: Por eso jamás hubiese pensado.
0: Lucía Galán y su hermano.
3: Jamás hubiese pensado
4: también,
3: en ellos.
4: También tiene un registro
0: exacto,
4: raro.
0: Raro. Señores, los Pimpinelas, paroles, palabras.

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0: Sí, señor, sí, señor. Cuántas cosas lindas nos quedamos charlando acerca de la música. Y es verdad, bueno, pero qué lindo es cuando un disparador entonces dice, pero sí, sí, yo la vi, yo la escuché. Nada, el tema pasaba por ella. Entonces a mí cuando me dice, es verdad, me acuerdo de ese trabajo magnífico, muy, pero muy bien logrado, que hizo Lucía Galán con su hermano Joaquín. Joaquín y Lucía, magnífico, con un viejo tema de la década del 70 a propósito. Eduardo, ¿qué dice la información?
1: Bueno, vamos rápidamente con el cuadro de cómo quedaron estos 16avos, ¿te parece?
0: Sí, final? Sí, sí, apasionante, dale.
1: Bueno, vamos entonces con lo que hay programado para hoy. Arrancamos con lo de hoy, Alemania-Paraguay.
0: Epa.
1: Qué partidito, ¿eh?
0: Sí, ¿cómo? ¿Cómo?
1: Bueno, para mañana... vamos a ir con todos los con todos los partidos y después nos metemos en el tablero de hoy.
0: Ajá.
1: Los partidos de los 16avos quedaron así. Alemania-Paraguay,
0: sí.
1: Francia-Suecia, Sudáfrica-Canadá, que ya jugaron ayer. Pasó una nueva instancia Canadá, uno de los países organizadores.
0: Sí.
1: Países Bajos-Marruecos, Portugal-Croacia, España-Austria, Estados Unidos va a jugar con Bosnia, Bélgica con Senegal, Brasil-Japón, que es uno de los partidos de hoy, Costa de Marfil-Noruega, México-Ecuador, Inglaterra-Congo, Argentina-Cabo Verde, que va el próximo viernes a la hora 19 en Miami, Australia-Egipto, Suiza-Argelia, Colombia-Ghana.
0: Sí.
1: Después nos metemos en los partidos que hoy se van a jugar ya por esta instancia de 16avos.
0: Bien, señor, muchas gracias. Tenemos un montón de cosas lindas. La gente que está llamando para lograr ese ida y vuelta de comunicación, por supuesto. La verdad es que... la verdad que me olvidé decirle hoy cuando estuve Marcelito aquí que hubiésemos referenciado, pero voy contigo, Ale Lescano. Ya estoy. Adiós al hombre de la radio. Recuerdo un día como hoy, en las primeras horas... A los 64 años fallecía una de esas figuras muy, muy queridas, tal vez más queridas del espectáculo y de la cultura argentina. Se iba Juan Alberto Badía, ¿eh? Estaba internado en el Hospital Austral en Pilar, donde se encontraba internado por un cáncer que se agravó con un cuadro de neumonía que lo afectaba desde el lunes, aquel, según revelaban familiares y su vocero mismo. Y a partir de allí todo lo que se manejó, ¿no? No han vuelto a aparecer. Es más, ni aparecerán. Porque y hoy por hoy se manejan otros nombres, se maneja otra cultura, y entonces aparece esto que es, a mí no me representan, ese comentario que la gente dice por ahí. Hoy por hoy me cuesta, por eso el disfrute de escuchar a algunos comunicadores que a Dios gracias siguen vivito y coleando, pero no me representan más ninguno de los chicos que tiene el programa de la tarde en América y hacen radio. Y yo tengo serias dudas que sean comunicadores. Son decidores de noticias, tampoco, de chusmeríos y de cosas del espectáculo, pero no nos representan más ninguno. El viernes es el día del locutor. Digo... Y uno echa una mirada a quienes fueron formando o conformando esa historia maravillosa de la comunicación. Y hoy todo eso se murió. Hoy no existe más esa comunicación. Y entonces aparecen los oquiatos. A ver, ¿ustedes creen con toda sinceridad que un oquiato puede ser un formador? Por ejemplo... Digo, o los columnistas que tiene De Brito, Dios nos guarde y nos libre. Digo, ese es el análisis también para hacer en la comunicación. Estoy hablando de la muerte de Juan Alberto Badía,
2: sí, sí.
0: Nada más ni nada menos.
2: Tipazo, me encanta.
0: Nos enseñó tantas cosas, ¿no?
2: Sí, yo también. Tengo un gran recuerdo.
0: Sí, sí, sí.
2: Yo fui a dos seminarios del Beto Badía. En el último ya estaba enfermo. Y me pareció un tipo con una sencillez, la misma sencillez de Fernando Bravo. Fernando trabajó en mi estudio, hemos grabado cosas a Huguito y a Cacá.
1: Eran muy amigos,
2: compartían
1: la pasión por River y tenían la platea juntos.
0: Claro, sí, porque digo, se puede ser el revolucionario que sea, muchachos, se puede ser el revolucionario que ustedes quieran y crean, Pero digo, a ver, te cuento de un revolucionario. Para mí, un revolucionario fue Lalomir.
3: Claro, sí, está
2: bien. Claro.
0: Pero andá, habla
2: también con él. Amigo.
0: Pero digo, vos con ellos aprendés.
3: Claro.
0: Y todavía el hablar, los silencios, el respeto, te miran a los ojos hablando. Carajo, cómo se fue perdiendo absolutamente todo. El mismo el programa, el dueño de la radio, caramba, el que tiene el programa de televisión, digo, tan odioso, tan...
3: Pergolini.
0: Claro, Pergolini. El mismo Pergolini. Al menos tenía ese porte, como decir, che, este tipo me da... pero digo, empezando por estos algunos comunicadores que balbucean, no le entendés que la A es O-A, la E es E, digo, el mostrarnos, lo puedo mostrar en la cámara, digo, se perdió todo eso, lamentablemente se perdió. Por eso decía que el más allá del día del locutor, que puede pasar desapercibido, no puede pasar desapercibido, hasta te digo, me tiene sin cuidado, tan distinto a otras épocas. Digo, uno aprendió eso, aprendió el oficio, lo fuiste a estudiar, te bocharon, te dijeron, así no, esa no es la forma. Por supuesto que había cosas buenas y malas en aquel momento de la comunicación. Una de las cosas malas, pésimas para mí, era que no te permitían que el aire fluya. Era una cosa tan, pero tan almidonada, tan estructurada, que no te podías ni siquiera sonreír, porque era una suspensión segura.
2: Y no se respetaban los regionalismos.
0: Por ejemplo.
2: Las tonadas.
0: Sí,
2: tampoco.
0: Sí.
2: Tenías que ser neutro.
0: Sí, estas cosas, ¿no? Algunas cosas que se fueron, ya te digo, algunas se perdieron para mal. ¿Qué me decías?
2: Que hoy hablamos del streaming.
0: Sí, el streaming, sí.
2: Bueno, para mí, el número uno del streaming fue Juan Alberto Badía con su imagen de radio.
0: Claro.
2: Díganme qué es
0: vaticinio.
2: Imagen de radio, sino un streaming,
0: claro,
2: de los 90.
0: El vaticinio.
2: Las cámaras con los cuatro,
0: sí,
2: así sentados.
3: Simulaban el estudio de radio.
0: Un viejo estudio, micrófono RCA Víctor.
2: Con números en vivo allí mismo, ahí bien onda caserito. Pero
4: claro,
2: era un estudio.
4: El formato. Porque el streaming de hoy no es nada apropiado a un medio de comunicación. No,
2: bueno,
4: claro.
2: Pero digo, él fue el que. Después vinieron los Imagen de Radio.
4: Imagen de Radio, claro, el nombre lo decía.
2: Y simultáneo, claro. Aquí en Santa Fe, en el 90, se hacía un programa de video en FM9 y en cable video que se llamaba Exclusivo y Simultáneo. Era una cámara con una locutora presentando.
0: Correcto.
2: Era Liliana Parola presentando los videos.
0: Pero eran señores locutores.
2: Pero digo, fueron los.
0: Vale, te entiendo, yo entendés, te di
2: la
0: derecha.
2: Punta.
0: Sí, te doy la derecha. Ahora digo, vuelvo a Badía, que lo estamos recordando hoy. Digo, era uno de los... Tenían una voz informativa que vos decías, o vos que creas que cualquiera lea noticias. No, que no lee cualquiera. En el momento, no leía cualquiera. Y Juan lo respetó a muerte. La locutora que tenía, por Dios. Digo, era la esencia misma de la radio.
2: Y a Fuxan lo tenía.
0: La
2: voz de Canal 13 durante...
0: Bueno, vos me entendés lo que digo. Entonces, ¿cómo no prenderte si vos estabas viendo lo que vos escuchabas todos los días? La radio, pero no esto. Esto que no es nada, Marcelo, en los últimos tiempos. En el interior es peor. Y en algunos barrios de Santa Fe, algunas radios, es peor. Se dicen y se hacen barbaridades. Sí, barbaridades. Claro. En radios de pueblo.
2: Eso es producto del desconocimiento, de la poca información y de pocas ganas de educarse también, ¿no?
0: Sí,
2: bueno.
0: Sí.
4: ¿Sabés qué ocurre? Que la decadencia del medio de comunicación
0: eso,
4: en sí.
0: Decadencia.
4: De
0: eso.
4: La radio, de la televisión, de todo.
0: Lamentablemente.
4: La decadencia va acompañada de la decadencia educativa.
0: La formación, Norita.
4: La decadencia educativa, o sea, va de la escuela primaria a la escuela secundaria. Antes, cuando acá no estaba el ISER en Santa Fe, que va a cumplir 30 años, ustedes iban a Buenos Aires
0: a rendir.
4: Sí, a rendir. ¿Y con sí. qué título vos ibas a rendir el carnet a Buenos Aires?
0: Mínimamente,
4: con la secundaria, claro, completa.
0: Mínimamente secundario, amén después que te tuvieses el universitario.
4: Claro, pero lo que te exigían como para ingresar al ICER a nosotros, el título de la secundaria. Uh-huh. Pero la formación de la secundaria antes uh-huh. era totalmente diferente a lo que salen los chicos
0: por
4: hoy.
0: Favor,
4: sí. Los estamos recibiendo nosotros en el terciario.
0: Sí, un montón. Yo tengo mucha gente del interior que mi hija es una de ellas que enseñan en algunos colegios. Me dice, papá, la formación que tienen los chicos, los pibes,
4: por eso
0: no tienen
4: hablo,
0: idea, se ríen, se viste, se...
4: No miran televisión, no escuchan radio, no leen diarios, ni siquiera digitales.
0: Pero
4: entonces,
0: claro,
4: y quieren ser periodistas,
0: claro,
4: o
0: caramba,
4: quieren ser locutores.
0: Pero caramba, si la forma de comunicarte con vos es... le dije hace poquito a un grupo de chicos que querían conocer la radio.
4: No leen libros, no voy a ir al absoluto, voy a la mayoría. La mayoría, porque hay chicos que llegan desde el interior, bueno, de distintas localidades, de la provincia o de otras provincias, tenemos nosotros hasta de Corrientes alumnos, y realmente, realmente son chicos que leen mucho.
0: Sí, ahora se me fue lo que te estaba por decir. Bueno, no importa, estaba tratando de formar una idea. Lo que quería decir para ese momento, te soy honesto, no me acuerdo cómo me sacaste la idea. Tiene que ver con la formación. Tiene que ver con la formación. Yo es preferible que Mo me diga, la mejor gaseosa es Coca-Cola, con sonido cordobés, y otra cosa es que diga, desconozca las verdades. Ahora me acordé. Yo presenté a un grupo de pibes que vino a ver a conocer la radio por primera vez. ¿Sabes lo que me dijo? Y yo me comunico, ¿sabes? Para mí, yo me le digo, ¿cómo te informás vos? ¿Cuál es tu... vos cómo amanecés periodísticamente hablando? Me dice, no, para mí yo me nutro de TikTok.
2: Uh-huh. Claro.
0: Yo me nutro de TikTok. Le digo, pero vos conocés que hay agencias de noticias. No, ¿cuáles? Pero vos conocés que... Digo, mucha de esa gente, y si no, de ninguna manera podrías comprender que gente de la televisión, de los canales grandes, dije, gracias, estamos aquí en la capital de la provincia, estamos en Rosario, por ejemplo, ¿estamos? Digo, vos no podés conocer, confundir catedral con basílica, ejemplo. Digo, esto también tiene que ver con la comunicación.
2: Sí, claro.
0: Hay que echar una mirada retrospectiva para decir, chero, o para adentro, decirle, chero, hay algo que está mal. La Norita recién decía qué cosa, cómo se fueron cayendo algunos medios de comunicación, a propósito de la situación que estamos viviendo. La última, lo que uno ve en televisión, por ejemplo, lo que uno ve en televisión, amén de la desidia, porque hay cosas que tienen que ver con la desidia misma. Si, por ejemplo, acá un canal de televisión pasa religiosamente, hace más de 2 semanas el mismo programa. ¿Cómo no te vas a cansar? ¿Cómo no vas a decirle, no, basta, loco, me estás robando? Yo soy tu abonado y estoy pagando. Hace exactamente 2 semanas que vos todos los lunes me pasás el mismo programa, loco. Ejemplo. Después nos ponemos de acuerdo de lo que dicen. Porque, por otro lado, el gerente de un canal de televisión, Marcelo Nora Eduardo, ¿qué te dice? No, hacer un programa, está loco, vos loco, a nosotros nos conviene poner la lata. Entonces aparece Los Simpson, El Zorro, El Chavo. Bueno, entonces, bancate lo que está pasando ahora. Bancate la que está pasando ahora. O al revés, te cuento otra. Acá en Santa Fe Capital. Y te tenés que fumar lo que llega de otras provincias. ¿Por qué? ¿Por qué? Te tenés que chupar una hora. Te tenés que chupar una hora de y noticiero, noticioso, para que te pasen una sola noticia de tu ciudad. Porque lo demás le pertenece o a Córdoba, según lo que veas, o a Rosario, o a tantos, digo, o a Entre Ríos. ¿Por qué? Entonces, yo sí sé por qué. Pero bueno, vos no crees que llega el momento de decir, ya está, loco, ya está. Ya está. Y si no, pregúntale a muchas radios de acá. Pregúntale a muchas radios de acá que han perdido, ¿qué cosa? la localía. ¿Por qué? Y porque hablan de otra provincia, salvo que el animador, como lo fue otrora el gran Mario Pereira, que lograba hacer una mañana federal. Nombrame quién más hubo otro que desde otro lugar, desde Córdoba, haga una mañana federal con un solo tema, y participaban todas las voces, todas de las provincias. Todo eso se terminó, muchachos. ¿O ustedes creen? No compren humo. ¿O ustedes qué creen? ¿Ustedes qué creen? ¿Que otra radio de afuera puede llegar a ocupar un lugar de privilegio acá en Santa Fe Capital? ¡Miente! ¡Miente! Con conocimiento de causa. ¡Miente! Bueno, una cosa es que escuches un partido de fútbol. O que te diga, a ver, ¿quién lo dice? A ver, ¿quién relata? Eduardo Rodríguez, ese es de los míos, loco, ese es de Santa Fe. Escuchalo. Salvo una cosa así. Pero si no, no nos engañemos. ¿Sabés lo que me dijeron un día en Córdoba? Sí, dice, pero nosotros nos cuidamos con eso. Textual, ¿eh? La radio más importante. Perdón, voy a corregir. Una de las más importantes. ¿Sabés lo que me dijeron un día? Y sí, bueno, me dice, pero nosotros nos cuidamos. Le digo, ¿y por qué? Casi se me escapa el nombre. ¿Y por qué? Y porque mientras vos me vas a decir que está cortado el puente y que no se puede ir a Entre Ríos, o está cortada la ruta, yo acá se inundó un lugar clave, la Cañada, en Córdoba. Entonces me di cuenta la posición y la situación de los medios de comunicación de tu lugar. Hablar el idioma de la gente de acá. Ese es el éxito, muchachos. No se engañen. Doña Lola, Don Pepe o no, escuchan un medio local para saber si está cruzado el puente de Santo Tomé, si vos podés cruzarlo o no. ¿Me equivoco hasta ahí?
2: Sí, claro.
0: ¿Me equivoco hasta ahí, Nora? Digo, el medio local es vital hablar esto que está pasando acá.
3: Por eso, me permite, escuché a todos con atención. Por esto último que decís, por eso vas a cualquier pueblito de Santa Fe, debe ser en cualquier provincia, tenés una FM muy humilde, pero te cuenta lo que pasa en el negocio de Don Manuel, que lo asaltaron. Uh-huh. Vos comenzaste hablando de Badía. Uh-huh. Creo que ninguno de nosotros lo conoció. El papá de Badía, la historia, sí, cuenta. Fue un gran locutor.
0: Sí, lo conocí a los dos.
3: Un gran.
2: Y la hermana, gran productora.
3: La hermana, gran productora. Además, creo yo, cumpliendo con el fundamento, con la esencia que tiene que tener un productor o productora de radio. Uh-huh. Ser la que manda en el programa. Uh-huh. Ser enérgica. Uh-huh. Como se diría, ahora dicen ser intensos. Uh-huh. Intenso quiere decir se rompe eso, ¿no? Sí. Dicen que así es María o Mariana, no me acuerdo el nombre de la hermana de Badía.
2: María, creo que era.
3: Bueno, no, después otro tema, lo de la forma, y con esto termino.
0: Marisa Badía.
3: Lo de la formación tiene mucho que ver.
0: ¿Cómo?
3: Y yo acá la excluyo a Nora porque yo sé, Nora, lo rigurosa que es ella con sus alumnos. Pero si hablamos de periodismo deportivo, analicemos esto, Pipi.
0: Sí.
3: Te toco como me tocas vos. Analicemos esto. Si vos estás estudiando periodismo deportivo.
0: Sí.
3: Y dentro del periodismo deportivo, lo que te llevó al periodismo es el fútbol. ¿Sí? Periodismo deportivo.
0: Sí, sí, sí.
3: Vos no te podés parar frente a una clase al segundo año y decir, ¿ustedes saben quién es Ricardo Porte? Y te digan, no sabemos quién es. Uh-huh. Una locura. ¿Vos, ustedes saben quién fue José María Muñoz? ¿Quién es? No puede ser.
0: Sí, sí.
3: Es imposible.
0: Eso es lo que pasa ahora.
3: Y eso pasa.
0: Eso pasa ahora.
3: Eso pasa.
0: Sí, sí, sí, en los últimos tiempos.
3: Y bueno. No sé si en los últimos tiempos, pero me parece que es una locura, ¿viste?
0: Yo presenté hace poco. Era la última, hace unos cuantos años ya. Unos cuantos años. Presenté a alguien recién recibida. Bonita, tenía todas las condiciones. Quería ser móvil. Y bueno, y así fue una mañana. Y bueno, dice, gracias, estamos en la catedral. Y era en plena Basílica de Guadalupe, tampoco. Por más que vos seas de donde seas, lo podés desconocer. Esto es lo que a mí me parece. Y lo malo es que uno ha pasado tantos años, te encontrás con esas voces queridas, esas voces que uno... Y te dices, bueno, ya está. Están como entregados. Y a mí me parece que mientras haya vida, mientras haya vida y ganas, hay que seguir peleándola. ¿O no? Vamos, a propósito de Juan Alberto Badía, escucha.
5: No importa si vos vas a estar o no todo el tiempo, pero la radio tiene y nosotros que estar todo el tiempo para que cuando vos nos elijas, estemos ahí. Esa es la radio.
0: ¡Qué lindo! Caramba, ¿qué nos entendió? Simple. Es tan simple, carajo. ¿Cuándo cambió? ¿Cuándo nos dejaron en banda? ¿Qué parte de la película nos perdimos? Yo sé que la, todo cambia. Y enhorabuena. Enhorabuena. Mi hija estaba estudiando comunicación, faltaba poquito para recibirse, qué sé yo. Y alguna vez fui a ver el conocimiento de estos chicos de ahora, ¿no? Y quedé impactado, ¿no? Por el desconocimiento absoluto y total. Mm. Te estoy hablando de universitarios.
4: Sí.
0: Universitarios.
4: Sí, sí.
0: Y bueno, no sé, entonces, me entrego.
4: Por eso te digo que no, la radio, la televisión, todo no es que cambia por cambiar, es parte de la sociedad y del tiempo social que está viviendo. Mm. Entonces, y aquí está la muestra.
0: Exacto. ¿La seguimos en un rato?
4: Cuando usted quiera.
0: ¿Sabe por qué, Nori? Porque el 3 de julio puede llegar a ser un día también de reflexión. Uh-huh. Invitar a aquellos comunicadores, no en la anécdota, porque te dicen, estos viejos que atrasan.
4: Claro.
0: ¿O no te pasa?
4: Sí.
0: ¿No te pasa? Dice, esto que atrasa. Digo, y nos estamos olvidando de la esencia. ¿De qué nos llevó a estudiar comunicación, carajo? Digo, ¿me entendés? Digo, porque yo tengo amigos a quien quiero entrañablemente, pero que consideran que esto es una cosa menor, que no hay que estudiar, que no hay que saber, claro, que sí. Es cualquiera, sí. Que cualquiera. Sí. Y en el fondo no están equivocados que es cualquiera, porque hoy por hoy es cualquiera, pero no es así, no debe ser así, ¿no? Bueno, ¿qué tenés? ¿Vamos publicitariamente? Sí, señor, venimos.

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0: cosas.
1: Sí, señor, las cosas que se hablan en el bar, la gente que nos llama y que nos dice. La verdad que es un placer enorme saber de este ida y vuelta de comunicación. La gente nos está llamando, la gente nos dice, che, ¿nos gusta o no nos gusta? Y en materia de información deportiva, Eduardo, todo lo que hay, ¿no? Por Dios.
2: Hay mucho, vamos completando el panorama de Unión. Dije que ya desde hoy trabaja Mauro Luna Diales, jugador ya compasado.
1: Exacto.
2: En Unión hace 2 años, viene con muy poca actividad.
1: Sí.
2: Vamos a ver cómo está en definitiva. Esta semana podría ser clave para la salida de Mateo del Blanco al fútbol francés,
1: sí,
2: al Racing de Estrasburgo, y también hay interés por el Atlas de México, por Julián Palacios, jugador que tiene contrato con Unión hasta diciembre de este año. Recordemos que el viernes 24 del mes, que comienza ya en un par de horas, pasado mañana viernes 24, Unión debuta en la Liga Profesional visitando a Platense 21-15 en Buenos Aires.
1: Gracias, Edu. Preocupa el avance de los virus respiratorios en Santa Fe, amigos, ¿eh? No le juguemos risa. 3 fallecidos por influenza y más internaciones. Ustedes saben que hay un reporte epidemiológico de la semana. Semana 24 muestra un incremento de la circulación de influenza, ¿eh? El famoso H3N2, y confirma 3 muertes asociadas al virus. Los casos afectan a todas las edades. No le juguemos risa, prestémosle atención, dejen de joder, hablando mal y pronto, con esos que son antivacuna. Tarde o temprano llega, y si no, quédense en el molde, no se quieren vacunar, pero ustedes, punto. Tremendo, todas las edades, insiste en completar la vacunación antigripal. Insistimos, el avance de los virus respiratorios en Santa Fe, 3 fallecidos. Y no es noticia porque sí, estas son las cosas que hay que prestarle mucha, mucha atención. Lo mismo que en este capítulo internacional que seguimos muy atentamente, interesantísimo, lo que cada día trae el Juanca Betanín. Juan Carlos Betanín, en la ciudad de Rosario, listo para emitir. Hola, Juanca, buena semana. ¿Cómo has estado? Buen día.
3: ¿Cómo andamos, Pepe? Bien, muy bien, muy bien.
1: Bárbaro.
3: Celebrando mi cumpleaños.
1: ¿Cuándo? ¡Hoy! ¡Claro!
3: No, hoy no, el viernes.
1: Bueno, aunque tarde, pero seguro. Juanca, querido, que sea un una feliz vez, cumpleaños.
2: Una vez, Beta. Hace unos cuantos años, en Buenos Aires, en el Teatro Olimpia, había Hedy Krila, que fue una gran maestra de teatro, y Norberto Díaz, un muy buen actor, fallecido hace un poco tiempo. Vi una obra que fue una de las que más me impactó. ¿Sabés cómo se llamaba?
1: A ver.
3: No.
2: Solo 80.
3: ¿Qué se... faltan 5 todavía.
2: No, Pipi me dijo, cumple 80 años.
1: Escuchá una cosa, vos tenés que decirle, no, 50 y peor, ¿sabés? Entonces la gente...
3: No, yo no miento nunca, no. Faltan 5 todavía para los 80, pero va si bien querés. La cosa, va bien, va
1: no,
3: bien.
1: No, yo diría extraordinaria, además, ¿a quién le importa?
2: No los aparenta,
1: claro.
2: No los aparenta 74.
1: Pero vamos, querido. Bueno, Betita, que hayas tenido un hermoso día junto a los tuyos, bueno, y brindo por esa hermosa amistad y el haberte conocido hace tantos años, amigo querido, ¿eh? Un feliz cumpleaños.
3: Gracias, Piti, gracias. No, pasamos al panorama internacional, dale. Porque han vuelto los muchachos. El sábado hubo ataques de Irán a algunos objetivos norteamericanos, como consecuencia. Donald Trump respondió, obviamente, y además amenazó con terminar el trabajo, según él, y dijo que Irán va a desaparecer de la faz de la Tierra. Una cosa, una delicadeza ese muchacho. De todas maneras, mañana habría conversaciones, lo digo en potencial, porque está pactada una ronda de conversaciones en Suiza. En las negociaciones se había acordado una línea directa entre el ejército de Estados Unidos y la Guardia Revolucionaria iraní, que viene a ser algo así como el ejército de Irán.
1: Sí.
3: Hasta el momento, desde que se firmó esto hace más de 10 días, no ha funcionado. El sábado de la mañana Estados Unidos atacó objetivos de Irán. Irán, como corresponde, como le pareció que era lo correcto, atacó a Kuwait y a Bahrein, de acuerdo a su metodología de trabajo, no ataca directamente a Estados Unidos, sí, sino a los países aliados que están en el Golfo y que tienen muy poca capacidad de defensa.
1: Sí, sí.
3: Y por otro lado, le metió un bombazo a un petrolero en Hormuz que llevaba 2 millones de barriles de petróleo, con lo cual lo hizo enojar al presidente norteamericano, ¿no?
1: Claro, claro.
3: El acuerdo se había alcanzado hace solamente 10 días. Y Trump lo había vendido, o lo vende todavía, como una rendición incondicional de Irán. Cosa que no parece ser cierta a juzgar por los hechos, ¿no?
1: Exacto.
3: Digo,
1: esto
3: no es una apreciación subjetiva. Si Irán es capaz de atacar antes de que Estados Unidos mueva una ficha, indudablemente es porque todavía está vivo.
1: Exacto.
3: Y mientras tanto, que no es un detalle menor, al interior de los Estados Unidos, o sea, en todos Estados Unidos que se prepara para las elecciones de medio término, de segundo mandato, Netanyahu, Benjamín Netanyahu, el primer israelí, va perdiendo apoyos, pero esta vez de los republicanos.
1: Sí.
3: Viste que los norteamericanos usan encuestas hasta para ir al baño.
1: Exacto.
3: Bueno, una enorme mayoría de jóvenes, entre 18 y 40 años, creen que Netanyahu es el responsable de haber llevado a la guerra a los Estados Unidos. Y obviamente esto implica una preocupación adicional para Donald Trump, porque tendrá que, antes de las elecciones, tendrá que tomar algún gesto que lo separe del premier israelí.
1: Sí, sí,
3: vamos
1: sí.
3: a ver qué es lo que pasa. Mientras tanto, entre Israel y Beirut, las hostilidades no se han reanudado, pero están ahí, digamos, cada uno tiene el dedo en el gatillo, ¿no?
1: Exactamente.
3: Esto que ha hecho subir el precio del petróleo, estas hostilidades de los últimos días amenazan esa tendencia a la baja que se había dado como consecuencia de la firma del acuerdo de paz,
1: claro,
3: o por lo menos del acuerdo para ponerse a conversar sobre la paz. Los precios del petróleo han subido ligeramente con el comienzo de esta semana, con el crudo Brent como referencia mundial a más de $72 esta mañana, y ese es el nivel en el que se encontraba justo antes de la guerra, lo que sugiere que los que operan con petróleo no consideran que el reciente recrudecimiento del conflicto vaya a cambiar las reglas del juego.
1: Bien.
3: Ojalá eso ocurra. Ojalá no llegue la sangre al río, ojalá encuentren la manera de ponerse de acuerdo. Pero déjame dos líneas,
1: por favor,
3: sobre lo que está pasando en Venezuela, porque
1: sí,
3: hoy a la mañana hubo otro sismo, esta mañana
1: es?
3: A las 6:00 de la mañana, otro sismo que se produjo a unos 10 kilómetros de La Guaira, donde fueron los dos sismos, los dos que ocurrieron la semana pasada. El miércoles 24 más exactamente. Felizmente esta vez sin daños. ¿Por qué? Porque se produjo en el mar a más de 30 kilómetros de la costa de La Guaira, si bien generó un susto mayúsculo y el trabajo de los equipos que están trabajando en la recuperación de gente, cosa en la que todavía tienen algún tipo de éxito, porque recuperan gente, poca, un hombre y su hijo que estaban bajo tierra, y algunos otros que han logrado recuperar en los últimos días. Bueno, hay fuerzas de trabajo de todo el mundo participando allí, ¿no?
1: Tal cual.
3: Finalmente, decir que hasta el momento hay 1.450 víctimas, o sea, 1.450 muertos que se han reportado como consecuencia de el terremoto de hace 10 días.
1: Sí, sí, sí.
3: Y que hay más de 3.100 heridos, y que además hay 12.700 damnificados y 774 edificios destruidos.
1: Sí, sí, sí.
3: Y el colapso de edificios, daños en infraestructura estratégica y una emergencia humanitaria a gran escala. Obviamente lo más potente que ha pasado en Venezuela en los últimos 126 años como consecuencia de esto. Y como confirmando lo que decíamos la semana pasada,
1: sí,
3: en China también en el transcurso de este domingo, hubo un movimiento telúrico, pero sin mayores consecuencias para los ciudadanos chinos. Lo habíamos anticipado, que hay una suerte de herradura allí en el océano, y que son los países que más complicados están a la hora de que se empiezan a mover las placas tectónicas en lo más profundo del mar. Obviamente hay mucho más que esto, pero me parece que son los dos temas que concitan la atención de todo el mundo, ¿no?
1: Betita, querido, como siempre, nos gusta un tema tan delicado como todos los temas que abordás, especialmente, bueno, donde hay tantos niños muertos, Betita. Esto que contaba los otros días vos, el alumbramiento que se produjo prácticamente debajo de los escombros, ¿no? Estas cosas.
3: Y ayer recuperaron a este señor que yo te digo que lo recuperaron ayer. Un equipo de rescate encontró dos piernas saliendo de abajo, empezaron a sacar ladrillo por ladrillo. Sí. El hombre estaba vivo, pero atrás del hombre apareció el hijo. Un nene chiquito que salió sonriente, porque claro, para él había sido, pero pasó 4 días sin comer, sin agua, entre los escombros. Hay que tomar la dimensión, en ese ejemplo tenés la dimensión del drama que están viviendo los venezolanos, ¿no?
1: Sí señor, y uno da vuelta a la página y se encuentra con la otra parte, ¿no? De multimillonarios, de gente que estuvo al frente alguna vez del poder, que nunca se puso un país como debía ponerse, al no ser un país creíble, al no estar conformado, no tener la estructura de país, digo, uno se encuentra con estas cosas y sentís una gran impotencia, ¿no? Amén del dolor que te quiebra ante miles y miles de muertos. Y esto que terminás de contar, Beta, que es que otra vez otro movimiento de características similares o parecidas, ¿no? En fin, si a eso le echás una mirada a estas cosas que vivimos aquí en Argentina en estas últimas horas, Beta, qué decir que resulte original o que no se haya dicho o que pueda establecer una comparación, ¿no? Con todas las cosas que nos pasan.
3: Y además déjame agregar que a todo esto se suma que el fin de semana en el occidente venezolano cayeron lluvias con más de 100 personas, 100 familias evacuadas. Comunidades que están anegadas, daños severos, es decir, pareciera como que el destino se ha ensañado con Venezuela, ¿no?
1: Tal cual, sí señor. Betita, que tengas una buena tarde, mañana la seguimos.
3: Por supuesto, abrazo grande para usted y toda su mesa, maestro.
1: Sí, no te pregunté lo último, ¿vino con regalo la cosa o no? Sí, tuviste regalito.
3: Por supuesto, por supuesto. Mucha literatura, mucha literatura.
1: Obvio, no podía ser de otra manera si se trata del Juan Cabetani. Chao, compa querido, un abrazo fuerte, ¿eh?
3: Abrazo, Pipi, hasta mañana.
1: Chao, querido, hasta mañana. Juan Carlos Betanín, Rosario. Y de Rosario nos quedamos ahí, porque del otro lado de la línea, ¿quién es? El Tata, listo para contarnos toda la actividad deportiva prometida al comienzo del programa. Tata.
0: Sí, vamos a hablar, arrancando la información deportiva, con la lepra, con todo lo que pasa en el mundo leproso, donde jugó el torneo Proyección, jugó frente a Vélez, quedó eliminado el equipo de reserva que dirige Lucas Bernardi ante el equipo del Fortín, 2-1 en tiempo suplementario, luego de igualar 0-0 en los 90, el gol de la tercera leprosa lo hizo Tomás Ríos, pero también en Rosario, en el Coloso, hubo dos partidos amistosos del primer equipo, amistosos frente a Sarmiento de Junín. En el primer encuentro igualaron 1-1, el gol de Newell's lo hizo Walter Núñez. En el segundo partido ganó la Lepra ante el Kiwi 2-0 con goles de Gómez Matar y de Escarpecho. Informaciones que tienen que ver con la Lepra. En un ratito vamos a hablar de Rosario Central y también de Central Córdoba Argentino y de nuestro querido Yupanqui.
1: Sí, señor. Vuelvo contigo en un rato nada más, ¿te parece?
0: En un ratito desplegamos toda la información.
1: Perfecto. Muchas gracias, señoras y señores. No pueden alejarse a 50 kilómetros de... Perdón. No pueden alejarse de sus...

0: El fallecido presidente de la Mutual, don Osvaldo Leiva, era hermano directo del actual presidente comunal de Nelson, Héctor Ramón Leiva, morocho Leiva, un tipo simpático, agradable. Ahora, en sintonía, los denunciantes ponen que la tesorera de la comisión directiva de la Mutual se desempeña en simultáneo como la secretaria privada dentro de la estructura gubernamental de la comuna. Es la secretaria de Morocho Leiva. ¿Está bien? ¿Le queda claro? El hermano del fallecido, que todavía no está claro cómo falleció. Si se mató, lo mataron y después lo colgaron, o hablando mal y pronto. Digo, el presidente comunal, yo creo que tiene que dar explicaciones. Ambas instituciones trabajan con una vinculación muy estrecha en el día a día. Decir que la plata no está porque se la robó el presidente fallecido no resiste la menor lógica criminal. Aquí hay una cadena de firmas donde esta chica, la secretaria, que créanme, tiene más poder que cualquiera de lo que ustedes pueden imaginar, la tesorera es la primera que debe romper el silencio. Esto lo está diciendo no solo los ahorristas damnificados de toda la región, ¿no? Es un tema realmente difícil. Y otro más. El Fútbol Club Libertad, que ha intentado tomar distancia del escándalo frente a la escalada de scratches y la confusión generada en la opinión pública, emitió un comunicado oficial de absoluta desvinculación institucional. Hasta ahí estamos de acuerdo. Que lo tendrían que haber hecho el primer día, porque ustedes le prestaron el nombre. No, a ellos se les ocurrió poner Libertad. No, porque tiene el mejor prestigio, tenía. La dirigencia deportiva, pobres muchachos, enfatizó que jamás participó en las decisiones de la mesa financiera de la Mutual, ni que posee facultades de fiscalización. Digo, a esta altura del partido, muchachos, a esta altura del partido y del pobre desaparecido Osvaldo Leiva, hermano de Morocho Leiva, presidente comunal de Nelson, listo, esto da una profunda conmoción social y económica que sacude y trae ingratos recuerdos a la ciudad de Laguna Paiva. Por ejemplo, pobre Paiva. Agarraron un par de ferroviarios que algunos murieron de depresión después que se sintieron estafados. Era un hombre serio, ¿eh? Era una cosa de prestigio. Quien sabían, son prestamistas, ¿sabes? Me acuerdo que esa familia decía que todo lo que vendía garantiza. Qué bárbaro. Y al poco tiempo, otros chantas delincuentes también prestaban plata y se mandaron a mudar. Digo, ojalá que esto no quede así. Ojalá que esto mínimamente se sepa. Pero insisto, están vivitos y coleando. Por lo menos dos de ellos tienen que hablar. Mínimamente, me parece que debieran hablar. Estoy contigo, Maxi Clanseca, en la ciudad de Rosario.
1: Pipi, bueno, para seguir hablando de los temas que marcamos en la agenda.
0: Sí.
1: Derribaron un nuevo búnker en Barrio Banana. Vinculado a la investigación por el asesinato de Policía Federal Manfredi, sí. Es el cuarto búnker que derriban, todos vinculados al clan Muñoz, este clan que regentea la droga en Villa Banana, y precisamente hoy derribaron la casa de Eduardo Muñoz, el último de los detenidos y sindicado como presunto autor material del crimen de Manfredi. Esto decía el fiscal provincial César Cabrera, lo escuchamos.
2: Sí. Comenzamos a identificar los inmuebles que estaban relacionados con la venta de estupefacientes, específicamente la vivienda que se está

0: derribando es la casa donde vivía el señor Eduardo Muñoz, que sería uno de los principales apuntados como uno de los autores del homicidio. Mirá, fue aprehendido ya la semana pasada. Mirá. Incluso tengo entendido que ya tuvo audiencia. Mirá. Y todo, pero todo eso en el marco de la justicia federal. Nosotros, por nuestra parte, lo que hacemos es continuar con la inactivación, el derribo de las instalaciones que están destinadas a la venta de estupefacientes, acopio de estupefacientes, acopio de armas y puntos que son puntos de referencia de violencia en el barrio. Y el principio de la investigación hace punta en que podría estar relacionado con otra familia que antes estaba ocupando un lugar importante en el barrio. Por ahí es como que se va desarticulando una capa y vuelve a aparecer otra. Las personas son reemplazadas, por lo cual lo que se busca también es no solamente la aprehensión de las personas, sino derribar los puntos que son importantes.
1: Bueno, hasta allí la palabra del fiscal César Cabrera. Quedándome con esto último que marcaba Cabrera,
2: sí.
1: ¿Qué quiere decir? Hoy estaban los Muñoz regenteando.
2: Exacto.
1: Ese barrio.
2: Uh-huh.
1: Pero claro, heredaron.
2: Correcto.
1: Heredaron.
2: Exacto.
1: Lo que tiene que ver la venta de estupefacientes. Porque una de las hermanas es pareja del Sapo Sarabia, que está detenido preso en una cárcel federal, y era anteriormente él quien regenteaba. Claro. Ese lugar.
2: Sí, sí,
1: bueno,
2: sí.
1: De alguna manera se fue formando el clan Muñoz con todos sus hermanos, hoy todos detenidos, porque claro, están acusados de matar al, uh-huh, al policía federal Manfredi y herir a su compañero allí en Barrio Banana.
2: Uh-huh.
1: Lo cierto es que hoy derribaron la casa de Muñoz.
2: Sí, sí.
1: Que está en calle 27 de Febrero y Gutenberg.
2: Correcto.
1: En el pasillo donde mataron a Manfredi, bien sobre 27, apenas comienza.
2: Sí.
1: El pasillo, 20 metros.
2: Ajá.
1: Adentro es donde ocurrió la balacera, el enfrentamiento, y ya sabemos con el resultado que dejó la misma. Así que se sigue avanzando en cuanto a el derribo de búnker. También me decía el fiscal que hay otros puntos de venta dentro del barrio que ya están investigados, que están marcados, pero que, como todo proceso, todavía se espera la autorización del juez para ser derribados. Lo que es el trabajo en territorio y el derribo de búnker,
2: sí,
1: lo está llevando a cabo el Ministerio Público de la Acusación aquí en la ciudad de Rosario, Fiscalía Provincial.
2: Bien.
1: ¿Por qué quiero marcar esto? Porque
2: sí,
1: eso lo hace la Fiscalía Provincial. Pero la investigación por el crimen,
2: sí,
1: en sí,
2: sí,
1: la lleva a cabo la Justicia Federal.
2: Bien.
1: Se han dividido las tareas y así es como se trabaja, de forma conjunta, pero una justicia, la federal, por un lado y la provincial por otro.
2: Bien, perfecto. Estamos en... Te estaba por decir, estaba viendo algunas imágenes, momento donde trabaja la topadora, hablando mal y pronto, esa máquina que viene y tumba ese lugar, maldito, sin temor a equivocarnos. ¿Es Villa, propiamente Villa, ahí ese lugar? Maxi, perdón la ignorancia.
1: Sí. Es un lugar muy precario. Ese lugar siempre fue conocido como Villa Banana.
2: Banana, exacto, sí.
1: Y sufrió un proceso de urbanización y a partir de allí no le cambiaron el nombre y en vez de llamarlo Villa Banana le llaman Barrio Banana.
2: Exacto.
1: ¿Qué quiero decir? Sufrió un proceso de urbanización porque se abrieron algunas casas.
2: Claro.
1: Siguen siendo todas muy precarias.
2: Me imagino.
1: Es un lugar muy humilde.
2: Uh-huh.
1: donde frente a esta casa,
2: sí,
1: vos usás la avenida 27 de Febrero, y hay un distrito municipal, está el distrito oeste.
2: Sí, sí,
1: ¿eh?
2: Sí.
1: Así
2: sí,
1: que
2: sí,
1: fíjate que hay mucha presencia municipal y ha cambiado.
2: Justamente por eso te lo preguntaba, justamente.
1: Claro, y ha cambiado mucho en el último tiempo, pero vos usás la calle, te metés en el interior de este barrio, de esta villa, y bueno, es otro mundo, Pipi, realmente, ¿no? Es otro mundo.
2: Vuelvo contigo en un rato, ¿te parece?
1: ¿Cómo no? Hasta luego.
2: Chau, excelente, Maxi. Me voy contigo, Alejandro Lescano. Me imagino todo lo que hay para contar, viejo. Colapinto, toda la actividad deportiva por el interior. Ale Lescano, el placer de saludarte. Buen día. ¿Cómo te va?
3: ¿Cómo les va? ¿Cómo andan?
2: Bien.
3: Los saludo y les cuento lo que sucedió el fin de semana. El Gran Premio de Austria de Fórmula 1 dejó un saldo negativo para el argentino Franco Colapinto. Mejor ni hablar de automovilismo, dijo Franco este fin de semana. Terminó en el puesto 15, puesto 13 para Pierre Gasly. Pésimo, paupérrimo lo del equipo Alpine este fin de semana. Se arrastraron, inmanejables eran los autos en Austria. A pensar en Silverstone, lo que viene próximo fin de semana, y nada más para agregar. Muy, muy malo lo de Alpine, lo de Pierre Gasly, lo de Franco Colapinto este fin de semana en Austria. Una carrera que ganó Russell, George Russell con el Mercedes, donde se va Kimi Antonelli, puntero del campeonato, pero acortó distancia. Russell ahora con su segunda victoria del año. Y Hamilton también le pudo acortar algunos puntitos a Kimi Antonelli, que sigue siendo líder del certamen. Próximo fin de semana esto continúa en Silverstone, el gran premio de la Gran Bretaña, uno de los más tradicionales de la Fórmula 1. El MotoGP también pasó este fin de semana por Assen en los Países Bajos. Primera victoria del japonés Ai Ogura con su Aprilia. Hay nuevo líder del campeonato, Jorge Martín, que terminó 3-0. Le sacó la punta del campeonato a Marco Bezzecchi, que abandonó ayer en Assen, en los Países Bajos, para el MotoGP. Y cerramos esta trilogía con un muy buen final en el Rally de Grecia, donde se impuso Sebastián Ogier en un muy buen mano a mano con Thierry Neuville en el final, en los tramos finales del Gran Premio de, perdón, del Rally de Grecia, allí en las cercanías de Acrópolis. El Campeonato Mundial de Rally tuvo esa actividad también. Aquí en la República Argentina, primera victoria para Marco Dianda, el joven piloto cordobés de Guatimosín, que se convirtió con el triunfo de ayer en el piloto más joven en ganar en la categoría de las camionetas, en las TC Pickup, y triunfo de Franco Morillo en el TC2000 en San Nicolás con el Chevrolet, con el modelo Tracker, ese modelo SUV, que se pudo llevar la victoria de la quinta fecha del campeonato de TC2000. Hubo mucha actividad también. Federico Villagra ganó el Rally del Poncho en Catamarca. Mucha actividad en el ámbito regional, muchísima actividad que vamos a ir reflejando en los próximos encuentros. La seguimos mañana. Un abrazo para todos.
2: Gracias, de acuerdo, vuelvo contigo en un rato nada más. Muchas gracias, o mañana, ¿eh? Sí, señor. Vamos publicitariamente a 11:31, 30 segundos, ya.
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0: señor, sí señor, sí señor. Norita, Norita, te veo ahí desesperada con la seña. No es para menos, porque estamos debiendo un montón de oyentes. Contame, Nori, contame.
1: Aquí estamos, 3425-596-596.
0: Dale.
1: Tu introducción se traduce a buen entendedor, pocas palabras. Creo entender esa autorreferencia, pero a vos Dios siempre te saca de los lugares incómodos.
0: Tal cual.
1: Dice Juanjo.
0: Muy bien, tal
1: en
0: cual.
1: El mensaje.
0: Sí.
1: Después tengo otro por acá.
0: Dale. Buenos
1: días.
0: Buen día.
1: Bombonazo.
0: ¿Ah, sí?
1: Me dice Nora.
0: Muy
1: debe
0: bien.
1: Ser a mí, no sé
0: y
1: dónde
0: sí,
1: me dio.
0: Sí, obvio, obvio, no debe ser a mí. Obvio, obvio.
1: Que tengan un excelente comienzo de semana laboral. Quiere el tema de Bon Jovi.
0: Bon Jovi, ¿qué
1: viviendo
0: tal?
1: Viviendo una plegaria.
0: Muy
1: gracias,
0: bien.
1: Marcelo.
2: No, no, no, no, no.
1: Desde Beltrán nos escribe.
0: Beltrán, mirá sí. Vos qué bien, che, qué bueno.
1: Desde Fray Luis Beltrán.
0: Sí.
1: Después, por aquí, tenemos mensajes de audio también.
0: Dale,
1: pero
0: sí.
1: No se olviden de Soldán, Formento,
0: sí.
1: Fontana.
0: También,
1: Cacho
0: sí,
1: Fontana
0: también,
1: nos dice
0: sí.
1: Mari desde
0: coincido. Coincido plenamente con uno de ellos. ¿Qué dijiste? Espérate, nombrame. Sí, con él.
1: Soldán,
0: sí.
1: Formento,
0: Formento
1: laburé, y Cacho Fontana.
0: Laburé con él, sí, Formento sí.
1: Uh-huh.
0: Qué lindo. Y los otros haber conocido. Yo, por ejemplo, también tenía una gran admiración por Carrizo.
1: Bueno,
0: por Antonio
1: claro,
0: Carrizo.
1: Sí, un maestro.
0: No, un maestro de maestros. Y en Córdoba tenía unos cuantos y acá en Santa Fe, por supuesto, el gran querido Cacho Galé. Toda una institución.
1: Claro.
0: Y tantos otros nombres como nosotros, los locutores también.
1: Pero
0: vamos
1: hoy
0: teniendo...
1: el recuerdo era para Juan Alberto Badía porque es la fecha de su fallecimiento.
0: Sí,
1: ¿no?
0: Sí,
1: se
0: lo que dijimos hoy. Claro. Sí, sí. Lo dijimos el comienzo en las efemérides. Sí, sí.
1: Por eso es que, pero ya que lo recordaste a él,
0: bien.
1: Nombraron a los otros.
0: Está
1: hola,
0: bien.
1: Buen lunes.
0: Buen
1: en
0: lunes.
1: Argentina, los fueros de inmunidad de arresto son de exclusiva aplicación a los miembros del Congreso Nacional, diputados y senadores.
0: Bien.
1: Y esto es para proteger la independencia del Poder Legislativo,
0: sí.
1: Nos dice Silvina de Santo Tomé.
0: Gracias, Silvina. ¿Qué
1: y
0: más?
1: Tenemos mensajes de
0: dale.
1: Audio también.
0: Los quiero escuchar a ver.
3: Buenos días.
0: Hola, Cris.
3: Gran equipo del Viva la Gente.
0: ¿Qué haces, Cris?
3: Bendecido lunes tengan todos ustedes.
0: Igualmente para vos, igual.
3: Acá te cuento
0: sí.
3: Que el solcito bonaerense salió
0: es bueno.
3: Para darnos
0: sí.
3: Amigos.
0: Contame.
3: Es un fresquete.
0: Sí, contame.
3: Ni te cuento.
0: Ajá.
3: Pero el día está bonito.
0: Bien, perfecto.
3: Así que quería saludarlos.
0: Gracias.
3: Acá,
0: igual.
3: Empezando a disfrutar del programa.
0: Bien, muy bien.
3: Que tengan una maravillosa semana.
0: Sí.
3: Beso grande
0: otro,
3: para todos ustedes.
0: Otro besito.
1: Recuperó mirá, la voz.
0: Exactamente, mirá el tiempo que nos tomamos para responderte, pero sí. Nos han tenido los trompadas, los sopapos, la cantidad de cosas.
1: Recuperó la voz, Cris.
0: Norita,
1: qué
0: decime.
1: Lindo. Y tenemos otro mensaje de audio.
0: Hola, buen día.
4: ¿Cómo estás, Pipi? Buen día,
0: bien,
4: buen día
0: a
4: la audiencia.
0: ¿Cómo estás? ¿Qué haces? ¿Cómo andás?
4: Pipi, me encanta tu comentario, pero, amigo, estás peleando contra molinos de viento.
0: Sí, ¿no?
4: Porque nunca, como en esta época, se ha hecho... gala, se ha celebrado la incultura. Nunca como en este tiempo se ha celebrado el hecho de no haber leído nunca un libro y de decirlo abiertamente.
0: Exactamente.
4: Hoy,
0: sí.
4: Como se dijo algún momento, o se le atribuye a Dostoievski, la tolerancia llegó a tal punto en que los inteligentes nos tenemos que callar para no ofender a los estúpidos. Y... como nunca en este tiempo se está haciendo gala de ser
0: bruto.
4: Ignorante,
0: sí,
4: burro,
0: sí.
4: Bruto, de no haber... Pero ojo, no por falta de medios, sino por una convicción
0: sí, señor.
4: De ser burros.
0: Verdad. Che, me encantó eso. Tal cual.
1: Dostoievski, una frase súper conocida.
0: Nada más ni nada menos.
1: Uh-huh.
0: Nada más ni nada menos.
5: ¿Puedo bajar a otro tipo de filosofía?
0: Sí.
5: Decía Discépolo.
0: Discépolo.
5: Lo mismo un burro
0: que un gran profesor. Camarache. Sí,
5: bajado,
0: sí.
5: Viste, a lo llano.
0: Exacto, pero tal cual. ¿Qué más? ¿Qué tenés, Marcelito? Escuché a esto para vos, amigo querido Eduardo Rodríguez. Nicolino Loche obtenía el título sudamericano. Lo bautizaron el intocable. Esa noche, en el estadio Luna Park, Loche venció al brasileño Sebastián Nascimento, y se llevó de las tribunas su primera ovación grande. esa semana el comentarista precisamente de boxeo de la revista El Gráfico, el Piri García.
5: Ah, Piri García, sí.
0: Sí. Le adosó a Loche un mote, un mote que lo acompañaría a lo largo de toda su campaña. El intocable, el pulcro estilo de Nicolinos, Nicolino, bien digo, sabiamente trabajado en el gimnasio por Paco Bermúdez. ¿Te acuerdas de Paco Bermúdez?
5: Sí, mendocino.
0: Exacto. Fue su mayor capital. Loche no tenía pegada, fíjate. Pero el visteo, ¿sabes? El visteo, su movimiento y el modo en que caminaba el ring hacía muy difícil a sus contrincantes llegar a conectarlo con ese bagaje técnico. Obtuvo el título mundial de los medianos juniors. Por eso quise traer a este santafesino donde lo nombra a Nicolino Loche.

0: grande, señoras y señores, vocación a Loche. Y en deportes, Eduardo, ya que te tengo cerquita.
1: Sí, señor.
0: Vos sabés que precisamente un día como hoy, esperá la cantidad de cosas que hay. Sí. Dame dos. Acá está. La selección brasileña de fútbol obtenía en Suecia el campeonato mundial de la final. Venció a los dueños de casa 5-2 y significó la presentación en sociedad de Pelé.
1: ¿Podés hacer un punto?
0: Lo que quieras.
1: Hablábamos de maestros recién.
0: Sí, sí.
1: Emotivo fue verlo entrar. Enrique Macaya Márquez, el pasado viernes a la conferencia de prensa Scaloni ante el partido.
0: Lo vi.
1: Con el respeto, los aplausos.
0: La ovación, ¿no?
1: La ovación para un maestro. ¿Y por qué relaciona una cosa con la otra? ¿Por qué hablaste del Mundial del 58?
0: Sí.
1: Sí, ¿no?
0: Sí,
1: Suecia 58.
0: Sí, correcto.
1: Fue el primer mundial que cubrió Enrique Macaya Márquez, que hoy es el periodista en vida con mayor cantidad de mundiales.
0: Qué buen dato.
1: Relacionamos una
0: excelente cosa.
1: Una cosa con la otra.
0: Vos sabés que te decía, con 17 años comenzaba, me refiero a Pelé,
1: claro.
0: Comenzaba a sumar méritos para ser llamado con justicia o rey. Escucha esta. El tema está dedicado a Pelé, que se llama así, Pelé.
2: Abre los ojos pro futuro.
0: El mismo Pelé cantando, claro, tenés razón.

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0: Unidos somos más, dice o Rey Pelé, cantando. Se habrá enterado que cantó, porque viste que...
3: Ya en esa época te destacabas. No, te destacabas como deportista, te daban un micrófono, te subían a un escenario.
0: Terrible.
3: Te metían en un set de televisión.
0: Qué bárbaro.
4: Y Maradona también cantó.
0: Sí, claro, sí.
3: Cantó con una de sus amantes, con...
0: Lucía. Con Lucía Galán, claro.
4: Digo, amante, confesamos por ello, creo, un tango para la madre.
3: Una canción para
0: sí,
3: la madre.
0: No, no es tango, es una hermosa canción. No es tango. No es tango. Sí, y otro, cosa, otro más a propósito, porque recién ponían la marcha de una vieja marcha que nunca más se escuchó, la marcha del deporte. Escuchá.

0: Señoras y señores, en 1986 el seleccionado argentino de fútbol ganaba por segunda vez la Copa del Mundo en México. Surgió otro rey, Diego Armando Maradona, a propósito. El entonces director técnico Salvador Bilardo, pese a una floja imagen dejada en la gira previa, consiguió articular un equipo poderoso que dio cuenta de todos los rivales, excepto Italia. Empate a uno con los que se enfrentó. Fueron 7 partidos, Eduardo, en total 6 ganados, 1 empatado, 14 goles a favor y 5 en contra. No puede olvidarse, claro, los 5 goles convertidos por Maradona contra Italia, pinchando una pelota aérea hacia un palo. Los 2, ambos históricos, a Inglaterra, y los 2 de apilada a Bélgica. Pumpido, Cuchuf, ¿te acordás?
1: Cuchufo,
0: sí señor, sí. Brown, Ruggeri, Olartico Echea, Justi, Batista, ¿qué más? Enrique Burruchaga, Maradona y Valdano. Fue la formación que en la final venció a Alemania, precisamente. Esos recuerdos que...
1: ¿Me permitís?
0: Lo que quieras.
1: Con la radio siempre.
0: Sí.
1: 40 años hoy de ese partido.
0: Sí.
1: 40 años
0: sí.
1: De estar durante 4 o 5 horas en el mítico e histórico Salón Dorado de LT9,
0: sí.
1: Aquí en Santa Fe, yo haciendo la apoyatura de la sí. transmisión que venía vía satélite,
0: sí.
1: por la onda de radio.
0: ¿Y por qué estaban en el Salón Dorado?
1: Y porque las transmisiones, vos tenés que recordar, las transmisiones
0: sí.
1: de fútbol,
0: sí.
1: algunas se hacían. Yo por lo general estaba en cabina,
0: sí, sí, claro.
1: pero algunos se hacían ahí del de, Salón Dorado. Y como para esa fecha recibíamos gente,
0: era más cómodo
1: por una cuestión de espacio.
0: Qué hermoso lugar.
1: En el otro salón, sí.
0: Qué hermoso auditorium.
1: Yo me quedé con la. Yo nunca lo viví como auditorio.
0: No, yo
1: desde
0: yo
1: que
0: sí.
1: llegué
0: sí, sí, yo
1: estaba perfectamente
0: sí.
1: alfombrado, con el piano en el fondo,
0: exactamente.
1: Pero nunca se utilizó para.
0: Precioso. No, no, yo lo hacía ahí, había micrófono y transmitíamos a la noche. Hacíamos sí con Javier Fernández Ortiz y transmitíamos ahí.
1: No,
0: tengo unas cuantas fotos del Salón Dorado de la radio.
1: Eso se perdió en la radio, las radios hoy ya no.
0: Y sí, vino gente que no tenía al mejor estilo.
1: Puede ser.
0: Puede ser
1: lo que
0: había
1: decís,
0: que tú quieres saber qué hicieron, lo dividieron en 2 o 3.
1: Ya sé.
0: Total, no. ¿Qué tiene? Los tiempos cambian. Bueno,
1: ahí funcionaban mucho los radioteleteatros, cosa que tampoco
0: ejemplo.
1: Existe.
0: No.
1: Aunque una vez LT9 no hace mucho tiempo
0: las
1: lo
0: reflotó. Misas dominicales.
1: Las misas.
0: Bueno, no me alegro.
1: Preguntale a Marcelo Medici. Yo tengo una anécdota con.
0: Preguntale a Marcelo.
1: Yo tengo una anécdota con un chanta
0: sí.
1: llamado, ¿sabés cómo?
0: ¿Cómo?
1: Estorni.
0: ¿Y cómo está bien?
1: Chanta, y digo chanta porque todavía trato de respetar su investidura.
0: Totalmente.
1: La arzobispo, ¿qué corno era?
0: Ofendé los chantas. Pero bueno, la iglesia.
1: Un chanta sí. y me quedo corto.
0: Sí, sí, la iglesia.
1: Y
0: perdón.
1: Había que rendir la pleitesía, como sí, si fuera.
0: Exactamente.
1: Como si fuera el Señor en la tierra.
0: Exactamente.
1: Mami.
0: Y Dios me perdone.
1: Y hablar como terminó, ¿no?
0: Es lo que te quería contar. Porque una cosa es el amor fraternal y lo que hizo Cristo en la tierra. Y en lo que hace Cristo. Pero otra cosa es abrirle las alas como a él. Le abrieron las alas, ¿sí? Como viste, como hacen las palomas, como hacen las gallinas, ¿sí? Abrieron las alas y metieron ahí adentro un delincuente corrupto que terminó...
1: Degenerado,
0: que terminó... ¿Sabés cómo terminó? Escuchá esta. Terminó especialmente para 2 amigos de Torne como son ustedes, 2. En especial la Chancha Medici.
1: Yo no soy enemigo, yo soy un buen católico.
0: Claro.
1: Que peca como el peor.
0: Claro.
1: Pero sí. al lado de este tipo,
0: sí,
1: papa
0: sí.
1: podría haber llegado.
0: No, lo que te quería decir, ¿sabés cómo terminó? Él daba cursillos matrimoniales. Yo fui a verlo porque quería hacerle una nota.
1: No podía creerlo.
0: No podía creer. Entonces digo, muchachos, mea culpa. ¿Cómo es que dicen ustedes? Mea culpa.
1: Sí.
0: Ya está, ya pasó. Osvaldito Beder, estoy contigo, en el aire.
2: Muy bien, Pipi. Bueno, retomamos el contacto para escuchar la palabra del intendente Poletti por esta polémica que sigue, ¿no? El tema del SEOM, del Sistema de Ordenamiento de Estacionamiento, perdón, Municipal, porque, bueno, por un lado, a partir del 1 de julio van a vencer los plazos para que los frentistas y las personas que tienen carné por discapacidad hagan, digamos, la transferencia o la actualización al nuevo sistema, del viejo sistema al nuevo sistema. A partir del 1 de julio, solamente con el nuevo sistema de estacionamiento municipal, el viejo ya no se va a utilizar más. Pero en este contexto, el mandatario habló de que, digamos, negó de que no van a ampliar dársenas en Barrio Candioti, que era una de las polémicas que estuvo surgiendo los últimos días, y también se refirió a lo que tratábamos la semana pasada, de las vecinales del barrio Candioti Sur, que piden ser exentos del pago, los frentistas, ¿no?, del estacionamiento. Vamos a escucharlo, si te parece bien, al intendente que esto decía.
3: En realidad lo que es, se venció el plazo que habíamos avisado de reempadronamiento para todos aquellos que son frentistas o tenían el viejo tarjetón de discapacidad, que se avisó con tiempo de que era necesario hacer el reempadronamiento para que puedan seguir manteniendo esa franquicia. Así que a todos los que no lo han hecho, que lo hagan, porque desde el primero de julio empieza a regir que se vencen y que van a tener que estar reempadronados. Así que bueno, esto es todo parte del orden y lo otro que quiero aclarar es para que no se digan más cosas que no son, no se amplió ninguna dársena en Candioti. Esto es lo mismo que estaba desde que se puso el CEON hasta Marcial Candioti, no se amplió ni una dársena más. Digo porque hay gente que por ahí está dando información errónea, incluso, y no es así.
4: Incluso los vecinos están pidiendo, digamos, que se revea, sobre todo para los frentistas, el costo.
3: A ver, todo esto es la sección del pago, la puede pedir porque Candioti, no el sur, no el centro, no Constituyente. Digamos, creo que hay una cuestión de orden, donde hay una ordenanza, y la ordenanza sí habilita, si yo quisiera ampliar dársena, está, y esas demarcaciones que hay de Candioti, de Marcial Candioti hacia el este, son del viejo ESA, que cuando asumimos era el estacionamiento social asistido, que terminó no concretándose, porque hablamos con los vecinos, escuchamos, y se volvió para atrás, que en su momento se me habló de debilidad política, y yo creo que al contrario, esa es la verdadera democracia, escuchar, cambiar y poder estar actuando en consecuencia a lo que orden y a su vez escuchar los vecinos. Bueno, en este caso quiero descartar y confirmar que no hay ampliación de ninguna dársena más allá de la que había con el sistema viejo, y esto sí lo quiero dejar bien en claro.
5: Evidentemente, con respecto a su último, nuevamente la intimación, hay algunos números que se han borrado de las cuadrillas, de los cuadros, ¿qué se puede decir? Hay varias fotos.
3: Bueno, nosotros relevamos y en base a eso se articulan, y en el caso de que un vecino no pueda estacionar en una dársena por número borrado, ya que puede hasta tomar la fotografía para que, y eso le servirá de descargo para que se le desestime en el caso de que...
2: Muy bien, Pipi, hasta ahí la palabra entonces, ¿no?, del intendente con el tema del CEOM, sobre, bueno, varios temas. Por un lado, la actualización que va a empezar a partir del 1 de julio para las personas con discapacidad y para los frentistas.
6: Sí, sí.
2: La respuesta clara, ¿no?, parece de que no va a, ningún frentista va a estar exento del pago, aparentemente, por lo menos es la interpretación que podemos dar. Y bueno, otra cuestión que está empezando a notarse, sí, y es cierto lo que hablaba el último, es el tema de que se están borrando algunos números de las dársenas, ¿no? A mí
6: ¿sí?
2: me pasó el viernes, por ejemplo, que tuve que adivinar el número de dársena en función de la dársena que estaba antes, digamos.
6: ¡Qué fracaso, ¿no? ¡Qué porquería!
7: ¡Qué bueno que lo diga este joven!
6: Pero claro,
7: ¿qué? Porque si voy yo, dice, y esta vieja, mirá, ¿por qué no se ponen los anteojos para leerle? Yo tuve que limpiar, chicos,
6: yo
7: el
6: me
7: otro
6: acuerdo,
7: día
6: me contaste vos eso, yo me acuerdo cuando empezó.
7: Yo tuve que limpiar porque estaba lleno de tierra y no sabía.
6: Sí, yo me acuerdo lo que me decía. Decime una cosa, todo sin importancia, porque ante esta bronca, esta impotencia, esto que terminás de plantear, esto que terminás de decir, que no hace más que seguir sumando detractores, el señor de la gorra, ¿quién es? ¿El intendente? Perdón.
2: El intendente, sí, vino con una... no es boina, es una gorra, exacto.
6: Una gorra.
2: Sí, sí, sí.
6: Qué sé yo, viste, loco. Lo único que falta que me ponga a objetar si se pone gorra o no se pone gorra ante las barbaridades que hay, hace cola la gente. Por Dios, qué fracaso, ¿no? Era una de las cosas que se la quería decir acá. ¿Viste que estamos cuatro personas? ¿Lo estás viendo, Marcelo? Bueno, vos ahora no lo podés ver. Pero digo, la pantalla se divide en cuatro, ¿sabes? Uh-huh. Ahí lo tenía, primerísimo plano, mirá. Y yo quería tenerlo acá sentado para decirle, intendente, ¿usted sabe que es un fracaso su gestión? ¿Cómo? Que su gestión es una porquería. No, sí, es una porquería. Que la gente hace cola para pegarle. Digo, como ciudadano. Una condición maravillosa. ¿Qué te dijo, Marcelo? ¿Por qué no quiere venir el intendente?
8: No, todavía no hay... Que sí, que la semana que viene, que la otra, que estamos acomodando la agenda, que bla, bla, bla, biribiri.
6: Claro, pero yo no tengo nada que ver, yo no le dije yo sanguchito, hubo otra gente que le decía sanguchito. Le decían sanguchito porque estaba en todas las cenas y... Digo, en todos los almuerzos, en todas las picadas, en todas las picatinas, en todos los... Y es dueño, absolutamente dueño. Porque yo, ¿sabes qué? Este intendente, venga sin miedo, amigo. Nosotros vamos a hacer tañir todas las campanas. Pero ¿sabe qué? No es que usted se va a exponer en una mesa de... No. La gente le va a preguntar, le va a decir cosas. Para que usted vea que no está, no es nuestro, es la gente, es el oyente que dice y habla. O sea, hay una indignación popular realmente con este tema. Bueno, ¿qué decía la patria movilera, amigo querido? Estaban impactados por lo que escuchaban, ¿no?
2: Sí, bueno, es todo un tema este del CEO. Nosotros hemos hecho nota no solamente al intendente, también a presidente de las vecinales, decíamos, ¿no?, lo de Candiotti Sur. Es una problemática el tema del CEO, más que nada lo que es microcentro y macrocentro, y bueno, lo de las dársenas borradas, el tema de los costos del servicio, ¿no?, que ha provocado que haya habido una migración de los autos a las zonas donde no hay CEOM, motivo por el cual se termina generando una congestión de autos estacionados, sí, naturalmente, sí, en las zonas linderas a lo que está el CEOM. Por lo cual, bueno, es un tema que seguramente se va a seguir discutiendo en lo que viene, ¿no?
6: Claro. Bueno, de más está decirte que el teléfono está al rojo vivo, me dice Jorge, es lamentable, que Santa Fe no era así, totalmente. ¿Qué dice María? María me dice, es una picardía enorme, ¿cómo puede ser que no escuche a la gente que lo votó? Yo fui una de ellas. Gracias, María. ¿Por qué más? ¿Qué dice Adriana? La verdad es que echar una mirada a este último Santa Fe no se puede creer. Y así podríamos seguir. En tanto, ¿es cierto que se rumorea eso? ¿Escuchaste ese run en la patria movilera que un hombre muy allegado a él estaba en el Mundial? ¿O habrá sido un trascendido eso?
2: Era un trascendido. Habría que consultarle bien por ahí a Darío o a otro colega, pero ajá, yo tengo entendido que se habría ido de vacaciones, no puntualmente al Mundial, pero bueno, uno nunca lo puede descartar, ¿no?
6: Sí. Bueno, él es dueño, digo, con la plata, el que tiene plata hace lo que quiere, pero digo, en medio de semejante clima, bueno, acá también hay otros intendentes que se han ido, gente de la zona.
2: Sí, el intendente de Funes, si no me equivoco.
6: Claro, sí, señor, amigo nuestro, me dice, no te voy a poder atender porque estoy, está bien, que tiene plata hace lo que quiere. Señoras, señores, vuelvo contigo en un ratito nada más, ¿eh? ¿Vale?
2: Por supuesto, Pipi, hasta la próxima.
6: Chao, querido, hasta luego. Imputaron a dos hombres por la privación ilegítima de la libertad de una mujer en Laguna Paiva. El principal acusado sigue prófugo. ¿Cómo está la zona, Violencia de género, dice la información. Sí, señor, no tengo ninguna duda. Violencia de género en la ciudad de Laguna Paiva. ¿Qué más? ¿Qué pasó con el río? Drama en el río Colastiné, se hundió una embarcación. Tres personas se salvaron y buscan intensamente a un hombre de 62 años. Nada se sabe aún, ¿no?
8: No, todavía no.
6: Perfecto, Macanudo. ¿Qué más tenemos, Norita? Decime, por favor.
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0: Yo sé quién es. Es un clásico en la voz de este actual productor desde hace mucho tiempo, productor
1: Medici.
0: De Palito Ortega.
2: Claro, claro. La mano derecha de él y decir Ortega es decir el nombre de él. Sí, señor. Antes que me olvide, Santa Fe confirmó el primer caso de antivirus. 2026. No le presten. A ver, hay que prestarle toda la atención, ¿no? Antivirus 2026, el primero. Tiene 51 años. Esto es a través del boletín epidemiológico provincial y se confirma el primer caso. El otro de los casos, escuchá esto, Marcelo, el Servicio de Emergencias Sanitarias, el CIES 107, tiene problemas el 107. Tiene problemas el 107, presenta un inconveniente técnico y habilitan líneas alternativas para emergencias. El CIES 107, cuanto antes, muchachos, Servicio de Emergencias Sanitarias, que hacen un brillante laburo, cuanto antes solucionarlo. En cuanto antes se trabaja activamente para restablecerla, me dicen Rivero. Necesitan solicitar una ambulancia en Santa Fe, Santo Tomé, Recreo, Montevera, San José del Rincón, Colastiné y Arroyo Leyes. Deberán comunicarse a líneas alternativas. Atención, la línea telefónica 107 se encuentra momentáneamente fuera de servicio. ¿Estamos? Así que atención. Desde el Ministerio de Salud solicitaron a la población que ante esta emergencia médica se comuniquen al 4500-100, fácil, 4500-100 o al 911, canales que fueron habilitados de manera excepcional hasta que se normalice el servicio de CIES 107. Eduardo Rodríguez ahora.
0: Bueno, nos estaba quedando la información vinculada a
2: por
0: Colón,
2: favor.
0: Que
2: sí.
0: El domingo
2: sí.
0: Va a enfrentar a Deportivo Madryn, uh-huh. Allí en el sur de nuestro país, desde las 3 de la tarde.
2: Sí.
0: Lago, la figura que tiene el equipo sabalero, está en duda porque fue intervenido de una de sus manos. Esto ya estaba programado, se hizo el fin de semana, porque no hubo fútbol de ninguna división en nuestro país. Esto establece cierta duda para saber si el jugador estará en condiciones óptimas. Más de uno dirá, che, pero si el fútbol se juega con los pies, sí, ya sé. Pero las manos, como los brazos, son principales elementos para el equilibrio.
2: Por supuesto.
0: No de los jugadores de fútbol, para nosotros, que cuando corremos, cuando apuramos el paso.
2: Sí, sí, sí.
0: Entonces, eso también, además, recibir un golpe en una de tus extremidades recién operado no creo que sea demasiado grato. El golpe puede ser debido a un pelotazo, perdés la estabilidad.
2: Sí, señor.
0: Y con lo que te apoyás instintivamente son con los con las manos, con los brazos.
2: Exacto.
0: Así que es una de las dudas que hoy, al comenzar la semana, tiene el técnico para ir delineando la formación. Repetimos que el próximo domingo, 3 de la tarde, visitará a Deportivo Madryn, allí en el corazón de la Patagonia.
2: Señores, mediodía en todo el territorio de la República Argentina. Venimos, ya venimos.
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0: hablan en el bar.
1: Las cosas que se hablan en todos lados. Dices, ¿quién lo dijo? Lo dijo Eduardo Rodríguez, por ejemplo. ¿Qué tenés para decirnos? ¿Colón Unión? ¿Qué querés?
2: Contame. Bueno, de Colón Unión ya hemos hablado.
1: Sí, sí.
2: Podemos recordar los partidos que tenemos hoy por la Copa del Mundo.
1: Me gusta, dale.
2: A las dos, recordando que ya estamos en una etapa donde es mata-mata, ¿eh?
1: Así.
2: El que gana sigue,
1: sí.
2: Tenés 90 minutos para ganar, sino 30 de alargamiento, siempre aclaro lo mismo.
1: Sí, sí,
2: suena
1: sí.
2: Feo la palabra, pero está bien dicho.
1: Uh-huh.
2: Alargamiento de 30 minutos y si no todo se define desde el punto del penal. 2 de la tarde,
1: perfecto,
2: Brasil-Japón.
1: Sí.
2: A las 17:30, Alemania-Paraguay.
1: Epa.
2: Y a las 22, Países Bajos ante Marruecos.
1: A vos, si tuvieras que quedarte con uno del Mundial, ¿qué te gusta? ¿Hasta ahora lo que viste?
2: A mí me empezó gustando mucho Estados Unidos y hoy creo que cerrada la etapa de grupos, la selección que mejor anduvo fue la de Francia.
1: Perfecto. Antes de irme a Reconquista está Nora Cereza, señoras y señores.
3: 342-5596-596 para que nos escriban o nos dejen sus audios.
1: Bueno.
3: Vamos a actualizar los datos del tiempo en la capital de la provincia, 14 grados.
1: 14 grados. Me hemos arrancado con 7, que no le parezca poco.
3: 17 la máxima para hoy. Ajá. Está hermoso el sol. En este mediodía.
1: Perfecto, bien. Toti Díaz, Reconquista, que es noticia. Lo escuchaba Delicia esta mañana temprano. A propósito de Reconquista, con este tema de los juicios y demás. Hola, Toti, ¿cómo te va? Buen día.
4: Muy buen día, Pipi,
1: para
4: todo el equipo.
1: ¿Cómo anda, viejo?
4: Por supuesto, bien, un día de sol a pleno. Qué copiona que es la locutora que tenés ahí, ¿eh? Acá también hay sol.
1: ¿Cómo? ¿Sabés qué? Una de las mejores. Me la han querido venir a llevar. Y entonces llamó la gente de Melodía y dice, no, mirá, es intransferible, en fin, esas cosas, ¿no? Porque, fue así. Hoy cumplen años, como decíamos hoy, Oriana Fallaci, la periodista italiana, ¿no?
4: Sí.
1: Bueno,
4: sí.
1: Y también, un gran músico de tango que es Osvaldo Requena y Omar Cilazuolo. ¿Por qué digo esto? Porque alguien que dice es el cumpleaños de Norita. No es el cumpleaños de Norita.
3: No.
1: ¿No es cierto?
3: Yo soy del día de... Antes decíamos de la raza, ¿te acordás?
1: De la raza, sí es.
3: Ahora es de la diversidad cultural.
1: Sí, sí.
3: Del 12 de octubre.
1: Del 12 de octubre.
3: Me hizo reír Toti.
4: No me diga que cumplís el 12 de octubre. ¿En serio, Norita?
3: Sí, Toti.
1: Sí, ¿cuál es lo malo?
4: No, vos sabés que casualidad porque... Qué casualidad, porque Sebastián, mi hijo varón, cumple el mismo día. Mirá qué casualidad, yo no sabía que cumplía el 12 de octubre.
1: Almas gemelas.
4: Pero decime vos.
1: Menos mal.
3: Me hizo acordar cuando éramos chicos, Toti, que dijo, qué copiona. ¿Te acordás cuando decíamos?
1: Copiona.
3: Bueno, no seas copiona.
4: O sea, yo uso muchas palabras de la década del 70, claro.
1: ¿Ah, sí?
4: Muchas, ¿sí? Sí, yo sé, de por ahí le meto. Y muchos me miran, viste, como
1: diciendo,
4: incluso hasta
1: ¿quién
4: mi hijo,
1: es
4: este? ¿Viste?
1: Extraterrestre. Claro.
4: ¿Y eso qué quiere decir, papi?
1: Me claro, dicen, ¿qué querés decir? Que tenés razón. Bueno, sí, señor.
4: Bueno, ¿qué va a hacer?
1: Bueno,
4: mira,
1: contame.
4: Acá hay sol. Estamos en 14 grados, 15, voy a entender un poquito. Es un hermoso día.
1: Ajá.
4: Yo te diría de primavera, así estamos disfrutando.
1: Bien, genial. Sí.
4: Bueno, en principio, ¿cómo vieron el partido ustedes? Quiero preguntarle, soy curioso, de Argentina el sábado.
1: Y a Eduardo Rodríguez, especialista nosotros podemos tener una idea como futbolero.
4: ¿Alguna picadita o algo a esa hora o ya habían comido a esa hora?
1: Yo sí, picada y buena picada, fernecito, etcétera. ¿Eh? Sí. En
4: familia. Yo le voy a dejar un saludo a Juanita, que estuvimos festejando el cumpleaños de ella con un televisor inmenso, hay una pantalla y miramos el partido.
1: Toma.
4: Roda fue, mirá.
1: Lo mío es un monitorcito simplemente, así que bueno, tranquilo.
2: Yo te voy a responder gastronómicamente. El partido fue a las 11 de la noche.
1: Sí.
2: Si a mí a las 11 de la noche me dicen, vení a mi casa a ver el partido y me reciben con una picada, me hago la idea que es picada y despedida.
1: Exacto.
2: Si empezás a las 11 con una picada, no podés estar cenando a las 2 de la mañana.
1: Es esto y nada más.
4: Nosotros le
2: pero hay picadas
4: un cumpleaños
2: y picadas.
4: Con todo, bien, de todo, ¿viste? Bien.
1: Bueno,
4: y,
1: perfecto.
4: De 10. Así que bueno, con respecto a lo que vos.
1: Pará, que te cuenta cómo vio el partido, ¿no? Dijiste vos cómo lo vio, vos cómo lo vio deportivo.
2: Lo vi por tele, Toti. Ganó Argentina, listo, ya está. Era un trámite.
4: El arquero.
2: El arquero. El arquero, mami.
1: Sí, Mamita, no.
2: El manco de Lepanto hubiese atajado mejor.
1: Sí, sí, sí.
4: Para mí arregló el vago ese, no puede ser que sea. Bueno, no sé, que si sea una. Este es un dicho de mesa de café. Hoy hace un rato estuve en el café y todo lo. O sea,
2: ¿qué café estuviste?
3: En el de Cascarón.
1: ¿Cascarón?
4: El de Cascarón.
1: ¿Qué tenés canje ahí? ¿Qué tenés canje ahí?
4: Le mando saludos y me está preguntando cuándo van a ir, cuándo van a venir.
2: Ya llegó Carlito, o sea, que en cualquier momento.
1: Che, loco, ya está. Porque ahora hay que ir a los bifes ahora. Ya está Delicia acá, sí, así que sí, ordénenlo de una vez por todas.
2: Hay que ir a los bifes. Si
0: no están entendiendo el concepto.
4: Bueno.
1: Contame. Otra vez sí, está en la ruta.
4: Ahí está. ¿Escucharon ustedes recién?
1: Pero escúchame.
4: Pasó una moto.
1: Pero sin, libre. Exacto, pero lo que te quiero decir, ¿vos dónde haces los móviles? Siempre en la ruta. En la ruta, hacen los móviles, no en la ruta.
4: Lo que pasa es que yo venía caminando y tomé un Uber moto. Ajá. Y me bajó acá en la esquina de casa, no alcancé a llegar a mi casa todavía.
1: Sí. No estoy me digas, sí, che.
4: Y como me llamaron, paré ahí, traqui, y empecé a salir al aire. Por eso, y estoy a 30 metros de la avenida.
1: Claro, es eso. Sí.
4: La avenida Rossi, que es donde vivo yo cerca, ¿no?
1: Ajá, muy
4: y
1: bien.
4: Y pasan los autos. Y recién pasé una moto con escape libre.
1: Me contaron recién que es un lugar residencial ahí en esa zona. Así que bueno,
3: hermoso barrio el que se hizo allí, en esa zona.
4: Mira, yo les digo la verdad, chicos, sí. Yo viví muchos años en departamentos, en la zona céntrica. Ajá. Y me vine a vivir acá.
1: Vos sos un pibe de centro. Claro.
4: Era, yo te diría que era, porque ahora vine acá y me encanta que me despierten los pájaros. Acá te despiertan los pájaros, sí. En un lugar medio así como residencial. Claro. Así que.
1: Bien, perfecto.
4: Y eso. Para descansar un poco.
1: Bien, ¿no? está muy bien. Bueno, la información periodística, amigo querido. Vamos.
4: Periodística, sabemos que cerramos la semana con los alegatos en el marco del triple crimen ocurrido. Correcto. En la isla de Bliguazán.
1: Sí, sí, señor.
4: Se escucharon los alegatos y en los próximos días de esta semana se va a conocer la resolución. Recordemos que el imputado en esta causa es Cano, un vecino del puerto,
1: sí.
4: Que estuvo preso durante un tiempo, después quedó en libertad, porque bueno. El trabajo que hizo la justicia aquí fue totalmente desprolijo por todo lo que se escucharon en los alegatos y en algunos testimonios también que pasaron los testigos, ¿no?
1: Sí.
4: Fue un verdadero mamarracho, y esto hay que decirlo así, de lleno, digamos, ¿viste? Porque fue. Bueno, ahora habrá que ver qué decide el tribunal, que está presidido por la doctora Zen. A ver qué deciden esta semana, pero lamentable lo que le pasó a las dos familias, a todas las familias, a la de las tres víctimas, ¿no? A las tres víctimas y al propio Cano, que estuvo preso. Exacto. Que además se despachó Cano, como pocas veces ocurre con los que están imputados, pidió la palabra o se le cedió la palabra y dijo todas las barbaridades que le hizo la policía mientras estuvo preso.
1: Sí.
4: Una cosa demencial. Así que bueno, hay que esperar ahora, en los próximos días, la resolución que tome la justicia respecto a este tema.
1: Ajá.
4: Pero bueno, había prescrito la causa. ¿Y sabés cuántos años pasaron? 25 años.
1: ¡25 años, por Dios! ¡Qué bárbaro!
4: No se puede creer.
1: Bien.
4: Bueno, no es tanto de no se puede creer. Mirá, yo le... a un colega, lamentablemente, lo voy a comentar, yo le hice un juicio por haber sido golpeado salvajemente por él y por un hermano. Yo estaba haciendo la cobertura, como te estoy haciendo a vos.
1: Ajá.
4: Lo estaba haciendo en un medio que yo ya había empezado a trabajar en ese medio.
1: Ajá.
4: Y como yo estaba transmitiendo en exteriores un caso que se estaba dando, viene el tipo este, el colega, y de golpe me dio una paliza de aquello entre los dos en el piso. Vino la gente, se amontonó, vino la policía, todo.
1: Ajá.
4: Yo le hice un juicio. ¿Sabés qué pasó con ese juicio? Sí. Pasaron 25 años, 26 años. Yo ya me había olvidado, había como prescripto la causa.
1: Sí.
4: Dije, y un día me llama el abogado de la persona, del golpeador sería.
1: Del que te pegó.
4: Del periodista violento. Lamentablemente hay que decirlo porque esa es la realidad.
1: Del que te pegó, digamos.
4: Y el abogado me dice, mira, acá tenés que pasar por la oficina porque hay una... Ahí tenés que cobrar un juicio. ¿Qué juicio? La verdad que yo ya lo di por... 25, 26 años habían pasado.
1: Ajá, contame. ¿Y entonces?
4: Para la revista Guinness, más o menos.
1: Sí.
4: Y bueno, es así como le gané el juicio. Cobré, por supuesto, a todo. Pero después me enteré que se decidió esta persona pagar el juicio y quedarse librado, porque él tenía que obtener un permiso para poner una radio.
1: Exacto. No me diga que encima de golpeador es propietario de una radio.
4: Claro, es propietario de una radio, pero si él no arreglaba el juicio,
1: no podía poner.
4: La iba a obtener. Y claro, porque vos para poner una radio no tenés que tener problemas judiciales.
1: Bueno.
4: Uno de los requisitos es no tener, que no te hayan pintado los dedos, digamos.
1: Bueno,
4: es dueño de una radio, y esto lo saben todos en Reconquista, porque fue, imaginá vos.
1: Dijo Susana Jiménez.
4: Internado. Sí, cómo no. Sí, vive.
1: Susana Jimena dijo...
4: Yo quedé internado con la golpiza que me dieron.
1: Así que te pegaron entre...
4: Mira, ¿sabés quién me sacó y me salvó de que me tenían en el suelo? El periodista y el hermano. Nada más ni nada menos que quien ya falleció, el diputado Pablo Zancada, que tenía un negocio enfrente y me levantó, me llevó a la casa de él, a la oficina de él, al negocio de él. Y me dice, quédate acá, tranquilo, todo, había venido la policía, todo. Pero es una historia que es digna de contarla, lo que pasó con todo eso, ¿no?
1: Mirá vos, no sabía eso que te contabas.
4: Así que decidieron,
1: hablando mal y pronto, decidieron cagarte a palo porque vos hablabas, digamos, otro idioma que no sea el que ellos querían, ¿está bien?
4: Sí, digamos, yo estaba haciendo una transmisión porque... En esa radio donde él estaba trabajando a la tarde, llegan a decomisar los equipos.
1: Claro.
4: Tenía todas las cosas.
1: Claro, estaba fuera de la ley.
4: Transmitiendo eso, se ve que el tipo se enloqueció, viste, que estaban. Se vino y él y el hermano y me tiraron en el piso, me cagaron a

0: Y tiene aquella oportunidad.
1: Che, no, quiere decir que no son de arriar, y che, no son de arriar ahí en.
0: Y sabés, y querés que te diga más, ¿sabés por qué prescribió la causa?
1: No.
0: Por
1: no
0: ser amigo de un juez. De un juez que ya no está más acá y que por zafar.
1: Hazte amigo del juez.
0: Por zafar de un juicio político, se fue a trabajar a Santa Fe y es muy conocido en Santa Fe. Y sabe de quién hablo porque es muy probable que nos esté escuchando.
1: ¿Ah, sí? Mira. Sí. Y se fue a laburar, se vino a laburar acá.
0: ¿Qué tal? Se fue porque para evitar el juicio político y toda esa onda, sí, porque había tenido otro problema con un preso en Vera.
1: Ajá. Y qué bárbaro. Bueno, qué bárbaro. Me quería escucharte porque por ahí.
0: Te sorprendí, ¿viste?
1: Sí, pero, me sorprendí.
0: Bueno, es una historia que, te digo la verdad, no soy de comentarla, yo la comenté solo.
1: No, claro, por el tema salió la conversación.
0: Cuando
1: claro.
0: Yo gano el juicio, sí. Cuando yo gano el juicio, en esta radio.
1: Sí.
0: Me consultaron y yo conté lo que pasó, que es lo que te estoy contando a vos.
1: Sí, ¿viste? sí, qué bárbaro. Qué bárbaro. Amigo querido, ¿la seguimos? ¿En cualquier momento?
0: Sí.
1: Prepárate.
0: Ahora, sí. A la tarde me pongo en contacto ahí con una gente que vamos a hablar del,
1: ¿cómo no?,
0: del rally argentino, ¿viste?
1: Sí,
0: y
1: sí.
0: Te pregunté si el Negrito, que es nuestro especialista, va a venir y todas esas cosas.
1: Alejandro Lescano. Perfecto.
0: Alejandro, el Ale, si viene para acá, vamos bien. A ir viendo cómo acomodamos las cosas para que él esté acá cómodo.
1: Correcto. Magnífico. Escuchá, no te olvides de todo lo otro, los objetivos periodísticos que hay fijados para la semana, por favor, ¿sí?
0: No, quédate tranquilo.
1: Macanudo.
0: El sábado vas a tener una exclusiva en el programa, ¿no?
1: Ah, sí.
0: Te estoy adelantando. ¿Sabes? Sí,
1: bueno.
0: Sí.
1: Perfecto.
0: El primero.
1: Te mando un abrazo, Toti, querido. Pásale lindo.
0: Un gran abrazo para todo el equipo.
1: Otro gran abrazo. Señoras, señores de Reconquista Santa Fe Capital, las calles de la ciudad, Osvaldo Bedertz en el aire.
2: Muy bien, Piti, nos encontramos aquí en San Jerónimo, en su intersección con Entre Ríos.
1: Sí.
2: Porque aquí está la oficina de lo que es Protección Civil, ¿no?
1: Sí.
2: El organismo de la provincia que se encarga un poco de contener distintos emergencias, ¿no?, que tienen que ver a la, por ejemplo, al fuego y otra de las cuestiones al agua, ¿no?, a las inundaciones, a las lluvias. Bueno,
1: sí.
2: Se viene el fenómeno del Niño, ¿no?
1: Fenómeno del Niño, sí.
2: Se viene el fenómeno del Niño, eso ya está confirmado.
1: Sí.
2: No hay una, obviamente no hay un plazo puntual, sí se espera que sea entre septiembre y enero del año que viene, entre noviembre y enero del año que viene el proceso donde haya más intensidad de este fenómeno, pero bueno, la provincia ya está trabajando desde Protección Civil con los distintos planes de contención, ¿no? Desde la provincia, también los municipios que tienen que tener un plan preparado para ello. Y vamos a escucharlo, si te parece bien, a quien es titular de Protección Civil. Le hablamos de Marcos Escajadillo, que daba precisiones un poco de los plazos y de cómo trabaja la provincia en la previa a lo que es el fenómeno de Niño que se viene aquí en la provincia de Santa Fe y en la región del litoral.
1: Lo escuchamos a Marcos Escajadillo, vamos.
3: Hoy en esto, realmente, ustedes recordarán los primeros meses de este año. Los primeros meses de este año tuvimos en algunos lugares de la provincia más de 1000 milímetros en 4 meses, una cifra que se estima para el año, y estábamos saliendo de la Niña, o sea, por episodio de menos lluvia. O sea, esta variabilidad climática que tenemos nos indica que tenemos que continuar en este trabajo de preparación, en este trabajo de sumar equipos, de formar equipos, protocolos, y sobre todo tener una comunicación rápida. Teniendo una comunicación rápida, el gobierno provincial, como lo ha pasado en tormentas y en lluvias anteriores, el presidente comunal nos activa y a la hora, 2 horas a más tardar, ahí está todo el gobierno de la provincia auxiliándolo y acompañándolo sobre todo. Esto indica que es un proceso que vamos a tener meses de continuar con este trabajo, por eso le decía un 7, porque en la emergencia nunca se llega al 10, nunca. Nosotros que venimos trabajando en la emergencia desde hace mucho tiempo, no hay 10, porque ninguna emergencia es igual que la otra, ningún incendio es igual que el otro, ninguna inundación es igual al otro, las condiciones han cambiado, se han modificado. Pero teniendo una organización base y sobre todo una firme decisión, en este caso del gobernador, de que todas sus áreas operativas del gobierno provincial estemos trabajando codo a codo con las autoridades locales, simplifica mucho.
4: Puntualmente en la ciudad del departamento, la capital, ¿cómo van a ser afectadas con esta llegada del Niño? Sobre todo Santa Fe, la zona de la costa de Rincón, del otro lado también, Recreo, Santa Tomé.
3: Nosotros tenemos para todas las zonas Treva.

0: variables. En este caso, en esta zona de Santa Fe Metropolitana, tenés el crecimiento del Paraná, que hoy tenemos un Paraná bajo, vamos a decir, o aguas medias, un crecida del Salado también, y también las lluvias convectivas que nos pueden afectar. O sea, tenés tres posibilidades que en las cuales el día viernes estuvimos reunidos con el prefecto de zona, el prefecto de zona Bajo Paraná, que casualmente viendo la evolución del Paraná, o sea, viendo una de las áreas, en estos momentos tenemos personal tanto de recursos hídricos como de protección civil allá en la zona de Tostado, entrando donde ingresa el Salado por agua que viene de Santiago del Estero. O sea, todo esto y siguiendo atentamente los informes meteorológicos tanto del Servicio Meteorológico Nacional como del Sistema de Alerta Temprano, que es el Centro de Monitoreo Meteorológico Climático, que es más provincial, que nos va diciendo cómo y de qué manera se va comportando y de qué manera se va presentando los frentes de tormenta que ingresan o por Córdoba o por el suroeste de la provincia.
1: Muy bien, Pipe, hasta ahí la palabra de Marcos de Cajavillo. Entonces, por lo menos según las primeras previsiones que mantienen de Protección Civil, podríamos tener un niño con mucha lluvia, muy intensa lluvia,
2: perfecto,
1: y con ríos altos, ¿no?
2: Bien.
1: Eso va a ser un contexto delicado, ¿no? Tanto lo que decía el Salado, como también el Paraná, que hoy se encuentra en niveles estables,
2: claro,
1: pero que van a ir subiendo, podrían ir subiendo con bueno, el paso del tiempo, de
2: exacto,
1: la lluvia
2: exacto,
1: y,
2: sí,
1: y demás.
2: Bien, vuelvo contigo mañana, ¿te parece? El deseo de buena tarde, querido amigo.
1: Igualmente para vos, Pipi, para todo el equipo y para la audiencia. Hasta mañana.
2: Chau, hasta mañana, Osvaldito. Pásale lindo, Osvaldo Beder, las calles de la ciudad. Eduardo Rodríguez, sí señor, su turno.
3: Bueno, hablábamos de la jornada de hoy.
2: Sí.
3: Estos son los partidos para mañana.
2: Mañana.
3: Ya en 16avos, buscando octavos de final.
2: Sí, señor, los 16avos.
3: Costa de Marfil, uno de los equipos que sorpresivamente se metió en esta segunda fase de la competencia.
2: Sí.
3: Va a enfrentar a Noruega, Francia ante Suecia y México,
2: sí,
3: Ecuador.
2: Bien, muchas gracias.
4: Qué lindos partidos. Sí, sí, realmente. 3-4-2-5-596-596.
2: Sí.
4: Silvana de San Justo.
2: ¿Qué dice Silvanita?
4: Dice, otra linda helada.
2: Exacto.
4: Para las naranjas de Malabrigo, que las tiene que llevar el Toti o el intendente.
2: Sí, dice, sí, van a llegar, ¿no? Y yo estoy apostando al intendente, porque el Toti me parece que nos tiene cuenteado a todos acá en equipo. No,
4: qué
2: cierto,
4: lindo, muy las heladas para que sean,
2: sí,
4: bien dulces, las naranjas,
2: sí,
4: y las mandarinas.
2: Ah, esas son las empanadas. Había una zampita muy linda. Bueno, Marcelo, uno del espectáculo que voy al tango.
5: Mirá, se viene un gran festival de folclore.
2: Sí, señor. Lo leí.
5: ¿Lo leíste?
2: Sí, en Buenos Aires.
5: Sí, señor. Claro. Del 21 y 22 de noviembre.
2: Bien.
5: En el Parque de la Ciudad. 50 artistas confirmados. 3 escenarios. Más de 12 horas de música.
2: Qué lindo.
5: En vivo. Ahora, ¿querés que te diga la grilla que está confirmada?
2: Dale, ¿ya está confirmado?
5: Sí, te digo todos.
2: Claro.
5: Todos. Decime, Abel, está Abel, está Soledad, está Nochero, está Mancero,
2: está Chaqueño,
5: está Chaqueño,
2: está Lázaro,
5: Jorge, está Lázaro, están los Tequis.
2: Bien, bien, bien, qué lindo.
5: Cazú, Nahuel, güey. Penici, Aire,
2: sí.
5: Peteco Carabajal, Teresa,
2: sí,
5: Parodi, Cuti Roberto,
2: sí,
5: Maggie Cuyen.
2: Sí.
5: ¿Qué más querés?
2: No, están todos. Qué bueno que eso.
5: Un mega festival de folclore,
2: sí, porque,
5: en el Parque de la Ciudad.
2: Perdón
5: 20,
2: la pregunta.
5: De noviembre.
2: Perdón por la pregunta. Vos mirá, ¿y por qué se les ocurrió hacerlo? No, pero ¿y por qué? Qué lindo, qué bueno, qué raro a su vez.
5: Sí, claro.
2: En Buenos Aires, un festival de esta característica, al mejor estilo de Cosquín, de Jesús María, al mejor estilo de Colón, de San Justo.
5: Sí, claro.
2: ¿Qué me decís?
5: Un festivalazo, ¿eh?
2: Qué bueno.
5: Recién ya está.
2: ¿Se
5: ya
2: sabe la fecha?
5: 21 y 22 de noviembre.
2: Tomá.
5: En el Parque de la Ciudad.
2: Así que va a ser uno de los primeros festivales, digamos.
5: Claro, abre la temporada,
2: sí,
5: de verano, preverano, con ese festival.
2: Bien, señoras y señores, aquí abrimos. Ay, ¿qué querés? ¿La pausita?
5: Sí, sí.
2: Primero, bueno, dale, 12, 28, 30 segundos, dale, venimos y después la tangueada, dale, dale.
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1: Señor, sí, señor, sí, señor. Bueno, algunas cosas para recordar en la tangueada. Hay un montón de este 29 de junio de hace tantísimos, tantísimos años. Mira con qué arrancamos la tangueada, mira. El tema se llama La piba de los jazmines. ¿Qué tal?
2: Eso soy yo, que tengo jazmines en mi casa.
1: Ah, ¿sí?
2: Sí.
1: Señoras y señores, moría el bandoneonista Ricardo Francisco Malerba, que actuara con Cátulo Castillo en España y posteriormente tuviera su propia orquesta. Había nacido en agosto de 1905. ¡Vamos, Malerba!

0: El primero de la tanqueada no es Osvaldo, es Orlando.
1: Sí, señor, es Orlando. La niña de los caminos.
0: ¿Vos dijiste que es el mono? No.
2: Claro, yo te miré porque dije...
1: Se dice el pecado, pero no el pecado.
0: Sí, correcto.
1: En un programa que vos y yo conocimos de tango, anuncia, vamos a escuchar ahora la piba de los jamones, digo, de los jarrones, quise decir de los jimones, mira, de los jamones, pero eso
0: es tremendo.
1: Lo vi yo, lo escuché yo, y es la persona que vos reconoces.
0: Es que eso,
1: la piba de los jamones, y vos sabés que hablaba así, ¿verdad? De los jarrones, de los jimones,
2: jamines,
1: nunca dijo los jamines. Pero nunca dijo
0: claro, es que ese hombre, que en paz descanse.
1: Pero puede pasar.
0: Que Dios lo tenga en la gloria. Y un amigo mío me dijo que no lo deje bajar.
1: Claro, pero puede pasar.
0: Pero
1: pasa que se quería corregir, era cada vez.
0: Era peor.
1: Hubiera dejado la chica los jamones.
0: Es una cosa terrible. Señoras y señores, la petita guiada continúa de esta manera. Nacido en el barrio de Caballito, Buenos Aires.
3: Qué lindo.
0: Osvaldo Francisco Requena.
3: Tiene un montón de temas. Argentino Ledesma canta con él.

0: Señores, el último de la tanqueada, chiquitito. Acá Norita se está riendo por todas las cosas que... Y es cierto que el operador lo salvó.
1: Lo salvó.
0: A este conocido tanguero lo salvó, porque como no le pegaba ninguna...
1: Cuando intentó por cuarta vez, le ocarté y mandó el tango.
0: Sí,
1: si no,
0: señor.
1: Por ahí estaba todavía.
0: Sí, señor. Y una querida amiga también nuestra, y de los tres que estamos acá, de los cuatro, que en realidad dijo, habíamos escuchado a Margarita Gutiérrez por Margarita Gutiérrez.
1: Es una amorosa.
0: Bueno, un besito, amiga querida. Te recuerdo siempre con mucho cariño. Pero lo que pasa, el humor que ella tenía, no lo puedo olvidar. Porque vivía, por ejemplo, a Raulito,
1: sí,
0: que era un chico muy particular.
1: Rubón y Sabana.
0: Raulito se sacaba los zapatos, ella, zapatos hermosos, unos estiletos.
1: Ella se los ponía.
0: Sí.
1: No, esa no. Me la perdí, esa.
0: ¿Esa te la perdiste? Ella tenía unos estiletos fabulosos, marrones, cremitas, como si lo estuviera viendo ahora. Y ella se sacaba así por abajo, porque ella te seguía mirando a vos. Ella se sacaba así los zapatos, así por abajo. Uno. Y vos escuchabas que caía el zapato. El otro iba y se lo ponía a Raulito. Era una cosa terrible. ¿Cómo no te vas a reír de esa cosa, loco? Bueno, es una piba del espectáculo. ¿Sabés cómo las habla? ¿Sabés por qué te digo? Porque lo que viene...
1: No era la piba de los jamones.
0: No, ella era jamonuda, sí. Pero bueno, al margen. Noches de Colón se llama este tango. Roberto Nilo Cayol, periodista, autor teatral y esporádicamente letrista. Aquí está Noches de Colón.

0: venimos con los tres que marcan las efemérides. En realidad teníamos como seis, imposible ponerlo a todos. Pero es una manera de cumplir y de recordar grandes cantores, autores, intérpretes e historias del tango.
1: Seguro, y furcios y de furcios. La radiofonía.
0: Exactamente.
2: ¿Quién no cometió un furcio?
0: Sí, señor, sí.
1: Pelotas chicas, pelotas grandes.
0: Exactamente.
1: Eso era publicidad, sí. No era un furcio.
0: No, por, no, no.
1: Eso estaba escrito así en la tanda.
0: ¿Qué pelotas tiene Fernández? No, claro, claro. Pero, por ejemplo, un gran locutor, un famoso jefe de locutores, menos mal, dijo: habíamos escuchado qué de monos aquí. Claro. Te juro.
2: Ay,
0: pero además que el tipo era un tipo en serio, no se le volaba, no, sabía, un tipo que era una cosa inmaculada. Porque además no podía errar de esa manera. Y los muchachos lo habían agarrado de puntos en los últimos tiempos. ¿Qué? Te imaginas, venía toda la jungla de deportes. Era una jungla de deportes. Este locutor era una cosa
1: impoluta.
0: Impoluta. Sí, sí. Y este decía: habíamos escuchado qué demonios aquí. Por el tango que se porque quedémonos aquí. Tenía que decir, quedémonos aquí.
2: Con el acento.
0: Claro, quedémonos aquí. Señoras y señores, me voy con Maxi Cansec ya en la parte final del programa. Maxi, quedémonos aquí. Vamos.
3: Sí, vamos con la última.
0: Dale.
3: Vamos a escuchar a Claudia, que está desesperada, es la madre de Micaela. Está desaparecida, esta joven tiene problemas psiquiátricos. Está desaparecida desde el miércoles 24 de este mes, a las 9 de la mañana, fue vista por última vez. Es de la zona de Grandolia, el 4000, zona sur de Rosario.
0: Sí.
3: Pero claro, durante el fin de semana no se activó ninguna búsqueda, ni siquiera una búsqueda de paradero. Sí. Por eso la desesperación, hoy fueron a protestar a la puerta del Centro de Justicia Penal.
0: Sí, ¿qué te parece?
3: Recién hoy a la mañana, media hora antes de la convocatoria, es raro, ¿no? Llama la atención.
0: Muy raro.
3: Media hora antes de la convocatoria que hizo la familia, llegó el parte de prensa por parte de la Fiscalía con la colaboración en la búsqueda de este paradero. Bueno, tiene problemas, no la encuentran, no es la primera vez que se pierde, pero ya pasaron cinco días. ¿Qué
0: ven?
3: Que la tienen raptada. Eso dice la madre. La escuchamos.
0: A ver.
4: Pido que por favor los fiscales apresuren el caso, porque una agente me llamó hoy en la mañana que la vio en una dirección y dice que llamó urgente, la ve de una chata y dice que llama a la policía y va, la ve de una chata a esta chica vomitando y la reconoce. La chata era de alta gama, negra con vidrio polarizado, y la mira y la reconoce. Entonces llama a la policía y la policía fue inmediatamente, vomitaba, y la chica vomitaba y decía: ayúdenme. Sí, recibiendo amenaza de que la tienen que traer y me piden dinero y que si no le doy ese monto de dinero no me la van a dar. Y no son argentinos, no voy a decir de dónde, que la están explotando, la están usando porque estaba enferma. Y bueno, que apuren el trámite, por favor, la búsqueda de persona urgente, porque cinco días sin mi hija,
5: sin ningún dato.
4: Porque esto ya no se fue de las manos, y la vida de la que acá corre peligro, la vida de mi hija.
3: Bueno, hasta ahí la palabra de Claudia, que está desesperada, la madre.
0: ¿Le piden plata? Dijo, escuché bien. ¿Le piden plata? Dijo.
3: Tengo entendido que sí, que es lo que decía, que son mexicanos y colombianos que se están comunicando con ellos. También le pedían y le preguntaban qué medicación tomaba, porque estaba muy alterada.
0: Pobrecita.
3: Bueno, y ella después cortó la comunicación. Bastante también confuso y raro, porque está en un estado de desesperación tan la madre que por ahí no se entiende mucho lo que dice, ¿no? Es lógico.
0: Pobrecita.
3: Que atraviesan problemas, y su hija que tiene, ¿no? Tiene su problema también de medicación, que no estaba tomando en el último tiempo, que siempre salía de su casa, que siempre volvía, pero esta vez no. Bueno, es parte de todo, ¿no? Es una persona que tiene problemas y sin embargo tenía ciertas libertades, ¿no? Ahí la familia hoy está preocupada, pero en su momento la dejó con mucha libertad, ¿no? Claro. Una persona que tiene que estar muy cuidada.
0: Sí. Qué bárbaro, qué situación. Amigo querido, mañana la seguimos, ¿te parece?
3: Hasta mañana, Pipi. Abrazo grande para todos.
5: Te mando un abrazo grande. Señores, Maxi Clancec, otra de las voces de la gran cadena Oh, en Viva la Gente. Leopoldo Dante Tevez. Salud. Leodán. Santiago. Santiago. Querido.

0: ¿Cuántas películas, cuántas películas y cuántos nombres, ¿no? De Leopoldo Dante Tevez, este santiagueño que sigue, o seguía, mejor dicho, ya desaparecido hace poco, proporcionalmente, ¿no? Un montón de recuerdos lindos y canciones inolvidables. Le cantó una cantidad de mujeres, Norita.
1: Sí, no, tenía temas con nombre de mujeres.
0: Claro, un montón. Uh-huh. Raquel, Mari, Celia. ¿Te acordás, Celia? Sí. Celia era un clásico de clásicos de clásico. Uh-huh. Que formó parte.
1: Falleció el primero de enero de 2025.
0: Claro, exactamente. María Isabel es otro. Fanny, sí. Otro. Le tenía un montón de canciones, tipo Palmeras, acá en Santa Fe, que le cantó a todas las mujeres habidas y por haber con nombre de mujer. Bueno, este es bastante parecido, Leo Dan, señoras y señores. Me voy con el Tata Martino, dale, contame, decime.
2: Te digo, Pipi, que la información que me queda es la de Rosario Central. Hoy vuelve plantel Canalla a los entrenamientos en Arroyo Seco. Zanacho, el defensor paraguayo, reciente incorporación,
0: sí,
2: del equipo que dirige Jorge Almirón, estará presente. Enzo Jiménez no estará presente en el entrenamiento, no va a concurrir porque se va a ir a jugar, va a seguir su carrera este paraguayo que le rindió mucho Central, pero ya es prácticamente jugador del Querétaro,
0: sí,
2: de México.
0: Bien.
2: Y rápidamente te informo que Central Córdoba, el Charrúa, por la fecha 17 de la primera C en la zona B, empató. Ajá. Este fin de semana de local, sí, 0-0 ante Muñiz. Mm. Argentino en la primera C, pero en la zona A por esta fecha 17 perdió 3-0 de visitante ante Juventud Unida. No levanta cabeza el Salaito. Uh-huh. Y nuestro querido Yupanqui.
0: ¿Qué pasó?
2: El Yupa, en esta fecha 17, en la zona B, perdió 2-1 de local. Caímos de local.
0: Eso es grave,
2: Español.
0: Eso es grave. Tenemos una tribuna fabulosa, famosa por el mundo entero, porque te acordás ese comercial de Yupanqui. Sí. Qué grande, viejo. Bueno, pero la próxima será. La tercera es la vencida.
2: Exactamente, el fútbol de la revancha, estamos resignando posiciones, ya estamos en el puesto 5, quinto lugar, pero tenemos fe que la levantada se va a venir y muy pronto.
0: Si Dios quiere, el deseo de buena tarde. ¿Cómo tenés la tarde hoy en Rosario?
2: La tarde de hoy tranquila porque tenemos que, pero más, tranquila, tenemos que producir y ver un poco,
0: claro, también qué va a pasar
2: del Mundial,
0: sí,
2: los programas de mañana, la,
0: sí,
2: Jornada Deportiva y Tata Plus.
0: Ajá.
2: Y por supuesto también, cuando va cayendo la tarde, nos vamos a un ratito al gimnasio, a Fuerza Base Integral.
0: Qué bueno.
2: El gimnasio de mi hijo, que ahí,
0: toma,
2: está acondicionando permanentemente, la verdad,
0: tal,
2: que un gran profe, un gran hijo, así que estoy muy contento.
0: Perfecto, le mando un abrazo grande, viejo, y la seguimos mañana.
2: Por eso entonces le tengo que decir a todos ustedes, ¡a domani!
0: ¡A domani, Tata Martino! ¡Eco!
3: Es un tema en Technicolor para hacer algo útil del amor.

0: que anda combinando.
1: Es jugar en la discoteca, señores. En la biblioteca, como dicen otros. Pero la verdad es que cuántas canciones, ¿eh? Ayer a la tarde me contó Juancho que se lo vio a Santiago Gorza bailar onda country. Dice que fue ovacionado. Que se levantaban las. Ahí la Setúbal. Sí. Correcto.
2: Mirá, es más, dicen que levantaba olas la laguna Setúbal. La Setúbal.
1: Exactamente.
2: La Setúbal.
3: Es una
2: la
3: Setúbal.
1: Mirá que aquí le está grabando todo.
2: Es un mar.
1: Es terrible.
2: Se transformó en mar la laguna Setúbal.
1: Bien.
2: Y tenía olas.
1: Senori, me estoy yendo, dale, ¿qué tenés?
2: Tenemos
1: ahí en el final?
2: Tenemos un mensaje de audio por allí al 3425-596-596.
1: ¡Hola!
4: Pipi, ¿vos sabés qué pasó? Escucharon tan la radio ya es.
1: Sí.
4: Pero me hiciste acordar algo.
1: ¿A quién?
4: A ver si algún memorioso. Había un programa que empezaba. Decía Abel Fontán y
1: Carlos Antonio Casco
4: presentan sí. Rincón del Tango.
1: Sí.
4: Y empezaba a las 8 de la noche.
1: Sí, a las 20.
4: Y era la hora que mi mamá prendía la radio.
1: Ajá.
4: Vivíamos
1: sí.
4: en una casa que tenía la cocina separada del resto de la casa.
1: Sí,
4: entonces,
1: sí, sí.
4: Ajá. La radio era la compañía de todo el día.
1: Claro.
4: Y me hiciste acordar tanto, qué lindo recuerdo, escuchar un tango así y pensar en ese momento, ¿no?
1: Qué lindo, che. Era locutor yo, hacía mis cosas ahí primeras, ¿sabes? Y me unió una gran, hasta que falleció, claro, el gran Carlos, perdón, los dos fallecidos. Abel Fontán, con quien fuimos muy amigos, es más, conservo de él muchos libretos de él, libros, discos. Fuimos muy amigos, porque nos hicimos amigos después. Gran persona, Oscar Sirimelo, verdadero nombre, y... Abel Fontán, el artístico.
2: Uh-huh.
1: Y después Carlitos Casco, Antonio Casco, un hombre como, ¿cómo te va? Una voz.
2: Tenían su programa de tango.
1: Sí, sí, Rincón del Tango. Y los mismos, era tal el éxito, uh-huh. iba de lunes a viernes. Y era tal el éxito que tenían un programa Bermud Dominical los domingos. Pero eran una eminencia, sabían de tango. Era otra época, a propósito de lo
3: sí.
1: que hablábamos hoy. ¿Vos te acordás de los tangueros?
3: Claro, sí.
1: Eso sí, que sí. venía. Bueno, y otros que fueron pasando también, ¿no? En la radio. Bueno, despacito, comenzamos a despedirnos, Marcelito, ¿con qué?
3: Bueno, dos. Algunas cosas sobre Ernestina Pais. Cuando, en el momento que se realizó, que ocurrió el accidente,
1: sí.
3: estaba yendo al teatro, Nini Marcial de Tigre, porque esa noche actuaban. La producción de José María Buscari
1: Exacto.
3: decidió levantar la gira. No se suspenden las funciones de este fin de semana que estaban en el oeste de la provincia de Buenos Aires, Ajá. Chivilcoy, Junín, bueno,
1: sí, sí,
3: 25
1: sí.
3: de mayo, toda
1: sí,
3: eso,
1: sí.
3: esa zona.
1: Sí.
3: No, decidieron levantar la obra hasta nuevo aviso.
1: Perfecto.
3: Y la otra, para
1: sí.
3: irnos con un poquito de felicidad,
1: Dale, por
3: es
1: favor.
3: La visita del Papa.
1: ¿Cuándo?
3: Se viene la
1: sí.
3: visita del Papa
1: sí,
3: entre el 4 y el 18, entre el 4 y el 18 de noviembre.
1: Uh-huh.
3: Hay posibilidades de que esté en Buenos Aires,
1: sí.
3: Córdoba, Santiago del Estero y Salta.
1: Otra provincia con ese no, ¿no?
3: Tres no. Otra provincia con ese no. Tres días son los que dice el arzobispado argentino
1: sí.
3: que va a estar el sí. Papa aquí en la Argentina entre el 4 y el 18 de noviembre.
1: Entre Ríos no, dijiste, ¿no?
3: Tampoco. No, no, no. Es Córdoba, es Buenos Aires, Córdoba, Santiago del Estero y Salta.
1: Santiago
3: del Estero, madre de ciudades, ahí está
1: sí, sí, sí.
3: La sede
1: claro.
3: de la Iglesia Argentina,
1: sí,
3: Santiago
1: sí,
3: del Estero.
1: Nada más ni nada menos. Marce, gracias.
3: No, por favor, hasta mañana.
1: Chao, hasta mañana. Norita, despacito, comencemos a despedirnos.
2: Sí, me despido con la temperatura.
1: Hoy
2: estoy, viste, como...
1: Sí, pasa el frío.
2: 15 grados la temperatura, la sensación térmica también, 15 grados. La máxima para hoy, recuerden, 17 grados va a alcanzar.
1: Ajá.
2: Esos 17 grados a las 16,
1: Perfecto.
2: A las 4 de la tarde.
1: Sí.
2: Mañana amaneceremos con una mínima de 6 grados y una máxima también de 17, pero buen tiempo con buen sol.
1: Bueno, no haces gimnasia hoy,
2: Sí, ahora de acá me voy al gimnasio.
1: Perfecto, Nori,
2: sí,
1: macanudo.
2: Sí, sí. Hay
1: Listo.
2: Que bajar todo,
1: Perfecto.
2: Hay que mantener el cuerpo
1: Correcto.
2: En movimiento.
1: Muy bien.
5: Andá a dormir, vieja borracha.
1: Chao, Nori, cuídate.
2: Chao, que la pasen muy,
1: Chao.
2: Pero muy
1: Señora,
2: bien.
1: Señores, nos vamos con este ritmo.
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1: ¿Saben quién es? ¿Quiénes son?

calculo que si él y Toro Álvarez los escucha, los balea a todos, mínimamente. Se crea o no, ¿sabe quiénes son?

qué mala que es Nora. Pero lo peor es que tiene razón. Me dice, como buena locutora, me dice, ¿sabes una cosa? Tienes deseo. ¿Quiénes son? Por Dios, no puede ser.

0: ¿cómo puede ser que hacían todos estos éxitos, Donkey?
1: ¿Cómo? Y ahora Donkey te da así, ¡pah!
0: Y ahora me dice que lo que puso primero el Cuarteto Imperial, lo último que grabó, Cecino. Sentí como sonaban antes, loco. Y ahí estaban los muchachos con sus ponchitos y sus alpargatitas. Y él y Toro Álvarez cuando hacía... Yo no

Y todo cambia en la vida, todo cambia. Y ahora, actualmente, ¿cómo suena ese que pusiste hoy? ¿Qué hijo de su madre? ¿De dónde sacó? Escuchá, escuchá. Según Nora, tienes deseo, qué sé yo.

0: Claro, el ceseo para explicarle a quienes nos están escuchando a esta hora es cuando
1: decís
0: la S y colocas la lengua entre los entre medio de los dientes.
1: Claro.
0: Entonces, sí. Eso es el ceseo.
1: El ceseo.
0: ¡Qué recuerdos! El Cuarteto Imperial lo escuchaba mi papá en el tocadiscos.
1: Claro.
0: Y nos dicen por aquí, Tony. Tony tiene recuerdos también con el Cuarteto Imperial.
1: Gracias, Norita. Pasale lindo, ¿eh?
0: Chao.
1: Chao.
0: Chao, saludos.
1: Señores, y nada más, el Cuarteto Imperial. Y bueno, sobre gusto, nena de Quito, ¿cómo lo van a matar así? Yo quise recordar el actual con el actual del Cuarteto, con...
0: el anterior.
1: Con lo que fue glorioso. Señores, nada más. Ojalá hayamos sido dignos, de verdad, ¿eh? Buena tarde y hasta mañana a las 9. ¡Salud!

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0: Buenas, buenas, señoras y señores, ¿cómo están? Bienvenidos a este 15 de junio. Así estamos comenzando este lunes, esta semana del ranking 10x2 con un montón de novedades, como siempre, para hacerte pasar un buen rato en tu radio favorita, Ranking 10x2, que le da play a tu música de esta manera. ¡Bienvenidos!
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0: Estamos escuchando un temazo de Tan Biónica llamado Mil Días. Una de esas canciones que, bueno, mezcla la melancolía, el desamor y también ese característico toque épico, poético de esta banda que, bueno, suena muy, pero muy bien. Se llama Mil Días, Tan Biónica. Es el recomendado de este día, para que lo tengas en cuenta, para que lo hagas ingresar. Hace rato que no está Tan Biónica dentro de los 10 más votados. Bueno, si te gusta, votalo, pedilo. Así está, así estamos.
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Estamos escuchando el puesto número 9, esta nueva canción que ingresó la semana pasada y que ya está dando que hablar. Abel Pintos, puesto 9 con Todo de mí.

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0: que cada vez se hace más complejo para nuestra querida productora Noé, que ahí está poniéndole energía a cada palito, porque siempre lo contamos, esto es totalmente artesanal. Cada voto que vos haces, ella le pone un palito al ladito. Así, sencillo. Bueno, ahí está. Luis Fonsi y Fate, puesto número 8 de este ranking con Cambiaré.
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0: Y así estamos en este lunes 15 de junio, ya impresionante cómo está marchando este mes 6 en la mitad del año, digamos, ¿no? Sí, estamos en la mitad del año exactamente, disfrutando de este ranking 10x2, hoy en el Día Nacional del Libro. ¡Qué bueno! Se celebra, vos sabés que desde el año 1924, principalmente para promover la lectura y también recordar la importancia del libro como un patrimonio cultural. En cada hoja hay una historia que contar y eso está genial. Volver al libro, ¿por qué nos olvidamos de la hoja, del papel? Eso que siempre nos acompañó desde muy chico y que hoy en este tiempo de digitalización está quedando un poco olvidado. Pero bueno, hoy es una jornada como para sensibilizar esos momentos tan lindos de viejos tiempos. Hoy también, 15 de junio, es el Día del Bioquímico, en conmemoración al natalicio del doctor Juan Antonio Sánchez, un gran impulsor de esta profesión aquí en la Argentina. Claro, es el Día del Bioquímico, así que les mandamos un saludo muy, pero muy grande para todos ellos. Espero que tengan una jornada maravillosa y nuestro programa de manera completa está dedicado a todos ustedes. Seguimos con canciones porque el ranking 10x2 está imparable en el inicio de semana, ya a vísperas nada más de el arribo de una nueva estación. Se viene el invierno. Prepárate, prepárate. Yo sé por qué te lo digo. Welcome.

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los mates. Bueno, no lo probé todavía, pero déjame hacerlo. Che, poca agua tenía este mate. Bueno, che, la T y la M sonando con Luke Ra en el puesto número 7. Se llama Bebé. Linda canción para este momento.

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Hola gente, mi nombre es Leo Messi, soy el capitán de la selección argentina. Espero que nos acompañen en este mundial y nos alienten todo el tiempo. Es por eso que quiero que hagan lo mismo con el capitán de esta selección, Raúl "El Mono" Rivas. Querido amigo, gracias por dejarme participar de esta tradición santafesina llamada Entre Mate y Mate.

0: ¿Cómo le va? Qué linda la música esa, los bombazos. Estamos todos contentos, felices. Comemos perdices y porque estamos en el mundial. ¿Qué nos importa todo lo demás? Puede pasar lo que pase. Viva la joda, así estamos felices y contentos. Bueno, un lindo fin de semana con sol. Anunciaban que iba a llover y yo siempre digo, lo del Servicio Meteorológico Nacional tienen algún problemita. Te voy a decir, mira, el domingo nos juntamos a comer un asadito, hicimos un esfuerzo, pedimos un crédito, compramos un pedazo de asado para juntarnos. Entonces, los tipos dicen, va a llover. Ay, una gran siete, te va a llover, yo te lo dije. Bueno, un lindo fin de semana pasamos, fresco como corresponde, porque estamos en invierno, así que estar bueno, dibujarnos una sonrisa y metémosle para adelante. Mi nombre es Raúl Mono Rivas y a partir de este preciso momento lo vamos a empezar a acompañar con una excelente mesa que tenemos aquí en Entre Mate y Mate para toda la provincia de Santa Fe. Por Cadena O, siempre decimos, llegamos a todos los rincones de la provincia de Santa Fe, llegamos con Cadena O y vamos a comenzar a saludar a quien nosotros siempre presentamos como nuestro joven maravilla, Osvaldo Beder.
1: Ahí te costó el Osvaldo, ¿viste? Y la cámara de eco.
0: ¿Cómo anda, don Osvaldo?
1: ¿Cómo anda?
0: ¿Anda con calor? ¿Que te prendiste el aire acondicionado acá?
1: No, prendí el deshumidificador para que ventile un poco. Ahora lo puse en calor para que caliente. Lo que pasa es que yo estaba en la calle con la remera térmica. Y con el sol, y bueno, empezó a hacer un caldo de cultivo incómodo. Entonces allá me saqué la remera térmica.
0: Claro.
1: Entonces, pero ahora estoy agarrando frío de vuelta.
0: Claro, vos sabés que quien ahora voy a presentar estaba con estalactitas
1: colgando. Yo justo me fui a tomar unos mates allá.
0: ¿Qué pasa? Y yo, no, está bien. Está con nosotros. Hacía bastante que no estábamos los días lunes, por eso nos estábamos privando de charlar con él. Siempre decimos que es un gran placer y un honor tenerlos aquí en Entre Mate y Mate. Me refiero a la historia santafesino Mario Andino. ¿Cómo andas, Mario?
2: ¿Qué tal? Buenas tardes. Sí, efectivamente, hace dos lunes que no estuve. Exactamente. Así que bueno, la vida sigue. Conmigo, sin mí.
0: No, Argentina, por favor. Sí. No es lo mismo, ¿verdad? No es lo mismo la vida sin ti, sin ti. Bueno, che, ¿qué tal el sábado?
1: Bien.
0: ¿Vieron
1: bien
0: el partido?
2: Sí, sí, pero no le di mucho artículo a este partido. No, me interesó mucho. No.
1: Sirvió para la estadística de Messi.
2: Los mundiales a mí me interesa como termina para un equipo como el nuestro, la fase de grupo y empieza la eliminatoria, ahí sí, es más interesante.
0: Claro, sí. No, yo te digo, si vamos a seguir jugando así, como venimos jugando, mirá, ahora se acomodó en la montura de aquí, alguien que sabe de fútbol.
1: Callalo, decía Nulo Mufa, algo de eso, pues ya empezó así.
0: Vamos a saludarlo a quien deslumbró, apasionó, en canchas enteras, ¿no es cierto? Como un win desbordante, después pasó a defensa y finalmente al arco y finalmente los echaron con la policía. Me refiero al win, don Quique Mollier. ¿Cómo le va?
3: Salud de la barra, ¿cómo le va? Buenas tardes a toda la mesa, a la audiencia, al amigo Santi.
0: Diga, usted es un gran futbolista.
3: Soy muy fanático futbolero, sí.
0: Pero es jugaste.
3: Sí, claro.
0: En Atenas.
3: En las inferiores, delantero, después como me pusieron de tres.
0: Y después,
3: el amigo Batata Martínez, me acuerdo.
0: Y después me acuerdo ese día muy lindo, fue emocionante para el público general.
3: Cuando
0: lo llama Mollier, por favor, puede venir. Sí. Por favor, no venga más.
3: No venga más.
0: El técnico le dijo, no venga más. Claro. Nos molestás casi acá en el equipo. No,
3: quiero bajar un poquitito la espuma.
1: Muy bien.
3: A mí la selección no me ha gustado en los tres partidos. No me ha gustado. A ver, en el último partido, vamos al partido contra Jordania. Jordania es un equipo que tranquilamente juega en el Nacional B acá.
0: Sí. Sin duda.
3: Bien. Le ganamos con dos tiros libres y con un penal.
0: Sí.
3: Y Messi dependiente. Aparte de esas jugadas, ustedes díganme cuántas posibilidades de gol tuvo la selección en el partido. Che, no, por favor, no me pongan tan caliente la mente.
0: No, yo le estaba diciendo que justamente a los muchachos, para mí es preocupante lo de la selección. Sí. Porque, te digo, si Jordania puede hacerte un gol y entrar... ¿cómo se llama la otra de la que jugamos? Argelia puede entrar.
1: Argelia, Austria y al último Jordania. Pero en realidad España empató con Cabo Verde. Es un mundial muy parejo.
0: Bah,
1: es un mundial muy parejo. así toda la Argelia le metimos tres. Bueno, Francia también goleó.
0: No le pusimos pero... tres. Messi le hizo tres goles. Bueno, después, Messi. Austria, Messi le hizo dos.
1: Bueno, pero sí, pero más allá de eso, es un mundial muy parejo. Fíjate, Uruguay, la que uno pensaba que con Bielsa podía llegar, quedó afuera. está Cabo Verde en 16avos.
0: Canadá está en octavo.
1: Estados Unidos, está bien, Estados
3: Unidos.
1: Pero fíjate
3: lo de Bielsa, qué mala suerte, qué injusto todo, porque para mí Uruguay no jugó mal, viste, pero...
1: Pero tuvo mala suerte, el arquero Muslera anduvo mal.
3: Sí.
0: Vamos a incorporarlo también
1: a Alemania.
0: Vamos a incorporarlo también a la charla, porque ya está con nosotros Bernardo Carriz, otro historiador santafesino, que nosotros hablamos historia, por eso nos gusta tanto los días lunes. Bueno. ¿Cómo andás, Bernardo? ¿Bien?
4: Hola, buenas tardes. Sí, muy bien. Gracias por el recibimiento.
0: ¿Sos futbolero?
4: Y me gusta, sí, me gusta. Me gusta, incluso me gusta mirar el partido más allá de quienes están enfrentándose. Me gusta disfrutarlo, el juego.
0: Bueno, coincidirá con nosotros con lo que estábamos hablando, ¿no es cierto? Que la selección argentina, digamos, deja bastante que desear.
1: No, yo no coincido.
3: ¿No? Bueno, a veces
1: porque es bueno, un mundial parejo.
3: A veces es bueno empezar de menos a más.
1: Claro, pero como digo, Alemania, que es una bestia, Alemania le metió a cuánto, 8 o 7 a Curazao y perdió con Ecuador.
0: Sí. Bueno, pero a Curazao nos juntamos nosotros acá.
1: Pero perdió con Ecuador.
0: A ponerse los cortos, vamos, pero ganamos.
1: Pero Alemania perdió con Ecuador, que entró como mejor tercero. Entonces, es un mundial parejo. No estoy diciendo que la selección argentina está deslumbrando, pero es un mundial parejo en donde no vamos a ver, por lo menos para mí, equipos que sobresalgan, digamos, más allá de algún resultado en particular.
0: Yo te planteo esto, el viernes, ¿no es cierto?, a las 7 de la tarde juega Cabo Verde con Argentina. Cabo Verde, que me enteré, yo no sé, sinceramente ni lo tenía ubicado a Cabo Verde,
3: sí,
0: ¿no?
3: Nadie, después nadie lo tenía.
0: Planta y proveedor de esclavos para el nuevo mundo de aquellos, pero los tipos no tenían fútbol. Entonces le dijeron a uno, che, empecé a buscar porque hay futbolistas de Cabo Verde por todo el mundo. Y llegaron hasta Boca, que en Boca supuestamente hay un jugador que el viceabuelo era de Cabo Verde, no sé qué cosa.
1: Sí, igual también se pueden nacionalizar independientemente. Sí.
0: Bueno, yo te digo, Cabo Verde el viernes te hace un estricto esquema defensivo. Te llegás 0-0...
1: Va a ser un partido difícil.
0: Y va a los penales. Los penales te saca.
3: Usted sabe que en Colón jugó un caboverdiano.
1: Ah, mirá, no sabía.
3: Adriano Tomás Custodio Méndez.
1: Mirá.
3: Que era, hizo las inferiores en Estudiantes, vino allá. Uh-huh. Sí.
0: Mirá vos.
3: Todavía vive Custodio Méndez.
0: Vos sabés que eso que te decía de Cabo Verde, ya teniendo dos historiadores acá, ¿no? Terrible, ¿no? ¿Por qué estamos hablando del formato de esclavo? Sí, y casi todos eran del asentamiento de los piratas.
2: No, no tanto. A ver, Cabo Verde era como una posta en el camino, digamos, ¿no? Pero en realidad el mercado de esclavos mayor estaba en Dakar, más en la costa, sobre la costa, porque ahí compraban los esclavos. Ajá. Digo, menciono Dakar por mencionar uno de los puntos más destacados, ¿no?
0: Ajá.
2: Ahí estaba la venta que traían, por ejemplo, entregados o por de tribu a tribu, porque había tribus rivales que entregaban esclavos en sus propias guerras, o por también los musulmanes, los árabes, que bajaron y esclavizaron a muchos negros africanos de la etnia negra y los vendían a los europeos. Los primeros que establecieron sus mercados ahí fueron los portugueses, ¿no? Después sí, vinieron los ingleses, desarrollaron bastante el tema, pero los portugueses fueron pioneros en eso, ¿no?
0: Yo siempre digo...
2: Cabo Verde funcionó como una posta también para cruzar el Atlántico, digamos...
0: Claro, y piratas también, ¿no?
2: Sí, pero más que nada, piratas más que nada en la zona del Caribe, donde hubo más, fundamentalmente, ¿no?
0: Ajá.
2: Pero sí, había piratería, había en el Mediterráneo había piratería también. Sí, había, hubo actos de piratería en todos lados. No hay que confundir con corsario, que era el corsario era una patente que otorgaba un Estado... A alguien que se ofrecía para ser corsario.
0: A Buyanán, por ejemplo, aquí en la Argentina, tuvo patente de corso.
2: Sí, Buyar fue patente de corso argentina.
0: Ajá.
2: de las Provincias Unidas de Río de la Plata. Ajá. Y llegó a bombardear la zona ahí, atacó en un fuerte ahí en Los Ángeles, llegó hasta Hawái, anduvo haciendo cosquillas por ahí, digamos.
0: Qué personaje, ¿no? Ese, ¿no es cierto?
2: Un personaje.
0: Bullán, yo creo que es un personaje fascinante.
2: Sí, fascinante.
0: Porque yo que estuve en Centroamérica, la bandera de El Salvador, la de Guatemala, tienen los colores que tienen por la influencia de la bandera argentina, la celeste y blanca. Es increíble ese.
2: Sí.
0: Y es un personaje que no está muy difundido, salvo que es una de las calles que corta el Luna Park en Buenos Aires. Uh-huh. Bueno, no está muy difundido.
2: Sí, hay muchas historias de personajes así, de incluso en el caso de, no recuerdo este momento el nacimiento de él, pero qué sé yo, por ejemplo, en San Lorenzo muere un francés, por ejemplo, granadero. O sea, había gente de todas las naciones que adherían en América, que venían a América a hacer su futuro, a ver qué era América, tratar de vivir. Y lo sorprendió este nuevo movimiento revolucionario, y algunos sumaron sus espadas a, como el almirante Brown, por ejemplo, ¿no? Ahí claro. Tenés un extranjero, un irlandés.
0: ¿Pero lo hacían por un interés pecuniario o un interés ideológico?
2: Creo que se arraigaron acá y a lo mejor eran antimonárquicos, y entonces de ese modo, digamos, eran críticos de la monarquía, y América les ofrecía un espacio de aventura, de nuevas tierras, de poder desarrollarse en el modo que no podían hacerlo en sus países. Estaban muchos aventureros y mucha gente con expectativas de futuro, que después, bueno, obviamente las guerras se prolongaron. Suerte distinta. Las guerras se prolongaron mucho y no pudieron realizarse la mayoría, ¿no?
0: Claro. ¿Qué decís, Bernardo?
4: Pues ahí estaba escuchándolos, y en relación con esta historia de los movimientos forzados de población, como fueron los movimientos esclavistas, ¿no? Como en la mayoría de las selecciones que están principalmente en mundial, yo podría decir que hay una predominancia de afrodescendientes en las formaciones titulares,
2: sí.
4: ¿No es cierto? En países que en su momento fueron países colonialistas, ¿no? Y que si uno se remonta, por ejemplo, al Mundial 78, la Argentina, que salió después campeón, la presencia de afrodescendientes en ese término comparativo, digamos, era ínfima. Hay un ejemplo, digamos, de un jugador que yo recuerdo muy, muy talentoso en su puesto, que era en la defensa, que era Marius Tresor, que era defensor francés. Que a lo mejor nos acordamos nosotros, porque en el partido con Argentina hace una mano totalmente accidental, porque se tira para frenar una pelota y apoya el brazo contra el césped, y en ese brazo pega la pelota, penal para Argentina, gol de pasarela de penal. Pero a lo que voy es un dato, pero en definitiva estoy diciendo es que un país como Francia, si lo comparamos, su formación en el 78, la formación en el Mundial anterior y en esta, el predominio de los afrodescendientes es casi total.
0: Es increíble. Increíble. Salvo la Argentina y en todos los deportes. Fíjate vos, que llama, por ejemplo, en el rugby, que es un deporte que yo sigo, en todos los equipos tenés maoríes y tenés africanos, tenés afrodescendientes. Y en la Argentina no. Es porque evidentemente no tenemos afrodescendientes.
4: Claro, ahí tendría para discutir eso.
0: Bueno, por la época, yo le tiro, estamos jugando, te tiro el centro del área chica, cabeza, ¿verdad?
3: No, por la época que dice, perdón, Bernardo.
4: Dale.
3: Por la época que dice Bernardo, Bilardo, Carlos Salvador Bilardo, anunció que el futuro del fútbol.

0: Sí.
1: Yo
2: Bueno, en el 78, lo que decía Bernardo, Perú era el que tenía más afrodescendientes. Me acuerdo el equipo que le gana a la selección argentina 6-0. No sé.
0: Oye, ahí lo que, un poco volviendo a tu pregunta en relación con la, en el caso de Argentina no se daría lo que acabo de decir antes, pero mientras hablaba y tomaba el caso francés, yo pensaba en el caso de Argentina. Si nosotros tomaríamos nuestra propia historia étnica, sería llamativo, digo, nosotros mirando el equipo, un hipotético equipo, sería llamativo una selección argentina integrada predominantemente o mayoritariamente por descendientes o miembros de pueblos originarios. Nosotros vemos la mayoría de los apellidos de la selección argentina actual o de decir, miramos el recorrido de la historia, vamos a ver que los apellidos que predominan son todos derivados del fenómeno migratorio del siglo XIX, y si no, vamos a la ocupación española, estoy hablando siglo XVI, entonces, pero de apellidos o de origen vinculados a afrodescendientes o a pueblos originarios. En el caso de Argentina no se observa eso. Tiene que ver con tu pregunta, ¿por qué? Porque evidentemente hay algo ahí que en la formación de los equipos habla de su historia. Y el predominio de los apellidos de origen inmigratorio europeo, occidental, en el caso argentino, se evidencia mucho. Eso por un lado. Y por el otro también decir algo que quizás es transversal a la situación argentina, y me refiero a cómo la deriva de los colonialismos en el presente se evidencia en la transformación de la composición de una élite, porque el fútbol es una élite. Sí. Digo, para quien llega luego de una carrera personal deportiva a una selección, está integrando un formato de élite. Y bueno, si uno mira así, las élites deportivas de la FIFA está integrada por afrodescendientes. Y eso, medio siglo atrás, no sé si era visibilizado como esto es lo que viene. Yo creo que eso es una foto de cómo se ha transformado.
2: Afrodescendientes en la Argentina, lo que pasa es que sí, fueron
0: totalmente.
3: Fueron eliminados.
2: Se fueron eliminados los muchachos.
3: No fue tan así tampoco, también se fueron extinguiendo, mezclando, mixturando, y muchos genes de ellos están hoy en personas, digamos, que uno las ve como criollos, pero en realidad capaz que son mixtos, son mezcla de, porque pueden ser zambos, combinación de pueblo originario con esclavos negros.
2: Por eso, que dice Bernardo, mucho nosotros nos autopercibimos los argentinos rubio ojos celeste, pero en realidad, si vos ves la selección, no tenés mucho.
3: Pero los italianos predominan, los apellidos italianos predominan en Argentina. Pero yo agregaría otro elemento en esta charla que estamos teniendo exploramos la dimensión étnica, digamos, para no decir racial, porque ya no se usa la palabra. Pero sí habría que explorar la cuestión cultural también. Porque los deportes son producto de una cultura. Y han arraigado ciertos deportes más en determinada cultura, o los ha producido cierta cultura. Por ejemplo, los ingleses fueron, gestadores de muchos deportes y gestores de muchos deportes, como el caso del fútbol y demás, el fútbol moderno. Aunque ya se jugaban algunas cosas parecidas en Italia y demás, pero le dieron la regla básica, ¿no? Y fíjate vos que Inglaterra no tuvo tanto triunfo futbolístico posterior. En cambio, arraigó mucho en Italia. Y después en España. España empezó a crecer después. Y por supuesto, Argentina es un mix de Italia y de España. Y la cultura viene al caso, ¿por qué? Porque, vamos a un ejemplo. Me voy más atrás en la historia, no el deporte. Acá el aborigen, por ejemplo, cuando se empezó a difundir el caballo traído por los europeos, demostró una capacidad de adaptación, al caballo notable. Pero imaginemos, en el siglo XVII, los indios no atacaban en malones con caballos, atacaban a pie. y arrastrándose, y muchas veces de noche o de día. Pero la adopción que hacen el caballo es notable. En cambio,
2: Que a Fulcura no se murió arriba del caballo con 90 y pico de años.
3: Sí, puede ser.
2: ¿Viste? Tipo el Cid campeador, una cosa así.
3: En cambio, hay comentarios de que los hombres provenientes de África, descendientes de esclavos y demás, no eran eficaces en el caballo. No les iba bien en las caballerías, digamos. En cambio, le iba bien para otro tipo de trabajos. Claro. Y el aborigen, en cambio, fíjate, triunfó ahí. En la minería del Alto Perú, el aborigen adaptado incluso étnicamente a la altura, funcionó como la mano de obra privilegiada predominante, quise decir,

0: en Potosí, por ejemplo. Y llevaron esclavos negros a Potosí y no funcionaron, no se adaptaron por el frío y por la altura.
1: Eso pasó también en el Canal de Panamá. Los primeros trabajadores que llevaron para empezar el trabajo del Canal de Panamá eran chinos. Y no quedó uno. Después empezaron los esclavos de Jamaica y todo.
0: Por eso, a veces la prosperidad de un deporte depende también del arraigo cultural que tiene. Es decir, hay ciertas cosas, habría que desentrañar psicológicamente, culturalmente, socialmente, por qué ciertos deportes enganchan más en un país y en otro no. Claro. ¿Por qué quedó más el rugby en cierta zona de Europa? ¿Por qué no tanto acá? ¿Por qué Estados Unidos generó un juego propio, como el fútbol americano? Todos esos estadios que vemos nosotros, que son colosales, de más de 100.000 espectadores y demás, son para fútbol americano. Ahí termina el mundial y le van a pintar la rayita, la rayita blanca, esa que tienen cada tanto. Pero son colosales. Y afuera de los estadios hay estatuas de bronce con los ídolos del fútbol americano, con el casquito y todas esas cosas.
1: ¿Viste? Vos sé que cuando veo esas cosas, esos pedazos de estadio, digo, empecé a ver una serie que está muy buena, que no me acuerdo cómo se llama, que trabaja Anthony Hopkins, que es sobre el Imperio Romano y las carreras de las carreras. Está muy buena. Bueno, pero digo, el estadio de Italia, el
2: Coliseo Romano.
1: El Coliseo Romano era un estacionamiento, lo estaban usando como plaza de estacionamiento y después se logró y ahora es uno de los atractivos principales de Italia. Estos estadios que nosotros vemos con el paso del tiempo, ¿pueden quedar así como eso? Si lo vemos por el Eternauta, capaz, ¿no? Sí, puede
0: ser. Hoy los demuelen.
1: ¿No es cierto? Vos te imaginás, no sé cuánto dentro
3: de los. Y vos te imaginás que los de Qatar, hubo uno que fue desprofeso, diseñado para ser desmontado. A los pocos días. Claro, cosa que incluso hubo un documental que lo filmaron cuando empezaron a desmontar pieza por pieza, parecía de rastro.
4: ¿Dónde
3: ¿no?
4: se jugó la final?
3: Sí, claro. Exacto.
4: Donde se jugó la final, lo desmontaron.
2: Qué bueno, en Sudáfrica hay muchos estadios abandonados. Con el césped, digamos, alto.
1: ¿Ahora?
2: Claro, porque en Sudáfrica la mayoría de los estadios se hicieron para el Mundial. Claro. Y ahora están abandonados.
0: Y no tiene tanto arraigo.
2: Claro.
1: Tiene más arraigo después de Mandela, el rugby, que es el que lo caracteriza y son campeones del mundo por el rugby. Los chicos juegan más. Es increíble lo que hacen con el rugby.
4: Acá en Argentina también. A ver, sin ir más lejos, usted no sé si se acuerdan del Estadio General San Martín de Mar del Plata, donde se jugaban los torneos de verano, porque hubo una época donde los torneos de verano de Mar del Plata eran clásicos.
2: Era Boca, River, Racing,
4: iban todos los mejores, jugaban ahí el torneo de verano. Bueno, pues se hizo el Estadio Mundialista, perduró, algunos torneos se jugaban ahí en el estadio. Hoy día, hace no mucho tiempo, vi una foto que realmente da mucha pena.
1: ¿Sí? O sea, están claro, como el Estadio Colón.
4: Ese estadio. Mira,
2: aunque te duela, el Estadio de Colón es un estadio autorizado por FIFA para Copa América, Mundiales. Sí. El de Unión es para entrenamiento, ahí van a entrenar los muchachos.
0: Está entre los 10 primeros estadios de Argentina.
2: Claro, sí. Tiene autorización de FIFA para Copa América, para Mundial. Bueno, el 2030.
1: Para recitales.
2: Claro. Ese tipo de cosas. Pero tiene autorización y en el 2030 la fase de grupo de Argentina, si no me equivoco, va a ser acá en Argentina, en el Mundial de que viene. Ajá. Así que hay que estar atento a ver qué estadios están habilitados.
1: Claro. Bueno, y esto es otra cosa, ¿no es cierto? Lo dijo Pumpido sobre este Mundial, ¿no es cierto? Ya que estamos y vamos a cerrar el tema del Mundial, podemos hablar de temas mucho más interesantes. Tenemos.
2: Hoy son 40 años del 86. No me acuerdo, 86, no existía yo, pero...
1: Pumpido dijo que no le gusta este Mundial, que son partidos muy aburridos, que no tiene... Los que están... que van a los estadios, son gente que van a sacarse selfies, ¿no? Sí, a disfrutar un partido de fútbol.
2: Por lo menos lo que yo veo de la televisión se nota que tienen menos fútbol que Revista Villique, que están ahí adentro.
4: Sí, claro. Y afuera, en la Fan Fest, quedan los verdaderos hinchas. Claro,
2: bueno, Marco, viste, lo había dicho que el verdadero hincha está en la Fan Fest.
1: No, en el Fan Fest. Vamos a escuchar unos consejos publicitarios con Santiago Gorsi y después venimos con más entre Mati y Mate.
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0: Se acabó la joda, basta. Ahora van a ver cuántos son de tres pares, cuántos pares son tres botas. Estamos escuchando hoy, que nosotros veníamos homenajeando a distintos artistas, hoy estamos escuchando música clásica. Basta, venimos de un fin de semana, seguido así, y estamos. Este que estamos escuchando ahora es el nocturno número 9 de Chopin. Es una belleza. Es
1: hablando
0: una
1: belleza,
0: belleza, es una belleza.
1: Belleza.
0: Sí, 34, mi amor, ¿qué quieres? Con esta música te tengo que decir, mi amor.
1: 34 minutos del primer tiempo, con un gol de Sano, hecho a los 29 minutos. Japón le va ganando a Brasil 1.
0: Un nombre bien japonés, Sano.
1: Sano.
0: Sano.
1: Sano.
0: Eso tenés que decir, Sano, para que sea japonés.
1: Me imagino la hinchada de Japón, que es la más argentina que hay en el mundial, cantando en este momento.
0: Sí, sí. ¿Vos te imaginás una final? Vos te imaginás una final, Argentina-Japón. Ya de ahí cerramos el boliche, nos vamos para todos lados. No, pero me parece que quedó un tema. Ay, tenemos varios temas que yo quería tratar teniendo dos historiadores aquí en la mesa entre mate y mate. Uno, hoy es el día del federalismo, se llama, ¿no? Porque justamente es una fecha de la Liga de los Pueblos Libres, Artigas y demás. Pero me parece que puede ser mucho más interesante, a ver si podemos charlar sobre esto. Porque quedó medio flotando por ahí. La Argentina tuvo negros, tuvo esclavos, tuvo afrodescendientes. Y después, en un momento, desaparecieron y no estaban más. ¿Hay un proceso, hay una explicación histórica a ese proceso? Adelante.
2: Hay varias explicaciones, hay mucha hipótesis. No hay nada determinante, una causa, una razón por la que diga, no tenemos negros. Primero y principal, no teníamos la densidad demográfica afroamericana suficiente comparada con Brasil, comparada con Perú, por ejemplo, otros países, y tuvimos un enorme impacto demográfico con la inmigración europea en el siglo XIX. O sea, ahí ya tenés un desbalance en cuanto a compararnos con países donde la presencia de la negritud es mucho más densa, y hasta el día de hoy, digamos, ¿no? Ese es como una primera análisis global. No somos un país de predominio ni de pueblos originarios ni de afrodescendientes. Somos país de predominio de base europea, eurocéntrica, digamos, sería nuestra etnia en general.
0: Cuando en 1813 que se dicta la libertad de vientre, ahí yo tengo entendido, además de lo que fue la corriente de esclavista que tenías en Montevideo como principal depósito, Brasil, Montevideo, yo tenía entendido, díganme si estoy equivocado, que hubo muchos negros que venían de Brasil para buscando la libertad.
2: Sí, pero después vino eso, porque la libertad de vientre no le daba libertad a los esclavos, le daba libertad a los hijos.
0: Claro, bueno.
2: Después sí, hubo más llegada de negros, en particular posteriormente cuando aparece ya la Constitución en adelante. Claro. Muchos se radican en Corrientes, por ejemplo, muchos de los escapados de Brasil. Pero la negritud aquí no se desarrolló tampoco en gran número, debido a que eran trabajos domésticos, fundamentalmente, tareas de ayuda en la casa, de construcción en muchos casos. Por ejemplo, la Compañía de Jesús levantó sus iglesias en Córdoba con mano de obra esclava, porque los aborígenes los tenían trabajando en las misiones guaraníes y demás. Y hay mucha mano de obra esclava que trabajó en Córdoba, por ejemplo. Y muchos dicen que hay cierta raíz de la negritud en Córdoba en el cuarteto posterior, en cierta, algunos dicen la Mona Jiménez. Hacen ese tipo de alusiones, porque en realidad Córdoba fue un reservorio de distintas fluencias, de distintos pueblos que llegaron de América Latina también, de emigrantes también, ¿no? Bolivia, peruanos, hay muchos también en Córdoba. Creo que había tantos peruanos alguna vez en Córdoba como en Buenos Aires. Sí, como un escalón, digamos, ¿no? Entonces hay una demografía distinta. Pero, ¿qué quiere decir? Que aquí no había un perfil de negritud extendido, porque aquí no había hacienda. Aquí no había trabajo de recolección extendido como materia de exportación. Aquí había exportación de producto ganadero, es decir, del cuero y de la carne salada. Uh-huh. Y ahí se destacó fundamentalmente la mano de obra del criollo, del mestizo, que es el gaucho. Es decir, la mano de obra de la mestización entre el pueblo originario mixturado con el blanco español. Claro. Esa fue la mano de obra dominante en las estancias, digamos. Esa fue la tropa dominante en los caudillos litoraleños, por ejemplo. Con más aporte de pueblos originarios que, por supuesto, afrodescendientes. Ahora, los reservorios afrodescendientes estaban fundamentalmente en Buenos Aires, donde había empleado, había una burguesía que podía pagar más cantidad de empleados, uh-huh. Y ese núcleo de la negritud, por ejemplo, aparece muy con mucha presencia cuando lo destaca la época de Rosas, cuando Rosas los tiene en cuenta como un apoyo político también. Hasta les concede ayuda social, digamos, en los términos de aquella época. Sí, un paternalismo, sí. Digamos, claro. ¿No?
0: Sí, todas las ilustraciones de la época de Rosas, está el sambo, bailando. Sí,
2: la fiesta de Baltasar, claro. Toda una serie de cosas que se promovieron en aquella época. Así que podría decir que el mayor negritud estaba presente en Buenos Aires y estaba presente en la zona de Corrientes, digamos. Y en los censos de fines del siglo XIX aparecen muchos trigueños. Uh-huh. Y cuando ponían trigueño el encuestador, era una manera de enmascarar muchas veces un descendiente de afro. El trigueño enmascaraba o el descendiente de originario o el descendiente de afro. Esto es notorio hasta que, por ejemplo, la fiebre amarilla en Buenos Aires provoca una crisis demográfica, se supone, es otro de los factores, de que provoca una gran cantidad de muertas en la zona de San Telmo.
0: Por el hacinamiento que tenían también.
2: Que ahí vivían muchos afrodescendientes, en la zona de San Telmo.
0: O sea, pero había afrodescendientes.
2: Pero no, ahí tenés, pero demográficamente se cayeron, en cambio en Uruguay no. En Uruguay hubo como una especie de comunidad que se mantuvo firme en Montevideo.
0: No. Porque actualmente hoy el biotipo, cuando ves alguien el biotipo del uruguayo, pero normalmente el montevideano es un afro,
3: es un trigueño,
2: pero porque
3: claro, subido de tono,
2: pero porque claro. Entraron mucho también de Brasil, ¿eh? O sea, Uruguay recibió mucho afrodescendiente de Brasil. Ajá. O sea, también porque ahí la frontera es más permeable, ni siquiera hay que cruzar un río. Entonces a Montevideo bajaron quizás tanto o más negros escapando de Brasil, digamos, de la esclavitud brasileña, que a Buenos Aires, en tiempos del siglo XIX, digamos. Claro. ¿No?
3: Ahí a lo que plantea Mario, agregaría un tema al calor de los inicios del siglo XIX, y que es el efecto de las guerras de emancipación, de lo que va a terminar después conduciendo a cuando en 1821, bueno, esas. La batalla de Ayacucho es el fin, ya una batalla en Perú, es el fin de la guerra contra las tropas españolas. ¿Por qué? ¿Por qué digo esto? Porque muchas de las tropas, en tres momentos, las invasiones británicas, 1806, 1807, las guerras de la emancipación, que se desatan luego del 10, y la formación del ejército de granaderos, a caballo de San Martín, parte de esa tropa está integrada por afrodescendientes, uh-huh. Que están incorporados allí porque sus propietarios, un poco lo que decía Mario, que era fundamentalmente trabajo doméstico urbano y no tanto trabajo rural en plantación o en actividad agrícola ganadera, son entregados, así como se entregaba recursos, ganado, y todo, e incluso dinero, se entregaba mano de obra esclava para integrar esas tropas.
0: Uh-huh. Casi como carne de cañón.
3: Entonces, bueno, ahí hay un descenso muy marcado, uh-huh. De los afrodescendientes, uh-huh. Obviamente la mayoría varones, en edad adulta o en edad lo suficientemente importante como para que ya pudieran empuñar las armas, y esos, cuando regresan, los que sobreviven retornan, y ahí sí se les entrega la condición de libertos. Son liberados como reconocimiento a la lucha contra el enemigo. Entonces ahí tenemos que antes del 53, que es la Constitución Argentina, declara la eliminación de la esclavitud. Sí. De ahí lo que decía Mario, de que en mediados del siglo XIX hay migración o huida de esclavos desde Brasil hacia Argentina. Pero antes de esto, estoy remontándome 40 años para atrás, las guerras de emancipación son una oportunidad para que los afrodescendientes alcancen la libertad. Sí. La otra, la que mencionaste vos, que los hijos e hijas de esclavos ya nacían libres luego del 13. Entonces hay un factor primero. El segundo, tomando un poco lo que dice Mario, peste fiebre amarilla se lleva puesto a afrodescendientes porque quedan como protectores de las casas cuyos propietarios se van Dejan a la servidumbre habitando los hogares, pero precisamente porque se quedan, mueren.
0: Claro.
3: Sí. Mueren cuidando la propiedad de sus amos.
0: Claro,
3: ahora decís, bueno, pero che, pero me
0: la propiedad
3: hablando
0: de los amos que se iban a las afueras y nace San Fernando, San
3: Perfecto.
0: Isidro.
3: Norte. Ahora, a mí me parecería que una contradicción, estoy diciendo, che, pero en el 53 ya está la sancionada la Constitución, vos me estás diciendo que hay esclavos en la década del 60 en Buenos Aires. Entonces, ¿cómo es que son esclavos al mismo tiempo la Constitución funciona? Lo que pasa es que ahí hay una contradicción, obviamente, en el mundo de las prácticas de las personas. Porque por más que la Constitución haya declarado el fin de la esclavitud, los sujetos no dejan de ser esclavos porque una norma dice que no lo son. Uh-huh. Los esclavos, un sujeto seguía formando parte del mundo privado de sus amos porque ese era su mundo.
2: Sí.
3: Claro, entonces la norma decía que ya no era esclavo, pero su concepción del mundo era igualmente en esa condición.
0: Claro.
3: Entonces es ahí lo que no encaja la norma con lo que se vive. Sí. Y el tercer elemento que yo diría, y retomando un poco lo de Mario, es que la dinámica de la Argentina en clave de complejización étnica de la mano inmigratoria europea, claro, no es lo mismo decir esto en la región pampeana que en la región extrapampeana, porque en la región pampeana claramente hay un predominio de presencia europea occidental, pero si uno se va a las economías extrapampeanas, esto no es tan así, porque hay una mixtura mucho más compleja ahí, en donde la presencia europea está, pero no es tan predominante como en Córdoba, Santa Fe, Entre Ríos y Norte de Buenos Aires. Si uno se va a lo que sería el noroeste, el noreste argentino y todo lo que es el extremo patagónico, la composición europea desciende. Entonces, por eso tenemos estereotipos de argentinos distintos. Nosotros llamamos en Argentina el morocho. ¿Qué es el morocho en realidad?
0: Claro.
3: El morocho es una expresión nuestra que hace referencia a una no observación de una condición blanca. Y en esa condición de morocho entra una mixtura, donde están los afrodescendientes, ¿no es cierto?, los miembros de las sociedades aborígenes y las combinaciones de relaciones sociales que da origen a ese color de piel distinto.
0: Claro, pues es que leí el fin de semana un libro que me prestaron, que lo escribió una mujer de aquí, de la ciudad de Santa Fe, es una familia muy tradicional, y decía que cuando la presentaron, su futuro esposo, y su novio, la presenta a la familia, la familia dice, ay, pero qué morochita que es.
2: A las buchas, ¿qué?
0: una cosa tremenda, ¿no es cierto?
2: Qué
0: porque
2: bárbaro,
0: lo que dice Bernardo, ¿no? Nos autopercibimos que somos nórdicos.
2: Sí, alguien dijo alguna vez la frontera del color, decía un historiador francés, Fernand Braudel, cuando hablaba de América Latina, que había una frontera del color, precisamente hablando de las clases dirigentes que tendían a ser blancas y las clases bajas que tendían a oscurecer la piel, digamos, ¿no? En distintos grados, precisamente. Claro. Pero ahí sí, hay muchos matices. Por ejemplo, vos mencionabas recién las guerras de emancipación. También incluso ahora que viene a memoria otros dos episodios que aparece el protagonismo negro en otras guerras. Por ejemplo, antes de la independencia, en la invasiones inglesas, los batallones de pardos y morenos, por ejemplo, se armaron tempranamente, pero luego hubo batallones de pardos y morenos que fueron a pelear a las guerras de emancipación y algunos integraron las tropas del directorio. Por ejemplo, hubo batallones de negros que llegaron a Santa Fe en la invasión de Díaz Vélez, por ejemplo. O sea que hubo también en la interna de la lucha unitarios y federales, en algún momento, el primer momento, antes de la Asamblea del año 13 y demás.
0: Yo tenía entendido también que en la de la Triple Alianza también, ¿no?
2: Y la Triple Alianza, sí.
0: Claro.
2: Sí, pero en menor medida, porque ahí ya estás hablando de, ya no hay esclavitud, digamos, extendida. En ese sentido, ahí sí, el predominio de las tropas brasileras eran soldados negros.
0: Yo desprendo de lo que dice Mario y Bernardo, de que no fue así, digamos, la población negra tan predominante en la Argentina, porque éramos secos. Digamos, no tenía ni minas de oro ni de plata.
2: Otro tipo de economía.
0: Claro, no tenías agricultura. La agricultura empieza recién en 1853 con la inmigración europea. Tenías eso, entonces acá estábamos secos.
3: Lo que pasa es que creo que el punto pasa a algo que dijo Mario hoy, la unidad productiva, al no ser la plantación y la predominancia de la del Lanar en una época y del Vacuno en otra. Hacía que
0: eso, eso mira, que acabas de decir, está muy bueno para un día para charlarlo, porque todos nos decimos el país de las vacas.
3: Bueno, pero hay una etapa
0: la lucha
3: anterior,
0: que hubo entre las vacas y las ovejas.
3: Pero precisamente la primera mitad del siglo XIX es la predominancia del Lanar.
0: Claro.
3: Incluso en esta región. Lo que pasa es que acá nos queda, y no digo que sea un error, la predominancia de la producción de mulas, lo cual es cierto.
2: Exacto.
3: Pero también hubo otra etapa, no solamente Santa Fe, Buenos Aires, Entre Ríos, producción del Lanar, que nosotros tenemos en la Patagonia, como que si siempre fue ahí. Y en realidad lo más lógico en un momento fue la producción de lana al calor de la revolución industrial en Europa Occidental. Claro. Era mucho más inteligente producir lana. Ahora, si, no me quiero ir de eso, pero lo que quiero señalar es que precisamente al no ser una actividad agrícola la que dinamizaba la región pampeana, sino la producción del lana y después del vacuno, hacía que la cantidad de mano de obra era mucho menor si comparáramos con las plantaciones. Eso por un lado. Y por el otro, una paradoja sumamente muy interesante. Así como en el mundo rural, la mano de obra esclava negra estaba al interior de las casas habitaciones de los propietarios urbanos, en el mundo rural los mejores capataces eran negros. ¿Por qué? Precisamente porque era su... digámosle, el sujeto de confianza del propietario. Ajá. Que a su vez era ausentista, vivía en las ciudades. Sí, claro. Entonces su capataz era negro.
2: Era negro.
3: ¿Por qué era negro? Porque era precisamente el sujeto más fiel a quien podía dejar al mando de la explotación de la unidad productiva, que era la estancia.
0: Eso en esa misma estructura que dijiste antes, de que se sentían esclavos y tenían esa sensación de dominio de otro.
3: Ahí voy. Entonces es ahí donde tenemos la imagen de un capataz que uno no sé qué imagen proyecta, como dice capataz, y en realidad nos vamos a encontrar con un sujeto que no confirma la representación que tenemos nosotros, que vemos un negro. Entonces, sí, pero ¿y esto cómo se explica? Y se explica por esta construcción de las subjetividades, donde la esclavitud era una forma de resolver cómo me inserto en este mundo. Mi inserción en este mundo es trabajar para el patrón. Ahora, pero con un rol de poder, ojo, no lo olvidemos, porque tiene un rol de poder. ¿A quién manda? Manda a todos los trabajadores rurales que se dedican precisamente a una tarea muy, pero muy interesante, ¿cuál? La de saber matar. ¿Por qué? Porque hay que matar al ganado vacuno para sacarle el cuero, hay que saberlo matar, hay que saber usar el arma blanca, para lo cual estamos hablando de una sociedad de violencia instituida. Y esa violencia instituida, el ejercicio de la estructura de poder a sujetos que hacen del arma blanca su profesión, ¿cómo construye obediencia ahí?
2: Es la Argentina del matadero, digamos, ¿no?
3: Exactamente, de Echeverría.
2: La metáfora del matadero, ¿no?
3: Exactamente.
2: Sí.
0: Qué loco, ¿no? Y acá Santa Fe, en Rosario, creería que no hubo mucho, porque Rosario se constituye ya con la inmigración posterior.
2: Acá hay algunos datos del Santa Fe colonial, como lo han registrado las escrituras que se conservan aquí. Por ejemplo, la hija de Juan de Garay delega en su testamento, lega algo así como 65... casada con Hernandarias, ¿no?
0: Sí, sí.
2: 65 esclavos negros, por ejemplo, aparentemente una de las mayores propietarias de esclavos negros. O sea, pero si vos te vas a comparar con ciudades del Alto de Perú, por ejemplo, vas a encontrar que es una cifra pequeña comparado con eso que te decía. Ahí hablas de miles de esclavos. Entonces ahí la densidad es diferente. Y eso fue reduciéndose en Santa Fe, porque el esclavo no tenía esa utilidad más que justamente en el empleo urbano, como planteaba Bernardo, ¿no? Aquí empezó, vos pensás, por ejemplo, en la ganadería, que empezó a extenderse y a encontrar su intersticio de venta, que fue la del ganado mular. Precisamente estaba en manos de propietarios de grandes estancieros, criollos, como el caso de Candiotti y otros más, y usaban mano de obra de gauchos y de indios, que estaban muy adaptados al caballo, precisamente. Y ahí fue perdiendo también su lugar productivo, digamos, la raza negra. Pero además, no es que los mataron a todos, no, se fueron misturando, porque el matrimonio mixto, fundamentalmente el sambo, se dio mucho. No hay un registro, lamentablemente, absoluto, censal, perfecto de aquella época, pero sin duda ha sido la unión más proclive, más predominante entre aborigen y descendiente de afro, que entre blanco y descendiente de afro, digamos. Claro.
0: Entonces, esto, porque me acuerdo que había la casa afroamericana, acá en Molina,
3: creo que era.
0: Claro. Bueno, y decía Molina. Prácticamente que todos teníamos algo de africano, ¿no?
3: Claro, pues ellos sostienen las cuatro raíces, ¿no? La raíz europea, la raíz europea del siglo XIX, la raíz española del siglo XVI, la raíz afro y la raíz indígena. Entonces, claro. Esos son las cuatro raíces, las cuatro abuelas llaman ellos de la historia étnica de este país, lo cual es interesante planteo, porque más allá de que en el caso de la región pampeana como Santa Fe, esos cuatro ejes es totalmente asimétrico, digamos, no hay cuatro cuartos, digamos. Ajá. hay una predominancia del sector europeo, pero lo que sí trae a colación la idea de que en Santa Fe, la ciudad de Santa Fe es una ciudad donde hay veces donde creemos que la presencia afro no nos toca, es como que culturalmente no asociamos la condición morocha de una persona con una historia afro.
0: Claro,
3: es cierto. Como que no hay conexión, es como que termina, esto es una cosa y aquello es otra. Sí. Y eso es llamativo, ¿viste?
0: Sí, sí, sí, sí. Sí. Te diría que hasta racial, ¿viste? Por más que no se ocupe mal el término, ¿no? Sí,
3: también como de negación, ¿no?
0: Negación, sí. Racial digo en el término de rechazo,
3: sí,
0: ¿no?
3: Sí, a eso voy. Entonces por ahí incluso después va de la mano, eso que es la peor de las consecuencias, de conectar una condición étnica con una condición sociocultural.
2: Claro.
3: Es decir, y ahí pasa la condición negra a ser una condición negra denostativa. Y eso es la impronta cultural que viene del siglo XIX respecto de aquel binomio civilización o barbarie.
0: Pues que a mí, ¿no? Yo como entrenador, que es desesperante, porque yo te juro por Dios, reaccioné. Porque me pareció increíble que en esta modernidad, en esta. Hace un par de meses atrás, en una reunión, llega una persona del colegio de abogados, bien morocho, bien, como estamos diciendo. Ajá. Y estamos en la reunión, y todos los que estaban en esa reunión se codieron y decían, ¿quién es? ¿Qué hace? Como que no le correspondía una cosa. Es abogado. Una cosa que es increíble, esa estructura que perdure hoy en los tiempos que vivimos.
2: Sí, sí, aunque no. A ver, vamos a plantearlo en términos de la palabra racismo o discriminación racial. En Argentina no es un país que se ha destacado por una fuerte discriminación racial en términos más contemporáneos, digamos. Hay otros países que nos llevan muchísimo, sí, más, sí. Eso, no los conflictos, ni hablar de Estados Unidos y en otros lugares. Pero insisto con aquello que decía ese historiador, la frontera del color. O sea, de algún modo, la conexión entre el oscurecimiento de la piel y la situación social o socioeconómica y sociocultural, como planteaba Bernardo, es una realidad. Y entonces ahí, de la mano de eso, aparece una discriminación. Yo diría que acá hay más discriminación al pobre que al negro, sí, en términos de, digamos, de ecuación.
1: Clasismo, pasa que, digamos.
2: Exacto, el morocho sin plata, digamos, claro, es mucho más nocivo que un morocho que tiene plata, digamos. Claro. O sea, vos podés verlo, qué sé yo, un morocho como Chiqui Tapia, y lo tenés ahí controlando el fútbol argentino, por, claro, ejemplo, para dar un ejemplo, claro, ¿no? De un morocho exitoso, y que, para decirlo,
0: y que,
2: así.
0: Y que muchos ataques que tiene el Chiqui Tapia, más allá que puede la justicia ser, determine, claro, es, sí, por su, sí, condición de su fisonomía.
2: Ahí habría que explorar qué hay en la psiquis de cada, sí, uno, sí, de los que opinan, plantean, cómo puede ser que este negro esté manejando esto.
0: Exactamente.
2: Ocupe este lugar de poder, digamos, ¿no? Una cosa así, eso yo lo he escuchado también. Estamos hablando de una persona que proviene de una provincia donde justamente ahí no se nota el predominio europeo étnicamente hablando, como es Santiago del Estero. Uh-huh. Santiago del Estero hay una combinación muy, sí, fuerte, hay una presencia fuerte, sí, de descendientes fundamentalmente de pueblos originarios, uh-huh, del norte también de árabes, extrañamente, hay, sí, muchos árabes, como, sí, en Catamarca, sí, sí, por ejemplo, esos lugares, La Rioja. Sí.
0: Y le pregunto, porque, digamos, como personaje de aquí, de la ciudad de Santa Fe, puntualmente, estaba el de la comparsa El Negro.
1: Claro. Arigós.
0: Arigós. El Negro, sí, Arigós, sí, sí, que fue un impulsor del carnaval, ¿no es cierto? Sí, de traer esa fiesta, sí, pagana a aquí.
2: Sí, pero esa es una expresión cultural asumida en Santa Fe, no solo por las fiestas del carnaval, sino hablábamos de los hinchas de Colón. Los hinchas de Colón con la impronta que le pegaron los uruguayos en el ascenso del 65, quedó impregnado Colón de una especie de concepto de los negros santafesinos, digamos, claro, ¿no? Claro. Este, y para cómo se adoptó la música de la Celeste para colocar aquella canción de los sabaleros. Este, se usa la palabra sabaleros, que claro, es un léxico que se utiliza en la banda oriental también.
4: Claro.
2: Negro, o sea, hay como ciertas raíces, viste, culturales, que quedaron pegadas en la sociedad. Uh-huh. Pero la ven con una extraña simpatía. Por ejemplo, a mí me ha tocado estar en un congreso afuera, en Estados Unidos, y encontrarme, por ejemplo, que lo difícil que es explicarle a un negro norteamericano, que él me decía, sino aquí la palabra negro, nigger, ¿no? Es ofensiva.
4: Sí.
2: Y yo le decía que allá dependía del énfasis.
4: Claro.
2: Y le costaba entender uh-huh. eso.
4: Sí.
2: Vos le podés decir a un amigo, oh, negrito, ¿cómo te va?
4: Claro.
2: Entonces, oh, es negro de mierda.
0: Depende del tono. Un equipo de fútbol argentino que competía con uno extranjero, no me acuerdo en qué campeonato, y que el capitán del equipo argentino le dice al árbitro, mirá, nosotros a aquel le decimos negro.
3: Ah, ¿viste? Sí, claro. Sí.
5: Claro, para que no haya racismo en el medio partido.
2: Claro, claro. Claro, exactamente.
0: Qué increíble. Y para ir cerrando, porque lamentablemente se nos está acabando el tiempo, pero mucha bibliografía de negros en Santa Fe, yo no y te diré a nivel nacional, no sé si hay una donde recurrir para leer esto. Siempre me lo pregunté, no hay mucha.
2: En Santa Fe tiene un libro sobre la esclavatura en Santa Fe, Catalina Pistone, que fue directora del archivo.
4: Claro,
2: una de las que se. Después hay un montón de artículos, habría que ver no te podría recomendar uno de Santa Fe dentro de las colecciones de los artículos de la Junta de Estudios Históricos Santafesino, que hay muchos que se han dedicado a eso, pero más que nada ha tenido predominio el análisis de los pueblos aborígenes, no tanto de la negritud. Y también hay
0: pero que fue una realidad.
2: Sí, y hay algunos estudios de la época de Zapata Goyán sobre la herencia de la negritud en amuletos, en símbolos, en las ruinas de Callastán.
0: Claro, bueno, el amuleto este que está.
2: El dedito.
0: Que creo que se lo robaron, no sé si apareció el de
2: que es un emblema de la suerte y demás. Y hay otro, un escritor nacional, yo el único que conocí, digamos, que leí como texto dedicado a la negritud, es de un tal Reid Andrews, norteamericano, que se puso a estudiar la negritud en Argentina.
0: Ah, mirá.
2: Por ejemplo, hace ya un libro de unos 30 años, debe tener, 35 mirá. Años.
0: ¿Eh? O sea que no me pueden decir.
3: Acá en Santa Fe, digo, en Santa Fe me refiero en la ciudad de Santa Fe, en el mundo universitario, quien aborda el tema de la esclavitud y la presencia afrodescendiente, tanto en Buenos Aires como en Santa Fe, es Magdalena Candiotti, que ha publicado hace un par de años, creo que por siglo XXI, ha publicado lo que fue su tesis doctoral. Y ella también, ella es, digamos, es politóloga, pero también se dedica a la investigación histórica.
0: Magdalena Candiotti.
3: Voy
0: a buscarlo.
2: El Rey Andrew no lo van a encontrar, este que te digo. Es difícil encontrar.
0: Sí. Te digo porque es un tema que siempre me gustó. Y traté de buscar y sí, encontrás artículos, referencias. Sí. Pero así, digamos, un libro que vos vas a decir, lo querés comprar el libro, nunca me lo pudieron decir con ella. Qué hermosa conversación, Osvaldo. ¿Cierto, Quique? Estuvo lindo. Qué nivel que tenemos. Gracias, chicos. Muy interesante la charla. Santiaguito.
2: Bueno.
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0: Qué maravilla. Ojalá que ustedes puedan valorar esto que estamos haciendo, porque decíamos que todos los días homenajeamos artistas, a cantantes, artistas, y hoy estamos con la música clásica.
1: Está muy bien.
0: Esta es la suite número 3 de Bach. Qué belleza.
1: Sebastián Bach.
0: Johann Sebastian Bach.
1: Como
0: Johann Sebastian Mastropero, ¿te acordás que decía?
1: Claro. Johann Sebastian Verón también.
0: Johann Sebastian Verón. Vio que no va a ver los partidos de Argentina, va a ver los de Portugal.
1: Él va a ver el partido que se le antoja.
0: Sí, claro, vende patria.
1: No importa,
0: lo tenemos en línea rata. Porque este fin de semana estuvo movidito en la política y lo tenemos en línea a periodista y nuestro amigo Pedro Lacour, es del diario La Nación y además corresponsal en Casa de Gobierno de Argentina, la Casa Rosada. Pedro, ¿cómo andás?
2: A Raúl. ¿Qué tal?
0: ¿Cómo va eso? ¿Bien?
2: Pero bien, bien, bien. Acá días intensos, ¿no?
0: Días intensos, sí, sí. ¿Cómo se vivió hoy este primer día después de la salida de Adorni y, bueno, y Santilli como nuevo jefe de gabinete?
2: Bueno, hay como un clima de distensión en el gobierno. Como que todo el mundo estaba esperando lo que pasó el fin de semana. Digamos que es algo que se pateó demasiado, ¿no? La salida de Adorni. Yo creo que el punto de inflexión fue un poco el avance de la oposición, ¿no? En el Congreso y cómo Karina Milei no quería saber nada con que fuese el Congreso el que sacara Adorni. O sea, era una decisión que ella tenía que tomar y lo iba a hacer en el momento que ella decidiera, ¿no? Uh-huh. Y la presión interna también jugó mucho, ¿no? La jugada de Bullrich hace ya 2 meses, ¿no? Que viene presionando. Yo creo que eso fue también algo que es clave para entender por qué Karina y Javier terminan pidiéndole la renuncia, ¿no? Porque claro. Pasó eso.
0: Pedro, me da la sensación de que un gobierno que llega a La Libertad Avanza con la ayuda del PRO, con todos los altibajos que tuvieron en las negociaciones de puestos y cargos, hoy prácticamente es un gobierno del PRO el que tenés.
2: Sí, eso lo estuve leyendo mucho, ¿no? Yo disiento bastante con esa lectura, porque creo que es muy distinto, o sea, es cierto, son figuras que vienen originalmente del PRO, ¿no? En su mayoría. Estamos hablando de Patricia Bullrich y Santilli, por ejemplo, ¿no? Para decir dos nomás.
0: Bueno, pues si empezamos a hacer arqueología política, vienen de, no sé, del peronismo, de todos
2: exactamente.
0: Lados.
2: Exactamente. ¿No? Yo creo que se vincula mucho más a eso. Bueno, tuvimos ayer que Santilli, la imagen esa de Santilli entrando a la Quinta, y justo en ese momento estaba hablando con Macri. La realidad es que Santilli hace mucho que no se lleva demasiado bien con Mauricio. Hay que recordar, Santilli fue uno de los dirigentes que fue víctima del espionaje ilegal de Cambiemos, ¿se acuerdan?
0: Sí, sí.
2: Durante el gobierno de Macri. Bueno, Santilli fue uno de los dirigentes junto con...
0: Con su ex esposa, ¿no? Con la periodista también.
2: Sí, no. Exactamente. Sí, sí, sí. Y bueno, y otros dirigentes más. Creo que estaba Vidal también en el medio. Vidal, bueno, Vidal sigue al lado de Macri. Pero eso, según los que conocen a Santilli de cerca, dicen que es algo que nunca le perdonó a Macri, esa situación. Después la relación política continuó. Hay que recordar que Santilli ganó la elección del 2021, la elección de la provincia de Buenos Aires, fue uh-huh. diputado nacional a partir de ahí, pero nunca respondió tanto en los últimos años a Macri, a diferencia de Ritondo, por ejemplo. Uh-huh. Entonces me parece que hay que relativizar un poco ahí cuánta injerencia hay de Macri, ¿no? En este tipo de movidas. Porque también Milei y Macri hace mucho que no tienen un contacto directo, ¿no?
0: Vos sabés, Pedro, que en uno de los programas que yo participo una vez decían, bueno, Macri está muerto, está jubilado, se va. Yo decía, no lo den nunca por muerto a Macri.
2: No,
0: a mí me parece
2: nada.
0: Que el teje que está por detrás de escena de Macri, esto de, no sé, de aquí, de llegar a la provincia de Santa Fe, por ejemplo, y seguir buscando alianza con Provincias Unidas, lo que es Bullrich, ¿no es cierto? ¿No? A mí me parece que ahí detrás hay un escenario, detrás de escena hay algo grande, sí. Se está cocinando.
2: Pero a Macri le conviene no pegarse demasiado al gobierno. Es el juego que está haciendo, ¿no? Hace ya un par de años. En un principio intentó meterse más, pero yo creo que ahí Karina y Santiago Caputo le hicieron un favor también al no permitírselo, ¿no? Me parece que el capital de Macri también se juega en la diferenciación que puede hacer del gobierno, y es lo que estuvo haciendo hasta ahora, ¿no? Y, y hay que recordar una cosa, Macri fue el primero, y este es el dato más fuerte, ¿no? De por qué Macri también pasa a tener un rol preponderante, ¿no? Por lo menos en la discusión pública. Fue el primero en decir Macri que Adorni no era alguien para el cargo de jefe de gabinete, ¿no? Recordarán el año pasado, en noviembre, en el mismo momento que estaba en la última cena que tuvieron Macri y Milei en Olivos, en ese mismo momento renunció Francos, y bueno, Macri saca un comunicado, se fue bastante, bastante mal de ese encuentro, y en el comunicado decía que él le había propuesto a Milei que fuese Horacio Marín, el titular de YPF, claro, el que asumiera como jefe de gabinete, y que a él le parecía mal que alguien con poca idoneidad para el cargo como Adorni agarrara ese lugar. Bueno, la historia le terminó dando la razón, ¿no?
0: ¿Se cortó? Pero ¿estás ahí?
2: Acá estoy.
0: Ah, sí. Pensé que se había cortado. Pero no, porque está, terminó Adorni, seguramente esto seguirá lentamente, seguramente el caso de corrupción de Adorni y demás, pero el supuesto enriquecimiento ilícito, pero el caso Libra, ¿esto se puede llegar a reflotar ahora sobre y que lo involucre directamente a Karina, a Milei, y también lo debe rozar a Adorni seguramente?
2: Sí, no creo que sea algo tan inmediato vinculándolo con Adorni, ¿no? Con la renuncia a Adorni,
0: sí,
2: la posibilidad de que avancen. Uh-huh. Yo creo que eso corre por el carril más de lo que puedan encontrar, sobre todo respecto a Mauricio Novelli, ¿no? Que es la figurita que, bueno, que tuvimos muchas novedades en los últimos meses, ¿no? Es el trader que intervino para que Milei tuitee lo que tuiteó, ¿no? Supuestamente fue quien redactó ese tuit, el propio Mauricio Novelli. Después, lo de Adorni creo que es una trama que todavía no está investigada, pero dudo que la justicia avance, digamos, solamente por el hecho de que Adorni no es más jefe de gabinete. Yo creo que hay instancias todavía más complicadas para la propia Karina Milei antes que para Adorni, ¿no?
0: Por ejemplo.
2: En ese. Y digo que pueden avanzar con Karina y con la pista vinculada a cómo fue que Novelli llega al presidente.
0: Claro. Y la venta, venta de las audiencias, ¿no?
2: Exactamente. Claro. ¿Cuál fue? O sea, ¿qué cobros hubo previos, digamos, al tuit? Porque si hay algo claro acá es que alguien cobró. O sea, Javier, muchas veces Milei dijo que él no hacía nada gratis, ¿no? Y sobre todo este tipo de cosas, que para él es como su vida privada. Bueno, no sé si algo cobraron con la estafa en sí, pero seguramente cobraron algo con la publicación del tuit.
0: Claro. Pedro, finalmente agradeciéndote como siempre el contacto y esta charla, ¿crees que salió, ahora se puede llegar a fortalecer todo, digamos, lo que nos gusta un poquito de la política? Veíamos un desgaste tremendo de la figura de Milei. ¿A partir de esto pensás que se puede fortalecer?
2: Yo creo que se puede llegar a estabilizar, ¿no? Están apostando mucho a lo que pueda llegar a ser Santilli en el ida y vuelta con los gobernadores, que es algo que ya venía haciendo, ¿no?
0: Uh-huh.
2: Bueno, ahora es un movimiento parecido al de Guillermo Francos en el 2024, cuando él pasa de ministro del Interior a jefe de gabinete. Bueno, con Santilli piensan que puede llegar a haber una jugada por ese lado. Uh-huh. Y los gobernadores le tienen bastante respeto, te digo.
0: Sí, hay que ver si... Sí, sí, bueno, acá Puyaro dice que es, digamos, habla que es como ministro del Interior, ¿no es cierto? Que tiene un muy buen trato y un buen diálogo y poder llegar a lograr consenso. Pedro, como siempre, un gustazo charlar con vos. Te mandamos un abrazo grande, gracias.
2: Gracias a vos, Raúl. Un fuerte abrazo y saludos a todos por ahí.
0: Dale, buenísimo. Hablamos con el periodista Pedro Lacour, es del diario La Nación, del diario AR, y además corresponsal en la Casa de Gobierno, sobre esto que nos tuvo en vela este fin de semana con el caso Adorni. Bueno, vamos a hablar de deporte, cosas lindas, ¿no? Yo creo que lo hablamos en su momento, lo hemos dicho, que aquí en la provincia de Santa Fe se está produciendo un fenómeno deportivo que realmente, viste, por ahí el que no está en el tema dice que no se lo explicaba qué es lo que pasaba. Y me refiero a lo que es esta franquicia de rugby que se llamó Capibara. Y lo tenemos con nosotros a Carlos Fertonani para hablar justamente sobre eso. ¿Cómo andas, Carlos?
3: Bien, ¿cómo andamos? Bueno, bien.
0: A ver, acércate bien al micrófono, así te escuchamos.
3: Acá estamos, muy bien, perfecto. Me estoy diafónico.
0: Pero es increíble. Vos sabés que yo lo he comentado a los muchachos, que gente que lejos del rugby, nada que ver con el rugby, se estaban con la camiseta y hablaban de rugby y cuestionaban decisiones. Claro. Fue qué increíble, ¿no?
3: No, la verdad que muy bien. Estamos muy contentos. Yo creo que lo que un poco nos habíamos propuesto se logró. No tanto dentro de la cancha, porque esos son los jugadores, una cuestión deportiva, que tuvimos un buen resultado.
0: ¿Te parece?
3: Llegar a semifinales, pero afuera de la cancha, el marco, la pertenencia, esto de que no solamente el mundo de los clubes, que no hubiera acotado solamente al día a día del rugby, sino lo que vos estás diciendo, que otra gente que por ahí estaba más alejada y se había quedado con la mística cuando éramos más chicos todo del campeonato argentino. Yo creo que esto tiene que claro. mucho que ver, ¿te acordás cuando era el campeonato argentino?
0: Claro, que eran las selecciones de cada una de las uniones de la Argentina que se enfrentaban en un torneo.
3: Yo me acuerdo cuando vinieron acá a Gimnasia de Esgrima de Ciudadela, ¿te acordás? Que,
0: claro, sí.
3: Que fue fantástico, que perdimos semifinales y con Tucumán, y bueno. Yo creo que toda esa mística empezó a moverse y empezó a hacer que queramos tener un equipo propio. Las dudas eran si realmente iba a ser un equipo propio, si iba a jugar. La gente decía, che, pero hay que jugar como jugamos nosotros. Si no claro. vamos a jugar como Tucumán, hay que jugar al tiquitiqui, decían los rosarinos, ¿viste? Y, bueno, todo eso se empezó a armar. Y la verdad que hoy, después de 6 meses, intenso los 6 meses. Yo me quedé afónico de todo lo que hablé al Pepe estos 6 meses. Pero hemos logrado, mañana vamos a brindar por esto, y hemos logrado realmente ese objetivo de que es un equipo que es de todos, que era uno de los eslóganes, era primero volvemos todos, porque volvían los jugadores del litoral, los entrenadores, volvíamos todos a representar al litoral. Y segundo, que sea el equipo de todos.
0: Claro.
3: Y no es de nadie, porque el miedo, que por ahí me lo decían, va el entrenador de tal club, acordate, va a ser deportivo Tachito, ¿viste?
0: Sí, sí, sí.
3: Concretamente, decían, Galatro de Duende va a ser deportivo claro. Duende, va a tener que...
0: Claro, no. una importante cantidad de Jockey Club de Rosario, por ejemplo.
3: Pero eso
0: pero fue porque venían de 2 años que venían campeones, era obvio.
3: 2 años campeones.
0: Claro.
3: Y también bastante decae, ¿viste? Que siempre la escalerita eran más de Rosario, tendría que haber sido segundo Santa Fe, tercero Entre Ríos.
0: Claro.
3: Y por primera vez más de Entre Ríos, bueno. porque CAE venía con una realidad.
0: Es un trabajo impresionante.
3: CAE, Tilcara,
0: sí.
3: Rowing, bueno. Y bueno, y sucedió, jugamos las 3 canchas,
0: ajá.
3: jugamos en Rosario, jugamos en Santa Fe Rugby, acá en la ciudad de Santa Fe, y jugamos en Paraná Rowing, que eso también estuvo
0: lo
3: bueno.
0: Lo de Santa Fe Rugby es increíble, el estadio que ha formado con una iluminación impresionante, que te digo, está bien, es un estadio para de rugby, hay una cancha de rugby, pero con las características que tenía, es para cualquier tipo de evento, no sé.
3: No, pero para rugby está bárbaro. No,
0: sí, sí, sí.
3: Quedó espectacular, y yo creo que eso también va a empujar a que a lo mejor el CRAI diga, mejoremos la iluminación, porque lo del Santa Fe Rugby tuvo que ver con la iluminación.
0: Ahí me dijeron, o sea, en el CRAI tenemos que andar con linterna.
3: Esa chica andando.
0: Esa es la chicaneada. Carlos, ¿vos le podrías explicar, digamos, a una persona que no está en el tema, qué significó o qué significa esta la Liga de
3: las Américas?
0: De las Américas, porque algo parecido, inclusive hasta en las letras, por ahí puede ser, hacer la Liga Profesional de Fútbol. Una
3: sí,
0: cosa...
3: sí, sí. Fue un torneo que nació para que se desarrolle el rugby en Sudamérica. En realidad el objetivo principal era desarrollar el rugby en Sudamérica, primero a los países que eran emergentes. Hace 5 o 6 años Uruguay había participado en algún mundial, pero no estaba consolidado. Hoy ya va por su tercer o cuarto mundial participando Uruguay. Chile va a ser el segundo mundial, cuando a lo mejor hace 4 años no juntaba los 15 jugadores para entrar a una cancha.
0: Sí, sí, sí.
3: Entonces, ¿qué es lo que pasaba? Y pasaba en Argentina también. Los jugadores iban

0: que después llegaban y no era todo color de rosa, como les decía, vivían siete personas dentro de un departamento, sí, en la afuera de España. Bueno. Entonces Argentina empezó a hacer un sistema, contengamos a esos chicos y que se vayan cuando realmente se vayan a ganar un buen sueldo, que sean profesionales. En el fútbol pasó algo parecido, ¿viste? El fútbol argentino es bastante pobre, porque los chicos falta que se vayan a los 10 años, no sé, se van recontra jóvenes que se los llevan afuera.
1: O no nacieron acá, ¿viste? El chico este paz.
0: Ya llegamos al colmo ese que no hayan nacido acá. Bueno, y entonces, por un lado, se fortalecía Argentina teniendo los equipos y conteniendo a esos jugadores. Vos tenías, no sé, dos aperturas en los Pumas. El tercero jugaba en Europa. Entonces se acordaban de ese vago cuando los otros dos se retiraban, se lesionaban. Claro. Y decían, no, yo juego en Francia. Está loco, ¿por qué no me llamaste antes? Decía el que triunfaba.
1: Claro, claro.
0: Ahora tenés las cuatro franquicias argentinas, que hay cuatro equipos argentinos.
1: Que es Tucumán, Córdoba, Pampa, que sería...
0: Buenos Aires, y nosotros el litoral, tenés ocho aperturas. Claro. Hay ocho jugadores que están esperando su oportunidad para entrar a los Pumas. Y así
1: y el chico este Dogliani de es impresionante.
0: En cualquier momento va a llegar. Sí. Ahora lo llevaron a Roger, que es un santiagueño que jugó en Córdoba, que jugó la final para Córdoba, está en los Pumas. Entonces, él, Roger estaba en Europa, estaba en Italia, en el Benetton, y no jugaba. O sea, estaba ya frustrado porque no jugaba. Se vino a jugar a la franquicia acá de Córdoba, jugó bien, jugó la final y ahora es el tercer apertura en la gira de hacer los Pumas ahora en la ventana de junio. O sea,
1: claro.
0: Y es Santiago Estero. Claro. O sea, eso era normal para un porteño antes.
1: Claro. Che, Carlos, y esto que estás explicando que es muy claro, ¿no es cierto?, como beneficioso para un deporte. Pero mucha gente todavía piensa que el rugby es un deporte de élite, que lo juegan a algunos pocos. No, la dimensión del rugby a nivel internacional, yo tenía entendido que son las Olimpiadas, el campeonato de fútbol mundial el que estamos teniendo, y después viene el mundial de rugby.
0: Yo poner el Super Bowl como un business show de deporte.
1: Claro, bueno.
0: Y el mundial de rugby. El rugby es muy organizado. Fíjate que hay deportes en la Argentina misma que no han logrado esto. Nosotros salimos terceros en el mundial de 2007 en Francia, ¿te acordás? Que la medalla de bronce. A partir de ahí, como todo deporte, como va a pasar ahora con el Mundial de Fútbol, hay una repartija de dividendos de la televisión, básicamente, y de las entradas, que el que sale primero se lleva tanta plata, que pues, es así.
1: Sí, sí.
0: Y vos con esa plata podés hacer un montón de asado y malgastarla, o invertirla en el deporte. Nosotros fuimos campeón olímpico de básquet, y el básquet está pasando por un momento bárbaro, con todo el cariño le tengo al básquet, porque no hubo un plan estratégico. Claro. O sea, quedó en Ginóbili...
1: En la generación dorada.
0: Después apareció Campazzo, la Provito, la 4 o 5 horas más, pero quedó ahí. Pichot fue en 2007, ya pasaron 20 años. Y ellos hicieron un sistema para que con esos fondos que le dieron, dijeron, vamos a desarrollar el rugby. Que la base siga siendo el amateur, porque la base y el secreto están los
1: clubes. Eso no se negocia.
0: Y el 1% es profesional. Entonces, el que llega a la punta de la pirámide tenga la oportunidad de ser profesional, de llegar sin tener que irse a vivir, no sé, a San Sebastián en invierno, ¿viste? A ganar 400 euros para ver si los españoles lo ponen a jugar rugby. No. Entonces, hoy creo que el Super Rugby de la América logró eso y habla de un trabajo del rugby organizado. Que lo ve en todos los sentidos. El torneo ahora que van a jugar los equipos de Seis Naciones contra los equipos de abajo del hemisferio sur, que se llama Latin Cup, esto nuevo, es fantástico.
1: Que es, Inglaterra, Francia, Irlanda, Escocia, Italia
0: el que van a jugar los seis de arriba contra los seis de abajo.
1: Claro.
0: Y a fin de año, en noviembre, en Twitter, en la Catedral del Rugby, van a jugar el uno de arriba contra el uno de abajo, en una suerte de quién es el campeón mundial en un año que no es mundial.
1: ¿Y cómo se logra que el rugby sea podido ser apreciado por gente que... Vos sentás a cualquiera a ver un partido de fútbol y se engancha. Sí. Me parece que todavía le falta eso al rugby.
0: Falta meterlo en la escuela. O sea, para mí es fundamental que la escuela, así cuando nosotros éramos chicos jugábamos al handball,
1: claro,
0: y siempre se jugaba al fútbol, y siempre
1: hizo
0: atletismo, y las chicas jugaban a pelota al cesto, ¿sí? Que haya rugby en la escuela, yo creo fundamental. Porque los valores que tiene el rugby, esto de la palabra no es violencia, el contacto contenido, ¿viste? De esto que la pelota está ahí, pero vos no podés pasar la mano para buscarla, que te fija reglas, que la tenés que cumplir. Y
1: esa de cumplir las reglas es genial, porque vos ves un mamulote de 1,90 m que lleno de músculo así, y viene el árbitro que mide 1,50 m y que le puedo decir...

0: Y el tipo baja la cabeza, cosa que no lo ve en el fútbol, viste que en el fútbol un poquito malo lo están pechando, claro.
1: Lo mata.
0: Es increíble eso.
1: Sí, o el VAR, porque hoy volvé el VAR en el fútbol, que está bárbaro, que todos repasamos la jugada y algo que nació en el rugby, che. Claro. Volvé cuatro jugadas para atrás, ¿no? Hubo trampa, claro. Cuatro jugadas para atrás.
0: No, es increíble. Y yo esto que decís que llega a las escuelas, porque en realidad siempre decimos, ¿no? Lo que nos gusta de este deporte, el rugby, que es una escuela de vida. El tipo, siempre digo, el chico que jugó un año nada más, un año al rugby, seguramente tiene valores que lo van a distinguir eso sobre.
1: Pero aparte, es un juego realmente colectivo. Uh-huh. O sea, vos en el rugby.
0: Sí. Con Messi podemos ganar el mundial, claro, solamente. Con Messi, pero con el rugby no.
1: No, imposible. Si vos no tenés gordo que juega jugar, claro, claro, adelante, claro, que en otro deporte no podría hacer nada, ni al arco lo mandarían al fútbol, claro. No puede arrancar la jugada. O todo el mundo o el padre que hace la hamburguesa, que es tan importante, ajá, como, o el árbitro que lo respetan, tan importante como el gordo o como la apertura, que es un fenómeno, sí, patea, sí, los palos.
0: Un fenómeno que a mí te decía, ¿no? De capibara, que me pareció también muy para destacar, es que en épocas difíciles como las que nos toca vivir, que el sector privado te apoyó.
1: Apoyó un montón.
0: Sí.
1: Primero cuando formamos el grupo de socios, porque había que juntar los porotos para encarar todo esto.
0: Sí, sí. Pues esto no es conversación. No, acá, es como decía mi viejo, esto no se arregla con conversación.
1: Acá había que ponerlo. Sí. Bueno, y la plata estuvo y después salió bien, porque hubo un montón de sponsors, y porque nosotros le dimos un carácter regional. O sea, dijimos, tiene que ser un vehículo para que los jugadores lleguen a donde puedan llegar y se muestren. Para que los entrenadores y también las empresas. Entonces buscamos empresas regionales. De hecho, nuestras camisetas eran todas, tenían que ver con el agro, con los lácteos, con los puertos, que yo.
0: Sí, sí, sí.
1: Era gente que le va bien y le dijimos, che, a usted le va bien, den una mano en esto que es un sueño que queremos hacer realidad. Y bueno, estamos todos bastante conformes, hay cosas para corregir, siempre. Tenemos 5 años por delante y 5 años más de contrato, y con un equipo que, bueno, yo lo quise minimizar, pero no es así. Haber llegado a semifinales te da expectativa,
0: claro,
1: te hace que los sponsors el año que viene no atiendan más rápido el teléfono, sí, claro, y así toda la cadena que se
0: te. Sí, no, y además el grado de exposición que tuvo fue impresionante.
1: Lo de las redes, ¿viste?
0: Claro, porque además, bueno, vos en esto, digamos, tenés una trayectoria sobre esto, ¿no? ¿Cómo lo pones, lo visibilizás? ¿Cómo se visibilizó? Digamos, habla de gente que sabe del negocio.
1: Sí, sí, un equipo todo chico de Santa Fe, y está Martín Perego, que del crack, un fenómeno manejando la red, del Ferro. O sea, un montón de gente eran todos de acá. Entonces, o sea, nosotros armamos un staff donde respetábamos que haya de las tres ciudades, de las tres uniones, más que las tres ciudades, y eso se notaba porque se respetó la cultura de todo el mundo. No era pro rosarino ni pro. Era, claro. Todos ponían su granito de arena, cumbia, ¿viste?
0: Sí, sí,
1: había,
0: sí,
1: los partidos, bueno, sí, un montón,
2: Carlos,
1: de cosas.
2: Incluso, mañana, en mi caso, que no soy del rugby, más allá que voy a mi club, que es Charoga,
1: claro,
2: que yo voy a pedir formalmente que Charoga esté ahí el año que viene, no sé en dónde.
1: Pero yo te cuento un caso de Charoga. Pietro Croce, que es un jugadorazo.
0: Sí.
1: Hoy Charoga está en la tercera categoría, bueno, cuestiones deportivas, ¿no? Sí. Con toda la historia, el respeto que le tenemos y el cariño a Charoga. Pietro, un tipo tentado para irse a jugar a cualquier lado, porque un fenómeno. Y Pietro se queda en Charoga porque está en capibara. Claro, él va a poder llegar, claro, a Puma, y va a llegar a los Puma o a los Pumitas seguro el año que viene. Este año estuvo nominado y no quedó. Porque gracias a capibara se sigue mostrando.
0: Claro, se quedó, claro, acá, se quedó allá, acá, y lo ven, y lo ves.
1: Y lo ven,
0: claro, claro, claro, y lo ven.
2: Y más, no, más allá de la broma, pero a mí me llegó la información, y que el capibara y todo, o sea que llegó al gran público, digamos, sí, sí, más, sí, allá, sí, del el específico, claro, de que rodea el
0: mañana rato. Van a brindar allá en Rosario, sí, van a en la casa capibara, van a brindar y ¿cómo sigue esto? Porque estamos a mitad de año, ¿cómo sigue?
1: Bueno, ahora nosotros hacemos parate hasta octubre, noviembre. El equipo va a ser en un 80-90% el que ya estuvo, y se van a incorporar jugadores nuevos.
0: ¿Cómo está lleno de pumitas?
1: Y tenemos 11 pumitas, claro, tener. Ahora hay 8 de este torneo. Y volvemos a entrenar, lo llevaremos. Pero en octubre, noviembre vuelve el equipo a entrenar, y en fin de enero empieza el torneo de vuelta.
0: O sea que esto
1: ahora vamos con el terreno, ahora vamos con otro torneo del litoral que nos encanta, que es la base de todo esto. Yo tengo un torneo que hace 26 años, que es un ejemplo a nivel país, que tiene un nivelazo, y que de ahí salen los jugadores.
0: Es difícil esta pregunta, nosotros no tenemos que ir, pero a nivel, en la escala, el rugby en la Argentina, ¿cómo está? Seguramente el fútbol. Después, una vez alguien me dijo las bochas eran las que...
1: No, el segundo deporte, a lo mejor en el interior del país, pueden ser el automovilismo y todas sus versiones, ¿viste? Que le encantan el campo a los vagos, desde el karting a todo eso. El básquet, que no está en un buen momento, que hoy con el vóley están ahí palo a palo, pero yo creo que en visibilidad, no sé si en cantidad de jugadores, el rugby ha ganado un montón de terreno.
0: Y en público también, Si no es segundo, debe andar tercero.
1: Claro. Pero tercero a lo mejor en público, pero después en redes, en aspiracional, y en un montón de cosas que mueve, es más segundo que tercero.
0: Hablamos con Carlos Fertonani, ¿no?, de esto que nosotros denominamos este fenómeno, yo diría social deportivo, que se produjo este año aquí en la provincia de Santa Fe con el equipo de Capibara. Carlos, gracias por venir. No,
1: gracias a ustedes, y siempre estuviste bueno ahí, porque mañana el brindis, ¿qué tiene que ver? Hace un mes, ¿viste?, me agarró una abstinencia que terminó el torneo, ahora se cumple un mes, y de golpe, ¿viste?, yo estaba todo el día para eso y ¿qué hago? Entonces me la paso recogiendo, como usted acá, che, estuvo bueno, y digo, no, pará, vamos a democratizar esto mañana con un brindis, porque es de todo, no es que yo pongo la cara, ¿viste? Pero después un montón de gente que hizo posible que esto sea una realidad, y es lo que vamos a hacer mañana, brindar por eso.
2: Una información para Carlos, para todo, para la mesa: los 56 minutos de empató Casemiro, ya van 70 minutos, Brasil empata con Japón.
0: ¿De segundo tiempo o primer tiempo?
2: Segundo tiempo. Van 71 minutos.
0: Vamos a penal, entonces. Gracias, Carlos.
1: Gracias.
0: Carlos Fertonani estuvo con nosotros. Santiguito.
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0: qué grande. Hoy le estamos homenajeando a la bellísima música clásica, que es extraordinaria. Es una cosa que es absolutamente extraordinaria. Esta música estábamos escuchando. Lo que a mí me gusta, que es la primavera, ¿no? De Vivaldi. Ese violín, qué hermoso. Lo tenemos a. Está en Estados Unidos, creo que ya están yendo para Miami, donde va a jugar el día viernes la Argentina con Cabo Verde. Marcos Rivas, ¿cómo andás?
1: ¿Cómo andás, Raúl? ¿Todo bien?
0: Bien, bárbaro, Marcos. Bueno,
1: ¿me escuchan bien? Estoy en la calle, así que ojalá recemos que esté bien la señal todo. Pero sinceramente, extraordinario. Estoy en un lugar que cuando lo nombro, sinceramente todo el mundo va a decir, uy, qué bueno, lo va a relacionar directamente con la hablada de música clásica, que es extraordinaria. Pero si hablamos de jazz, para mí es el género o el movimiento, mejor dicho, más que género musical, el movimiento cultural y espiritual más grande de los últimos 200 años. Y estoy justamente donde nació. Estoy en una colonia, protectorado francés, que después pasó a España, después vino a Estados Unidos, y sinceramente es extraordinario. Es música, espíritu, libertinaje en el sentido espiritual y cultural, por decir una forma, y sinceramente es extraordinario.
0: Estar, ¿te referís, estar Marco? Lugares, disculpame, Marco, mundial, Marco, disculpame porque se cortó justo. Estás en Nueva Orleans.
1: Estoy en New Orleans, en New Orleans, el estado más importante de Louisiana, y yo diría que después de Nueva York y Chicago, la tercera ciudad obligatoria de Estados Unidos. Acá fue el puerto donde llegaban la mayoría de los esclavos, donde se gestó uno de los mayores movimientos en cuanto a protestas y bueno, la esclavitud ya estaba abolida, pero acá continuó muy feo el trato, y sinceramente la hambruna, la falta de derechos, hizo que New Orleans sea característica en todo sentido. Y como era el puerto donde llegaban los esclavos en la época, podríamos decir, post-independencia o post-guerra civil de Estados Unidos, es donde más directo está la cultura africana. Y también los afro que venían de las Indias, o mejor dicho, las Antillas hoy en día, del Caribe. Entonces la comida, la música, la ropa, todo está directamente relacionado. No hay contaminación con el paso del tiempo. Uh-huh. Entonces ahí, en base a esa tristeza, en base a esa opresión, en base a eso, nace la música. El blues ya existía, y a partir de, podríamos decir, de genios totales como King Oliver o Louis Armstrong posterior, le empiezan a dar una forma al estilo musical, y nace lo que es el jazz, que después va a ser grande gracias a Chicago, que es el que va a invertir en el jazz, en las grandes bandas y todo. Pero todo nace acá, en esta tristeza, en esa opresión espiritual que han tenido los afroamericanos con la esclavitud y el destrato total. Por los imperios de ese momento. Uh-huh. Muy parecidos a los actuales. Pero sinceramente, mira, como dos colonias directas que podemos hablar de Francia en toda América, podemos nombrar a Montreal y a New Orleans, y los dos tienen características arquitectónicas particulares. Y acá New Orleans es la clásica casa, bien. Con esos pilares de hierro, con adornos, más los balcones de madera que salen a la calle, que parece que se están por caer, pero no, y de tres pisos, y el adorno es extraordinario, que ahí donde vivían los trabajadores, podríamos decir los afro, claro, o una clase media que ascendía. Y después tenés alrededor unas mansiones, bien de esos que tienen la casa que subís por escalera. Recordamos que es una zona inundable acá, y que subís por escaleras, tenés el pórtico a la izquierda, a la derecha tenés como ese ventanal que sale para lectura o está el living, más un piso donde están los cuartos. Bueno, una postal que la vimos 10.000 millones de veces, y realmente esto es acá en New Orleans, en el estado de Louisiana. Todas las películas que vimos de esclavitud, las de Tarantino, 12 años de esclavitud, todos toman esto como base. Así que entre Dallas o Arlington, que jugó Argentina, y Miami, haces una escala acá en New Orleans y sinceramente es historia americana y afroamericana purísima, purísima.
0: ¿Y se habla algo de algo de fútbol ahí en Nueva Orleans o no?
1: No, está la obviamente estoy en la parte turística, pero y están los bares, invitan a los fans de fútbol, todo. Pero no es un lugar que se hable de fútbol mucho. Inclusive son fanáticos del básquet puntualmente, claro. pero no son muy futboleros.
0: Marcos,
1: en general no son muy futboleros. Están haciendo una
0: ¿Hicieron alguna? ¿Pudieron charlar con otros más allá del grupo con el que vos estás sobre la selección del sábado? ¿No están preocupados por cómo está jugando la selección?
1: No, yo creo que Argentina es un equipazo, está muy sólido. Yo no tomaría el partido del otro día como referente porque el equipo rotó casi de manera íntegra. Fue un partido para tomarlo de manera individual. Me gustó mucho lo Chelsea, me gustó muchísimo Nico Paz. Después Nico Paz maneja la pelota, maneja tiempos. Sinceramente fue un muy buen ingreso. Y después el resto, ¿qué le vas a decir? Si el equipo titular ya está y juega muy bien. ¿Confías? ¿Hola?
0: Hola, sí, te escuchamos, está saliendo.
1: Hola, sí, ¿me escuchan?
0: Perfecto.
1: Ahí está. Yo creo que el equipo sale de memoria. Solamente un cambio yo metería según la característica del partido, a Tagliafico por Medina. Y después el equipo está. Claramente el socio que necesita Messi de explosión, que le da esa característica a Messi, que Messi ya no puede tener por edad, es Almada. Sí. Todos creíamos que iba a ser Nico Paz el jugador de fuerza, de ocupar espacios, de darle con toda, pero evidentemente Messi necesita otra cosa. Y se está demostrando porque entra Almada y entró Messi y entró Almada al lado. Por lo tanto, ni siquiera entró De Paul al lado. Ya el equipo está buscando otra cosa, claramente. Y bueno, todo esto en resumen, yo creo que Argentina merece otro fixture, merece jugar con equipos de otra característica. Vamos a jugar con un equipo que, esto es fútbol y puede pasar cualquier cosa. Sí. Pero claramente Argentina tiene un fixture muy, muy, muy accesible. Y yo creo que este equipo argentino, este cuerpo técnico y la confianza, yo creo que lo hemos hablado muchísimo con Unión, principalmente, que el fútbol se entiende del medio campo, la confianza que da Enzo Fernández y McAllister es fenomenal. Yo creo que Argentina es muy razón que Argentina no le gana a nadie, pero tenemos que jugar con equipos que le pueden ganar a Argentina. Sí. Y sinceramente jugamos con equipos muy malos, muy, muy malos. Y el partido, sí.
2: No, te digo que lo parejo que está el Mundial, estamos viendo ahora que Brasil está empatando con Japón, así que puede pasar, como decías vos, cualquier cosa, más allá de la teoría, ¿no? De lo que podemos presuponer antes, es increíble lo parejo que ha sido y que viene siendo este Mundial.
0: Sí, se cortó. Bueno, dale, vamos.
2: Bueno, pero un poco lo que decíamos, ¿no? Lo parejo que viene siendo el Mundial que estamos viendo. 16avos, Brasil, Japón, que están empatando. Yo por lo que estoy viendo, Brasil no es más que Japón. Japón es muy parejo, la verdad que, digamos, está bien. Japón,
0: pero el Brasil no es el Brasil que nosotros entendemos, ¿no? Ahí lo recuperamos a Marcos.
2: Ahí lo recuperamos, ¿no? A Marcos.
0: Ahí te recuperamos,
1: Marcos. Ahí está. Sí. Mirá, lo que tiene Japón es que está hace varios mundiales, ya es un equipo que hay que respetarlo hace mucho, y como a Marruecos, como, no sé, como, bueno, equipos de Sudamérica, como Ecuador, como Colombia, son equipos que ya están asentados. Nosotros jugamos con equipos. Tengo un amigo que dijo algo con el tema de las entradas, que es un delirio el tema del costo de la entrada. Dijo, ¿vos pagarías? ¿Qué pasaría si Argentina organiza un amistoso contra Jordania o contra Cabo Verde? Nos estaríamos reputeando al Chiqui Tapia porque no jugamos con equipos de verdad. Bueno, esos equipos nos están tocando, ¿no?
2: Sí.
0: Bueno, ya está. Ya estaba.
1: Y sinceramente, yo creo que Argentina la voy la por delante, sinceramente.
2: Sí. Sí, es verdad. Eso, de hecho, al Chiqui Tapia lo.
0: Marco, para cerrar la charla, pues no tenemos buena comunicación. Sí. Si tenés que calificar la organización de este Mundial y cómo se vive en Estados Unidos, ¿qué dirías?
1: Por ahora bien, porque ellos ya tienen una estructura de fútbol americano, de organización de eventos muy complejos a cada 2-3 días, ya sea béisbol, fútbol americano, fútbol o básquet, que están acostumbrados. Hay que ver cuando empiece los partidos importantes y empiece el malón de argentinos a venir, y Miami yo creo que va a ser la gran prueba. Hay 16.000 millones de argentinos que viven y que están yendo ahí. Y la cancha, decir que la cancha queda lejos de la ciudad, pero va a ser un lío, va a ser una prueba de fuego. ¿Y pero por ahora bastante bien, hay que sacarse el sombrero con la organización por ahora.
0: Y los precios de la entrada en esto de la reventa siguen para arriba, ¿no? Para abajo.
1: Es una locura. Sinceramente estamos viendo, Argentina está de moda. Donde vas, en las casas de deporte, está la camiseta de Argentina, está la cara de Messi. El fútbol y Argentina y Messi están de moda. Es un producto hoy en día. Por lo tanto, la gente, su Michael Jackson, a su, a Oasis, quiere ver su recital. El instante emocional que ve tanto por la tele y que tanto le instalan por las redes sociales. Entonces, está pasando el Mundial. De ir a la cancha está pasando por otro lado, que el hincha de fútbol, el fan, no se da cuenta. No estamos ahí, claramente. Entonces, va a ser un mundial raro. En la cancha no se canta prácticamente.
2: Sí, es verdad.
1: Mucho pancho, hamburguesa. Pero bueno, ya está, es así, quedó así. Yo me imagino que el Chiqui Tapia y compañía están haciendo un montón de plata, y me alegro, pero sinceramente el fútbol argentino, el hincha argentino que hace 4 o 5 mundiales que lo viene siguiendo a Messi, y este es el último baile, quedó afuera. Claro. Lamentable.
0: Ahí está. Marcos, ahí está, cortamos ya porque... Marcos, gracias por eso, entrecorta y no sale bien. Un abrazo grande, Marcos. Un
1: abrazo.
0: Claro. Hablábamos con Marco Río, él está en Nueva Orleans, de Dallas a Miami, donde juega el viernes a las 7 de la tarde.
2: 7 de la tarde, horario argentino.
0: Vos decís que yo tengo sogaca de aquello, vos decís, sí, bueno, con Cabo Verde. ¿Qué?
3: Sí, pero ojo que la Copa de África es una copa muy competitiva.
0: Ajá.
3: A punto tal de que no hace mucho jugaron la final Senegal con Marruecos. La ganó Senegal.
0: Partidazo.
3: La ganó Senegal en Marruecos, que fue sede. O sea, el equipo emblema del fútbol africano es Senegal. Claro. Que clasificó ahora, ¿eh? Ahí nomás, sí, pero...
0: Sí. Pero clasificó para esta ronda.
3: No tuvo una muy buena primera ronda.
0: Ajá.
3: Perdió ahí, pero perdió. Igual, ganó el último partido 5-0, 5-1, que creo que Haití, una cosa así. Así que bueno...
0: Está todo por verse.
3: Cabo Verde es de la Copa África, es del fútbol africano. No lo subestimemos.
0: Exactamente. La tenemos en línea, como todos los días lunes la tenemos. No pudo estar con nosotros ahora, por eso la vamos a sacar por teléfono. A la reconocida y licenciada en nutrición, Marina Palma Parodi. A ella la vamos a saludar. ¿Cómo andás, Marina?
4: Hola, buenas tardes, muy bien, gracias por contactarme.
0: Dale, Marina, bueno, sabíamos que el 21 de junio fue el Día de la Ancianidad y hay un montón de cosas para hablar en lo que es la nutrición, la alimentación y la tercera edad.
4: Exacto, es una etapa sumamente importante, pero que muchas veces dejamos para el último y no nos damos cuenta que tenemos que empezar a construirla desde antes. Entonces, la idea es concientizar al adulto mayor y también a los que rodean el adulto mayor, porque sabemos que necesitan, bueno, del apoyo de algún familiar, de sus hijos, de sus nietos o de algunos amigos, como para, cuidar de esta etapa.
0: Sí, porque hay conductas que uno observa, ¿no? En las personas mayores que ahora es común encontrar hablar con alguien, y decir, ¿cuántos años tiene tu mamá? Dice 91, 93, 94 años, y hay una conducta que se repite. Vos sabés que no come. No come. ¿Cómo se hace? ¿Cómo se trabaja eso?
4: Lo que pasa es que, como te decía, esto se construye antes. Ahora se habla de una longevidad saludable que empieza cuando la persona deja de trabajar, que supuestamente tiene más tiempo para empezar a cuidar su salud, hacer actividades recreativas, seguir sociabilizando, seguir teniendo una rutina, y que de a poco eso se va perdiendo. Y también tenemos que a una edad de 75, 80 años, puede ser que todo nuestro sistema no sense de la misma forma el apetito, la saciedad, el tomar agua, la sensación de sed, esto de conectar con el otro, buscar hacer actividades que son fuera de casa. O sea, si nunca las hizo, es muy difícil. Y también lo de la actividad física. Entonces es lo que nosotros como hijos por ahí tenemos que estimular a los padres, también que se hagan sus controles médicos, que no dejen esa parte.
0: Claro.
4: Y a veces dependen de nosotros.
0: Exacto.
4: Lamentablemente.
0: Marina, eso que acabas de decir, yo no sé si tiene un basamento científico esto, que las personas adultas no procesan, no sé, como estímulo mental, que tienen sed.
4: Lo que pasa es que vos tenés en cuenta que nuestras neuronas, algunas mueren, si bien a través de la neuroplasticidad se pueden volver a aumentar el número de neuronas y tener otras, suplantarse, pero es todo una determinada edad. Cuando ya tenemos un adulto mayor que fue perdiendo eso, es muy difícil, entonces todo nuestro sistema empieza como a estar desconectado. Uh-huh. Entonces empieza a pensar menos.
0: Claro.
4: Eso
0: claro.
4: Tiene que ver con el cuidado y con las otras enfermedades que vos tengas. Si, por ejemplo, vos tenés una enfermedad neurológica, se va a acentuar más esto de no tener sed, de no tener hambre. Uh-huh. Si yo soy soy diabético y el diabético, la parte de la diabetes me ha afectado la parte de del sistema nervioso que conecta todo lo que yo hago, o sea, mis movimientos, también la dificultad para tragar, para masticar. Ten en cuenta que hay gente que tampoco ha invertido o cree importante el tema de la dentadura, de los dientes.
0: Uh-huh.
4: Hay gente que no puede masticar, no puede comer.
0: Sí,
4: hay
0: sí,
4: gente
0: sí.
4: Que se siente sola. Uh-huh. Y no se cocina y no come.
0: Uh-huh.
4: A esta edad. Entonces es el sistema que va decayendo por la edad, más sí. Todo el contexto que se le suma.
0: Sí, claro, vos sabés que yo te digo, porque lo viví con mis padres, que vivieron mucho tiempo. Por ejemplo, se compraban un pollo y ese pollo lo comían como en 3 o 4 veces. Y dice, ¿qué comiste pollo? Otra vez, te van a salir canutos. había como que la comida era una cuestión hasta secundaria, si se quiere.
4: Y sí, porque van perdiendo. O sea, vos imagínate que es... ¿Qué nos mueve a nosotros? Nos mueve tener proyectos, uh-huh. Trabajar, tener una rutina de todos los días, levantarnos. Cuando a esa edad ya eso deja de lado, tenés que ser una persona muy pila y muy acostumbrada a tener una rutina o una vida social, más allá de haber dejado de trabajar. Es decir, me levanto todos los días, uh-huh. Voy al gimnasio, hago algo que me gusta, me cocino, así esté sola, me preparo una mesa, me siento, no como de parada, no salteo comida, no me levanto a las 11 de la mañana, digamos, todo eso cambia.
0: Claro.
4: Por eso no es lo mismo un adulto mayor que esté conectado con sus vecinos, con sus amigos, con su familia, el nieto que tiene que ir a comer a la casa, entonces, tengo que hacer de comer porque viene mi nieto, por ejemplo.
0: Claro, claro.
4: Y todo eso va haciendo que la persona se empiece a desconectar y el problema es que lo vamos a notar cuando esa persona después empieza a depender de nosotros. Y nosotros los hijos lo que tenemos que tratar de hacer que ese adulto sea lo más independiente posible, sí. Ofrecerle todas las herramientas necesarias. Cuando veamos algo, o que se nos viene abajo, que se nos deprime, o que no está comiendo bien, empezar a tener esas alertas para ver cómo podemos ayudar.
0: Uh-huh.
4: Porque yo te digo, hay cosas que son normales. Por ejemplo, vos le preguntás a la mayoría de la gente que tiene esa edad, suele cenar un café con leche, te dice, porque no me quiero acostar lleno, porque... Pero bueno, ¿qué almorzás? Porque si cenás un café con leche, tenés que... El almuerzo tiene que tener proteínas, tiene que tener verduras, tiene que tener fruta.
0: Claro,
4: por eso te digo que los hijos, los nietos, los vecinos son esas personas que tenemos que rodearnos como para que nos saquen de ese estado y que nos presten atención.
0: Clarísimo.
4: Y después viene el capricho, ¿no? O sea, volvemos a ser niños a los 80, 90 años, donde somos muy caprichosos y somos como niños. No querés comer, no te querés bañar, no querés salir, no querés... O sea, todo eso.
0: Y cuatro comidas diarias, ¿no?
4: Cuatro comidas diarias. Sí sabemos que la cena va a ser súper liviana, porque como... Te decía, todo va en detrimento, digamos, uno trata de ir frenándolo, pero el sistema va decayendo, la digestión no es buena a la noche. Claro. Entonces vas a ver que ellos cenan temprano y se acuestan livianos. Uh-huh. Y tampoco van a tener necesidad de tomar agua, como quizás el hábito no lo tienen tan arraigado, más que no sienten esa sensación de sed. Entonces, bueno, ¿cómo vamos a distribuir el líquido durante el día? ¿Cómo vamos a cubrir las frutas, las verduras, las proteínas para que no pierdan masa muscular y no pierdan independencia? Uh-huh. Y bueno, y sumado a sus enfermedades, si tiene hipertensión, claro, si tiene diabetes, o sea, ¿cómo vamos a armar? Por eso está bueno que cuando nos vengan a consultar, siempre pedimos que vengan con algún familiar para explicarles, para hablar con ellos, para que lo que ellos no les quede, o por lo menos un familiar lo recuerde y sepa en qué tiene que hacer hincapié.
0: Perfecto.
4: Y escucharlo, escucharlo y buscarle la vuelta para que entienda lo importante que es la alimentación y la hidratación.
0: Perfecto, Marina. Siempre recalcamos, ¿no?, que estas charlas tan interesantes que mantenemos con vos es que la intención es generar una cultura sobre la buena alimentación. Y me parece que el tema de la tercera edad, ancianidad o como quieras llamarlo, es un tema que da para otras charlas más, por eso seguramente lo vamos a desarrollar. ¿Te parece?
4: Sí, sí. En otro, a lo mejor la semana que viene ya podemos hablar puntualmente de algunas cosas. Y bueno, y es muy importante, no quiero que pase de largo esta edad porque a todos nos va a tocar. Y la verdad que la idea es que lo veamos de la mejor forma.
0: Bárbaro. Marina, un beso grande. Gracias,
4: Muchísimas gracias, Hasta luego.
0: Muy bien, hablábamos con la licenciada en nutrición, Marina Palma Parodi. Siempre decimos que hay muy interesantes consejos en sus redes sociales, en Instagram fundamentalmente, en donde uno puede ingresar, marina.palma.parodi. Ahí pueden tener un montón de consejos. Y esta charla que manteníamos sobre la alimentación en la ancianidad es interesantísimo y además muy importante. ¿Empató? ¿Ganó?
2: Está ganando.
0: Ahora ganó
2: sobre
0: Brasil.
2: Brasil sobre la hora le hizo un gol a Japón, está ganando 2-1 y ahora, bueno, seguramente Japón va a ir por la última.
0: Claro, sí, ya está.
2: Le van a dar un...
0: ¿Cuántos minutos quedan?
5: Ya terminó.
2: Claro, pero metió entre el gol y el cambio de Brasil que metió ahora, le va a dar una chance más, va a dar un ratito más.
0: Un ratito más. Acá que lo estamos escuchando es el técnico de Brasil, Pepe Prestigiovanni, que está muy contento.
5: Tienen que tomar.
0: Y ahora, después que terminamos nosotros, Quique, Osvaldo, ya viene el quinto elemento con Pepe Prestigiovanni, sus pepitas de oro, y nosotros nos volveremos.
3: ¿Qué tema tenemos hoy?
5: Hoy vamos a recordar a John White y tres versiones espectaculares.
0: ¿John White, el colbo?
5: John White.
0: John White. Bien, nosotros nos volvemos a encontrar el día de mañana, si ustedes lo disponen así. ¡Chao! Yeah.

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Y no es para menos. Señoras y señores, ya lo dejamos con el conductor, José Pepe Prestigiovanni. Bienvenidos.

0: Sí, señores, suena la emoción. ¿Cómo les va? Bienvenidos. Muy buenas tardes para todos. Qué lindo encontrarnos en un lunes, el último lunes de este mes de junio, y este año ya está perdido. Vamos a pasar la barrera, nos vamos a cruzar al número 7. Qué lindo el número 7, el mes 7 del año. Vamos a comenzar a compartir la segunda mitad de este 2026. Y hoy en este lunes tenemos una propuesta interesante. Hay muchas notas, hay mucha música, hay muy buena propuesta de buena onda. Bueno, eso creo yo. Estamos arrancando el programa, siempre. Así que siempre venimos con buena onda. Pero onda sin H, ¿eh? Onda común.
1: Onda. Buena energía.
0: Sí, como corresponde. Ahí está, ¿eh? Bueno, muchas cosas han sucedido en la mañana de hoy. Hay muchos títulos que han quedado de la información de esta mañana. Nos enterábamos que continúa la búsqueda de este hombre que cayó al río Colastiné Sur. Bueno, está desaparecido hasta ahora. Vamos a ver qué es lo que sucede en próximas horas. Por otro lado, esto sucedió en Villa Oculta, aquí en la ciudad de Santa Fe. Hay un detenido y esperan confirmar la identidad de la víctima. Hay una mujer, hay un femicidio de por medio. Por otro lado, se lo consultó hoy a la mañana al intendente de la ciudad de Santa Fe sobre el tema del SEOM, porque hay gente que ya está abriendo el paraguas, porque dicen, che, pará, ahora con el tema este que se viene de los Juegos Odesur y todo esto, van a ampliar las dársenas de estacionamiento, quieren hacer negocio los muchachos, y categóricamente Poletti negó la ampliación de dársenas del SEOM en barrio Candioti y en ningún otro barrio de la ciudad. Vamos a ver si esto es cierto. Por otro lado, imputaron a dos hombres por el secuestro de una mujer en Laguna Paiva. Estas son algunas de las informaciones más importantes, digamos, de los títulos más importantes de las noticias de la mañana del día de hoy. Por otro lado, siguen, los dichos sobre Zenón Pereira, masonería y símbolos, la huella invisible justamente de don Zenón Pereira, fundador de esta de este pueblo, que se está hablando mucho porque en cualquier momento puede llegar a ser uno de los 8 pueblos más importantes de la República Argentina. Hoy es un día muy particular, ya que estamos compenetrados del mundo del fútbol. Bueno, ganó Brasil 2-1, recién lo decíamos antes de que finalizara el Mono Rivas, pero bueno, hoy es un día muy particular porque hoy se cumplen 40 años de la segunda estrella en México en el año 1986. Bueno, y por otro lado, ya que estamos con el fútbol, hay gente que está preocupada por el tema este de las eliminaciones, como la de, por ejemplo, Japón hoy. El presidente de Corea del Sur pidió investigar la eliminación del Mundial 2026. Ya empezamos mal, ¿viste? Pero bueno, después vamos a hablar de este tema, y hay un montón de temas más que seguramente van a ser... Hay una nota que tengo que está buena. El 90% de los efectores públicos santafesinos ya utiliza la receta electrónica. De eso tenemos una nota y hay algunas notitas más. La presentamos a la señora.
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0: vida.
1: Sí.
2: Negativo.
1: Llegaron las pepitas de oro, llegó la pepita Silvina. ¿Cómo le va? Bienvenida.
3: Muy bien.
1: Buenas tardes, ¿cómo anda?
3: Bien. Buenas tardes para todos los que están del otro lado de la radio. Ya hay gente que está mandando mensajes deseándonos buenas tardes.
1: ¿Y a dónde nos tienen que mandar?
3: ¿A dónde? Al 342-5596-596, nuestra vía de comunicación. Y Carla, como todos los días de lunes a viernes, ya nos mandó su saludo, su deseo de buenas tardes. Dice que aún está trabajando, pero ya nos está escuchando.
1: Bueno, este es una misa más que un programa de radio, ¿eh? Es un programa de culto, así que esto
3: sí,
1: es una misa. Vayan poniéndose el, ¿cómo se llama? El pomponcito
3: que se pone en la nariz. A varias personas.
1: Hay que pasar el canastito, sí.
3: A varias personas decir que este programa es un programa de culto.
1: Ah, mira.
3: Toma.
1: De culto, porque acá no profesamos ningún tipo de religión. Esto es un culto.
3: Bien. Sí. Vamos a hablar de tantas cosas en el día de hoy. Tengo escucha. Nosotros hablamos. Por lo tanto, vamos a hacer mención al loro hablador.
1: Loro hablador. Yo tener una lorita, no un loro.
3: ¿Una cotorra tenías vos?
1: Tenía una cotorra, supe tener. Después me olvidé.
0: Nuestras maestras nos ponían el lorito, ¿te acordás?
1: Porque claro, porque le decías decían, che, son unas cotorras ustedes.
3: Claro, por
1: ahí. A los vagos le decían otra cosa, la señorita.
3: Y yo tenía un profe en el secundario que decía, cuando hablábamos mucho, che, tírenle en perejil a las loras. Y con el perejil los loros se mueren. malo el profe. Bueno, entre tantas cosas tengo esto del loro hablador, que no es precisamente un loro hablador.
1: ¿No?
3: No, es una reserva natural. En honor al loro hablador.
1: Sí. Hablando de loros, no sé si loras, cotorra, loros, qué sé yo.
3: Sí.
1: He notado en algunos árboles determinados, caminando por aquí, por en derredor, obviamente, del Parque del Sur, que hay muchas loras y cotorras.
0: Sí, las cotorras hacen ruido.
1: Y aparentemente hay un par de árboles que son baños, están oficiando de baño, no se puede pasar por ahí abajo.
3: Tremendo.
1: Es terrible, para colmo son cataratas.
0: Peor cuando dejas el auto.
1: Se ponen de acuerdo, vienen las cotorras.
3: Sí,
1: vienen flojitas de la rosca floja.
3: Claro. Bueno, ¿sabes por qué hay las cotorras están en determinados lugares?
1: Por el árbol, por el tipo
3: de árbol. Y porque el medio ambiente les ofrece el espacio y ambiente propicio.
1: Mirá.
3: Para que ellas vivan, se cuiden, se desarrollen y se alimenten. Si no, no estarían. No sería el ambiente propicio, ellas no estarían.
1: ¿Y qué habría que cambiar el ambiente para que se vayan de abajo de mi auto?
3: Estacionaron en otro lado.
0: En Arroyo Leyes, en Esperanza, por ahí haces alguna nota, qué sé yo, salen todas las cotorras de fondo. O sea, a veces no te dejan escuchar lo que dicen las personas.
1: Sí.
0: Claro, ¿viste?
1: ¿En la nota de gobierno?
3: Sí, sale.
1: ¿Vos estás hablando de los políticos o de
3: los
1: bichitos?
3: Faltaba más. No.
1: Bueno.
3: Y vamos a hablar de los apellidos. ¿Desde cuándo usamos apellido y por qué?
1: Porque, por ejemplo, en el caso de Jesús, era de Nazaret, no tenía un apellido.
3: Claro, en los apellidos también se hacen esas menciones del lugar, de la profesión, de los oficios.
1: Por ejemplo, María de Juana. María Juana. Bueno.
3: También vamos a hablar del mate, ya que a Pepe no le gusta el mate.
1: No.
3: Hoy le vamos a dar al mate y te vamos a contar por qué el mate se toma en ronda.
1: ¿En ronda?
3: En ronda, sí, señor.
1: Bueno,
3: a veces tenés un tete a tete con otra persona, nada más.
1: La pepita, no la lorita.
3: Ay.
1: Sí.
3: Hay veces que tenés un encuentro con una sola persona y tomás mate con una sola.
1: Que van dando vueltas.
3: Pero normalmente.
1: Sí. Es en ronda.
3: Lo más natural.
1: Tomado de la mano.
3: Siempre hay que tocarse con el otro. Cuando a vos te ofrecen bien el mate, que te lo ofrecen con la mano derecha, es sinónimo de afecto y amistad, seguramente cuando vos tomas el mate de quien te lo está ofreciendo, el cebador, tocas la mano del otro. Siempre hay
0: la pones abajo para que te la apoye.
3: Claro, siempre hay una tocada.
1: Qué raro que todo esto, una tocadita no se le niega a nadie.
3: Pero tantas cosas, y todos si tenemos tiempo.
0: Igualmente, el mate, en los últimos documentos que leí, qué sé yo,
1: están todos manchados de verde.
0: No, te dicen que no tenés que tomar mate con otras personas.
4: Porque
0: que
4: la verdad,
0: en realidad
4: mate,
0: que no es bueno. Nosotros estamos con el mate que va, mate que viene.
1: Bueno, a ver, en la pandemia ¿te acordás que estaba literalmente prohibido?
3: Claro.
1: Y cada uno tenía que estar con su termo, su mate, su yerba, su mano. Claro.
0: Aparte no, en los tragos, yo me acuerdo la primera vez que salimos después de la post-pandemia, no te dejaban compartir tragos. ¿Viste que está el
1: la parangana
0: ¿te
1: esa?
0: ¿Te acordás el grandote con todo lo...? Y no te dejaban tomar de... No.
1: Mirá vos, qué raro esto, ¿eh? Bueno, la Pepita Genoveva, ¿cómo le va? Bienvenida,
0: ahora
1: buenas tardes.
0: ¿Cómo andas? ¿Cómo andan?
1: Bien.
0: Muy bien.
1: Qué rara que te veo. Te noto,
0: renovada.
1: Está más jovencita. Te daría un año menos.
0: Bueno. Qué mal. Bueno, agradecerle a Vero de ahí de 25 de mayo entre Obispo y Boulevard está La Bella.
1: Está ahí.
0: Y ella me dejó así.
1: Es la única peluquería que hay, digo, por las dudas.
0: Sí, es la única.
1: Bueno, le mandamos un ósculo entonces.
0: Sí, la verdad que se pasó.
1: Bueno,
0: porque me entendió.
1: Pegué la vuelta.
0: Sí. Me entendió
1: bueno.
0: Lo que quería. Bueno, parece que se le está cayendo la careta a alguien. Se cree mil el machito basureando a una mujer, además. Bueno. Le dijeron eso, además de burlista y todo, ya les voy a contar quién. Se conoció cuál era el último deseo de Ernestina Páez antes de su muerte, algo que la tenía muy motivada.
1: Che, qué muerte loca realmente, ¿no?
3: Qué increíble.
1: Vi tantas veces el video en todos los canales de distintos ángulos y es una barrabasada lo que sucedió.
0: Me entristeció un montón cuando se me cayó un lagrimón también.
1: Sí.
0: ¿Quién alentó a Lionel Messi en pleno show levantando la camiseta argentina? ¿Quién? Bueno, ya le voy a contar.
1: La mujer.
0: Contar. No, la mujer apenas hizo el gol, ¿viste?
1: Sí,
0: que
1: estaba exultante.
0: Sí, totalmente. Bueno, tenemos algo también por ahí de Gran Hermano y empecé a buscar qué es lo que se puede hacer, no solamente en estos días, sino en vacaciones.
1: En la noche también.
0: Ya para ir acomodando, a ver dónde ponemos a las criaturitas en el momento.
1: Ahora,
0: que,
1: todo estos 15 días.
0: Sobre todo los abuelos.
3: Sobre todo los abuelos quedan, que se tienen que hacer cargo.
0: Que le quedan
1: algunos abuelos, no todos.
0: ¿Qué dice? ¿Qué hacemos con los chicos? Bueno,
3: pero claro,
0: ya les voy a contar
3: unos
0: que
3: días
0: hay
3: a la casa del abuelo, a la casa de la abuela.
1: Una buena víbora, decían.
0: Ay, no. Hay muchas actividades de lunes a viernes pensada para los chicos, sobre todo en el turno tarde, en la tardecita o a partir de las 10 de la mañana hay actividades como que puedan llevarlos,
1: que duerman un ratito
0: más y ya los llevan a ver títeres, a ver, a hacer actividades.
3: Hay
0: también
3: de todo,
0: deporte,
3: hasta la gente, hasta la gente de Aguas tiene armado una visita gratuita para toda
1: que
3: la familia.
1: Que salpican a la diestra y siniestra.
3: Un poquito.
0: También hay paseos al Quillá, también a... No sé si se puede decir los alfajores santafesinos, los merengos, también visitas a la fábrica.
3: Yo quiero ir
1: pasado
0: sí, sobre
1: de la lengua
0: todo si te,
1: los...
0: si te hacen regalitos antes
3: claro.
0: de salir.
1: Bueno, listo, ahí está todo el merchandising que vamos a tener en nuestro programa de hoy, toda la parafernalia, todas las cosas que vamos a estar hablando y vamos a comenzar con la música como todos los días. Tema original del año 1984, tres versiones van a venir después. Este tema es un clásico de John White, Missing You, extrañándote.

Tema original del año 1984 de John White. En el año 1996, una morena con una voz espectacular se animó también a hacer este tema.

Versión de Tina Turner del año 1996 de este clásico Missing You, Extrañándote. Y en el año 2023, hace poquito, apareció un grupo que se llama Lexington Lab Band, que también hizo una versión distinta.

0: 4 versiones de un mismo tema. Tema original, 1984, para John White, y este Missing You y Extrañándote. Después, en el 96, aparecía Tina Turner, en el año 2023, Lexington, Lamb, Bam. Y para finalizar, lo que estamos escuchando del año 2025, Fernal Kate. La música también pasa por aquí.
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2: Sintonía suave.
0: Ay, qué lindo.
3: Luz en el suave
0: para prender la luz, prender la luz.
3: Suave para dar un salto, ¿eh? Porque sabían que en la provincia de Santa Fe tenemos un salto y es un salto grande.
0: Mirá vos, una represa. ¿Qué tenemos?
3: No. Año de fundación.
0: No, en Santa Fe.
3: Provincia de Santa Fe. Año de fundación, 1891.
0: Mirá qué salto grande.
3: Fundador, sí. Froilán Palacios y Rafael Escriña. El santo patrono es la
0: natividad. ¿Vive alguien ahora?
3: No? Sí. Ah, santo patrono, no. Natividad de la Santísima Virgen, que lo celebran cada 8 de septiembre.
0: Mira qué bien.
3: Estamos hablando de la localidad de Salto Grande, en el departamento Iriondo. ¿Ustedes creían que era en la vecina orilla, en otra provincia?
0: No, sí,
3: ¿que era una cascada?
0: No.
3: Es una localidad del departamento Iriondo, así bien al sur de la provincia de Santa Fe. Se ubica a la vera de la Ruta Nacional 34. Nazario Palacios y su familia fueron algunos de los primeros propietarios de estas tierras. Su hijo, Froilán Palacios, compró grandes extensiones de campo entre 1871 y 1882. El 23 de diciembre de 1890, don José Rasche, apoderado de los señores Froilán Palacios y Rafael Escriña, solicitaron la aprobación de la traza del pueblo, acogiéndose a los beneficios de la ley provincial del 6 de septiembre de 1887. Fue así que el Departamento Topográfico elevó un informe favorable recomendando la aprobación, con la condición de que previamente se escrituren las tierras donadas al gobierno provincial que las habían donado para espacios públicos. Esta donación se llevó a cabo el 4 de julio de 1891. Rafael Escriña donó la manzana 32 para la plaza pública, la mitad de la 44 para un edificio público y el lote número 7 para el hospital y el número 4 para el cementerio. Mirá vos todo lo que hicieron, todo para cosas públicas. 7 de julio de 1891 el gobierno provincial trató de aprobar y finalmente, después de un tiempito, aprueba la traza del pueblo en un documento que fue firmado por el gobernador Luciano Leiva. Y ese día, 7 de julio, es considerado como la fecha de fundación de Salto Grande.
0: Mira.
3: Tuvieron una estación de ferrocarril, que es la ex del Belgrano, que cubría el tramo Rosario-Tucumán, y se habilitó con el nombre de Salto Grande. Y debido a un accidente geográfico representado por un gran salto que tiene el río Carcarañá en las inmediaciones del lugar, es que así se terminó de completar hasta la explicación del por qué esta localidad se llama Salto Grande. Y el 8 de febrero de 1895 adquirió el estatus de comuna. Así que ahí se enteraron que la provincia de Santa Fe tiene un Salto Grande.
0: Bueno, la verdad que Salto Grande yo tenía...
3: Entre Ríos.
0: Sí.
3: Bueno, viste, bueno, tenías que pasar por acá.
0: Y sabemos qué cantidad de habitantes hay.
3: Sí,
0: y todo eso.
3: Ahora te lo contamos.
0: Pero debe haber 200, 300.
3: Es una localidad pequeña,
0: yo no sé si se va achicando o se va agrandando, no sabemos.
3: Y depende de qué riqueza tenga la zona o qué movida, es también cómo se va moviendo la población. Por ahí sí hay mucho por hacer por ahí, la gente se va quedando y va aumentando la población. Ahora ya, esperen un ratito.
0: Bueno, dale.
4: Es en la puntita del pie, de la bota, digo.
3: Ahí, claro, departamento Iriondo.
4: Sí. Ahí adelante, sí.
0: Bueno, vamos a hablar un poco de espectáculo, ¿te parece?
5: No es solo
0: para que prendamos el faro, dale.
4: Prendamos.
5: Es un faro en la niebla. La noche se aclara cuando habla Genoveva.
0: Ah, qué lindo.
4: Más lindo. Sí. Tras el accidente ferroviario, Rocío Iras.

0: y Garzabal, sí. publicó, no me escuchaba, ahí estaba, publicó fotos y un mensaje íntimo sobre la última charla que compartieron. Ella relató que horas antes del accidente que terminó con la vida de la periodista, ambas habían conversado sobre la posibilidad de realizar actos psicomágicos, una práctica basada en rituales simbólicos creada por Alejandro Jodorowsky, así es el apellido, Jodorowsky, con la intención de dejar atrás el pasado y comenzar una nueva etapa. Ella estaba justamente en una etapa, eso de dejar todo lo malo atrás, bueno, y tener una nueva... Cuando
1: recordamos la nota que sí, tuvimos con ella. Vos sabés que iba a recortar un pedacito. Después dije, no, tan morboso, no, ya, ya lo hicieron todos, ¿no? Pero ella dejó muy en claro cuando habló con nosotros de que venía saliendo de un tema de alcoholismo, había un poquito de droga dando vuelta también, pero que venía saliendo, ¿no? Que estaba, digamos, liberada de todo eso ya. ¿No? Así que yo calculo que debe haber tenido charlas con todo el mundo de esas características.
0: Claro, dejó en claro, más en su ámbito cercano, diríamos. En su mensaje también mencionó que Ernestina estaba enfocada en renovar su casa, lo que para ella representaba un símbolo de cambio y un nuevo comienzo. Estaba cambiando la casa y dándole luz para empezar algo nuevo, algo que la tenía muy motivada, expresó. La actriz también dijo que seguía sintiendo su presencia y que le resultaba difícil imaginar el futuro sin su amiga. Recordemos que compartían las giras teatrales con el divorcio del año, así como vinieron acá a Santa Fe, donde ambas forjaron una relación cercana porque compartían largas charlas, intercambiaban ideas y compartían momentos de risa. En todos lados salieron las imágenes del video tomadas por las cámaras de seguridad de la Municipalidad de San Isidro, que registraron la secuencia completa del siniestro. Según la reconstrucción judicial, la principal hipótesis sostiene que Ernestina Páez cruzó el paso a nivel con barrera baja de camino a su trabajo y fue embestida por la formación de tren de la costa. Descartan la posibilidad igualmente de suicidio, aunque la investigación sigue en curso.
2: Pero en un primer momento, ayer domingo y el sábado hubo periodistas que hablaban de una hipótesis de suicidio.
0: Como ella.
1: A ver, para llenar minutos de televisión y de radio se dice cualquier pavada. ¿Viste? Sí, sí. Entonces salieron un montón de hipótesis, que no vio, que culpa del lugar ese donde vendía revistas fue el accidente, un montón de cosas. Pero bueno, cuestión de gastar minutos de televisión.
2: Sí, para llenar espacios, sí, hay gente que se dedica a decir montones de cosas.
0: A mí también cuando me llegó el video yo quedé como, viste, parecía de una película, no parecía algo real. Y uno al principio pasa esto con todo lo de la IA, que empieza a decir, esto está armado, esto no es tan así.
1: Sí, que después vamos a hablar del tema de la IA, cómo nos confunde a todos, ¿no? En un montón de situaciones.
2: Hay que estar bien atentos, que no te metan el perro.
1: Sí, ponele. Pausa, señores, pasaron 30 minutos de la hora 16 con un día bien, yo no sé llamarlo de otoño o de invierno.
2: Está raro,
1: es la primera vez que salgo sin campera hoy. Bueno, pausa, ya volvemos, dale.
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1: ¿Cómo le va? Bienvenido. Buenas tardes. ¿Cómo anda?
15: Hola.
16: Buonasera, caro amici.
1: ¿Desde cuándo hablamos italiano?
16: Usted es un italiano overo.
2: Es bilingüe.
1: Sí, ya lo creo que overo. Bueno, ¿cómo anda? ¿Cómo fue el fin de semana?
16: No, estoy medio congestionado, agarré frío para variar. Muy resfriado, mucha tos y la tos. Lesiona las cuerdas vocales, así que estamos medio al límite ahí.
2: Anda mucho al aire, pero, Darío.
1: Anda con todo al aire.
16: No, el sábado a la tarde, viste que hubo un momento que estaba templado.
2: Estaba lindo, re lindo, sí.
16: Y me puse en el balcón de mi casa a acomodar algunas cosas. Yo soy corresponsal de una radio de Charata, Chaco, desde hace 40 años, Radio Mocoví, en el programa de Mingo Cáceres de Villa Minetti, noroeste santafesino. Bueno, me llamaron para salir al aire, se cortó la comunicación varias veces, la cuestión que tuvimos como una hora. Y en un momento, ya, digamos, la tarde iba cayendo, se estaba poniendo fresco, no me abrigué, y viste cuando vos te das cuenta que decís, se me está enfriando el cuerpo. Claro, vos dirás, ¿por qué no te paraste y fuiste a buscar una campera? Hubiera sido lo
2: ideal. Claro.
16: Pero bueno, viste, el tiempo es como Milei, cuando menos lo esperas te toma por sorpresa, ¿viste?
1: Bueno, ¿cómo sonó lo de Adornis? La patada, como dijo, ¿cómo es que dijo? Le pego una patada no sé dónde.
16: Lo eyecto de una patada.
1: Lo eyecto de una patada, exacto, eso dijo Milei.
16: Bueno, pero no tuvo que llegar a eso porque él dijo si la justicia los considera culpable, lo que pasa es que Adornis ya no se aguantaba un minuto más porque paralizaba toda la actividad del Congreso. A ver, yo no voy a dudar de los argumentos de Adorni y del presidente para aceptar, o sea, de los argumentos de Adorni para presentar la renuncia indeclinable, que lo hizo suyo el presidente para aceptársela, que habían amenazado a sus hijos.
1: Sí.
16: Evidentemente, Adorni debió haber sufrido amenazas, también por su forma de ser, ¿no? Muy provocadora, pero bueno, repito, sería muy injusto de mi parte poner en duda los argumentos de Adorni. Se trata de la familia y el presidente tuvo la salida ideal. ¿Cómo no le voy a aceptar la renuncia si me dice que se quiere ir porque le amenazan la familia? Mira, Puyaro estuvo hace dos semanas atrás con el Colo Santilli en Rafaela, ¿no? Sí. En el TC. No sé de qué habrán hablado, pero ahí el Colo Santilli lo convenció de participar del régimen de extinción de obligaciones recíprocas, REOR, ¿no? Y seguramente le dijo que a cambio Santa Fe iba a estar dentro del anticipo financiero por hasta 400.000 millones de pesos del Ministerio de Economía. Ahí hay un tete a tete con Marcos Coras, el diputado de Perotti, quien dice que ahora resulta que nos endeudamos con Nación para cobrar una deuda de Nación. A ver, Santa Fe nunca quiso firmar esto que Milei sacó en el 2024, esta compensación de deuda, porque dice no tenemos deuda para compensar. Eso nos deben a nosotros, el claro. tema del ANSES.
1: Sí.
16: Lo que pasa es que ahora el tema del ANSES está suspendido por 160 días porque hubo un acuerdo donde se está pagando una parte, ¿no? Bueno, pero esto de Corach también tiene que ver con lo de Walter Agosto, ¿no? Que habla de el déficit financiero del primer semestre de este año en casi 600 mil millones de pesos, que Pablo Olivares salió a responder que precisamente eso es por la obra pública y otro tipo de acciones, de políticas de gobierno que lleva adelante el gobierno provincial, ¿no? Y que no es deuda flotante, es decir, no se paga pateando deudas para adelante, sino tenés ahí el tema de los 800 millones de dólares que tomaron en Nueva York. Mm. Bueno, Walter Agosto quiere armar una comisión bicameral para el seguimiento de ese endeudamiento. Yo veo que se acabó lo que se daba, hasta acá llegó mi amor, entre Perotti y el pujarismo, Perotti y Pujaro, Perotti y el gobierno. No, Perotti ya está pensando en el 2027, tal vez no como candidato a gobernador, de hecho no, pero sí para repetir la banca, no, buscando algún intendente. Él dijo, es la hora de los intendentes, ¿no? Y esto hace que ya se empiecen a producir chisporroteos donde salen sus dos espadas, Marcos Corach, que es mucho más filoso, mucho más picante, y Walter Agosto con los números. Con respecto de Santilli,
1: sí. Hola.
2: Hola.
16: Persona de profundo.
1: Se está entrecortando, Darío. No sé si tenés algún problema en el teléfono. Está sí, algún problema tenía. Bueno,
2: alguna cosita había.
1: Bueno, vemos si nos podemos volver a contactar. Mientras tanto, vamos a hacer una cosa, vamos a escuchar un poquito de música. Bueno. ¿Les gustaría escuchar a Virus? Tema Virus, me encanta. Sí. Imágenes.
2: Pagadas.
1: Todavía no, que le están peinando. Bueno, ahora sí, imágenes paganas, dale.

0: imágenes paganas. A ver, eran imágenes
1: paganas.
0: Bien, perfecto. Ahora imágenes
2: paganas.
0: Bien, listo. Imágenes paganas. Virus, despertate. Despertate.
2: Estaba chequeando los mensajes.
0: Bien, perfecto. Vamos con alguno.
1: Chequea cómo se menea.
2: Ay, por favor, Carla, vos te estás meneando. No, Carla fue la primera oyente que nos mandó mensajito al 3425-596.
1: Genial.
2: 596 dice, acá en el Pinar hay en cada pino y se las respeta, se las protege, se las cuidan por las loras, por las cotorras.
0: De la lora.
2: Ay, sí. ay. Sí. Augusto, este oyente que siempre nos sigue y nos saluda, dice, Pepe, ¿usted qué sabe tanto?
0: A ver.
2: Si una mujer...
0: Mirá que sabe, Juan,
2: Sí, dale. Si una mujer se sube sobre un policía,
0: sí,
2: ¿está violando la ley?
0: Según de qué lado se suba.
2: Ay.
0: Sí.
2: Bueno. A mí el jefe me dijo, decilo.
0: Sí. Que lea todo.
2: Y yo
0: sí,
2: lo dije.
0: Sí. Bueno, entonces...
2: Bien, vamos a lo nuestro. Vamos a ir por esto del loro hablador que les contaba hoy.
0: Pepe.
2: Ah. Loro hablador. Le vamos a contar cómo se visita
0: a una amiga mía le decían...
2: ¿Loro hablador?
0: No. Lorita desubicada.
2: ¿Por qué?
0: No, después te voy a decir.
2: No. Dice, ¿cómo visitar este parque provincial de la Argentina que cubre nada más y nada menos que 17.500 hectáreas? En el corte.
0: Sí, sí.
2: En el norte del Chaco, muy cerca del límite con Santiago del Estero y a 30 kilómetros de la localidad...
0: Norchaco.
2: Sí. Y a 30 kilómetros de la localidad de Fuerte Esperanza, ajá, se encuentra una reserva natural conocida con el nombre de Parque Provincial Loro Hablador. Sitio le rinde homenaje al loro hablador chaqueño que abunda dentro de las tierras.
0: Yo me imagino, si te molestan haciendo crr, crr, hablando, debe ser terrible. Una charla lorillo.
2: Y esa es su manera cuando
1: imagínate
2: se encuentran. Yo en casa, cuando una de las palmeras tiene sus frutos, ellas les gusta ir a la palmera y comer los frutos. Y vieras todo el sonido que generan antes de empezar a comer.
1: No, es una cosa.
2: Son una...
0: Estas son las loras parlanchinas.
2: Claro.
0: Sí, bien.
2: Estas son
0: no las... son habladoras, parlanchinas son, sí.
2: A ver, el Parque Provincial Loro Hablador está dentro del departamento Güemes, que está en la provincia del Chaco.
0: Mirá.
2: Y fue reserva, y es, y su creación data del 1 de diciembre de 1998.
0: Mira.
2: Sin embargo, la fundación ocurrió recién en 2004. Se lo crea en el 2008. Y se lo funda oficialmente en el 2004, cuando se sancionó la ley provincial que creó su apertura, así también como sus límites. Al estar a más de 150 kilómetros de las ciudades más cercanas...
0: No se escucha.
2: Claro, se facilita las tareas de cuidado y explica el motivo por el que casi ninguna especie nativa de esta zona se extinguió durante los últimos años. Uno de los paisajes más valiosos que alberga el Parque Provincial Loro Hablador es el bosque impenetrable, que está compuesto en su mayoría por quebrachos colorados y mistoles, que suelen tener una altura así.
0: Y entonces, ¿qué pasa con la altura del loro?
2: A ver, la altura de los arbolitos.
0: Ah, de los árboles.
2: Más o menos van entre los 16 y 18 metros sobre el nivel del suelo. Y al mismo tiempo, estos árboles reciben... solamente 600 milímetros de precipitaciones por año, porque solamente las precipitaciones en esa zona ocurren en verano,
0: claro,
2: con lo cual es bastante seco, pero así todo soportan hasta las altas temperaturas de una media de 48 grados centígrados en los meses de calor. Comparten un paisaje de 150 especies de aves y grandes grupos de mamíferos y reptiles. Ahora, ¿cómo llegamos al parque provincial?
0: Buscate el tema de la cotorra.
1: Después
0: vamos a poner para
1: y aparte,
0: cerrar.
1: Algunos loros, ¿viste? Sí. Los loros más grandes, no las cotorras, sino los loros más grandes. ¿Viste que algunos hablan y parecen personas? Pero cuando los escuchás, que están diciendo o que aprenden...
0: ¿Te tocó alguno de esos?
1: Me tocó. No, sí, una vez.
2: ¿Cómo
1: que
2: cómo
1: yo
2: te
1: digo,
2: tocó?
1: ¿Pero eso es una persona? No, me hice el loro. Pero hablaba, te juro, aparte, así. Decía como...
0: Bueno, ¿y entonces?
1: Tiene voz,
2: Sí, porque imitan mucho la voz humana ellos.
1: Claro. Y aparte las cosas que dicen.
0: ¿Qué, ¿qué otra voz? Si no era voz humana, ¿qué
2: y
0: voz
2: bueno, va? Imitan el ladrido del perro. Cuando
0: eso
2: cacareo.
0: No es voz humana.
2: Bueno, pero imitan, sí. Ellos imitan muchos sonidos. La voz sí. humana, la
0: nunca
2: voz del perro.
0: Escuché un loro ladrando, la verdad.
1: Ah, sí.
0: ¿Ladrando
1: sí.
0: también?
1: No, y, sí. y escuché la otra vez un perro con un chivo. Ay, ¿cómo ay, se ay. Imitaba? Se no, en serio.
0: Va, va, va.
1: Esto se desmadró. En serio. ¿Cómo ¿qué? Se imitaban? El chivo trataba de ladrar como el perro. Una cosa
2: ah,
1: de
2: sí,
1: loco.
2: Vi un video.
1: ¿Lo viste?
2: Sí, sí.
0: No, no, un chivo ladrado.
1: Ya estamos,
0: ladrador. Bueno,
1: estamos en cualquiera.
2: Vamos, vamos.
1: Se confunde de identidad hasta los perros.
2: Son unos Terians.
0: Bueno.
2: Bueno, vamos a ver cómo llegamos al Parque Provincial. Ante la remota ubicación de este Parque Provincial, su ingreso puede resultar bastante complejo para quienes viajan por primera vez o no cuentan con un vehículo de tracción total.
0: Mira.
2: De todas formas, el camino es bastante accesible y los turistas deben circular por Ruta Nacional 16 y van a llegar hasta la seccional de Guardaparque, que es donde se produce el ingreso al parque y se accede a todos los lugares con muchas recomendaciones. Una vez en el
0: todo
2: lugar...
0: ¿Todo esto por los loros?
2: Sí. Ah, no, una vez en el... Hay unas fotos tan hermosas.
0: Con paraguas hay que entrar. Sí.
2: Una vez en el lugar hay disponibles dos senderos para conocer las maravillas de la naturaleza que allí se conservan. Uno es apto para las familias porque tiene más o menos 900 metros de extensión y lo podés recorrer en una hora. El otro es un poco más complicado o más exigente porque es mucho más largo, mide más o menos 3,5 kilómetros y requiere de 4 horas de caminata.
1: Ahí con chicos no.
2: Eso sí, una vez que llegan, como les decía recién, a la seccional de Guardaparque, le van a tener que sentarse a escuchar un ratito una petit charla donde están todas las recomendaciones para poder guiarse en los dos senderos.
0: Mira qué lindo.
1: ¿Qué, listo. ¿Qué usan?
0: ¿Colorín colorado?
2: Mira, no, no
1: usan.
2: ¡Ay, la cámara!
1: No,
2: que no
1: digo, usan para escucharse, porque si están sí. todas las cotorras en los árboles,
2: se
1: no
2: escucha,
1: se escucha nada.
2: Se escucha.
0: Bueno, cambiemos de cotorra. Perdón, cambiemos de
2: ¿y
0: tema.
2: ¿Y la música?
0: Sí. No, pará, pará, pará. Vamos ah, con sí, Genoveva, después vamos a poner la cotorra.
2: Sí, ay, sí, sí. Por sí. favor.
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0: Sí, sí, hay que poner la costura. Dale, Genoveva.
1: Bueno, y habemos, sí. hablemos de quién alentó a Lionel Messi en pleno show
2: ¿quién?
1: Levantando la canción de Argentina.
2: Fue?
1: Nada más y nada menos que Robbie Williams,
2: no.
1: el cantante
0: estaba
1: británico.
0: En la cancha.
1: Convirtió su recital en Amberes, en Bélgica, en un momento viral cuando alzó la casaca albiceleste frente al público y celebró al capitán argentino en plena fiebre por la Copa del Mundo.
2: Mira.
1: En su show del festival Life is Life en Amberes, el sábado pasado, o sea...
0: El sábado.
1: Antes de ayer,
0: sí.
1: un fanático le arrojó desde el público una camiseta de la selección argentina y él la levantó ante la multitud al grito de ¡Go, oh, Messi! Antes de
0: dijo.
1: Pasársela a bueno. un integrante de su equipo
0: no
1: para que la guardara.
0: No sé.
1: El gesto del artista no tardó en viralizarse entre sus seguidores latinoamericanos en X, por supuesto. El fin de semana perfecto para los argentinos, escribió la
0: a
1: comunidad
0: ver.
1: Del cantante en referencia a la coincidencia del show con el Mundial, porque justamente estábamos ganando Argentina-Jordania, bueno,
0: sí.
1: Argentina ganando, y encima él alentando...
0: ¿Y había gente en el estadio?
1: Sí, pero y sigue...
0: ¿Y cómo no veían no? el partido de Argentina?
1: No, pero
0: no
1: estaba...
0: le interesaba, claro.
1: Estaban en Bélgica.
0: En Bélgica,
1: y claro.
0: claro
1: el recital en Bélgica.
0: No le interesa, sí.
1: Aparte, capaz que no era el mismo horario que acá. El artista tiene confirmada bueno. su participación en la ceremonia previa a la final del Mundial del 19 de julio, donde interpretará junto a Laura Pausini el tema oficial del torneo.
0: Ajá.
1: Así que lo vamos a estar también escuchando bueno. el 19 de julio en el Mundial.
0: Bueno, yo les pido que escuchen este tema. Vamos a poner la cotorra en serio. Es un tema de un grupo peruano, pero la letra... La podés, está hecho allá por el año 1980 y algo, pega con lo que pasa hoy, escuchá.

0: Bueno, dejemos de quejarnos un ratito. Este tema en La Cotorra fue el primer rap que hubo en español en el año 1980 de un grupo peruano, de un cantante peruano, Conte, era Perico Conte, ¿no? Perucho Conte, bueno, que hizo este tema que fue una revolución en el año 1980, que, a ver, era una queja continuada porque en realidad trabaja, cobra y no le alcanza para llegar a fin de mes.
1: Claro, no.
0: Cualquier similitud con lo que está pasando ahora es pura casualidad. Bueno, vamos a ir cerrando esta hora, primera hora de programa, con una nota. Hubo una conferencia de prensa esta mañana por el tema de seguridad en la provincia de Santa Fe. Pero apuntado aquí a la ciudad, porque hubo un homicidio en Villa Oculta, hoy lo comentábamos al principio del programa. Bueno, en la conferencia de prensa se hace un poco eco acerca de esto.
2: Durante el día sábado tomamos conocimiento a partir de una persona que se acerca a brindar información a la subcomisaría de Segunda sobre la posibilidad de que se habría producido un homicidio en la ciudad de Santa Fe, en el barrio de Villa Oculta. A partir de haberse indicado una dirección en ese momento sobre la posibilidad de este hecho, la unidad regional comienza a hacer la búsqueda de este cuerpo, ya que se menciona que lo iban a tirar en la zona del descampado, de un zanjón, y con la ayuda de drones, canes y, bueno, una cantidad importante de personal, se comienza la búsqueda que en la primeras horas que se tomó intervención el día sábado no resulta exitosa. También horas después se lleva adelante un allanamiento que dispuso la doctora Gerard en ese domicilio. No se encuentra ningún resto humano, pero se detiene una persona que queda a disposición de la justicia, bueno, atento a la información que había. Posteriormente, en el día domingo, se realiza el hallazgo de restos humanos que corresponden, en principio, a una mujer. Se está llevando adelante en este momento la autopsia y, bueno, posteriormente avanzaremos en la identificación, en corroborar los datos de la persona que creemos que puede ser la víctima de este homicidio. Bueno, y establecer también cuál fue la causa de la muerte, que hasta el momento no. Como recién mencionaba, se está haciendo en este momento la autopsia.
3: La jefa de la unidad regional en este lugar tiene que ver con mostrar, como decía Sebastián al comienzo, la operatividad policial, porque ustedes son muy inquietos, preguntan y requieren permanentemente información sobre cómo se trabaja el paradero, la búsqueda de personas que se denuncian como desaparecidas de su lugar, de su hogar, por familiares o por personas conocidas, y que muchas veces hay dudas de cómo desde el Ministerio de Justicia y Seguridad, el Ministerio Público de la Acusación, la justicia en general, se actúa en esos casos.
4: A las 14:10 de la tarde del día viernes se apersonó una femenina a la subcomisaría segunda de Santa Rosa para denunciar por dichos de un familiar de ella directo que había escuchado de otra persona que en este domicilio de Catena, el 4500, supuestamente esta chica conocida como Pili, en situación de calle y que supuestamente tendría problemas de adicciones, la habían matado en ese domicilio. Todos dichos. Automáticamente activamos para hacer el operativo donde se indicaban que había sido arrojado supuestamente el cuerpo, y dado las condiciones del reservorio y demás, se convocó dron, CAM, experto en búsqueda de restos humanos, buzos tácticos porque había agua, y todo el personal de caminantes. Se estuvo trabajando casi durante 3 horas y no se encontró nada. Se le dio cuenta a la fiscal interviniente, la cual horas más tarde ordenó el allanamiento en el domicilio, se aprendió a un masculino mayor de edad y, bueno, está todo en materia de investigación.
3: Estamos hablando de una persona que está aparentemente desaparecida, que ha sido denunciada su desaparición y posible femicidio, eso por un lado, y por otro lado el hallazgo en la zona que se mencionaba como que se podría haber arrojado el cuerpo de esta mujer, encontramos restos humanos que se están analizando ahora en la autopsia respectiva y haciendo todas las pruebas relativas a criminalística para poder determinar primero, el sexo, la edad y fundamentalmente la identidad de la persona. La persona queda detenida por circunstancias de la investigación, por evidencias que se encuentran en el domicilio y sobre todo por el trabajo posterior sobre el domicilio, en la tarea de criminalística. Digo en esto y vuelvo a lo que decía Sebastián recién y Margarita. La operatividad completa de todo el equipo de investigación y seguridad pública de la Ministerio de Justicia y Seguridad de la Provincia de Santa Fe al servicio del Ministerio Público de la Acusación para trabajar de manera inmediata y urgente con todo su arsenal dispuesto para poder avanzar en investigaciones de este tipo en donde hay una persona que puede estar sufriendo un hecho de la máxima violencia. Digo, eso es lo que queremos demostrar. Y bueno, los resultados que se tienen, que es el hallazgo del cuerpo y sobre todo las tareas que arrojaron evidencia en el domicilio de Catena que mencionaba Margarita y Sebastián, son fruto de este trabajo conjunto de todas las fuerzas de seguridad investigativa de la provincia de Santa Fe.
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0: Y aquí estamos en Cadena O, pasaron 5 minutos de la hora 17 en todo el territorio nacional hasta las 6 de la tarde. Habla bien Pepe, que el que está del otro lado sabe. Hora 18, ahí terminamos nuestro programa del día de hoy y vamos a ir con una comunicación telefónica, ya lo tenemos. Del otro lado, un colega y hoy está trabajando y mucho. Eugenio Fernández, ¿cómo te va? Bienvenido a la tarde de la radio, ¿cómo andás?
1: Hola Pepe, ¿cómo estás? Bueno, vos también trabajas mucho. El fin de semana estaba en Rosario y se estaba escuchando con Zona Retro. Y ahora...
2: y bueno,
3: hola Eugenio, tanto tiempo.
4: Hola, buenas tardes.
0: ¿Todo bien?
1: ¿Cómo andas?
0: Acá tengo las pepitas de oro.
3: Hoy lo crucé un par de veces, por eso le digo tanto tiempo sin verlo.
0: Y bueno, la tengo a Genoveva, Cornejo, y por supuesto a Silvina Cortés, que son mis dos alieris de Pepito.
1: Bueno. Hola, chicas.
4: Hola, ¿cómo estás, Eugenio?
0: Bueno, Eugenio, laburando mucho y... A ver, cuando uno habla del Centro Cultural y de Estudios Demos, bueno, habla de un lugar que invita a hacer cosas también por los demás, y creo que Experiencia Demos es algo de eso, ¿no?
1: Sí, mirá, justo en el marco de los 10 años que cumple Demos, este Centro de Estudios, el Centro Cultural, bueno, repetimos esta Experiencia Demos 2026 con una finalidad especial. Si me pregunta a la gente qué es Experiencia Demos, yo siempre digo que es una iniciativa con la que intentamos conectar a personas que tienen ganas de aportar a la comunidad con organizaciones que ya trabajan en los distintos barrios de Santa Fe. Uh-huh. Así que bueno, Experiencia Demos es un puente que une instituciones que le ponen el cuerpo, el alma, el trabajo todos los días con mucho esfuerzo para poder cambiar un poco las realidades de cada uno de los barrios y conectarlo con esos vecinos, con esas vecinas, con la gente que quieren involucrarse a lo mejor en una causa social, pero que no sabían cómo hacerlo, dónde conectarse, con quién. Bueno, esto es Experiencia Demos 2026.
0: Bueno, contame con qué te estás encontrando cuando vas, por ejemplo, a los barrios.
1: Y bueno, en el barrio nos estamos encontrando que ese reflejo de lo mal que le está pasando todos los santafesinos con la situación económica del país, y que lógicamente entendemos que la salida no es el individualismo, sino es lo colectivo. Mm. Y entonces la idea es tejer lazos solidarios, comunitarios, para que cada uno de los barrios sepan en qué andan sus instituciones, en qué pueden colaborar, en qué pueden sumarse, qué pueden agregar a sus distintos barrios. Uh-huh. Y esta es la iniciativa, ¿no? Que bueno, y este año especialmente considerando que Santa Fe va a ser un poco atravesada por los Juegos Sudamericanos, la capacitación que se quiere brindar está relacionado con esto, ¿no? Con la recreación, con el deporte comunitario, porque bien todos sabemos que a veces una pelota, un juego de mesa, un encuentro de juegos rompe cualquier tipo de barreras y acerca a la gente.
0: Uh-huh. A ver, ¿en qué barrios anduvieron, digamos, en esta primera instancia?
1: Bueno, por ahora, hasta el 5 de julio, estamos recibiendo las inscripciones. Ajá. Para en aquellos barrios. Sí. que tengan instituciones, llámese Copa de Leche, una vecinal, un club, alguna asociación civil, que demuestren que vienen trabajando en los barrios desde hace un tiempo. Sí. Pueden inscribirse para sumarse a este proyecto de capacitación, como así también que estén abiertos a recibir nuevas manos, nuevos colaboradores.
3: Uh-huh.
1: ¿La convocatoria?
3: Eugenio.
0: Sí. No, terminá, cerrá.
1: ¿Hola?
0: Sí. Cerrá, Eugenio. ¿Qué estaba diciendo?
1: Y la convocatoria también apuntamos a talleristas, a profesionales que quieran presentar sus proyectos de capacitación. Uh-huh. Vinculados a la recreación y al deporte comunitario. Y básicamente lo que nosotros más apuntamos es que la gente común, la gente de a pie, esa persona que tiene tiempo, esa gente que quiere sumarse, colaborar con estas iniciativas, no importa si tienen experiencia o no, puede ser la persona esa que a lo mejor ya está jubilada y tiene tiempo de hacer otra actividad, algún estudiante que a lo mejor está haciendo alguna carrera más de perfil social, que se quiera sumar. Mm. En realidad todos son bienvenidos de todas las edades para sumarse a esta capacitación.
4: ¿Y estos encuentros, esta capacitación, tiene varios encuentros o es uno solo?
1: No, no, no es muy largo. Es una capacitación que no tiene más de 20 horas. Es un encuentro semanal, 4 en total. En 3 van a ir recibiendo los contenidos teóricos, mientras al mismo tiempo se va practicando sobre la organización. Entonces yo digo kermés, pero no es la kermés, sería la jornada recreativa, y que termina justamente la misma con desarrollar esa jornada recreativa en alguna de las asociaciones elegidas. Yo por ahí le quiero decir a la gente que si se anotan muchas personas o se anotan muchas instituciones, no importa, porque a lo mejor si no son elegidos para esta capacitación, ya lo tenemos en cuenta para las próximas.
0: A ver, ¿a dónde se tienen que anotar? ¿Hay una página web, algún lugar en particular?
1: Si es por Instagram, es muy fácil seguir el Instagram de Demos, que es @demos.ce. Demos.ce. Y si no hay un teléfono WhatsApp, porque a veces la gente por ahí no se maneja mucho con las redes sociales, sí. Y es mucho más fácil hacerlo por WhatsApp, allí a Yelén los va a atender. Bien. Y el teléfono para que reciban todo tipo de información es el 342-627-7767.
0: Buenísimo, Eugenio. ¿Extrañás esto o no?
1: ¿Cómo?
0: ¿Extrañás esto, la radio, la televisión?
1: En parte sí, porque es la esencia de uno, ¿no? Uno no deja de ser gente de medios, pero en realidad amo más lo que estoy haciendo ahora, porque es el contacto directo con la gente. A veces uno, a través del micrófono, se transforma en la voz de las necesidades que tiene cada uno de los vecinos en nuestros barrios. Pero el hecho de trabajar en territorio, vernos cara a cara, mirarnos a los ojos, sentir realmente, ponerme en la piel de esas personas, es una experiencia mucho más valorable.
0: Buenísimo, te dejo un abrazo grande, gracias por estos minutos. Y bueno, estaremos entonces expectantes a ver cómo sale de esto, de la experiencia Demos. Un abrazo, amigo.
4: Abrazo.
1: Gracias, chicos, gracias, Pepe. Bueno, y te vuelvo a escuchar el fin en Zona Retro.
0: Dale, un abrazo, nos vemos, chau. Ahí estaba Eugenio Fernández, bueno, hablando de esta experiencia Demos que se lleva adelante aquí, obviamente, en la provincia de Santa Fe. Vamos a hacer una cosa, ¿qué tenemos, mensajes?
4: No, tengo un, para hacerles un comentario, cuando hoy hablábamos de la localidad de Salto Grande, con respecto a su población, sí, es una población muy chica, tiene 3.200 habitantes aproximadamente, y tienen unas características que se las había sacado para contarles, pero me parecen muy interesantes para que las conozcan. La zona urbana de Salto Grande está caracterizada por amplios espacios, ya sean las aceras, las veredas como las calles. La vegetación es bastante frondosa, que van formando bulevares en cada calle, con lo cual es muy característico esto de Salto Grande. Y la urbanización es del tipo de los suburbios de las ciudades norteamericanas, con una arquitectura clásica italiana en las casas antiguas y una arquitectura muy moderna en las casas de las últimas generaciones.
0: Bien.
4: Así completamos todo esto de Salto Grande.
0: Buenísimo. ¿Qué tenemos en materia de espectáculos?
3: Bueno, Gran Hermano, destrozaron a Manuel por cómo le habló a Luana y lo tildaron de machista y de soberbio. El participante quedó en el centro de la polémica por su forma de hablar durante una discusión. El video se viralizó y recibió una fuerte ola de críticas en X, porque todos criticaron, ¿se acuerdan que hace unos días habíamos dicho que era el elegido de la gente para llegar a la final? Bueno, todos criticaron al participante por el uso y la forma de dirigirse a su compañera, que no es la primera vez, porque en este caso fue Luana, pero en su momento fue Solange, que le dijo así como que ella no pensaba, como que... Es como que a todas las mujeres nos manda a pensar este muchacho. Pese a ser uno de los jugadores con mayor apoyo y señalado como candidato a llegar a la final, esta vez le volvieron a bajar el pulgar porque por la forma de hablar, en este caso. Entre los comentarios apareció, se le está cayendo la careta, se cree mil el machito basureando a una mujer. Además, es como que se reía y quedó así como burlista. La gente no se da cuenta, pero encima se hace el nenito bueno, decían siempre manda a pensar a las mujeres, machista de manual, aunque había otros comentarios que también trataban de chorra a Luana. Mira. Y se, o sea, unos se tiraban más por el maltrato, pero hay otros que lo siguen eligiendo a Manuel y lo siguen apuntando como finalista.
0: Muy bien, vamos a escuchar un poquito de música, nos vamos a ir al año 1990, este grupo me encanta, London Beat, haciendo este clásico que comparto con todos ustedes.

0: Y pasaron algo así como 18 minutos, de la hora 17 en todo el territorio nacional hasta la hora 18, te vamos a seguir acompañando. Hay mucha información, ¿qué tenemos?
1: ¿Qué tenemos para contarles esta expresión que es tan conocida, para saber el origen de la expresión que el que se fue a Sevilla perdió su silla?
0: ¡Apa!
1: El origen se remonta al siglo, siglo XV, sí, sí, señor.
0: Mira.
1: Alonso de Fonseca, alias El Viejo, así lo llamaban por diferenciarlo de su sobrino, Alonso de Fonseca el Mozo, era un señor religioso ponderado por su aseo en tiempos en que la higiene personal no figuraba entre las prioridades de la sociedad.
0: Sí.
1: Tal como le indica el periodista argentino Daniel Balmaceda, que es de donde extraemos todos estos comentarios que hacemos siempre, que se llama Historias de Letras, Palabras y Frases, Alonso de Fonseca el Viejo tuvo un papel mediador fundamental entre el rey segundo de Castilla y el príncipe heredero Enrique IV. Gracias a las gestiones de Alonso de Fonseca, padre e hijo se reconciliaron y eso le permitió al religioso ascender en la escala social. Una de las últimas, escúchate este fondo, qué lindo. Una de las últimas disposiciones que señaló el moribundo rey Juan fue que se ubicara a Fonseca en el primer lugar de la sucesión al arzobispado de Sevilla. Ves que van viendo esta sucesión en un lugar. Ese no fue el único privilegio que recibió. Antes de asumir el cargo, se dio el gusto de consagrar el matrimonio del nuevo rey Enrique y Juana de Portugal. En 1454, Fonseca ocupó la silla arzobispal en la codiciada Sevilla, desde donde continuó tejiendo relaciones, agrandando al rey. Y su sobrino, el hijo de la hermana Catalina, también tenía un cargo distinguido. Era el deán de la Catedral de Sevilla, pero ambos querían más y mucho más. Por eso, cuando corrió la noticia de que habría cambios en Compostela, en Galicia, y el arzobispado quedaría vacante, Alonso de Fonseca el Viejo creó un plan. Con el permiso del rey y la autorización del papa, fue nombrado arzobispo de Galicia. Mientras tanto, su cargo en Sevilla sería ocupado en forma provisional por el sobrino predilecto. Entonces acordaron que una vez que Compostela estuviera en su poder, enrocarían los arzobispados y el viejo regresaría a Sevilla y el mozo, que era el padre, se dirigiría a Compostela. El plan de Alonso finalmente se termina complicando y Pedro Álvarez Osorio, que era el tío, estaba enterado de que venían a desplazarlo. Entonces se atrinchera en la catedral.
0: Sí, se sienta y no lo mueve nadie.
1: Claro, de acá no me mueve nadie.
0: Ajá.

0: A Toro, su ciudad natal, para descansar y visitar a algunos amigos. Entonces, mientras el viejo se relajaba,
1: sí,
0: el mozo hacía buena letra en Sevilla. De hecho, logró congeniar con muchos núcleos de poder de la ciudad e hizo que nadie extrañara al viejo.
1: Mira.
0: De ahí, el que se fue a Sevilla perdió su silla.
2: Pensé que a Villa, porque como este se fue a la villa que se compró.
0: Claro, viste que después se
1: Sevilla,
0: después cambiando,
1: Sevilla.
0: Pero es de Sevilla.
2: Bueno, pero dice que se compró una villa.
1: Bueno.
0: Y para andar regodeándose con toda la gente.
1: Era su villa, no Sevilla. Bueno, sí. ¿Con qué vamos, Geno?
2: Nico Quiato denunció que una periodista entró sin permiso a su casa. De manera inesperada, Nico Quiato explotó en las redes luego de que una periodista del programa Primicia Ya ingresara al domicilio donde se hospeda con el equipo de Luzu, que cubre el Mundial, y filmara la situación.
1: Sí.
2: Un escándalo inesperado sacudió al mundo del streaming luego de que Nico Quiato denunciara públicamente que una periodista habría ingresado sin autorización a la casa donde se encuentra alojado junto al equipo de Luzu para cubrir el Mundial. El episodio generó una fuerte reacción del conductor, quien decidió romper el silencio en sus redes sociales para contar lo ocurrido y expresar su enojo, por lo que se consideró una invasión a la privacidad del equipo. La periodista del programa Primicia Ya, que emite América,
1: explotó en redes.
2: Habría sido retirada del lugar luego de la discusión. Posteriormente decidió publicar imágenes del momento, algo que provocó aún más el enojo del conductor. Obviamente, en el video que comenzó a circular después de esto, porque obviamente él dijo, yo no creo que ustedes sean ladrones ni tampoco se los dije, se escucha que argumenta Nico mientras intenta explicar la postura ante la situación. Por su parte, la periodista señaló que la puerta contaba con una clave y que sin la intervención de alguien no podría haber ingresado, o sea, como que la dejaron ingresar. Luego de que las imágenes se difundieran, Oquiat utilizó su cuenta de X para hacer el descargo. Y entonces, ahí viene la disculpa de Primicia Ya, que dice el nombre de Jotax y la producción de Primicia Ya. Queremos pedir disculpas a Nicolás Oquiato y a todo el equipo de Luzu TV por la intromisión en su privacidad y la posterior difusión de estas imágenes. Además, desde la productora reconocieron que lo ocurrido fue consecuencia de una falla interna. Lo sucedido fue consecuencia de un error humano. Una colaboradora externa traspasó un límite y no se cumplieron los protocolos periodísticos que Jotax aplica habitualmente en sus procesos de producción y verificación de contenidos. Claro, pero igualmente lo difundió sin permiso, supuestamente. En el mismo comunicado remarcaron, esas imágenes no debieron obtenerse ni tampoco difundirse, lo reconocemos como error. Finalmente, la empresa cerró su mensaje lamentando el momento vivido por el equipo de Luzu. Lamentamos profundamente el mal momento que esta situación le generó y que luego vio amplificado en las redes sociales. Les hacemos llegar nuestras sinceras disculpas y se finí tu fímeme sí. En este
1: ahora,
2: caso.
1: Ahora, ¿se vinieron de Miami todos los que estaban instalados allá?
2: No, ahora
0: ellos no, en esta semana.
2: Claro, ahora estarían volviendo porque cada uno tiene su contrato laboral que los mantiene acá.
1: Claro.
2: Pero viste que habían dicho en un primer momento que era
1: que levantaban todo por el bolonqui
2: de
1: Flor Peña. Bueno, vamos a cambiar de tema. Se vienen las vacaciones de invierno, la provincia de Santa Fe se está preparando para esto, va a haber actividades en la mediateca que queda aquí cerquita. Bueno, estuvo el intendente y parte del gabinete contándonos qué es lo que va a pasar por estos días. Dale.
3: Estar organizando la colonia de invierno y también viendo lo que hoy los chicos y las chicas pretenden. Y en esto va a haber robótica, va a haber innovación, va a haber a la mañana de chicos de 6 a 12 años que van a poder venir a compartir acá en la mediateca, no solo para Santa Rosa de Lima, sino para todos los barrios cercanos, que puedan estar articulando y pudiendo en vacaciones del 6 al 17 de julio, pudiendo estar en doble jornada, a la mañana y a la tarde, pudiendo hacer actividades. Y a su vez, las estaciones que van a estar todas abiertas con espectáculos de distintas índoles, culturales, deportivos, variándole todos los días un poco para que realmente el municipio esté presente en estas vacaciones de invierno. Que este

0: lugar ha sido y ya tiene un nombre propio en cuanto a cómo los y las vecinas se empoderaron de este lugar.
1: Va a ser un espacio de entretenimiento para niños durante el receso escolar del 6 al 17 de julio. La idea es que ellos vengan a jugar con propuestas también de aprendizaje, como bien lo decía el intendente. Va a haber robótica, va a haber impresión 3D, va a haber talleres artísticos por la mañana para niños de 6 a 12 años con inscripción previa. Ya alargamos la inscripción, eso es importante para que se anoten, porque por supuesto, por una cuestión de logística, el cupo es limitado, pero por la tarde va a haber propuestas para toda la familia, y eso es abierto a todo el público que quiera venir a Santa Rosa de Lima, acá en Mediateca, donde va a haber actividades de títeres, cines, va a haber también show de magias, propuestas deportivas, juegos en la plaza también, que está acá al frente de Mediateca. O sea que por la tarde va a haber actividades para todas las familias, así que invitamos a todos los que quieran participar, por supuesto que se acerquen. En todas las redes sociales y en la página de la municipalidad va a estar el formulario, y si no, se acercan a Mediateca, por supuesto, porque la idea y la propuesta es que todos los niños del barrio y de esta zona puedan participar de las vacaciones de invierno acá en Mediateca.
0: Tienen que ver con el apoyo educativo, tiene que ver con los juegos, pero también para los adultos mayores, con todas las actividades que hacen a la convivencia y que hacen, digamos, a tratar de que el barrio esté mejor, que las relaciones sean mejores. Es la oferta de las estaciones. Aquí, en verano, digamos, la propuesta es jugar y jugar, digamos, y no perder, digamos, ese tiempo, digamos, que los chicos por ahí dejan de venir porque dejan de ir a la escuela y digamos, de alguna manera, no todos también tienen acceso a la oferta de turístico, de vacaciones que tiene la ciudad. Por lo tanto, todo lo que la ciudad puede brindar también van a estar cerca en cada uno de los barrios.
2: ¿Todas las actividades son libres y gratuitas?
0: Todas, absolutamente.
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0: su voz es una joya. ¿Cómo le va? Bienvenido, buenas tardes, ¿cómo anda?
1: Bien, muy bien, Pepe. Saluda a las chicas.
2: Hola, Raúl.
1: De Cadena O.
0: Qué seriedad, loco, en el arranque. Me dejaste pasmado.
1: No, yo soy una persona seria. Lo que pasa es que ustedes me llevan por el camino del pecado.
2: Además,
1: voy a aclarar algo.
2: Por tu culpa.
1: Escúcheme.
0: Sí, a ver.
1: Ha llegado el jefe, así que tengo que hacer buena letra.
0: Sí, y recién termino de hablar con él. Nos estaba escuchando, así que le manden un saludo. Así queda bien.
1: Claro. Bueno, lo que pasa que yo le dije, esta mañana cruzamos unas palabras y le dije, ¿sabés lo que pasa, Carlito? Pepe es buen chico, pero las amistades que tiene cuando se junta los domingos...
0: aparte.
2: Me defiende los domingos.
0: No estamos hablando de las pepitas de oro, ¿no?
1: A mí me preocupa la cotorra, pero bueno, qué sé yo.
0: Es lo que hay, es lo que tenemos.
1: Es lo que hay, sí, ¿no?
0: Bueno, sí. ¿Cómo anduviste el fin de semana?
1: Ayer, le voy a contar...
0: ¿Casaste algún canje, algo o no?
1: Sí, respecto de...
0: No sé, de lo que sea, de algún cangerioli, como para ir a comer el domingo.
1: Ayer, sí. Escuche eso. Ayer una persona amiga mía, ella me dice, ay, vi un espectáculo tan lindo a la costa del río, dice, vos vieron una movida, había un grupo, dice, que bailaba música country, dice... Y había un gordito con una grasa y yo me agarré la cabeza. Dije,
0: ¿Anduvo Gogorza por ahí?
1: Sí, bueno. No, es lo... Mire, sí. La verdad es que una sorpresa. Gogorza tiene admiradora. Y usted tiene una admiradora ahí en la radio que mata por usted, increíble.
0: Ah,
1: ¿no?
0: ¿Sí? ¿En serio?
1: Sí, en serio.
0: Bueno, después pasame el dato.
1: Las cosas que yo averiguo...
2: Arrastran corazones,
1: con la gente, ¿no?
0: Sí, pero ¿es masculino o femenino? Digo, para preocuparme.
1: No, masculino. Usted es femenino, es como el cupo en Facebook, pasó los 5.000.
0: Bueno, ¿qué pasó el fin de semana?
1: Pasó de todo, pero no le fue bien a los argentinos. Mirá, a Matia Colnaghi en la Fórmula 3 le fue realmente un fin de semana para el olvido. A Nico Barrón en la Fórmula 2 también, muchos problemas con los frenos del auto, realmente siempre estuvo rezagado. Después, por estrategia, alguien me va a decir, pero Rami, en un momento de la carrera estuvo segundo. Sí, porque él se quedó en pista girando cuando todos pararon a cambiar goma y entonces llegó a estar segundo, pero cuando él paró a cambiar goma, fue de nuevo para atrás, ¿se da cuenta?
0: Sí.
1: Y la Fórmula 1, lo hablábamos hoy con Carlos, en realidad este reglamento los ingenieros los manejan a los pilotos de abajo. Tenés cuidado con la temperatura de los frenos, ojo a la izquierda, tenés un auto, fíjate que la temperatura de las gomas vas a empezar a patinar. No tiene sentido, no es el automovilismo la esencia de esa. De todas maneras, bueno, ganó George Russell la carrera con el Mercedes-Benz Grand Prix y ahora se viene otra carrera muy, muy interesante que va a ser el próximo fin de semana, el Gran Premio del Reino Unido de la Gran Bretaña en Silverstone. Les voy a contar a vos y a las chicas una cosa que a lo mejor quienes escuchan mi trabajo en la radio ya lo conocen, es la pista de Silverstone. Eran las pistas de aterrizaje que usaban los Avro Lancaster, los aviones de la Segunda Guerra Mundial de los ingleses, su lucha con el régimen de los alemanes, con el régimen nazi. Entonces, cuando terminó la guerra, tenía que volver el automovilismo y la verdad, Inglaterra estaba fundida hasta los bujes, y entonces alguien dijo, che, y si unimos las cabeceras de la pista de aterrizaje, y bueno, unieron la cabecera de las distintas pistas de aterrizaje que usaba la Real Fuerza Aérea del Reino Unido de la Gran Bretaña, y así quedó conformado el autódromo de Silverstone.
0: ¿Pero no es aburrido? ¿No es aburrido?
1: No,
0: son dos rectas.
1: No es de la Rúa, es el autódromo de Silverstone.
0: Bueno, digo, ¿tiene alguna chicana, algo aparte de la curvita?
1: No. Es una pista maravillosa.
0: Bien.
1: Esa es la palabra. Maravillosa, espectacular. Muy natural, de altísima velocidad, con curvas que realmente son impresionantes. Bueno, este fin de semana de nuevo, tanto Colnaghi, tanto Barrone como Colapinto, que tuvo un fin de semana para el olvido, van a tener revancha en el Gran Premio de Inglaterra.
0: Bien, buenísimo. Bueno, nada más para decir, nos reencontramos si todo va bien mañana.
1: Con mucho gusto. Saludos a las chicas, a los compañeros y a la audiencia.
0: Bueno, pará, me quedó una. Fuiste a tomar
1: la chechona.
0: Claro. con el, no, con el Mionca.
1: Sí. No, no, hoy no salimos porque el reparto no incluía mi zona.
2: Y hoy que estaba tan lindo el solcito. Sí,
0: pero el reparto agarró para otro lado.
3: Lindo para tomar una lechita afuera, no, al sol.
1: Quiero decir algo, al intemperie. No. Está fresco para Ojota, el aire está congelado, no, es muy frío.
2: Hoy está lindo.
1: Donde pero pega el solcito, capaz, pero el aire está frío.
3: ¿A qué hora salís más o menos normalmente a tomarte la leche?
1: Cuando Rubencito me pasa a buscar, siempre es entre las 16 y las 17.
3: Ay, pero esa hora, ¿no?, está lindo.
1: Sí, sí. Si te, un día como hoy, si te pega el solcito, si no te pega el solcito, te cata de frío, ¿viste?
0: Listo.
1: Salvo que tenga la cotorra adentro.
0: Chau, hasta mañana. Chau. Suspendemos ahí. Raúl Ramis con todo el mundo del automovilismo, el motociclismo y demás hierbas, como quien diría. Bueno, sabiduría total, por supuesto.
3: Total.
0: Bueno, ¿con qué seguimos?
3: ¿Con qué seguimos? Con Santa Fe, que exportó 30.000 toneladas de acero a Colombia desde la zona franca. Ajá. La operación movilizó 1.092 camiones. Se trata de la tercera exportación de palanquilla realizada desde el muelle de la zona franca de Villa Constitución. La operación, encabezada por Asindar, movilizó 1.092 camiones, involucró a empresas locales y consolidó esa infraestructura como un nodo estratégico para el comercio exterior santafesino. El gobierno de Santa Fe concretó una nueva operación de exportación desde el muelle de esta zona franca. Se embarcaron 30.000 toneladas de acero producido íntegramente en la provincia con destino a Colombia. Y es la tercera exportación de palanquilla. Así que,
0: ¿qué es palanquilla?
3: Es un,
0: una algo palanca para, chiquita.
3: Es una palanca de acero, pero en realidad se usa para fundir, para hacer láminas de acero, obviamente.
0: Bien, bien. Yo me imaginaba una palanca de cambio. Como todos los autos ahora vienen con caja automática, digo, ¿para qué será?
3: Bueno. Así que, bueno, el Ejecutivo así busca consolidar como un punto clave para la logística y el desarrollo productivo con esta tercera exportación. Así que el Ministerio de Desarrollo Productivo contento con esta exportación.
0: Muy bien, nos cruzamos al mundo del espectáculo.
2: Ay, le cuento que fui al Centro Asturiano.
0: ¡Ah, contame!
2: Muy bonito.
0: ¿Estuvo bueno?
2: La verdad que sí. La parte que más me gustó, bueno, lo del baile ni le digo.
0: Ajá.
2: Y la gaita.
0: La gaita, y que soplaba la gaita,
2: mucho,
0: bien.
2: Me gustó.
0: ¿Había
2: mucho
0: uno solo o varios?
2: No, había dos, tres.
0: Hay que darle al...
2: Aparte,
3: hay que soplar,
0: Hay que soplar mucho y después anda sola.
2: Después empezaron a invitar a la gente a participar soplar del baile. Ah. No, porque había un baile que era muy juguetón. Era más
0: juguetón,
2: claro. Era
3: ¿cómo
2: muy
3: es un baile juguetón?
2: Era un baile juego. ¿Viste cómo jugábamos cuando éramos chiquitas al
0: Chin
2: Mamery? Claro, ¿te acordás?
0: Sí. Bueno, yo no jugaba eso.
2: Pero, ¿cómo que no? Por las chicas, más
3: las
2: que
3: chicas,
2: nada.
3: Igual,
2: igualmente ahora es unisex ese juego, porque lo he visto en los chicos también jugando.
0: Hoy todo es unisex.
2: Pero es a eso de las palmas. ¿Nunca jugó?
0: No.
3: Bueno, alguna
2: saltar la soga tampoco.
3: Con alguna canción, lo de las palmas.
2: ¿Saltar la soga tampoco?
0: El elástico. Eso sí. Al elástico, eso es juego de nena. Eso,
2: no,
0: sí.
2: Ahora se incorporaron los varones al elástico.
0: Bueno, en mi época era juego de nena, el elástico. Si le andaba flojo el elástico, se caía todo.
2: Ahora es unisex.
0: Sí, sí.
2: Pero bueno, era tipo juego. Ajá. O sea, se empezaba a bailar, pero después empezaban a jugar.
0: Sí.
2: Y bueno, la gente se animaba. Yo estuve
0: con la soguita, todo.
2: Estuve tomando algunas imágenes.
0: Ajá.
2: Y después, bueno, se prendió la hoguera.
0: Ah.
2: Y se invitaba a escribir lo que uno quería que se fuera, todo lo malo y demás.
0: Ajá.
2: Y tirarlo
0: a la fogata.
2: En un momento hacía un calor porque emanaba.
0: Y se podía tirar 4 o 5 papelitos.
2: Claro.
0: Tema, tengo tantas cosas para tirar.
2: Claro. El tema es que yo me acerqué un poco, como estaba muy caluroso, lo tiré y yo le digo, me parece que rebotó en uno de las tablas y volvió a salir.
0: Y
2: había un montón de papelitos que habían quedado afuera, supongo que después los vuelven a tirar al fuego. Pero esa era la idea.
0: Bien.
2: Bueno, y ya metiéndonos un poquito en las vacaciones de invierno, vamos a hacer la previa, diríamos, porque empieza Cóctel de Manuel Mancilla, el ciclo Yo lo viví, el primero de ahora de julio, uh-huh. en la Sala Marechal San Martín 2020. En el marco del registro de postulación nacional, Yo lo viví, experiencias en artes escénicas, lo que busca es favorecer la accesibilidad de las comunidades educativas adolescentes a las creaciones teatrales de un alto estándar de calidad. Fueron elegidas 5 obras que se presentarán en la Sala Marechal, en la Sala Mayor del Teatro Municipal, un miércoles por mes, culminando en octubre con 2 funciones a las 10 y a las 14 horas. La presentación de las obras estará a cargo de José Ignacio Serralunga, que hará una breve introducción del espacio donde se desarrolla la actividad y, finalizada la función, coordinará el debate entre elenco y público. La entrada es gratuita, con inscripción a través del correo, que es educacion.ciudadana@santafeciudad.com.ar.
0: Buenísimo, un saludo grande. Lo tenemos que traer a José Serralunga, que nos venga a contar un cuento, porque es muy cuentero.
2: Qué lindo.
0: Sí, escribe unas poesías y unos cuentos buenísimos.
2: Sabe narrar.
0: Sabe narrar. Bueno, les cuento que van casi 13 minutos y medio del partido que está llevando adelante Alemania con Paraguay. Van 0-0 por ahora. Así que bueno, veremos quién pasa a la próxima ronda de este Mundial 2026.
3: Acá tengo una invitación para las vacaciones de invierno de la gente de Aguas, que prepara la Copa del Agua. Dice: sumate al Mundial del Agua, actividad gratuita para toda la familia, con inscripción previa, trae tu sillón y equipo de mate y disfruta del espacio al aire libre. Está la visita a la planta potabilizadora. La inscripción se hace a través de un WhatsApp y los turnos son el miércoles 8 de julio a las 15 horas y el lunes 13 de julio a las 11 y a las 15.
0: Buenísimo. Nos vamos a escuchar un poquito de música.
3: Dale,
0: nos vamos a trasladar al año 2004. Vicentico se mandaba esta canción, Los Caminos de la Vida, que quiero compartirlo.

0: disco año 2004 y Los Caminos de la Vida.
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0: Y hasta las 6 de la tarde te vamos a estar acompañando. Hay mucha información todavía. Nos queda una nota. Vamos a emitir la nota de salud pública, si te parece, Santiago, porque el 90% de los efectores públicos ya utilizan recetas electrónicas. Tenemos una crónica de esto, lo escuchamos.
2: De receta electrónica comenzó en 2025 con esa disposición que emitió Nación, donde decía que la única forma válida de prescripción iba a ser la electrónica. Ahí surge todo un proceso de implementación donde el desarrollo ya se había hecho con la sectorial informática del Ministerio de Salud, ya se venía trabajando en ese proyecto, entonces se sale al terreno ya directamente a la implementación. Para graficar un poquito el contexto, nuestro sistema de salud provincial está conformado por tres niveles. Un primer nivel de atención, que es lo que es atención primaria de la salud, donde están incluidos todos los centros de salud. Hay un segundo nivel de atención, que son zancos y hospitales, que ya tienen un poquito más de complejidad, tienen alguna atención de un médico especialista. Y luego el tercer nivel de atención, que son efectores con servicios de especialistas y servicios críticos e internación de grandes volumen. Al día de hoy, nosotros hemos implementado con el equipo de estadística y de informática en primer y segundo nivel ya la receta electrónica. Y estamos trabajando ahora ya en tercer nivel. Esta implementación de la receta en tercer nivel también implica un cambio de procesos dentro de la atención por la forma de los registros y también se va a implementar la receta en internación. Es decir que es un poquito más complejo, ya estamos trabajando con algunos efectores de tercer nivel y pensamos en este año terminar la implementación en todos los establecimientos. La provincia tiene más de 700 efectores de salud. Al día de hoy podemos decir que el 85% de esos efectores ya están usando receta electrónica. Dentro de eso hay un 60% de profesionales que ya usan receta electrónica y podemos decir que el 60% de todas las prescripciones que se originan en la provincia son en formato electrónico. Este proceso de receta electrónica también ensambla la obligatoriedad de su uso con todo el proceso de digitalización que viene llevando a cabo la provincia, nuevamente por una decisión de nuestro gobernador Maximiliano Cuyaro de modernización del Estado. Y acá, en este contexto, es mucho más sencillo para el usuario del sistema de salud. Simplemente, una vez que se origina una prescripción, con su número de documento, va al efector que considere más cercano a solicitar el medicamento que le corresponde. Los que tienen tratamientos crónicos, existe la modalidad de receta crónica, donde, por ser la receta de Santa Fe que tiene la particularidad de estar atada a la atención, el médico puede decir que genera una segunda visita de control a los 6 meses. Entonces, él puede editar una receta electrónica por 6 meses y durante esos 6 meses el paciente puede ir y retirar en un centro de salud el medicamento. Antes de que se cumpla esa fecha, sabe que tiene que tener un turno para una nueva visita, un nuevo control, y eso fortalece mucho también el seguimiento de los pacientes y la evolución. La receta electrónica queda ensamblada en todos los sistemas online que nosotros ya tenemos, y eso es lo que va a ir originando una demanda más ajustada y una provisión más asertiva de lo que son los medicamentos. Eso disminuye, el stock inmovilizado que pueden tener los efectores, optimiza el lugar de los efectores, da la posibilidad de seguir hacer un monitoreo farmacéutico y la posibilidad también de hacer una valorización de la adherencia a los tratamientos de los pacientes. Destacar es la receta electrónica, es un sistema online, lo pueden ver todos los efectores. Para hacer el seguimiento farmacoterapéutico del paciente es eficiente en todos los sentidos, porque el paciente o el usuario puede ir 6 meses al centro de salud a retirar su medicamento y cuando va a la consulta al médico, la farmacia ve que el paciente retiró esos 6 meses el medicamento que le correspondía.
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0: Bueno, hasta ahí entonces la cobertura de lo que tiene que ver con la salud pública. El 90% de los efectores públicos ya utilizan recetas electrónicas. Yo no sé, esto vino ya para quedarse, obviamente, el papel es como que está desapareciendo.
3: Sí, vos viste que la
0: desaparecieron los árboles y el papel también.
3: La cantidad de cosas que se hacen a través del sistema para no ocupar papel, sí. Es que el papel acumula, tiene peso.
4: Yo reciclo.
3: Sí. Ah, bien, bien.
0: Yo
3: bien.
0: También. Bueno, ¿qué tenemos? ¿Mensajes en la radio?
3: Sí, hay mensajitos en la radio. 3425-596-596. Este comentario es a raíz de cuando hoy salió al aire la canción esa de La Cotorra, ¿eh? Ajá. Dice el oyente, o sea que eso de la crisis existente desde siempre y no es culpa de Milei ni de Adorni, sí, señor, no es la culpa.
0: Y de los otros anteriores.
3: Y de los anteriores.
0: Podemos ir hasta el 1900 tranquilo.
3: Bueno, y vamos a tomar un poquito de mate y contarles por qué el mate se comparte en ronda. ¿Tengo tiempo? ¿Se puede?
0: Tenés dos minutos, dale.
3: Por favor.
4: Dos minutos, decirle.
0: Dale, dale.
3: Porque desde sus orígenes fue mucho más que una bebida. Prepararlo, ofrecerlo y pasarlo de una persona a otra representa un momento de encuentro en el que todos reciben el mismo recipiente y esperan su turno. ¿Pero por qué el mate se comparte en ronda?
0: A ver.
3: A diferencia de otras infusiones, el mate no suele prepararse en una taza diferente para cada integrante.
0: Claro.
3: Es un solo...
0: Una sola taza.
3: Claro.
0: El porongo vendría a ser.
3: Depende, porque no siempre el mate se prepara en un porongo. Ay, a mí me encanta agarrarlo con las dos manos, porque a veces es como que el
0: diámetro... Como que se te escapa.
3: Lo que pasa es que a veces te pasan un mate y el diámetro es como que no entra en mi mano, me falta. Entonces, para tener...
0: Falta dedo.
3: Entonces, para tener seguridad en la tomada... Claro. Me concentro y puedo tomar mejor. Te tomo hasta la última gota.
0: Bueno, y entonces, ¿qué hacemos con la ronda?
3: Bien, entonces el recipiente recorre la ronda mientras circulan conversaciones, silencios, momentos compartidos, y los códigos principales para esa ronda son dos puntos abajo.
0: A ver.
3: Una persona ceba. Prepara el mate, controla el agua y la yerba.
0: Sí.
4: ¿Viste cuando dice, se va mate? Chao, mate.
3: Se toma...
0: Ah, bueno. para que dice la pavada, acá soy yo. Bueno,
3: se toma entonces, se toma de a uno, contagio. Porque cada...
5: El decorado se calla.
3: Cada integrante vacía el recipiente antes de poder devolverlo.
0: Sí.
3: Se toma de a uno. La ronda siempre respeta un orden. Normalmente la ronda gira como en el sentido de las agujas del reloj.
0: ¿Ah, sí?
3: O sea que va de derecha a izquierda.
0: No puede ser
4: al revés. Me diste la idea. Estaría bueno poner más de una bombilla. Podría ponerse un par de bombillas y tomas de a dos.
3: Ah, pero eso es cuando haces la bebida en el coco, en el melón.
0: Dale, que se acaba el tiempo.
3: Por favor. Bueno, la bombilla no se mueve, dicen.
0: Ajá.
3: Porque puedes hacer aire, que se tapa, que se te tape la bombilla, entonces el otro no puede succionar, no puede tomar. ¿No?
4: Claro, queda.
3: Es que haces mucha fuerza para poder destaparlo, entonces tenés que sacar la bombilla.
4: Soplarla.
3: Ay, sí. Sí. Y gracias, el otro código, cuando uno dice gracias, porque ya no quiere tomar más.
0: Ah, mira.
4: Sí, a mí lo que no me gusta cuando me dicen
0: la ronda,
4: el último.
0: ¿Y la ronda a Toma partir de qué número vendría a ser una ronda?
3: Siempre par.
0: Siempre par.
3: Claro.
0: O sea, si hay cinco, lo echamos.
3: No, siempre tiene que ser par.
4: Hay uno que no toma.
0: Está bien, perfecto. Bueno, listo con el mate. ¿No?
3: Listo
0: y la
3: con
0: ronda.
3: El mate, listo bueno, con el mate y la ronda.
0: La última espectáculo.
4: La última. Santiago del Moro entró a la casa de Gran Hermano con las palabras de la familia. Tamara Paganini pidió abandonar. Una vez más, los jugadores de Gran Hermano recibieron un mensaje de los seres queridos en una noche especial de la mano de Santiago del Moro. Se la voy a hacer corta. La finalista de Gran Hermano 1 estalló en llanto cuando escuchó que su familia y su novio le dijeron activa. Porque cada una de las familias le tenían que decir una palabra. Al pasar los minutos, mientras Santiago del Moro decía las palabras de sus compañeros, Tamara Paganini no podía dejar de llorar. Sus compañeros la contenían, pero ella seguía. El conductor se detuvo para preguntarle qué le pasaba y ella no dudó en decir que se quería ir. Él intentó detenerla y explicarle que no era tan grave o tan literal lo que le dijeron, pero estaba firme en su idea, hasta rompió el papel con la palabra. no puedo más, no me enojé con la palabra, no sé qué hacer, expresó Tamara, que después se fue al confesionario y les quiero decir las palabras de cada uno, lo que la familia les dijo a cada uno.
0: Sí.
4: A Emanuel la familia le dijo aguante, a Manu le dijo enfoque,
0: salud,
4: a Cili le dijo cambio, a Andrea le dijo viveza. A Picoya, espérame.
0: Perdón, ¿esto le interesa a alguien?
4: Sí, única.
0: Sí.
4: A Cola le dijo...
3: Ya te vamos a estar en una silla para que veas Gran Hermano.
4: Admiramos. A Tamara le dijo activá. Bueno, sí, que por eso se largó a llorar.
0: Sí.
4: Bueno, a Nigro le dijo show. A Charlotte, orgullo. A Cincia, firme. A Shipio, levantate. A Sol, aura. A Juanicar, los padres y el hermano le dijeron decretá. A Hansen
0: Gretel,
4: y Gretel,
0: sí,
4: le dijo soltate el pelo. No, eso era otra cosa. A Nenu le dijo reacciona. A Campanita,
0: ¿falta
4: brilla
0: mucho? Sí.
4: Ya che, terminamos.
3: Esta
4: a Mariela Pensa,
0: sí,
4: yo lo dije re rápido.
3: No,
4: MacLuf le dijo divertite. A Luana, la madre y las hermanas,
0: no
4: le dijeron
0: ninguno.
4: resiliente. Y a JC, los padres, el amigos y ahijada, le dijo jugá.
0: Mira, ¿listo con esto?
4: Terminamos.
0: Gracias a Dios. Sergio Coleasanti, ¿cómo le va? Bienvenido. Buenas tardes.
5: Hola, amigo, ¿cómo le va? Buenas tardes.
0: ¿Cómo andas,
3: Sergio?
0: Hola, chicas. Estabas allí firme escuchando lo de Gran Hermano, seguramente.
3: Estabas interesado.
5: Como siempre.
3: Estaba como loco.
5: Interesantísimo. Sí.
0: A vos nomás te interesa. Bueno, ahí está. ¿Cómo andamos hoy? ¿Bien?
5: Bien, sí, ponele. Ok, se está todo bárbaro.
0: Bueno. Bien,
5: tomando mates, justamente. Bueno.
4: Mira, ahí está.
3: ¿Vos tomás mate en ronda o tomás, sos de los que tomas solo y se hace un solitario con el mate?
4: Claro, y nosotros le tendríamos que decir una palabra.
5: No, me gusta este.
4: En ronda.
5: Mate, sí, siempre me gusta.
3: Ah,
5: mate,
3: sos de compartir.
5: Sí, siempre.
4: Y pero bueno, ahora,
5: y pero hay que cuando, también.
4: Pero cuando bueno, está claro.
0: Che, vos sabés que hoy se me ocurrió poner el tema de la cotorra.
5: Sí, lo escuché, te escuché.
0: Bueno, vos no sabés la repercusión que tuve.
5: Impresionante.
0: Sí, sí, sí.
5: Actual, del año 81. Del año 81.
0: No, 80. Pasaron nada más que 46 años y estamos en la misma, ¿viste?
4: Sergio, yo le decía que me hacía acordar a la abuela. Y me dice, ¿qué abuela? Mi abuela. Y él no la conoce. Yo le digo, bueno, yo no conocía la cotorra, vos no conocías la abuela.
0: Sí. Se va hay de, unos cuantos que no conocen la cotorra.
3: Se va,
0: bueno,
3: de, se va a desmadrar.
0: No vamos. Iba a poner
5: estamos
0: música,
5: derrapando.
0: Pero no voy a poner nada porque se me acabó el programa. Ya estoy en el programa tuyo.
4: Dale,
0: nos reencontramos mañana. Sí. Buen programa.
4: Chau.
0: Mi abuela. En español. Bueno, hasta mañana, chao.

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Ahora 18 con 4 minutos en toda la República Argentina. Hola gente, ¿cómo están? Bienvenidos al rito de la tarde por Cadena Hoy para toda la provincia de Santa Fe. Desde el día hasta la hora 20 juntos vamos a compartir 2 horas con información, algo de opinión y, como es habitual, también con muy buena música.

con la operación técnica habitual del señor Santiago Gogorza. En la conducción, quien les habla, soy Sergio Daniel Colasanti.

Último lunes del mes de junio. 29/6/2026, con una temperatura en la capital de la provincia de apenas 14 grados, una sensación térmica de 14 grados, sí, sí, sí. Una temperatura que va a bajar considerablemente también durante la madrugada, según dicen, y llegará hasta los 3 grados. Subirá un poquito nada más durante la jornada de mañana, pero eso te lo cuento después. Inicio de semana, inicio de programa, la música de Journey.

0: En el comienzo de este nuestro tiempo compartido de hoy, lunes, iniciando la semana, una agrupación extraordinaria, liderada por un vocalista extraordinario también. Steve Perry, junto a Journey y su toque positivo.
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0: Diez minutos después de la hora 18 en toda la República Argentina, hablando de los títulos principales de las noticias que han marcado agenda durante la jornada y la van a seguir marcando, indudablemente. Se puede leer en este momento en sinmordaza.com. El 90% de los efectores públicos santafesinos ya utiliza la receta electrónica. Rosario desbarató 33 fiestas clandestinas en el último año y medio. Murió el policía Damián López tras la agresión sufrida al finalizar la final de la Liga Cañadense. Santilli habló tras su designación y aseguró que el liderazgo es de Milei. Avanza la red de agua potable para Florencia. Cuando parecía que todo sería una gran sorpresa mundial, Brasil lo dio vuelta y se quedó con el 2-1 del partido de hoy frente a Japón. La UNL y el Instituto del Profesorado número 2 de Rafaela firmaron un convenio para fortalecer la enseñanza de las ciencias. En tanto, el litoral titula a esta hora una agenda semanal en Santa Fe que atraviesa los tres poderes del Estado. Habló Poletti. Desde este miércoles se cambian las reglas del CEOM en Santa Fe. Vencen franquicias y habrá nuevos controles. En el día que están, señalicen bien todo. ¿Sí? Ya digo, tapen baches y sincronicen como corresponde los semáforos de las avenidas. Porque se abolla gente. Alguna muere. ¿Escuchó la municipalidad o no? ¿Sí? Genial. Este martes, Adrián Rabier debutará en su primera conferencia de prensa en Casa Rosada. Con títulos del litoral, pasamos a los de Infobae y volvemos a la música. Tras la renuncia de Manuel Adorni, Javier Milei se sumará a la reunión de diputados y senadores en Casa Rosada. Terminó el escrutinio en Perú. Keiko Fujimori es la nueva presidente. Y hablando de sorpresas, Paraguay le gana a Alemania por 1-0. Vamos a la cotización del dólar.
2: A cruzar los dedos.
0: Dólar oficial 1.495. Dólar blue 1.510. Dólar tarjeta 1.943.50.
3: ¿Se agarra un quilombo?
0: Dólar MEP 1.509.72.
4: No entiendo, ¿cómo qué significa? Yo no sé.
0: Bueno, no importa, te lo explico en otro momento. Contado con liqui 1.554.49.
5: ¿Están listos, chicos?
0: Riesgo País, 431.
6: Terminémosla, viejo.
0: Ok, let's go.

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Muchos preguntaban en las redes sociales dónde estaban aquellos países con los cuales regímenes como el de Venezuela siempre se identificaron. ¿Dónde estaba Rusia? ¿Dónde estaba China? Y sin embargo, cuentan con los Estados Unidos, con Argentina y con otros países que, más allá precisamente del color político o de la ideología, están enfocados en la humanidad o en la solidaridad humanitaria en este caso. Las derechas y las izquierdas y todas las divisiones fueron creadas precisamente para dividir y reinar. Divide y reinarás no es una expresión caprichosa, es perfectamente pensada por aquellos que decidieron hacer precisamente de este mundo un mundo partido para poder gobernar la voluntad. Después hablamos un poco más de eso. Vamos al 2x1, si te parece bien, dale. La agrupación británica Level 42. Arranca con Lessons in Love. Lecciones de amor.

junto a los Nodo 42, así está Mark King, su bajista y vocalista principal, liderando esta gran agrupación británicos, ellos haciendo Lessons in Love y después Something About You.

0: En el rito de la tarde, vamos a una pausa. Regresamos en instantes.
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0: En el rito de la tarde viajamos por el mundo.
10: Como cada lunes a esta misma hora, viajamos por el mundo del cine y disfrutamos de la música que acompañó a esos films que tal vez crearon toda una época. 1977, 12 de diciembre en los Estados Unidos de Norteamérica y en el mundo, y dirigida por John Badham, aparecía una película que cambiaría el estilo de la música, al menos por esa década. Banda de sonidos de Saturday Night Fever. Queen Dings. Fiebre nocturna.

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1: Alberto Hades es un economista, es consultor económico y todos los días a esta hora escuchamos lo que tiene para decir hoy. Hablará obviamente de este lunes con un tono ligeramente mejor dentro del mundo de los mercados. Vamos a ver cómo lo dice él.
2: Bueno, lunes desde Manhattan, otra semana que comienza con un tono ligeramente mejor en los mercados. Asia operó al alza, Europa está operando a la baja, pero los futuros en Estados Unidos operando al alza, el VIX relativamente sin cambios en 18.5, el dólar tocó hoy el nivel más fuerte en DXY, en términos de DXY de los últimos 13 meses, pero se opera cerca de 101 y hay tres temas que voy a destacar hoy. El primero de estos temas tiene que ver con el comercio internacional, donde China anunció que va a ampliar la lista de empresas japonesas que no pueden venderle a China. Y lo que estamos viendo es una mutación, de alguna manera, en el conflicto comercial internacional. Ya no se trata solamente de aranceles, que en general se pueden negociar o bajar el plumazo, sino de listas de productos prohibidos, y esto tradicionalmente es bastante más difícil de cambiar. Los inversores creo que siguen pensando que el conflicto comercial global en algún momento se va a revertir, o la intensidad se va a revertir cuando se vaya Trump probablemente, pero daría la impresión que esto es algo más estructural y potencialmente más duradero, que obviamente tiene implicancias para la actividad global, la productividad global, la inversión global y la inflación global.
1: Y obviamente esa es una de los tres ítems que va a remarcar en el día de hoy Alberto Hades. Y hay más sobre el reporte diario de este último lunes de junio en El Economista Hades.
2: Segundo tema para destacar, Baidu sale, o una filial de Baidu, en realidad sale a la bolsa, productora de chips, con una valuación de 50.000 millones de dólares. Esto es 18 veces más que la valuación, que es 18 veces más que la valuación que tenía hace 6 meses, y obviamente enciende alarmas sobre la posibilidad de burbujas en este segmento. Esto es algo que destaca en un informe el BIS, el Bank of International Settlements. Pero creo que lo más importante para destacar en términos de inteligencia artificial es que se supone, o se suponía, y eso es algo que han destacado gente como Hassett y Walsh, por ejemplo, y algunos otros, que el boom de inteligencia artificial iba a poner una presión a la baja en los precios, iba a ser deflacionario, y estamos viendo todo lo contrario. Aquí hemos enfatizado más de una vez que el primer tramo de cualquier boom de inversión siempre es inflacionario, porque es un boom de demanda, y lo estamos viendo en el precio de los chips y en el precio de los electrónicos. Apple, por ejemplo, ha subido el precio de sus productos sustancialmente por el subsiguiente aumento del precio de los chips, que es obviamente un insumo esencial.
1: Estamos escuchando el reporte diario de Alberto Hades, y el tercero de los temas tiene que ver con el dólar. El dólar se mueve, todo se mueve.
2: Y el último tema para destacar hoy tiene que ver con lo que mencionaba al principio, y es el dólar muy fuerte. Asociado a eso, obviamente, hay también un cambio en las proyecciones de la Fed y las perspectivas que los mercados asignan a las tasas de interés en Estados Unidos. Y esto impacta directamente sobre el carry, en particular el carry de emergentes, que está obviamente fundado en un diferencial de tasas y en flujos de capital hacia los emergentes que sostienen sus mercados. Esto es algo para mirar hacia adelante, porque obviamente un dólar más fuerte con tasas más altas en Estados Unidos va a impactar sobre monedas, mercados accionarios y mercados de bonos en emergente. Al margen de eso, para destacar hoy un contrapunto que publiqué esta mañana, que se llama Broken Britain, y que es sobre la crisis que atraviesa el Reino Unido, la crisis política y económica que atraviesa el Reino Unido, posibles causas y posibles caminos de salida. Y muy importante, la duda de si esto no es un canary in the coal menos un presagio de lo que pueden enfrentar otros países, otras economías desarrolladas a futuro, que enfrentan problemas demográficos, sociales, políticos y económicos similares. Bueno, eso es todo lo que tengo por hoy, y como siempre les deseo mucha suerte en los mercados.
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0: minutos de la hora 19 en toda la República Argentina. Allí estaba la agrupación británica, nacida en Londres allá por 1984, y que dieron a llamar The Outfield con todo el amor en el mundo.
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0: Ahora sí, hora 18:46 de este último lunes de junio de 2026. Vamos rumbo a Reconquista, así nos aguarda. Espero que con mates y torta frita el amigo Toti Díaz. Toti, buenas tardes, buenas noches, ¿cómo vamos?
1: ¿Cómo te va, Sergio? Buenas noches para vos, para el equipo y por supuesto para la audiencia. Mira, no torta frita, pero sí mate. Hay un puesto acá, un puestito de venta de torta frita todos los días, de lunes a lunes, sobre la avenida, ¿viste? Uh-huh. Y los autos estacionan, compran y siguen, porque es una avenida que une los barrios del sector sur, gente que por ahí toma esta ruta para ir al puerto, incluso. Así que, mira, yo lo que vende esa señora que hace la torta frita, impresionante. No, vende. Impresionante, te digo. Y por ahí, cuando el vientito es de ese sector, o sea, medio sur,
0: el olorcito.
1: Se viene todo el olorcito de la torta frita, por acá por donde yo vivo, así que te imaginaba. Bueno, sí, estoy con unos matecitos. Hasta ahora casi siempre es habitual que me tome unos mates. Así que bueno, mira, 14 grados la temperatura, está un poquito nublado, parcial nublado. Pero va a estar así estos días, no tanto frío salvo a la mañana, temprano y a la noche, ¿no? Pero si no, hoy un día casi primaveral, te diría yo, no hace tanto frío. Así que creo que medio, acá en la región en general estuvo así el clima, en toda esta zona.
0: Bien, no, acá también, linda jornada la de hoy.
1: Mejor que se mantenga así, que no pise la lluvia, ¿viste?
0: No, por favor. ¿Por dónde pasó la información, amigo?
1: ¿Por dónde pasa? Mira, un anuncio, un comunicado que dio a conocer hace un par de horas Aguas Santafesinas, porque anuncia que van a llevar adelante tareas de reparación sobre el acueducto Reconquista, y esto hace o lleva a que la empresa, entre las 6 de la mañana y la hora 22, 16 horas más o menos, va a estar suspendido transitoriamente el suministro de agua potable en Reconquista. Avellaneda, el Carmen de Avellaneda también, que es un paraje, Musi de aquí de Avellaneda, Flor de Oro, Lanteri, Las Garzas y Guadalupe Norte, en todos esos lugares, que es por donde tiene la trayectoria el acueducto. Así que bueno, van a hacer reparaciones y es lógico que se corte el servicio de agua. La segunda información tiene que ver con esta intensa búsqueda que sigue siendo tratando de encontrar a Rubén Solís, que ya lleva 15 días que no lo encuentran. Es un vecino de Malabrigo. Intensifican ahora la búsqueda en los campos, en los arroyos, porque ahí en Malabrigo atraviesa un arroyo que precisamente lleva el nombre de Arroyo Malabrigo. Y bueno, ya mirá, han hecho un rastrillaje terrible. Bueno,
0: una cosa. Sí. Recordame algo, porque seguramente lo hemos tratado, lo hemos conversado, pero no lo recuerdo en este momento, hablando justamente desde hace ya 2 semanas de la desaparición de este hombre. ¿Tenía algunos problemas neurológicos, algún problema de
1: ese tipo? Una discapacidad. De un retraso, digamos, ¿no? Eso es lo que dijo la hermana, que fue la primera que hizo la denuncia, y a partir de la denuncia, yo creo que fue la denuncia a horas de haber desaparecido y no regresar a su casa, y a partir de ahí comenzó la búsqueda. Hacer conocer la imagen de él en todas las localidades, inclusive en Reconquista, porque uno nunca sabe por si alguien lo veía. Y si alguien lo ve o sabe algo, ya saben que tienen que llamar o llegarse hasta la primera comisaría que estén, o al 911, y bueno, y a partir de ahí se acercarán al lugar o tomarán contacto con la persona que dé algún dato. Pero te digo, aquí lo han buscado y lo sigue buscando policía, el personal de la Dirección de Seguridad Rural, amigos, vecinos. Impresionante. El domingo a la noche o a la tarde noche hubo una movilización de los vecinos muy pacífica, reclamando o pidiendo para que no cese la búsqueda, y la búsqueda nunca ha cesado, a punto tal de que el mismo municipio emitió un comunicado donde dio detalles de todos los pasos y las acciones que se llevaron y se llevan adelante a partir del trabajo de búsqueda. Bien. Así que, bueno, el tema es así, se lo sigue buscando, hasta con perro, con drones, mirá, han puesto todo, te digo, han puesto todo al servicio de encontrar a esta persona de 53 años, che, 53 años. En el ámbito tribunalicio, contarte que mañana va a ser un día clave, al mediodía, en los tribunales de Reconquista, se va a conocer la resolución ya definitiva por parte del tribunal que siguió el juicio de Carlos Cano, único imputado en el caso del triple crimen de la isla del Biguazal, que ocurrió hace más de 23 años, 25 para ser más preciso, cuando todavía estaba en vigencia el sistema judicial anterior, ¿sí? Claro. A este que rige actualmente. Uh-huh. Bueno, se han cometido tantos errores en la investigación, han hecho todo mal, te digo la verdad, todo mal. Yo estuve escuchando los alegatos el viernes a la mañana, que duró desde las 8 de la mañana hasta las 11 y media, y escuché todos los alegatos, tanto del fiscal como del abogado de los abogados defensores de Cano. Y vos sabés que Cano habló, el juez siempre le pide si quiere decir algo al imputado, ¿no? No solamente en este caso Cano, en cualquier caso, ¿no? Uh-huh. En general nunca hablan los que están imputados, ¿no?
0: Sí.
1: En este caso Cano sí tomó la palabra y habló y se quebró cuando contó lo que había padecido él, porque Cano estuvo preso y como no había elementos suficientes, habían detectado que hubo un montón de errores, lo dejaron en libertad, pero él mientras estuvo preso sufrió impresionante lo que contó él, lo que le han hecho y cómo le han pegado en la policía mientras estuvo preso, en la cárcel.
0: ¿Quién te devuelve eso, no?
1: Por eso. Y estuvieron también escuchando los alegatos los familiares de las tres víctimas.
0: Por Dios.
1: ¿Sí? Las víctimas fueron asesinadas en la isla El Biguazal. Y por la primera persona, que es uno de los testigos, que vio, que pasaba por allí, que es un conocido reconquistense que siempre va a pescar a esa zona, le llamó mucho la atención cuando estaba pasando por ese lugar, porque ya había las primeras luces del día y ya había prácticamente despuntado el alba, digamos, ¿no? Y vio el farol encendido, algo medio raro para él, y bajó de allí, de su embarcación, se arrimó, mejor dicho, a la embarcación, y divisó uno de los cuerpos del más joven, que era un pibe prácticamente, un chico joven, que estaba tenía heridas, la habían cortado con machete, bueno, y después no bajaron al lugar, inmediatamente fueron hasta la prefectura y dieron conocimiento a la prefectura y le dijeron lo que habían visto ahí, y bueno, ahí llegó la prefectura, y ya la misma prefectura, según los alegatos, cometieron errores garrafales como la de en la escena del crimen, caminaron dentro de la escena del crimen antes de que lleguen los forenses y todo eso, ¿no?
0: Gente que no está preparada para ciertas situaciones, ¿no?
1: Exactamente, exactamente. Y después también se escuchó decir de que cuando se llevó, o en el camino de la investigación, que han difamado, han inventado. Esto se escuchó en los alegatos, se escucharon los alegatos. Imaginás vos, este crimen, triple crimen, destrozó la familia de las tres víctimas, porque en realidad todo indicaría de que Cano, bueno, ahora vamos a ver qué es lo que dicen mañana, pero Cano estuvo preso, después se detectaron estas irregularidades y quedó en libertad. Claro. ¿Y te imaginás Cano todo lo que pasó ahí, el único imputado que está en el tema, en el triple crimen? Sí, bueno, sí. Esta es una historia larguísima, sí, que merece un montón de relatos, sí, ¿no? Pero sí, mañana vamos a tener seguramente, bueno, información. Al mediodía, cuando se conozca la resolución, vamos, bien, a estar ahí, digamos, bien, en el lugar. Así que bueno, Sergio, por ahí pasan los temas, digamos, ahora.
0: Muy bien, mi amigo. Entonces nos encontramos mañana, si Dios quiere. Gracias y que pase una buena noche.
1: Abrazo. Gran abrazo para vos y la audiencia. Chau, chau.
0: Muchas gracias. Así entonces estaba Toti Díaz desde Reconquista.

0: que era Juan Carlos Baglietto. Y Juan Carlos Baglietto, para el final de esta primera hora, con el sonido nacional, Dios y el Diablo en el taller.
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15: Minutos después de la hora 19 en toda la República Argentina, y nosotros, como cada día a esta misma hora, volveremos al tiempo atrás. Iremos a buscar hechos y sonidos particulares a otros años. En este caso, viajaremos hasta 1983, un año marcado por momentos decisivos que definieron el curso de la Guerra Fría, el nacimiento de tecnologías fundamentales y transformaciones geopolíticas en Medio Oriente y en América Latina también. Despertaba ese año, despertaba el año 1983, y ese 1 de enero nacía Internet. ARPANET completaba su transición al protocolo TCP/IP, sentando así los cimientos técnicos para la red global que hoy utilizamos. El 8 de marzo, el presidente de los Estados Unidos de Norteamérica, Ronald Reagan, pronunciaba su famoso discurso calificando a la Unión Soviética como el imperio del mal, endureciendo la retórica de la Guerra Fría. Primer teléfono móvil comercial. Fue el 13 de octubre de ese 1983. Entró en funcionamiento el sistema de telefonía celular analógica en Estados Unidos, marcando así el inicio de la era móvil. Ya que estamos en tecnología, también en octubre se lanza Microsoft Word. La empresa de Bill Gates lanzaba oficialmente su primer procesador de textos, revolucionando el mercado de la computación personal. Mientras tanto, en el mundo de la música, parecía una banda con un tema raro. Raro para aquel momento. Tal vez la rareza estuviera en el nombre. Hasta que supimos de que se trataba. 1983 para The Hooters con All You Zombies. Y la canción Todos Ustedes Zombies es una obra rica en referencias bíblicas y metáforas que invitan a una reflexión profunda sobre la humanidad y sobre el comportamiento de ella. Desde el inicio, la letra menciona a Moisés y su encuentro con el faraón, un evento crucial en la historia bíblica donde Moisés intenta liberar a su pueblo de la esclavitud. Esta referencia, claro, establece un tono de lucha y liberación, sugiriendo que la humanidad necesita despertar, liberarse de sus propias cadenas, sean estas físicas, mentales o espirituales también. Una gran letra para un gran tema. Suena en el rito de la tarde de Hooters, Todos Ustedes Zombies.

0: Así estaba la banda norteamericana de Hooters, sonando quizás con el tema más conocido, al menos por estas latitudes, All You Zombies, todos ustedes zombies, de Hooters.
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0: Hablando de los Estados Unidos de Norteamérica y hablando del mundo en sí, hablando de lo que sucede en este mundo convulsionado de cada día, Carlos Rucauf, transformado en analista internacional, cada día hace en su canal de YouTube alguna referencia, por supuesto, a lo que está aconteciendo. Y en este caso volvió a hacerlo respecto de el Medio Oriente. Un Medio Oriente que arde, más allá de los discursos de Donald Trump o de algún otro que puedan estar dando vuelta por allí. Yo creo que acá el que todos tienen clarísimo lo que está sucediendo, nada más que algunos lo están aprovechando de una manera y otros de otra, cada uno obviamente según le convenga. Vamos a la primera parte de lo que decía Rucauf.
2: Un mar de fuego vuelve a sorprender a Medio Oriente. No a los que habíamos analizado cuando se firmó el memorándum de entendimiento entre Estados Unidos e Irán, que no se podía creer en los terroristas. Bueno, esto ha ocurrido exactamente así. El terrorismo islámico, que en la República de Irán está claramente en manos ya no de una estructura teocrática, sino de la Guardia Revolucionaria Islámica, atacó a diversos aliados de los Estados Unidos en el Golfo y atacó las bases norteamericanas en esa región. En consecuencia, hay otra vez un recrudecimiento de acciones militares y más acciones inminentes que van a ocurrir.
0: El camino de la paz está cerrado. En realidad lo dinamitaron los iraníes. Está dinamitado. No pasa nadie por ese camino. No van a llegar nunca a la paz. Indudablemente porque no quieren, porque no les interesa la paz, porque les interesa hacer su voluntad. El psicópata no razona. Bueno, a ver, al menos no razona como nosotros, ¿no? Pero lo que hace la Guardia Islámica es exactamente lo que le está conviniendo. Vamos a escuchar esta segunda parte que también es muy importante, muy interesante, y es una historia de no acabar.
2: El camino de la violencia está abierto, lo ha abierto otra vez Irán. ¿Por qué ocurre esto? Irán cree que ganó la guerra. Estados Unidos no terminó su trabajo, no terminó por demoler la estructura militar enquistada en Irán, en lo que es claramente el grupo más fanático de la misma. Y tampoco ha permitido que Israel avance más en los ataques sobre los proxies terroristas como Hezbollah, como Hamas y obviamente como los hutíes en Yemen y los grupos terroristas proiraníes que están en Irak y que están en Siria. Inclusive en algún momento el presidente Trump habló de que otros podrían hacer ese trabajo. Bueno, nadie lo está haciendo. Y cuando el otro día el vicepresidente Vance dijo, luego de la firma del memorándum de entendimiento, que era muy optimista, yo les dije a ustedes, a los que los mantengo permanentemente informados, que no compartía ese optimismo. ¿Por qué? Y porque estaba claro que tanto la estructura más dura de Irán como sus proxies iban a volver a atacar nuevamente.
0: Pero que es, no, es así. A ver, no había que esperar al memorándum de Irán. Al memorándum de Irán, mira, me traicionó el subconsciente. Pero al memorándum de entendimiento ni nada. Nos habrás escuchado decirlo mucho, mucho tiempo antes a esto. De que si depende de Irán, no van a firmar la paz nunca. Y es más, aunque ellos sepan que los han golpeado duramente, nunca lo van a reconocer. Y si Estados Unidos se retira y si Estados Unidos va y viene buscando justamente ese vaivén también del petróleo que hace que baje en las estaciones de servicio, como hoy, por ejemplo, sucedió de nuevo, más allá de las bombas y demás. Es decir, la historia está complicadísima, está muy complicada. Si, imagínate que un país como Japón fue necesaria una segunda bomba atómica, una segunda aberración para que entendiera que era serio lo que Estados Unidos estaba haciendo. Porque hasta la primera, el imperio japonés no se rindió, porque pensaron que solamente tenían una. Si de semejante barbaridad no los convenció, tuvieron que soportar una segunda. Imagínate Irán, con un par de misiles, con 3,000 o 4,000 o lo que fueren, que les maten de soldados. No lo van a entender. No lo van a entender. Y si Estados Unidos quiere que esto termine decididamente, bueno, va a tener que hacer, no digo la barbaridad que hizo en Japón, pero algo mucho más drástico, sin duda. Vamos a escuchar la última parte de lo que dijo Rubau.
2: ¿Qué pasará en las próximas horas? Donald Trump está cada vez más complicado con la cercanía del proceso electoral. Él necesita mantener el petróleo crudo bajo para que el precio de la gasolina siga bajando, como fue en las últimas 3 jornadas en el territorio de los Estados Unidos, para permitirle un mejor andamiento electoral a sus candidatos a representantes y a senadores el próximo 3 de noviembre. Se dejó convencer por seguramente el vicepresidente Vance y por los intermediarios paquistaníes, que ya he explicado que responden fundamentalmente a los intereses de Beijing, de Xi Jinping, de la República Popular China, que pretende mantener y acrecentar una ventaja estratégica en materia energética. Ya tiene grandes defensas de tierras raras, no podía permitir perder parte de su estructura de aprovisionamiento petrolero. Entonces, cuando Hormuz funciona, funciona fundamentalmente para una Europa agotada por sus propias torpezas y para la República Popular China. No vienen días felices para la humanidad. Vienen, lamentablemente, días de conflicto, porque no se puede confiar en la palabra de los terroristas.
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Allí la música compartida. Allí la música de House Martins, otra gran agrupación. Buena música, la de hoy. Sí, House Martins. Gente que realmente ha hecho las cosas muy bien. Bowtown, lo que escuchabas aquí. Dale. Va llegando al final el partido entre Alemania y Paraguay. Sorpresa, sorpresa digo, por aguantarle el ritmo a una Alemania que físicamente es complicado. Realmente más allá de lo que puede llegar a ser directamente el jugar frente a Alemania.

Así de simple. Una perogrullada, pero es real. Y Alemania es igual. O sea, van 91 minutos, esto va a un alargue hasta aquí, hasta el pitazo final, no se sabe. El partido sigue 1-1 entre alemanes y paraguayos.

Sonidos finales para esta penúltima media hora. Sabés que siempre a esta hora, hablando de hora y valga la redundancia, eso es otra cosa. Te decía, siempre ponemos ese tema particular, un momento especial, es el que compartimos, el de los 100 principales ahora.

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5: Estamos de regreso en Directo América, France 24. Es un gusto acompañarlos. Vamos a revisar las principales noticias del día.
6: En Venezuela se sintió un nuevo temblor de 4,6 en Caracas y en La Guaira, donde siguen las labores de búsqueda entre los escombros, aunque se disipan las posibilidades de encontrar supervivientes a los terremotos del miércoles pasado. Las autoridades mantienen el balance oficial de 1.450 fallecidos. Donald Trump asegura que habrá diálogos este martes en Doha con Irán, un planteamiento rechazado previamente por el Ministerio de Exteriores de Teherán, mientras el presidente iraní aseguró que Qatar va a liberar activos congelados de la República Islámica por las sanciones estadounidenses. Empezamos en Venezuela, donde esta mañana, como decíamos en los titulares, hubo un nuevo temblor de magnitud 4,6 que se sintió en el norte del país, en particular en Caracas y en La Guaira, las zonas más afectadas por el doble sismo del pasado miércoles. Nuestra periodista en la capital venezolana, Carolina Bigot, nos amplía.
7: Fue a las 7:02 de la mañana cuando se sintió esta réplica. Sobre nuevos daños aún no se han reportado, pero pudiera haber por lo menos aquí en Caracas. En el estado de La Guaira definitivamente ya tenemos la confirmación de que no hubo daños. Obviamente ya el estado está en 80% la habitabilidad, y tal vez puede que una pequeña grieta o una pequeña zanja no valga como un reporte de una nueva réplica, porque las calles están abiertas, hay mucha destrucción allí. Acá en Caracas no se reportó ni grietas en los edificios ni ningún tipo de falla. Sin embargo, otro punto importante el día de hoy son las labores de búsqueda que hay tanto en el estado de La Guaira y en menor grado acá en Caracas. Acá en Caracas, muy cerca de la urbanización donde nos encontramos, hay un edificio que lamentablemente implosionó en su totalidad. Allí todavía las labores de búsqueda persisten, ya que hay familiares de al menos 10 personas que insisten en que sus familiares, sus allegados están vivos, y están haciendo el llamado aún más férreo y avanzado a las autoridades para que por favor pues incrementen las labores de búsqueda. Pero en el estado de La Guaira hay mucho más emergencia, entonces está surgiendo toda esa molestia por parte de los familiares que quieren rapidez en conseguir o el cuerpo de la persona o la persona con vida, o ellos ya dicen no importa si está lamentablemente fallecido, pero quieren ya el cuerpo de la persona y asegurarse de que o está vivo o lamentablemente murió.
6: Es que precisamente a medida que avanzan las horas se van disipando, ¿no?, las posibilidades de encontrar supervivientes entre los escombros. De momento las autoridades, sin embargo, mantienen en 1.450 el balance oficial de muertos por los terremotos del miércoles pasado, que dañaron más de 770 edificios y causaron el colapso total de casi 190 estructuras, según informó este domingo el presidente de la Asamblea Nacional, Jorge Rodríguez. Dejamos de momento de hablar de Venezuela, vamos a Medio Oriente, porque Irán y Estados Unidos habrían pactado dejar de atacarse tras la escalada de los últimos días, según declaró un funcionario de la Casa Blanca a la agencia France Press. Sin embargo, el Ministerio de Exteriores iraní rechazó que haya conversaciones previstas estos días con Washington, algo que Donald Trump aseguró que ocurrirá mañana en Doha, en Qatar. Mientras el presidente iraní Masoud Pezeshkian anunció que en el marco de las negociaciones con Washington, Qatar va a desbloquear la mitad de los activos iraníes congelados por las sanciones estadounidenses.
8: Tras varios días de enfrentamiento, se restablece el status quo. Estadounidenses e iraníes volvieron a cesar sus hostilidades para dar una oportunidad a las negociaciones, según declaró un funcionario estadounidense a la agencia de noticias AFP.
9: Se espera que continúen las conversaciones técnicas sobre todos los puntos del memorando de entendimiento. Ambas partes cesarán sus ataques por el momento y los buques podrán navegar libremente.
8: El estrecho de Hormuz sigue siendo el epicentro de las tensiones, aunque este paso marítimo se reabrió la semana pasada tras la firma del memorando de entendimiento. Las autoridades iraníes restringen el paso permitiendo solo un carril a lo largo de su costa y amenazan con atacar a cualquier embarcación que viole el acuerdo.
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5: Fin del informativo, gracias por su sintonía.
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0: 42 minutos después de la hora 19 en toda la República Argentina. Ahí vamos, estamos ya en la media hora final de este lunes 29 de junio de 2026. Horas de la mañana, Pipi Rivero estuvo dialogando con el doctor Luca Raspal, psiquiatra. El tema, la ludopatía. Vaya tema, la importancia de esto, lo significativo de esto, un tema muy complejo, además de peligroso. Peligroso, digo, por lo que representa y por lo que puede llegar a desencadenar. Vamos a ubicarnos. A esto decía el doctor Luca Raspal.
1: La verdad es que lo que nos toca es conocer dónde estamos parados, porque esa es la mejor forma para acompañar, sobre todo pensando a los chicos y los adolescentes, ¿no? Después sí, las personas adultas, yo tengo 48, claro. Veremos qué hacemos, pero estamos grandes. Ahora, lo que está pasando con los chicos, de verdad que, por un lado, llama la atención. A mí no me deja de sorprender un poco, y al rato es como que salgo de esa sorpresa y entiendo perfectamente algo que está pasando. Yo tengo tres hijos, el del medio mío muy futbolero, el más chiquito, bueno, tiene 7 también.
2: Claro.
1: Yo juego como la mayoría de los papás, las mamás y en las escuelas al prode. Hay un prode, ¿no? Como el que jugamos nosotros.
2: Correcto.
1: Cuando éramos pibes.
2: Sí, señor.
1: Bueno, pero ese prode es con una aplicación. Y hasta ahí, como yo lo juego al menos, y lo juegan muchos chicos,
2: sí, claro.
1: Es un juego.
2: Inofensivo.
1: El juego, nada, vas viendo a ver quién gana, pero no tiene ninguna apuesta, no claro. Tiene ninguna mediación de dinero.
2: Claro, no genera ahora, adicción, claro.
1: No, pero.
2: Ajá.
1: Empieza a construir una dinámica de juego. De ahí a la apuesta, la diferencia, sobre todo para los adolescentes que ya tienen su cuenta de Mercado Pago, es muy chiquita.
0: Vos sabés que estaba pensando mientras lo escuchaba al doctor Luca Raspal hablando sobre la ludopatía y sobre el fino límite que existe en las cosas, de lo bueno a lo malo. En todo hábito, en toda adicción, hay un punto inicial, claro está, es una perogrullada, pero es real, como en todo en la vida. Pero es tan fácil a veces traspasar ese límite. Vamos a seguir escuchando al doctor.
1: Es como que empieza a generarse una plataforma, por eso digo una dinámica de juego, en la que una cosa te empieza a llevar a la otra. Y lo que observo, yo trabajo mucho con escuelas, mucho, me la paso en las escuelas, es que terminan apostando y una vez que enganchan, para pensar la ludopatía como concepto, y la cuento de manera muy sencilla para quien no está familiarizado con el término, la ludopatía es ese juego patológico, es cuando la apuesta se vuelve una cosa irrefrenable, ¿no? Como no puedo dejar de hacer esto. La ludopatía es el final de un camino, pero antes de ese final hay muchas instancias que ya son bien problemáticas. Digo, no hace falta tener una ludopatía para que sea un problema. Lo es, y en esto quiero ser claro, para habilitar un espacio en el que madres, padres, docentes puedan empezar a hablar con sus hijos o alumnos, en el mismo momento en que un pibe apuesta, el problema ya está, porque vas a perder. Digo, son 67.000 millones de dólares por año en el mundo los que mueven los sitios de apuestas online. En 2020 y se iba a triplicar para este año, así que si yo no hago mal la cuenta estaríamos hablando de 200.000 millones de dólares por año. Alguien tiene que perder para que ellos ganen eso. Digo, esto es matemática, yo soy un poco básico con la matemática, pero esto lo entiendo.
2: Claro.
1: Si ellos ganan eso, alguien lo pierde.
0: Sí, y siempre perdés vos. Es así de simple. Por eso la importancia, por eso el peligro, digo, no solamente de los jóvenes, de la gente grande también. La ludopatía es un... es algo que debe pensarse desde lo más profundo que... Porque no siempre se piensa en este flagelo, porque en realidad lo es para quien lo padece, desde la profundidad que debería, indudablemente. Por eso viene bien que Pipi haya hablado con el psiquiatra Luca Raspal. Hay una tercera parte tan buena como las dos anteriores.
1: si los chicos empiezan a apostar jugando, Roberto, porque esto es claro, ¿no?
2: Sí.
1: Ellos creen que juegan. Nadie empieza a apostar para dinero.
2: Claro.
1: Creen que juegan y tienen una falsa ilusión.
2: Exacto.
1: De dominar, sobre todo en términos de mundial,
2: vale,
1: de dominar cierto cómo van a ser los resultados, porque conocen los equipos y los jugadores y tienen las figuritas.
2: Sí,
1: van
2: señor.
1: A perder. Entonces el problema está de entrada. La apuesta no es un juego. Este es el único mensaje que vale. No hay otro. Si nosotros queremos cuidar a nuestros hijos, tenemos que conocer lo que está pasando. Por eso al principio, cuando te decía rápido, bueno, no voy a poder llevar tranquilidad, tampoco quiero asustar a nadie. Lo que quiero decir es, che, tenemos que saber lo que está pasando, si no, no los podemos cuidar. Y yo sé lo que pasa cuando empiezan a apostar, y ahí sí vamos entrando en un terreno que se pone de verdad muy difícil, que me toca acompañarlo muchas veces, cuando se va generando la deuda, una deuda que por supuesto no pueden pagar, empiezan las mentiras, empiezan los pedidos, familiares, amigos, y cuando se agotan todos esos recursos, se empiezan a tomar otros. O sea es de gris oscuro a negro.
2: Exacto.
1: Y de negro a fondo,
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hacía música de un trío noruego acá. Paul Max Morten, así hacían este Cry Wolf, uno de los temas más recordados de la década del 80. Y lo que parecía la debacle para el equipo paraguayo, bueno, terminó al fin siendo full del arquero. Y el partido sigue 1-1 con los alemanes, un partido complicado para los alemanes, digo. Se defiende bien Paraguay, es lo que según dice la crónica acá, van 105 minutos, 110 minutos ya, ¿sí? De partido, están en la largue, así que habrá que ver quién se vuelve para casita, ¿sí? Si los alemanes cruzando el Atlántico rápidamente o los paraguayos simplemente podrían venir a pie hasta acá, hasta el vecino país de donde son, pero digo, más allá de la morada. Espero que pase Paraguay, aunque no me gusta el técnico, sin duda. Y además limpia a un genio como Alemania, un genio. O un equipo potencialmente poderoso como lo es Alemania. Para las 22 lo que queda todavía es Países Bajos y Marruecos. Otro gran partido donde para mí, digo, Países Bajos en este Mundial es uno de los candidatos. Marruecos es un equipo difícil, no creo que en este Mundial todavía tenga o le dé para campeonar, pero sí, a lo mejor, a los holandeses, tal como lo conocíamos. Cuidado, porque la Real Academia Española, según tengo entendido, en los últimos tiempos, no hace mucho, ya toma las dos definiciones como correctas, tanto Países Bajos como Holanda otra vez.

vamos a los principales títulos, dos o tres títulos importantes a esta hora, y comenzamos a despedirnos, además de darte el pronóstico del tiempo para las próximas horas en Santa Fe y alrededores. Los títulos de Mordaza a esta hora: el 90% de los efectores públicos santafesinos ya utiliza la receta electrónica, pero la guía en el día de hoy. Avanza la red de agua potable para Florencia. La UNL y el Instituto del Profesorado número 2 de Rafaela firmaron un convenio para fortalecer la enseñanza de la ciencia. Los títulos de Simordaza, principales hasta ahora. El Litoral titula: delegaron en Olivares la gestión de adelantos financieros de Santa Fe ante Nación. Y hasta aquí lo nuestro de cada día. Desde la hora 18 los estuvimos acompañando. Santiago Gorza en la operación técnica. El día se estuvo desde Reconquista. La conducción habitual, quien les habla, soy Sergio Daniel Colasanti. De la mejor manera posible trataremos de terminar, como lo hacemos habitualmente, con la compañía de los cuatro genios de Liverpool, para que pases una buena noche. Será con Beatles, claro. Así que será, si Dios quiere, hasta mañana. Que Él te bendiga. Chao.

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12: Bienvenidos a una nueva emisión, bienvenidos a un nuevo Club Retro, qué lindo volvernos a encontrar. Hoy además para los fanáticos de la música tenemos un programa realmente muy lindo, ¿sí? Comenzamos un nuevo Club Retro. Estoy viendo una lista de canciones impresionantes. Una semana que comienza, bueno, ya día de los ñoquis, ¿no? Día de 29. Pero más allá de eso, ya estamos cerrando el mes de junio. Es increíble. Gente linda, bienvenidos. Qué canciones que tenemos en el día de hoy. Momento de disfrutar del buen vivir, de estas canciones que seguramente te van a llevar a otra dimensión. Mi nombre es Juanjo Garone. Hoy es lunes 29 de junio. Hoy el programa vibra altísimo. Un día como hoy, pero del año 2003, Beyoncé conquistaba el planeta debutando en el primer lugar con su primer disco solista, Dangerous in Love, un trabajo que vendió millones de copias y que demostró que estaba para el trono mundial. Y también un día como hoy, pero del 85, dos genios de la música, Mick Jagger, que hoy lo vamos a tener bastante, y David Bowie, se encerraban en un estudio de Londres para terminar de darle una Claro, la base de Dancing in the Street para el Live Aid, ¿sí? Ni más ni menos. Qué temazo de Martin de Vandellas reversionado por Mick Jagger y David Bowie. También, un día como hoy, un 29 de junio, pero del 84, Bruce Springsteen lanzaba Born in the USA. Tremendo, mirá las cosas que pasaban un día como hoy. Y también Ian Pearce, legendario baterista de la banda Deep Purple, nacía un día como hoy. También Colin Hay, parte de Men at Work y una de las voces. Y bueno, leyendas, ¿no? Para celebrar su música aquí en la radio. Ustedes saben que tenemos una canción mejor que la otra. Estamos viviendo pleno mundial de fútbol. ¿Vieron el nuevo tema del mundial de fútbol? El de Anton, que se llama Hey Baby. Lo pusieron en varios estadios. Y bueno, el tema de esta canción que te lleva a bailar en plena fiebre mundialista es una versión más divertida de un clásico del año 61 de Bruce Channel, que vuelve a cobrar vida para sumarse al soundtrack de la Copa Oficial del Mundo FIFA 2026. Un pulso más fiestero. ¿Lo disfrutamos? ¡Hey, baby!

Tremenda canción, ¿no? Otro del soundtrack de la FIFA, del Mundial de este año. En un ratito te voy a escuchar lo nuevo de los Rolling Stones, que volvieron con todo. ¿Dónde estamos? Estamos en el Club Retro, en la máquina del tiempo.

Ready to Go, qué buena canción de la mano de República. Temazo. El carisma de Saffron lidera esta bomba del techno rock allá por el año 1996. Ready to Go llegó a los primeros lugares en rankings de Estados Unidos, del Reino Unido. Vendieron miles de copias y se convirtieron en una banda sonora ideal para comenzar esta semana, este lunes. ¿Dónde estés? Acá estamos junto a vos en el Club Retro y llega Electronic, que dice Get the Message. Lo mejor de New Order, Johnny Marr de The Smith. Qué super banda, ¿no? Con Denise Johnson también se suma a los coros y hacen esta canción. Año 1991. Me encanta Electronic. Esto es Get the Message. Estás en el Club Retro. Lunes repleto de buenas canciones. Qué linda manera de comenzar la semana. Acá en la radio todo se hace mucho más fácil.

con un video que fue grabado en Saint-Tropez. Te cuento que esta canción llegó a los primeros lugares en el Reino Unido, musicalizando especialmente nuestra vida con la mejor canción. Ajá, Tachi, te quedás con nosotros. Cuando estaban pintados, cuando jugaban al circo, los Kiss, que tenían esos maquillajes tan especiales. Allá por el año 1979, Kiss decían, fui hecho.

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Ahí estaban los Rolling Stones. Hoy dijimos vamos a comenzar cada bloque con canciones de esta banda, ¿no? Adelantándonos a que en julio lanzan un nuevo disco. Algunos temas suenan muy Bee Gees, es muy loco, ¿no? De los Rolling Stones, pero siguen siendo. En este caso escuchabas un tema del 68, sí, Simpatía por el Demonio, una canción donde Mick Jagger se inspira en la literatura clásica y encima le agrega percusión afroamericana, un tema que revolucionó la historia grande de la música, vendiendo millones de copias en todo el mundo. Acá estamos en este 29 de junio, cerrando el mes de junio con las mejores canciones con Rolling Stones, pero quédate porque en un ratito llegan los New Radicals, llega Bryan Adams. Vamos a tener muy buenas canciones, rock en español, Bee Gees. Bueno, hay de todo aquí en esta edición de día lunes, en el último lunes de este mes. Te puedo asegurar que la vas a pasar muy, pero muy bien. Estás en el lugar indicado, estás acá en la radio viviendo cada una de tus canciones. Próximo tema, y sí, nos vamos a poner de pie porque es una canción que escribió Greg Alexander, una canción pop en el año 1998 que se llama You Get What You Give, obtenés lo que das, elogiada por las máximas deidades del rock. Alcanzó el top 5 en gran parte del mundo, nos invitó a disfrutar y a celebrar de la vida. You Get What You Give, con ustedes, los New Radicals.

Gran canción de Greg Alexander y su banda era You Get What You Give. Estabas escuchando los New Radicals, año 98, y seguimos con un tipo que decía que lo único que se ve bien de mí sos vos. En el 96, el canadiense Bryan Adams logró ingresar nuevamente a los principales rankings de Europa.

The only thing that looks good on me, it's you. Lo único que se ve bien de mí sos vos, decía por allí el señor Bryan Adams. Vamos al año 85, rock argentino refinado. Cuando la voz de Isabel de Sebastián y las guitarras de Richard Coleman crearon este hitazo, Héroes Anónimos, Metrópolis, ¿se acuerdan?

Qué grande, la banda de Pity era Viejas Locas. Estabas escuchando Me Gustas Mucho, año 1999. El autor Pity, con esa voz rasposa, ese piano muy boogie, ¿no? Muy linda canción. Seguimos con los hermanos Gibb, con sus armonías vocales en el año 97. Le agregaron algunas gaitas. Una canción hermosa. Alone, solo.

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